0: Amén, amén, amén. Yo vine a alabar a Dios. Y luego dice, no te duermas, hermano, no te duermas. Así que amigos, amigas que van en medio del tráfico, no se duerman. ¡Qué bendición de alabanza! Así iniciamos con el corazón encendido en esta nueva hora de programación en Tardes de Fe. Les saluda con inmenso cariño Francis Jiménez desde Chatsworth, California, transmitiendo en vivo a través de las 16 estaciones de ESNE Radio y 4 estaciones de la red Sal y Luz de Idaho. Antes de continuar, queremos enviar un saludo y un grandísimo abrazo y agradecimiento muy especial a mi hermano Josué Chicol, que nos acaba de entregar la sintonía con su excelente programa Actualidad y Fe. Muchas gracias, Josué, bendiciones para ti. Y bueno, hermanos, hermanas, continuamos aquí en vivo y en directo. Tenemos una cita preparada para ustedes que es de Jeremías, capítulo 3, versículo 15. Y dice, les daré pastores según mi corazón que los alimenten con conocimiento y con inteligencia. Bueno, hermanos, hoy la iglesia se viste de fiesta porque celebramos a San Juan María Vianney, el amado santo cura de Ars, patrono de los sacerdotes del mundo. Dice el profeta Jeremías en el capítulo 3, versículo 15, les daré pastores según mi corazón que los alimenten con conocimiento y con inteligencia. ¡Qué gran promesa de Dios! El cura de Ars fue eso, precisamente, un pastor según el corazón de Jesús. A pesar de que le costaba mucho los estudios, su amor por las almas era tan grande que pasaba hasta 16 horas al día confesando, imagínense, trayendo la misericordia de Dios al mundo. Por eso hoy en Tardes de Fe queremos pedirle a toda nuestra audiencia a lo largo de las 16 estaciones y 4 de Idaho que nos unamos en oración por nuestros sacerdotes, oremos por nuestro párroco, oremos por los sacerdotes de ESNE para que tengan el mismo corazón santo y entregado. Claro que sí. Y bueno, atención, atención, mucha atención, porque vamos rumbo a Metanoia.
1: Rumbo a Metanoia voy, ven que te llama el Señor.
0: Ven que te llama el Señor. Así es, amigos, amigas, presten muchísima atención porque es muy importante. Tú que estás buscando transporte, nuestra querida embajadora Maggie, y desde Salinas se está organizando un autobús para viajar juntos al Metanoia. Atención, atención, ya solo faltan 4 días para que vivamos este gran encuentro de fe. Los días se van rapidísimo, volando. Los espacios en el autobús están terminando. No te quedes en casita, no te pierdas esta bendición. Si quieres apartar tu lugar en el autobús con Maggie de Salinas o necesitas más información, bueno, pues aquí tenemos a Maggie. Maggie, hola, ¿qué tal? ¿Cómo estás, Maggie?
2: Hola, hola, muy buenas tardes, bien bendecida, gracias a Dios, y bien un poquito nerviosa porque, ay, después de que faltaban tantos meses, ya solamente faltan 4 días.
0: Oh, imagínate, qué rápido se pasa el tiempo.
2: Sí, rapidito, y de verdad que, ay, bien emocionada porque de verdad que a mí me ayudan mucho estos Metanoias. Dios siempre tiene un regalo para mí. Y también para ti, hermano, que estás escuchando en esta tarde, ese regalo no te lo puedes perder. Solamente faltan 4 días y todavía hay unos lugarcitos en los autobuses de acá de las 5:40 y 8:80 para que te des esa oportunidad de recibirlo tú y tu esposa, o si quieres llevar a tus hijos, de verdad que es una gran bendición. Qué bendición es empezar nuestros hijos con esa gran bendición de ir a recibir la bendición de Dios para que todo les vaya bien en sus escuelas también, y a nosotros como pareja también nos vaya bien en nuestra familia. Así es que esa es la oportunidad, y qué bonito lema que dice el Señor es mi pastor y nada me faltará, porque no nos faltará nada, esa es su promesa de Él. Así es que así lo creemos, nada nos faltará a nosotros ni a nadie de nuestra familia, porque vamos a ser una familia unida este fin de semana, donde de verdad que va a haber lluvia, lluvia de bendiciones en cada uno de nosotros, de los que vamos a estar ahí. Y pues de verdad que el Señor nos ha enviado unos muy grandes predicadores que Él los va a usar tanto, tanto para que crezca más el amor hacia Él. ¿Te imaginas, hermano, ir a escuchar a una persona que antes no creía en los milagros de la Eucaristía, en la Eucaristía, y ahora Él es testigo de esos milagros, donde Jesús está vivo? Y vamos a ir a alimentar más nuestra fe con estos grandes predicadores.
0: Amén, Maggie, amén, amén. Así es, los grandes conferencistas que van a estar presentes, Maggie. Una emoción. Cuéntale a toda la audiencia a lo largo de las 20 estaciones de dónde vas a salir exactamente el autobús y a qué hora tienen que llegar las personas.
2: Claro que sí, y eso es en el área de la 540-880, que viene siendo de acá de Watsonville. Vamos a pasar por Salinas y también por González, Soledad, Greenfield, también vamos a pasar en King City y vamos a hacer una parada en Paso Robles. Así es que esa es la información del autobús, pero también si quieres irte en tus carros, todavía tenemos esos boletos de bendición. Así es que de verdad que es una gran bendición que aproveches estos boletos. Esa silla ya está apartada especialmente para ti. Solamente llámanos y pues mi número de teléfono es 831-444-5458. Y recuerda que en cada lugar hay un embajador que te puede dar esa información y llevar ese boleto de bendición. Así es que muchas gracias, Francis.
0: Gracias, Maggie. Muchas gracias, gracias. Sabemos que el tiempo se va volando y que no son muchos lugares los que te quedan disponibles en este momento, y que el tiempo es necesario que llamen, que te avisen y se comuniquen contigo. Así que hermano, hermana que estás escuchando en casa, en el carro, ánimo, ánimo de ir con ustedes. Y bueno, ya les dio el teléfono Maggie también, y porque es tan importante que todas las familias, nadie se pierda el Metanoia de este año, y que hay bendición de Dios nuestro Señor. Bueno, el tiempo siempre apremia, así que agradeciendo a Maggie y dándole muchas gracias a nuestra embajadora Maggie de Salinas, también le recordamos, Hugo Olivera tiene todavía algunos lugares disponibles, no muchos, pero sí tiene todavía, así que pueden comunicarse con él. Llámele también al 707-541-8243. Ese es el teléfono a comunicarse con Hugo Olivera para la transportación. Así es, amigos, amigas que están en sintonía. Cualquier pregunta, márquenos al 773-777-7773. Y bueno, quedan pocos lugares en los autobuses, faltan solamente 4 días, no se queden fuera de esta bendición. Precisamente para ir calentando motores del alma, preparamos para lo que Dios va a hacer en el evento. Queremos compartir con ustedes uno de los grandes conferencistas que, bueno, usted ya lo conoce, es el padre Armando López. El padre Armando va a estar ahí en Metanoia y es algo que usted no se debe de perder, esas conferencias. Si no lo conoce, vaya, vaya para que lo escuche, porque él trae la palabra viva para transformar tu día. Sí, claro que sí. Y bueno, ya nosotros nos preparamos porque necesitamos estar bien atentos, porque cuando ya marca el reloj las 5 de la tarde con 16 minutos, bueno, pues ¿qué pasa? Abrimos la ventana al mundo para conectarnos con el corazón de la iglesia. Es el momento de viajar espiritualmente hasta la Santa Sede para enterarnos de los acontecimientos más importantes, los mensajes del Santo Padre y el caminar de nuestra fe a ese nivel global definitivamente. Y es por eso que tenemos que estar ya listos para escuchar de inmediato estas noticias del Vaticano.
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4: Una oración hecha música. En el corazón de los jardines pontificios de Castel Gandolfo, las voces de jóvenes de Uganda, Tierra Santa e Italia se unieron para invocar la paz. León XIV participó en el encuentro Cántico de Paz junto a Andrea Bocelli y el coro ABF Voices. Recordó que la belleza puede abrir un camino hacia Dios y explicó dónde puede encontrar el ser humano la paz que tanto busca.
5: El Señor es todo lo que buscamos en la vida, aquel que solo puede dar paz a nuestros corazones inquietos.
4: El Papa dirigió después unas palabras de aliento a las nuevas generaciones, invitándolas a mirar con esperanza su futuro.
5: Recuerden que han sido creados para grandes cosas y que el mundo entero no basta para saciar su sed de sentido y felicidad. Sepan también que el Santo Padre los ama y reza por ustedes, por sus familias y por sus países.
4: Después elevó una oración por quienes hoy siguen sufriendo las consecuencias de la violencia y los conflictos.
5: En particular, rezo para que la paz reine en sus hogares y en todos aquellos lugares del mundo que sigue sufriendo a causa de la violencia.
4: León XIV agradeció el compromiso de la Fundación Andrea Bocelli y recordó que la música puede ser un camino de fraternidad y de paz.
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0: Bueno, aquí continuamos, amigos, amigas. Ahí teníamos el acontecer de la Iglesia Universal, directo desde la Santa Sede. Qué bendición mantenernos siempre en comunicación con el Papa León XIV y enterarnos de cómo camina nuestra fe en todo el mundo. Bueno, aquí continuamos en Tardes de Fe, amigos, amigas que están en sintonía. Queremos darle las gracias, muchísimas gracias a todas las personas que son sembradores de Jesús con María. Gracias, gracias, gracias, porque usted hace esta obra más grande, grande, grande. 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Y bueno, continuamos aquí en Tardes de Fe. Llegamos a un momento esperado para toda la audiencia. Ya todos sabemos que a las 5 de la tarde, de lunes a jueves, pues es el programa de Mi Familia y Yo.
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0: Así es, ya usted ya está listo para escuchar a Maruca Serrano, quien nos trae una enseñanza fundamental para nuestras vidas y nuestros hogares. Así es, amigos, amigas que están en sintonía. El tema que nos invita a escuchar profundamente se llama pertenencia espiritual. ¿A quién le pertenece realmente nuestro corazón y nuestra familia? Bueno, sin más preámbulos, y en las 16 estaciones de ESNE Radio y 4 de la red Sal y Luz, le damos la bienvenida a Maruca. Qué gran bendición poder escuchar esos temas de Maruca aquí en ESNE Radio. Muy buenas tardes, Maruca.
2: ¿Usted cree que necesitamos sentirnos que pertenecemos a la Iglesia Católica? Esta necesidad de pertenencia del ser humano, de la que ya acabamos de hablar, ¿también tiene una dimensión espiritual? ¿Será esto real? ¿Será un invento? Claro, tendríamos que analizarlo. Queridos amigos, soy Maruca Serrano, me encanta estar con ustedes. De verdad, feliz de que ustedes nos sintonicen. Y pues gracias allá en cabina, que también nos ayudan tanto, ¿no? Pero nosotros, que muchos de nosotros podemos venir de un vacío de pertenencia, de un vacío de pertenencia familiar, por llamarlo así, ¿ok? Venimos incómodos buscando un grupo donde sí podamos compartir, donde podamos ser tratados dignamente, donde podamos aportar, donde realmente sintamos que nos respetan, donde podamos decir que no, donde nos acepten aunque tengamos defectos, que seamos imperfectos, donde se hable con la verdad, donde no se sostengan las apariencias. ¡Qué difícil! ¿Cuántas cosas podemos pedir a esa dimensión espiritual? Porque esta dimensión espiritual, esta iglesia, puede ser la respuesta más profunda que necesitamos. Así lo veo, así lo creo. Para la fe cristiana, nosotros no somos seres que nos arrojaron al mundo por accidente. ¿Sí? Ni fuimos invitados en el último momento a existir. Somos hijos, hijos llamados por nuestro propio nombre. Somos seres que Dios detuvo la creación para crearnos a cada uno de ellos. Jesús no se relaciona con las personas, todos los mexicanos, todos los nicaragüenses, no, sino a cada uno por su nombre. ¿Sí? Si hizo Jesús algo, fue mirar al que era excluido. Se sentó con quien ahí se sentaba, tocó al impuro, devolvió la dignidad a quien la sociedad le había reducido con una etiqueta, ¿verdad? Publicana, pecadora. Su manera de amar no consistía en decirle a cada uno la misma frase. Iba diciendo lo mismo.

somos sabios. No, así nos equivoquemos, nos ama. Es impresionante la parábola del hijo pródigo. Yo cada día que pasa creo que le puedo ir sacando más y más. Ninguno de los dos hijos estaba con el padre por amor. Y sin embargo el padre los amaba infinitamente. Y es que, quizás usted no, pero yo sí, así somos muchos humanos. Muchas veces queremos a Dios por lo que nos da. Y eso no es pertenecer. Eso es otra cosa muy diferente que se llama interés. Al padre no le importa. Papá, regresé porque aquí tus trabajadores comen mejor de lo que yo comía. Vente, hijo, vente a disfrutar de todo esto. Y aquel le dice, padre, hijo, ese hijo tuyo ni siquiera lo hace hermano, ¿verdad? ¿A dónde pertenecían? ¿Lo ha pensado usted? Estaban con el padre. Tenían todo. Eran amados en su individualidad. El padre los amaba y nunca nos dijo la parábola. Es que les voy a contar. Miren, el hijo pequeño era bárbaro. Salió bien en la escuela, tenía muchos amigos. Okay, me hacía sentirme orgulloso de él, con todo podía. No, no, no, no. Era un hogar donde había dos hijos, punto final. Y esos dos hijos son mis hijos y por lo tanto los amaba infinitamente. Y no nos relata cómo son, cómo eran, sino cómo son en ese momento. El padre sale feliz a recibir al que pertenece a esa casa. Porque un hijo mío estaba muerto y ha regresado. Aquí está. Nunca escuchó papá que regresaba por hambre, por comodidad, porque extrañaba esas cosas que él tenía y que ya no tiene. El padre no lo detuvo eso. Él es mi hijo, póngale las mejores ropas. Caray. Y entonces el hijo dijo, de aquí soy, aquí pertenezco, pónganme las mejores ropas, sírvame. A la mejor carne, sírvame lo mejor de todo, porque yo de aquí soy, ¿no? De aquí soy. Y ahora la pregunta es, ¿de dónde soy? Quiero proponerles algo, ¿no? En un momentito que tenemos de reflexión, ¿ok? Vamos a pertenecer a algún lugar, pero vamos a pertenecer conscientemente. Por lo tanto, primero, les preguntaría yo a usted, piense en qué lugar usted se siente que pertenece. Le voy a decir algunos ejemplos. ¿Pertenece a su familia? ¿Siente que pertenece a su familia? ¿Siente que pertenece a su grupo de amigos? ¿Siente que pertenece en el trabajo? ¿En su comunidad? ¿En su grupo apostólico? ¿En su grupo de servicio? ¿En el grupo de viejitas de la colonia? ¿En el grupo de viudos que juegan ajedrez? ¿Dónde puedo ser yo mismo? ¿Dónde soy quien soy? ¿En qué lugar voy que quiero demostrarles que soy más? Quiero demostrarles. ¿Ok? ¿En qué relación mía yo me siento escuchado? ¿En qué lugar me siento? ¿No? ¿En qué lugar siento que voy perdiendo? ¿No? ¿A quién le debo una gratitud porque me hizo un lugarcito ahí? ¿A quién? Ahora bien, ahí le va otra pregunta. ¿A quién le hace usted un lugarcito? ¿A quién ha incluido usted en su vida? ¿A quién le ha hecho sentir, aquí conmigo tú perteneces? ¿A quién? ¿A quién? Descubrir esto puede ser hermoso, pero también doloroso. Y aquí la clave es, no qué tanto se siente mi presencia, sino qué tanto se siente mi ausencia. Porque yo necesito sentir que...

0: Pertenezco, ¿no? Tal vez hoy yo pueda decir que le agradezco a una persona en concreto, ¿no? A lo mejor no le tengo que escribir una carta, sino simplemente gracias, gracias por compartir conmigo la vida, gracias por no fingir, gracias por recibirme, gracias porque en ninguna parte me han hecho sentir tan bien como aquí. Ok, gestos sencillos, pero que pueden hacer que una herida que yo traigo de niño, antigua, de antes, signifique mucho, porque me sentí escuchado, me sentí a gusto aquí, ¿no? Ahora bien, en su grupo parroquial, en su grupo de estudio, en su grupo de formación, ¿cómo se siente usted? Y viene la pregunta personal, ¿y cómo hago yo sentir al otro? ¿Cómo lo hago? Porque sentir rechazo es bien duro. No tener derecho a ver mi identidad es bien difícil. No sentirme visto es indigno. Y muchas veces soy yo quien no veo, quien no hago, quien no torno, quien ignoro. A lo mejor necesito tiempo para acompañar, tiempo para que confíen en mí. Pero no nos apresuremos, no nos apresuremos, tomémoslo con calma. Vayamos viendo qué hemos dejado de hacer también nosotros para que no nos vean o no nos reconozcan, ¿no? ¿Cómo puedo ver a alguien que no va, que falta mucho, que nunca habla, que no participa, que nunca se compromete a nada, que toda la vida siente flojera, o que internamente dices que yo no soy digno, mejor no levanto la mano? Hay una frase que está llena de dolor. Esta frase dice así: ¿y si me quisieras? Pero no como una cadena que yo te impongo. No. Un amor maduro nos diría, quiero que estés, pero quiero que estés entero. Quiero que camines conmigo. ¿Sí? Yo no quiero absorberte, quitarte tu personalidad. Tú hazte responsable de tu vida y yo me hago responsable de mi vida. Eso es pertenecer. No a fuerza, respira como yo respiro, piensa como yo pienso, habla como yo hablo, siente lo que yo siento. Claro que no, porque tú perteneces, pero perteneces tú también de una manera individual. Hoy quizás hemos descubierto cómo necesitamos pertenecer en esta vida, nacer en una familia, buscar a los amigos. Mire, querido amigo, querido hermano, es bien, bien difícil a veces los momentos en la vida. Yo le juro que lo último que quiero transmitirles a ustedes es una queja en contra de la vejez, porque os oigo a gente muy cercana a mí, muy, muy cercana, casi de mis lazos y de mis vínculos y de mi sangre, que todo el tiempo se la pasa, no, ¿qué es esto? La vejez es una maldición, la vejez es lo peor que nos puede pasar, es que yo nunca quería llegar a viejo, es que porque ya no me muero. O sea, en lugar de decir, bendito Dios que me has permitido llegar a esta edad, ok, todo el mundo se queja de estar solo. Pero miren, queridos amigos, es cierto, de 2 años para acá, a mí se me han muerto casi todas mis amigas. Casi todas. Obviamente me quedan otras. Obviamente, por mi forma de ser y mi forma de estar en esta tierra, mi forma de vivir, pues he abierto, por ejemplo, grupos de estudio. Tengo mis grupos de estudio de señoras que valoran lo que se les da y que han durado muchos años viniendo cada 8 días a aprender algo o ya en este momento hablar de sus vidas, ¿no? Uno de estos grupos tiene 20 años conmigo, trabajando, trabajando, trabajando, hablando, sacando, creciendo, ¿o no? Cada quien su vida, ¿verdad? Tengo otro los miércoles, igual que tiene 14 años conmigo, de un crecimiento individual y personal, como va haciendo en cada una de las personas. De que tengo gente, de que conozco gente, sí, pero de que mis amigos de toda la vida, sí, sí, sí han ido. Y me quedan otros. Hace unos años, ya bastantes, yo vivía, para que ustedes se den una idea, en el sur de la ciudad. Y ahí dejé unas amigas, ya hoy poquitas. Y me vine a vivir al norponiente de la Ciudad de México, a donde usted tiene su casa. Ok, muy lejos de donde yo crecí y estuve los primeros años de mi matrimonio, ¿verdad? Se me ocurrió una idea, ¿no? Tratar de juntar mi trabajo a los primeros días de la semana y dejarme un jueves en la mañana libre, ¿verdad? Para poder buscar a todas esas amigas que me quedan tan, tan lejos. Es que si usted supiera, creo que lo sabe, en la Ciudad de México, las distancias son muy largas para empezar, pero el tráfico es brutal, brutal, ¿no? Entonces resulta que estas amigas no trabajan, casi ya ninguna de mis amigas prácticamente trabajaba, soy la única de todas ellas, de toda mi bola de amigas que trabaja, ¿verdad? Y dije, voy a separar un jueves al mes y me voy a ir toda la mañana al sur y voy a buscar a mis amigas. Y bueno, lo acabo de hacer, súper, súper agradecidas, qué padrísimo, qué increíble, ¿no? ¿Por qué? Porque la vida nos cambia a todas. El hecho, yo les decía, de tomar un café en el norte o tomar un café en el sur varía mucho. La gente es diferente, sí es cierto. Y se lo digo en serio, de verdad, la gente es diferente. Pero ese grupo también pertenece a yo. Y son esos grupos que queremos mucho, que nos sentimos muy a gusto, pero que vamos dejando a la larga porque nos ocupamos en otras cosas. Usted, no sé si lo ha visto o lo va a ver, ¿no? Los hijos van creciendo, van haciendo sus propias familias, sus propios amigos, su propio ambiente. Aunque siguen unidos, ya tienen sus vidas en lo individual y muy respetable y muy bello de parte de cada uno de ellos. Pero la clave es que si usted se pone a observar su agenda de teléfonos, ¿cuántos grupitos usted pertenecía que los tiene guardados bajo no sé cuántas capas de olvido? No sé. Y hoy lo que yo le estoy proponiendo es que se detenga un poco, que saque su agenda, la viejita, la que todavía se escribía con papel y pluma. Muchos de ustedes me entienden a qué me refiero, otros no me entenderán, ¿verdad? Esas agendas que usábamos, ¿no? De dirección y teléfono, aunque usted no lo crea, yo todavía tengo, pero no una, tengo varias agendas, y cuando las reviso digo, ay, caray, ya no me acordaba de esta, ya no me acordaba de aquella. Eso me va pasando, ¿ok? Y la verdad es que yo les decía, a mí no me gusta hablar de los malos tiempos que Dios nos va dando, pero obviamente va pasando el tiempo y me voy acordando de cosas. Uno de los primeros autores que yo leí que cambiaron mi vida, mi forma de pensar y mi forma de ver toda la existencia humana, ¿verdad? José Luis Martín Descalzo. Se lo voy a repetir, porque todavía encuentra usted sus libros. José Luis Martín Descalzo. Él tiene una cantidad de obras maravillosas, pero tiene en especial cinco libros, ¿no? Que a mí me gustan muchísimo, que son de él, José Luis Martín Descalzo, ¿no? Y estos libros nos van a hablar del amor, de la amistad, del dolor, ¿no? Se llaman razones para el amor, razones para la otra orilla, razones para el sufrimiento, razones. Y él nos enseña a ver lo maravilloso que hay en cada día y en cada etapa. Este hombre que yo creo que es santo, de esos santos que no están en los altares, ¿verdad? En sus maravillosos escritos, nunca se quejaba de nada y tenía una salud muy endeble. Él pasó los últimos años de su vida en diálisis porque sus riñones no le funcionaban, ¿no? Pero usted puede leer toda su obra, que es enorme, toda su obra, y verá que no hay un solo artículo en el que él se queje. Este hombre era también periodista, ¿no? Y él publicaba todos los días, español, todos los días en un periódico. Era su nota de todos los días. Y hubo alguien, de esos alguienes que luego existen, que recopiló todas las notas y de ahí hizo sus libros Razones, Razones, Razones, Razones. No creo que soy la única que este gran sacerdote ha inspirado, ¿verdad? Resulta que al sacerdote que yo oigo todos los días en la homilía, que me enloquece, porque de verdad casi no conozco a ningún sacerdote que saque tanto del día a día, diferente todos los días de las homilías. El padre Santiago Martín, ¿verdad? Español también. Resulta que su maestro y profesor en todo fue José Luis Martín Descalzo. Los dos, ellos y dos sacerdotes, se trataron, ¿verdad? Y obviamente, pues yo decía, esta es una manera de despertar. Hablando de esto, decía, yo aquí pertenezco. Cuando oigo la homilía de este hombre santo, de este fundador de los franciscanos del agradecimiento, es cuando digo, yo aquí pertenezco. Y cuando lo oigo, que dice mi maestro José Luis Martín Descalzo, ¿verdad? Digo, yo aquí pertenezco, ¿no? Son esos lugares a donde uno se siente que pertenece y que nos dan una identidad. Identidad no quiere decir que yo me parezca a ellos, pero tampoco es lo contrario de que yo quisiera, ¿verdad? Quisiera parecerme a ellos, que cada uno de nosotros pudiera sacar algo importante de cada cosa que hablamos y cada cosa que oímos, ¿no? Yo hoy sí me gustaría decir que todos pertenecemos a grupos de estudio. Sería fabuloso que todos tuviéramos momentos de estudio, de preparación, de crecimiento, a los cuales pertenecemos. Esta palabra que he tratado, este es el segundo programa que hablo de pertenencia. ¿Por qué? Porque se me hace vital, se me hace importantísimo. Lo triste, lo dramático de los gobiernos totalitarios es que el gobernante totalitario lo primero que hace es dividir a su pueblo. Es lo primero que va a hacer. Porque la frase que dice divide y vencerás, usted la conoce perfecto, les funciona perfecto, ¿no? Nos dividieron como mexicanos, diciéndonos que había pobres y había ricos. Nos dividieron como mexicanos, nos dijeron que había empresarios y proletarios y que nunca podrán llevarse bien. Nos han dividido, dividido brutalmente. Y entonces de repente sentimos que no pertenecemos. Y lo notorio, lo que nos hizo enloquecer fue el fútbol, donde todos hablábamos con todos y todos festejábamos con todos y todos brindábamos con todos y todos gritábamos con todos y nos sentimos pertenecer. Y fue tan enloquecedor porque a lo mejor no se hizo una reflexión profunda sobre qué fue el fenómeno fútbol. Fue esto, el grito de júbilo de todos somos hermanos. El grito de júbilo de ¿por qué nos han separado? Y ese grito de júbilo que podemos tener en el grupo parroquial, porque en todos los grupos parroquiales siempre hay el chismoso, la chismosa, el metiche, la metiche. No, no me hagan hablar en pronombre él y ella, no, en general él y ella, ¿Ok? El que mete el chisme, el que mete la cizaña, ¿no? La que se queja de todo, ¿ok? ¿Por qué no ser esa pequeña luz que es capaz de unificarse con otra luz para poder alumbrar ese recinto, ¿no? Yo he recibido varias cartas, por ejemplo, de gente que pertenece a grupos parroquiales y que luego la niña que llegó nueva le quita el novio a la antigua que estaba ahí mismo, en el mismo grupo, y cosas muy feas, a donde decimos, híjole, ¿quién metió aquí la mano? ¿No? Aquí hay mano negra. Y entonces nos salimos del grupo porque siento que no pertenezco. A un último encuentro que fui apenas hace muy poco tiempo, la señora que organizaba este encuentro en California, ¿verdad? Compartía conmigo y decía que se acababa de salir del grupo de su parroquia porque empezaron a hacer muchísimos chismes de ella, muchísimos, empezaron a hablar, ella lo dirigía, pero había otra señora que se sentía más capaz y que sentía que merecía más y empezó a hacerle la vida imposible. Y lloraba porque me decía, ¿cómo es posible que en lo espiritual, verdad, se meta también Satanás? Y le dije, me da risa hasta que lo digas. Es precisamente donde más se va a meter, donde más va a meter la cuchara y donde más va a tratar de que estés mal y de que hagas las cosas mal. ¿Sí? Eso es lo más doloroso de todo. Pero si ya te diste cuenta, pero si ya lo viste, trata de evitarlo, ¿no? Yo le decía, no te salgas. Me decía, es que es horrible que te hagan el vacío, el hueco, el que llegas y se callan. Claro que es espantoso. Le dije, pero tú eres más fuerte que eso. Tú no necesitas una máscara. Tú no necesitas someterte a la jefa. Tú no tienes que ser la más popular. Tú tienes que ser tú. Dejar salir tus valores, dejar salir quién eres, ser una respuesta a mil preguntas, ¿no? Di, yo pertenezco aquí, dítelo a ti misma y no permitas, ahora sí que Satanás triunfe. En los grupos a donde más se tiene que sentir la presencia de Dios son estos grupos y vamos a hacer todo lo posible para que realmente todo mundo que venga a estos grupos se sienta bienvenido, acogido, que pertenece. A profundidad, que pertenece. Como el que se sabe hijo de Dios, que pertenece. ¿Ok? Y no necesitamos mostrar ninguna credencial para que auténticamente digamos, yo aquí pertenezco. Así es, queridos amigos, pues a mí me gustaría cerrar con lo siguiente, ¿no? Dándole gracias a Dios por todo lo que podemos ir aprendiendo día con día, por todo lo que vamos creciendo sin tener que demostrar a nadie lo que valemos, ¿no? Sino decirle, Señor, tú ya sabes, tú ya me conoces, sabes mi nombre, sabes mis dolores, mis heridas, ¿verdad? Sabes a dónde no me siento pertenecer y a dónde sí me siento pertenecer. Y no quisiera yo fingir ante ti, Señor. Enséñame más bien a recibir, a aprender a recibir, a corregir a mí mismo y a corregir al otro sin humillarlo. ¿Ok? A borrar la envidia, el desánimo y construir más bien un hogar en cada lugar donde yo esté, ser valiente para enfrentarme a todos aquellos que se van a oponer a lo que Dios quiere, ¿no? Y valor para poder entrar, ¿no? Pues mis queridos hermanos, gracias por compartir este momento. Me gustaría dejarles una pregunta. ¿En qué lugar yo soy quien soy? Sin dejar de sentirme amado. Donde yo puedo decir lo que diga y me voy a sentir amado y respetado. ¿Cuál es ese lugar? ¿No? Porque todos necesitamos sentir que pertenecemos y que pertenecemos más aún a los lugares sagrados a los lugares espirituales, a los lugares donde reunimos a alabar a Cristo y a alabar, ¿verdad?, a cada uno de sus hijos. Queridos amigos, queridos hermanos, no lo olvide, también de nosotros va a depender que el prójimo se sienta incluido, que pertenece, que es ahí donde también se le ama, se le quiere y se le respeta. Queridos hermanos, mil, mil gracias, mil bendiciones, que Dios los siga protegiendo.
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2: Muchísimas gracias a nuestra querida Maruca Serrano. Gracias, gracias Maruca por este tema tan espectacular. Pertenencia espiritual. Qué verdad tan grande, amigos, amigas que están en sintonía, hermanos. Recordar que le pertenecemos a Dios y que nuestras familias deben de estar cimentadas en su amor, en la roca firme, ¿sí? Es el ancla que necesitamos en estos tiempos tan difíciles. Gracias de corazón, Maruca, por traer tanta luz a nuestros hogares hoy. Y bueno, atención, atención, padres de familia, abuelitos, jóvenes que nos escuchan a través de las 20 estaciones de ESNE. 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Y bueno, ya casi nos suenan las 6 de la tarde. No le cambie a su radio porque llega un momento cumbre en nuestra programación. Se queda con ustedes la hora del encuentro con Noel Díaz. Hoy con un tema que promete tocar tu vida de manera profunda. Busca, llama y se te abrirá. Prepárense para recibir esta poderosa palabra de Dios nuestro Señor. Bueno, por mi parte ha sido un honor inmenso acompañarles en esta tarde. Se despide de ustedes su hermana Francis Jiménez en Tardes de Fe. Que Dios les bendiga abundantemente a todas nuestras 16 estaciones de ESNE Radio, más 4 estaciones de la red Sal y Luz en Idaho. Quédese con nosotros, siga en sintonía de ESNE Radio. 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
7: Bendíceme, Madre, y ruega por mí sin cesar. Aleja de mí, hoy y siempre, el pecado. 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Quiero que mi vida te haga sonreír. 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

0: Es una alegría para nosotros darles la cordial bienvenida a la hora del encuentro con Noel Díaz, fundador del apostolado de El Sembrador. Y bueno, un programa donde tenemos esa confianza, esa alegría. Por eso Dios le dice al profeta Jeremías: bendito el hombre que confía en el Señor y no pierde la esperanza. Si usted hoy está en una situación difícil, no pierda la esperanza. Dios le va a hablar por medio de este programa. Sabemos de que Dios está vivo y está presente. Y bueno, también le damos la cordial bienvenida. Como siempre, tengo el privilegio y la bendición de poder compartir con mi bella y querida esposa, Rosy. ¿Cómo está, Rosy?
1: Bendecida.
0: Bienvenida al encuentro con Jesús.
1: Muchísimas gracias. También dándole la bienvenida a usted, televidente, radioescucha, y que nos sintoniza a través de todas las plataformas por medio de las aplicaciones de ESNE. Sea usted bienvenido. Y Marce, hoy día es primer martes del mes. ¿Y qué significa eso?
0: Que estamos orando y estamos unidos con el Papa y vamos a poner todas las intenciones allá en la presencia de Jesús sacramentado, rezando también a nuestra Madre Santísima, la Virgen María, el rezo del Santo Rosario. Poner todas las intenciones de cada uno de ustedes, televidentes, radioescuchas y todos los que nos sintonizan en todas las plataformas sociales y digitales también.
1: Así es, como ustedes sabrán, si es primera vez que nos sintoniza, el primer martes de cada mes, a petición de este gran proyecto que es el orar por nuestro Papa. Pues claro. Noel Díaz, fundador de este apostolado, ha implementado que el primer martes de cada mes nos unamos en oración, toda la familia de ESNE, a través de todas las plataformas, para orar por las intenciones del Papa León, porque sabemos que es una tarea ardua a la cual él está pues dirigiendo, y sabemos que necesita muchísimo de nuestras oraciones.
0: Así es.
1: Marce, faltan solamente unos 4 días.
0: 4 días ya.
1: Para iniciar el Metanoia de Los Ángeles. O sea, vamos rumbo al Congreso.
0: Al Metanoia de Los Ángeles, donde usted se va a dar cita, y muchas personas también que vienen de diferentes lugares.
1: ¡Qué alegría!
0: Y decirles que todavía hay cupo, todavía hay algunos boletos disponibles para que usted nos llame y también pueda usted obtener su boleto. El Señor va a hacer cosas maravillosas, cosas grandes. Ya lo presentimos, ya lo sentimos. Y sabemos que el Señor, siempre cuando nos ponemos en oración, Dios escucha las oraciones. Y hemos estado durante semanas, todo lo que es el apostolado del Sembrador, orando por cada persona que va a venir a este Metanoia, para que realmente tenga un encuentro y sepa en lo más íntimo del corazón que Dios le ama y que Dios está vivo también.
1: Amén, amén. Pues le invitamos a quedarse en este programa, puesto que también estará compartiendo Noel un tema titulado
0: Busca, llama y se te abrirá. Es una promesa del Señor que la podemos de una forma leer en las Sagradas Escrituras, especialmente en el Evangelio según San Mateo capítulo 7, versículo 7, donde podemos nosotros buscar, llamar y se nos abrirá. Y bueno, vamos a ir rápidamente con Socorro Cruz a las noticias. Adelante, Socorro.
2: Hola, ¿qué tal, mi querida familia ESNE? Como siempre, los saludo con todo el amor de Cristo Jesús en mi corazón. Quiero comenzar este segmento de noticias agradeciéndoles a todos ustedes, a mis hermanos ahí en el estudio, por supuesto, también, pero por esos mensajes que he recibido en las redes sociales, muchísimas gracias. Hoy doy gracias al Señor porque el Señor es bueno. Salmo 107, estoy cumpliendo un año más de vida y le doy muchas gracias a Dios por todas las bendiciones, porque tengo esta oportunidad de informarles a ustedes, de llegar hasta sus hogares, y así mismo comenzamos nuestro segmento. Gracias. Vamos a hablar, como siempre, de su santidad, el Papa León XIV, y precisamente él les ha enviado un mensaje muy, muy hermoso a los jóvenes de Ecuador. Pero también mencionó que ese mensaje funciona, sirve para los jóvenes del mundo. Les cuento rápidamente que los jóvenes del Ecuador se juntaron este fin de semana en su JMJ. Vamos a escuchar el mensaje que les mandó el Santo Padre.
3: Queridos jóvenes ecuatorianos, les saludo con afecto mientras se preparan para la 7ª Jornada Nacional de la Juventud, que se celebrará en Ibarra bajo el lema Tengan valor, yo he vencido al mundo. Les animo a escuchar la llamada del Señor y a seguirlo con decisión. el encuentro con Jesucristo llena el corazón de alegría y nos da fuerza para ser testigos de su amor y de su misericordia. Queridos amigos y amigas, la Iglesia necesita hoy de su alegría, valentía y testimonio para que muchos otros puedan encontrarse con Cristo. Déjense transformar por su amor y sean promotores de perdón, reconciliación y paz. Encomiendo a todos los jóvenes en Ecuador a Nuestra Señora de la Presentación. Que María sea el modelo que les inspire a vivir el Evangelio y a entregarse, como ella hizo, al proyecto de Dios para su vida. Les bendigo de corazón. En el nombre del Padre, y del Hijo, y del Espíritu Santo. Amén.
4: Esta jornada se celebró del 31 de julio al 2 de agosto en la ciudad de Ibarra, bajo el lema Tengan Valor, Yo he vencido al mundo, y reunió a jóvenes de diferentes diócesis, parroquias y movimientos. En otras noticias, miles de salvadoreños participaron este fin de semana en la novena edición del Camino de San Óscar Romero, una peregrinación que concluye en Ciudad Barrios, lugar donde nació el santo salvadoreño. Bajo el lema San Óscar Romero vive y camina en su pueblo, los peregrinos recorrieron distintas comunidades como una expresión de fe y esperanza. El cardenal Gregorio Rosa Chávez destacó que esta experiencia es especialmente valiosa para los jóvenes en un momento en el que muchos viven el desaliento. Aseguró que el testimonio de San Óscar Romero les recuerda que están llamados a ser luz, semilla y esperanza para el mundo, descubriendo que su vida puede cambiar la historia. Y querida familia, la imagen de la Virgen de África saldrá en procesión por las calles de Ceuta, España. Pese a la situación creada tras la llegada ilegal y masiva de personas a la ciudad que bordearon a nado el espigón del Tarajal desde Marruecos. La crisis tras la llegada de al menos 60 mil personas en pocas horas a la ciudad ha llevado a las autoridades civiles a suspender los actos festivos previstos para los próximos días con motivo de la patrona de Ceuta. Sin embargo, desde el mismo viernes 31 de julio, en que comenzó lo que el presidente de la Conferencia Episcopal Española, Monseñor Luis Argüello, calificó de prueba de la biopolítica que concibe la demografía como un arma, la parroquia y santuario de Santa María de África expresó con determinación que los actos litúrgicos previstos se iban a mantener. Y este domingo, tras una reunión a la que asistieron las autoridades eclesiales como de la ciudad, se decidió mantener la celebración de los actos religiosos previstos para el día de hoy, 4 de agosto, y mañana, miércoles 5 de agosto. De esa manera, el día de hoy se realizó la ofrenda floral y mañana, miércoles 5 de agosto, tendrá lugar la procesión. Para el santuario, la presencia de todos los ceutíes junto a su madre será ahora el mejor signo cristiano para la ciudad y el mundo. La imagen de la Virgen de África es venerada de la ciudad de Ceuta desde principios del siglo XV. Se trata de una talla gótica sedente con el cuerpo de Cristo en sus brazos. Fue donada a la ciudad por el infante Enrique el Navegante de Portugal y es considerada patrona, alcaldesa y gobernadora perpetua de esta plaza española. Escuchen esta melodía, mi querida familia, porque se trata de todo un himno.

0: La Jornada Mundial de la Juventud JMJ Seúl 2027 ya lanzó su himno oficial en dos versiones, la clásica y pop, con el fin de incentivar a los jóvenes católicos que peregrinarán a Corea del Sur del 3 al 8 de agosto del próximo año 2027. Según informó el comité organizador, el himno lleva el nombre Confidete Ego Vinci Mundum, tengan valor, yo he vencido al mundo, un pasaje de la Biblia que recuerda cuando Jesús anima a sus discípulos antes de afrontar el sufrimiento en carne propia. La canción, hermanos, fue escrita por el compositor coreano Francis Ji-jong Kim y fue elegida entre 434 composiciones. También se grabó un videoclip en lugares emblemáticos de la iglesia en Corea, como la Catedral de Myeongdong y también santuarios dedicados a los mártires coreanos. La JMJ de Seúl será la segunda celebrada en Asia, después de Manila en 1995 y la primera organizada en un país donde el cristianismo es una religión minoritaria. Vamos a concluir con esto. Ella renunció a su sueño de llegar a los Juegos Olímpicos, pero encontró una meta mucho más grande: servir a Dios y a los más necesitados. Se trata de la hermana Stephanie Baliga. Era una de las corredoras universitarias más prometedoras de Estados Unidos. Una lesión cambió su vida y mientras se recuperaba, descubrió su vocación religiosa. Hoy es religiosa de la misión de Nuestra Señora de Los Ángeles en Chicago y ha convertido cada maratón en una oportunidad para ayudar a los demás. Durante los últimos 15 años ha recaudado más de 2.6 millones de dólares para un banco de alimentos que apoya cada semana a cientos de familias y adultos mayores. Este año volverá a correr el maratón de Chicago con el objetivo de reunir medio millón de dólares más. Para ella, cada paso es una oración y cada kilómetro una forma de llevar esperanza. Su vida se resume con las palabras de San Pablo: todo lo puedo en Cristo que me fortalece. 2.6 millones de dólares son los que ha recaudado. Bueno, un gran ejemplo que nosotros podemos continuar, seguir, por supuesto que sí. Una vez más, muchísimas gracias por su cariño y recuerden, nunca estamos solos, Cristo los ama y yo también. Vuelvo al estudio con nuestro hermano.
1: Cumpleaños, Socorro.
2: Gracias, que los cumplas feliz.
1: Así es, dando gracias a Dios por tu vida.
2: Así es.
1: Pues también a todos los cumpleañeros, porque así como Socorro está festejando hoy su día, también deseamos muchas felicidades a todas las personas que cumplen hoy día. Y qué bellas noticias nos trajo Socorro. Sí. Son muy, muy oportunas, puesto que estamos viendo cómo el Papa León manda las felicitaciones al pueblo ecuatoriano, a todos los jóvenes allá, pero también se ve cómo se está preparando ya Corea para poder tener y albergar a tantos jóvenes en la JMJ del próximo año. Toda nuestra juventud, preparémonos, oremos por ellos para que puedan vivir una experiencia maravillosa.
2: Y bueno, también nos unimos con nuestros hermanos salvadoreños también por un año más del aniversario de Monseñor Romero allá en El Salvador. Y bueno, estamos siempre orando por toda la juventud. Va a ser allá la JMJ, Jornada Mundial de la Juventud, en Seúl. Así es que vamos a orar mucho por todos los jóvenes y pedirle al Señor para que derrame muchas vocaciones y que muchos jóvenes sean instrumentos de bendición, porque necesitamos a la juventud. Y bueno, ya vamos a ir a unos mensajes importantes y ya vamos a regresar con el mensaje que nos tiene Noel Díaz en su programa La Hora del Encuentro. Ya regresamos.
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1: Así es, damos gracias al Señor por este momento tan especial y ya estamos listos para escuchar el mensaje de la palabra, para pedirle al Señor que nos ilumine, que nos ayude. Y por supuesto vamos a orar antes, Rosy, para pedir al Señor, ya que la promesa del Señor a través del profeta Jeremías dice que bienaventurado, feliz el hombre que pone la confianza en el Señor, no quedará defraudado. Y vamos a pedir al Señor en estos momentos para que el Señor nos ayude. Señor, como dijo el apóstol, ¿a dónde iremos? ¿Con quién iremos si solamente tú tienes palabras de vida eterna? Y aquí estamos en esta hora, en este día, en estos momentos, Señor, unidos con todos nuestros televidentes, radioescuchas, confiando que tú eres el único Dios que salva, que transforma y que nos da nuevas vidas. Aquí estamos, Señor, dándote gracias, especialmente pidiéndote por el mensaje que Noel estará compartiendo en esos momentos. Y pedirte, Señor, que nos hables a lo más íntimo del corazón, porque tú hablas a tu pueblo, tú diriges a tu pueblo, pero también tú sanas a tu pueblo. Te pedimos nos ayudes, Señor. También te pedimos que nos des un corazón dispuesto, no solamente para escucharte, sino para servirte también. Ya desde este momento, Señor, te pedimos por todos los que estarán escuchando este mensaje, que será de mucha bendición. Y también le pedimos a la Reina del Cielo, nuestra Madre Santísima, para que ella también esté con nosotros para escuchar la palabra de su Hijo Jesucristo.
2: Sí, Madre Santísima, y te decimos, bajo tu amparo nos acogemos, Santa Madre de Dios, no desprecies las súplicas que te dirigimos en nuestras necesidades, antes bien, líbranos de todos los peligros, oh Virgen gloriosa y bendita, ruega por nosotros, Santa Madre de Dios, para que seamos dignos de alcanzar las divinas gracias y promesas de nuestro Señor Jesucristo. Amén.
1: Amén y amén. Pues vamos a escuchar el mensaje de Noel Díaz, conocido como el evangelizador católico de las Américas, que hoy nos comparte un mensaje titulado Busca, llama y se te abrirá. Escuchemos con atención.
3: La paz esté con usted. En este día quiero invitarle para que dediquemos unos minutos para poder escuchar la palabra de Dios, escuchar a Dios. Hoy, bajo la reflexión, es busca, llama y se te abrirá. Padre Santo, te doy gracias por cada persona que en este momento está ahí y que va a escuchar. Gracias por el tiempo que nos concedes en este día. Es un regalo que nos da la vida. Te pedimos que nos concedas tu bendición, tu gracia, y que nuestra mente y nuestro corazón esté abierto para poder descubrir cada día más esa luz que eres tú, Señor Jesús. Padre, todo te lo pedimos por tu Hijo Jesucristo. Amén. Ahora en este día, el Señor nos llama a cada uno de nosotros. Jesús habló tantas veces, en tantas ocasiones, quiso dejar un mensaje, no solamente que llegara a la gente, que lo grabaran en su corazón. Y por eso en este día vamos a recordar unas palabras que Jesús dijo y que hoy se las dice a usted y no me la dice a mí. Porque todos los que estamos hoy aquí estamos en búsqueda de algo. Estamos buscando algo. Estamos detrás de algo. Cada uno de los que estamos hoy aquí, usted que está ahí, de seguro está en una búsqueda. Por eso vamos a ir a la Sagrada Escritura, que es el pan vivo bajado del cielo, que es Jesucristo.

Palabra del Señor. Aquí Jesús está diciéndole a usted y a mí que el que busca, pero no nomás el que busca, Él está diciendo, pidan, pidan, que eso es buscar. Hoy yo te invito a que le pidas al Señor, que lo busques a Él. Si estás enfermo, búscalo a Él. Si estás pasando un momento de soledad, búscalo a Él. Si estás en un momento donde no sabes qué hacer, lo que está pasando en tu familia, este es un momento de buscarlo a Él. Y dice aquí el Señor, busquen y encontrarán. Es una palabra que está diciendo no más busca. Si buscas bien, vas a encontrar. Y por eso en este día yo pido por cada una de las personas que en este momento están en búsqueda de algo, pero muchas veces no saben cómo llegar ahí. Todos estamos en búsqueda de tener un buen trabajo, de sacar adelante a la familia, los que son padres de familia, las que son madres, los que son padres y madres solteros. Todos tenemos una misión, una búsqueda, pero también hay personas que buscan a salir a buscar algo que les traiga algún placer, algún momento de olvidarse de los problemas, pero muchas veces ese placer puede ser una adicción, puede ser pecado, que realmente te puede producir un momento de satisfacción, pero detrás de eso va a venir algo más fuerte. Por eso buscar es salir, es levantarse, es caminar. Por lo tanto, vamos a buscar, vamos a levantarnos, vamos a salir a buscar. El profeta Jeremías dice unas palabras maravillosas, que es Dios hablándote a tu corazón. Esto lo dice el Señor a través de los profetas. Jeremías dijo lo siguiente en el capítulo 29 de la Santa Palabra de Dios, del versículo 11 en adelante. Yo conozco mis designios sobre ustedes, designios de prosperidad, no de desgracia, pues les daré un porvenir y una esperanza. Me invocarán, vendrán a rezarme y yo los escucharé. Me buscarán y me encontrarán si me buscan de todo corazón. Palabra de Dios. Qué maravillosas palabras. Estas palabras están llenas de fe y de esperanza para quien realmente las reconoce. Dice, yo conozco mis designios sobre ustedes. O sea, Dios tiene sus planes maravillosos para cada uno de nosotros. Él no quiere que vivamos en desgracia. Él quiere que nosotros salgamos adelante. Y por eso el levantarnos, el buscar, pero buscar al Señor, hacer oración. Hacer oración es hablarle a Dios, es tener una comunicación con Él. Eso es buscar, eso es levantarte. Pero dice aquí el Señor, les daré un porvenir y una esperanza. O sea, si lo buscas al Señor, te va a dar eso. Esperanza y porvenir, quiere decir un buen futuro. Me invocarán, vendrán a rezarme y dice, yo los escucharé. Hoy el Señor, si tú le hablas a Él, Él te escucha. Qué maravilloso es buscar a Jesús en la Eucaristía. Qué maravilloso buscar a Jesús en los sacramentos. Qué maravilloso buscar a Jesús en el más necesitado, porque Jesús está en el que sufre. Ahí está Jesús. Buscar y ayudar al necesitado. Estamos buscando a Jesús. Por lo tanto, cada uno de nosotros somos llamados para poder encontrarnos con Dios, con Jesús. También el Evangelio de San Lucas, otra vez la Santa Palabra de Dios, nos habla al corazón. Jesús dijo estas palabras.

en el Evangelio de San Lucas capítulo 15, del versículo 17 en adelante. Entonces, recapacitando, pensó: ¿a cuántos jornaleros de mi padre le sobra el pan mientras yo me muero de hambre? Me pondré en camino a casa de mi padre y le diré: he pecado contra Dios y te he ofendido. Yo no merezco llamarme hijo tuyo. Trátame como uno de tus jornaleros. Estas lecturas son de la parábola del hijo pródigo, ese hijo que dejó al padre, que se fue a vivir la vida a su manera y llegó un momento donde tocó el fondo, y cuando ya está ahí, recapacitó, se puso a pensar. Ahí es donde hay un metanoia, una conversión, un cambio de vida, porque tomó una decisión: voy a regresar. Se levantó y va de regreso para estar con su padre. Tenía hambre, había caído tan bajo, y se acordaba que su padre tenía jornaleros, trabajadores, y ellos tenían una mejor alimentación que él, siendo el hijo de ese padre. Pues decide ir para estar con el padre, y entonces se puso en camino a casa de su padre, y su padre lo recibió. Lo recibió, no solamente le dijo bienvenido, dice que salió cuando él venía. ¡Qué maravilloso! El Señor te quiere recibir, amigo. Mujer, el Señor te está buscando. Hoy el Señor está también aquí como está ahí donde usted está. Por lo tanto, hoy le pedimos a Jesús: danos un corazón que te busque, que se encuentre contigo. Que en este momento, no solamente andar buscando otras cosas, buscarte a ti. Ese es un momento que tú puedes hoy hacer una pausa y decir: ¿a quién voy buscando? Pues debo de buscar siempre a Dios, a Jesús, a nuestro Padre. Por lo tanto, llamar es tocar el corazón. Por lo tanto, en este momento el Señor nos está llamando a buscar y poder llamar al Señor de una manera o de otra. Llamar es tocar con esperanza, con humildad, es tener un corazón humilde. Vengan a mí los que estén cansados y sobrecargados, que yo les daré descanso. Llamar no nomás es buscar. Llamar, pedir, clamar, y el Señor te escucha. Por lo tanto, estoy seguro que en este momento, usted que está escuchando, tú que estás escuchando, tú que estás viendo este programa, el Señor sabe que tú estás pasando una necesidad. Esa necesidad es seria. Quizás te sientes sola, solo, pero no estás sola. Y no estás solo. La mirada de Jesús está sobre ti. Llámalo. Él te escucha. ¿Cómo lo llamo?, me preguntarías. Haz oración. Haz un momento todos los días de oración. Pídele a la Madre del Salvador, a la Virgen María, su intercesión. Reza el rosario. Dedica un tiempo todos los días de estar unido a Dios en la oración. Eso te permite mostrarle a Dios que lo buscas y que Él te escucha. Tener un corazón humilde es buscar a Dios. Porque si no vamos a la iglesia, si no vamos a misa, pues señal de que realmente no tenemos la esperanza de salir adelante con la ayuda de Dios. Si realmente buscamos al Señor, hagamos lo que Él nos dice. Y continuamos con la palabra de Dios, que nos va guiando, que nos va iluminando, que nos va mostrando cómo poder seguir adelante, que también es una forma de poder buscar, de llamar y de poder encontrar. Porque la puerta se va a abrir.
La puerta se va a abrir cuando tú la tocas. Por lo tanto, hoy en este día, el Señor quiere que tú salgas adelante. Por lo tanto, si el Señor te llama, tú tienes que tomar la decisión de decir, sí, quiero seguirte, quiero buscarte, quiero encontrarte. Si tienes fe, se te va a abrir la puerta. Si tienes fe, te va a escuchar. Por eso llega un momento donde Jesús responde a aquellos que estaban cerca de él con estas palabras en el Evangelio de San Marcos, capítulo 11, del versículo 22 y siguientes. Jesús le respondió: tengan fe en Dios. Les aseguro que si uno, sin dudar en su corazón, sino creyendo que se cumplirá lo que dice, manda a ese monte que se quite de ahí y se tire al mar, lo conseguirá. Por tanto, les digo que cuando oren pidiendo algo, crean que se les concederá y así sucederá. Otra vez, aquí está el momento en el cual tenemos que tener la fe, de que si le pides con fe al Señor, el Señor aquí está diciendo, tengan fe, y dice, les aseguro. O sea, ¿le creemos a Jesús o no? Está diciendo, te aseguro que si no dudas en tu corazón, si crees, se cumplirá lo que estás pidiendo, o el Señor te va a mostrar la respuesta de lo que estás pasando y de lo que viene para ti. Pero aquí dice que si lo pedimos con fe, crean que sucederá. ¿Qué sucederá? La respuesta de Dios. Hoy hay mucha gente que está padeciendo enfermedad, cáncer, depresión. Muchas personas están intentando quitarse la vida. Muchas personas están en las adicciones, en las drogas, en los vicios, en la infidelidad. Tantas cosas que están destruyendo tu vida. El Señor quiere que tú no te pierdas. El Señor quiere que tú encuentres la verdadera felicidad. Está a tu alcance si tú quieres buscarlo, si tú quieres llamarlo, si tú quieres creer en Él. Por lo tanto, sin duda alguna, muchos podemos hacer cosas buenas siendo pecadores. Pero Jesús dice que nosotros a veces respondemos a las necesidades de otras personas, especialmente de los hijos. Pero si nosotros siendo pecadores respondemos, imagínense cuando le pedimos al Dios Todopoderoso, a Jesucristo nuestro Señor, el Rey de Reyes, el Señor de Señores. Por lo tanto, vamos a ir concluyendo esta reflexión con otra lectura del Evangelio de San Mateo, capítulo 7, el versículo 9. Mire lo que le dice a usted y lo que me dice a mí. Escuchemos y tengamos fe. Esta palabra tiene su poder. Y dice así el Señor, te lo dice hoy a ti. Capítulo 7 de San Mateo, del versículo 9 y siguientes. ¿Quién de ustedes, si su hijo le pide pan, le da una piedra? ¿O si le pide pescado, le da una culebra? Pues si ustedes, que son malos, saben dar cosas buenas a sus hijos, ¿cuánto más dará el Padre del Cielo cosas buenas a los que se las piden? Aquí está poniendo un ejemplo maravilloso Jesús. Si ustedes siendo padres, sus hijos les piden algo de comer, no le dan una piedra, no le dan una serpiente. Les dan, siendo malos, que sí, somos pecadores. No hay ninguna persona perfecta. Aunque hablemos de Dios, aunque vayamos a la iglesia, no. No hay nadie perfecto. Pero hay que luchar todos los días por mantenernos y buscar la santidad
de no ofender, de no dañar a nadie, de ayudar al necesitado. Pero aquí nos dice la Escritura, ciertamente, si el Padre le pedimos algo que esté en el cielo, cosas buenas, Él nos las va a dar. Por lo tanto, en este momento ahí donde estás, donde te encuentras, el Señor te está diciendo, pídeme, yo te escucho. El Señor también dijo, toca la puerta. ¿Y qué le está tocando la puerta? Si la abres, dice, yo entraré. El Señor quiere entrar ahí donde tú estás. Quiere entrar a tu vida. Y por eso, Apocalipsis capítulo 3 dice que abras la puerta, porque Jesús está tocando tu puerta. Él dijo, mira que estoy a la puerta llamando. Si uno escucha mi llamada y abre la puerta, entraré en su casa, cenaré con él y él conmigo. El Señor está tocando tu puerta. En cada uno de los eventos, congresos, metanoias que llevamos a cabo, ahí está el Señor, te invita para que vayas y para que abras tu corazón, porque Él está tocando tu puerta. Él quiere sanarte, Él quiere liberarte, Él quiere transformarte, Él quiere darte una nueva vida, solamente si tú crees en Él, si tú confías en Él. En este momento, en esta oración, yo le voy a pedir al Señor por ti, por usted. Yo no sé su nombre, pero Él sí lo sabe. Él sí sabe quién es usted. Y no sabe, no solamente sabe dónde está, qué es lo que está pasando, sino le conoce desde que usted nació, desde que estaba en el vientre de su madre. Él le ama. Aunque seamos pecadores, aunque andemos perdidos, el Señor nos está llamando porque te ama. Vuelve al Señor y Él te espera con los brazos abiertos. En este momento te alabo y te bendigo, Padre del cielo y de la tierra. Te glorifico. Santo, santo eres, Señor, Dios del universo. Llenos están los cielos y la tierra de tu gloria. Hosana en el cielo. Bendito el que viene en el nombre del Señor. Hosana en el cielo. Te alabo y te bendigo, Señor. Te glorifico porque estás vivo. Porque tenemos aquí, Señor, estás a nuestro alcance. Mientras tengamos vida en esta tierra, permítenos, Señor, buscarte. Permítenos llamarte para que tú nos abras la puerta, como yo también hoy en este día le pido a todos mis hermanos que ellos también abran la puerta de su corazón para que tú, Señor Jesús, entres en este momento. Especialmente te pido por los que están sufriendo más, por los más pobres, los más necesitados, los que se sienten solos y abandonados, los que no reciben amor de los demás, los que sí reciben rechazos. Te pido por ellos, Señor. Extiende tu mano, toca sus vidas. Aquellos que se encuentran atrapados en el pecado, en la maldad, Señor Jesús, rescátalos. Rompe esas cadenas de adicciones, de todo eso que está destruyendo sus vidas y la vida de sus seres queridos. Aquí estás tú presente, como estás ahí donde se encuentra esa mujer y ese hombre, ese matrimonio, esa familia, ese hijo, esa hija. Y te pido a ti, Madrecita del Cielo, ruega por nosotros los pecadores. Te pedimos que cubras con tu manto y bendigas a tus hijos e hijas, que en este día tú nos lleves en tus brazos a tu Hijo amado, Jesucristo, que en Él está la vida, que en Él está el camino, la verdad y la vida. Te damos gracias, Padre, y todo esto te lo pido, amado, en el nombre de tu Hijo Jesucristo, nuestro Señor Jesucristo.

0: Busca, llama y se te abrirá. Es el mensaje que Noel ha compartido con nosotros. Y sabemos, Rosy, que en momentos de la vida tenemos muchas situaciones, dificultades. Incluso se nos cierran puertas. Pues hoy Noel, a través de las Escrituras, a través del mensaje, nos has dado esas llaves para poder de una forma abrir esa puerta. Y si estamos pidiendo constantemente con fe y somos constantes, el Señor nos escuchará en cada una de las necesidades también.
1: Busca, llama y se te abrirá.
0: Así es.
1: A través de esta reflexión, Noel nos ha dado un primer punto, que en nuestras necesidades debemos buscar al Señor. El Señor está presente en todo momento, sabe las dificultades, y a través de la reflexión de la palabra, Noel lo descifró tan hermosamente, donde nos dice, todos tenemos problemas. Todos vamos a enfrentar dificultades, todos vamos a enfrentar una muerte, pero debemos confiar en el Señor.
0: Sí.
1: Maravillosamente, cuando estamos en una situación difícil, Marce, todos buscamos al
0: sí,
1: Señor.
0: Sí, pero a veces tenemos situaciones y como que nos cerramos y no hallamos la puerta. Y hoy nos dice también Noel en un punto muy importante, si buscas al Señor, te dará Él esperanza y sobre todo, un porvenir. Y eso es lo bonito, de que cuando tienes un problema y te diriges directamente a Dios y lo buscas a Él, pones tu esperanza, Él de una forma te da la promesa de un porvenir diferente. Y ahí es donde cambia la situación.
1: Sí. Y una de las cosas también que Noel nos estaba comentando, que buscamos, llamamos, o sea, no dejamos de insistir, porque la oración tiene una parte muy importante en nuestro caminar en medio de las dificultades, en el buscar en el Señor. O sea, la oración es el medio para comunicarnos con Dios. Este fue el tercer punto que Noel nos compartió. En medio de la oración podemos comunicar nuestra necesidad, podemos comunicarle a Dios lo que anhela nuestro corazón y poner la confianza, la esperanza en que Dios sabe lo que mejor nos conviene.
0: Y lo más importante es de que sí tenemos problemas, pero es Dios el que quiere ayudarnos. Amén. Dios, como dijo Noel, el Señor quiere entrar donde cada uno está, en cada situación, en cada dificultad, en cada problema. Es que es el amor de Dios que nos ama y que quiere entrar en cada uno, no solamente en nuestros corazones, sino también en nuestros corazones. Dios es muy grande y muy bueno, y hoy nos pide que lo busquemos, porque el que busca, encuentra. Y el que llama a la puerta,
1: se le abre.
0: Una promesa.
1: Es, una promesa y una cita bíblica maravillosa, hermosa, la cual invitamos a cada uno de nosotros para que continuemos meditando su palabra. Pero antes, Marce, vamos con Noel, que tiene unas palabras para cada uno de nosotros. Adelante, Noel, te escuchamos.
2: Gracias, Rosy y Marce, y gracias a cada uno de ustedes, queridos hermanos y hermanas, en este día. Pues bueno, inicia un nuevo mes y también hoy nos unimos en oración con el Santo Padre, Papa León XIV, y unidos como iglesia en oración. Pero también les quiero decir que para este Metanoia, que va a ser este próximo fin de semana, 12 días antes se hizo un plan de oración para todas las personas que van a llegar. Y entonces faltan unos días y hay un grupo de personas orando todos los días por cada persona que va a llegar este fin de semana. Así es de que sepan que la oración tiene poder. Y cuando estemos ahí, el Señor los estará esperando con los brazos abiertos. Pero también cuando llega el día viernes, el Padre Mario está yendo a bendecir las sillas, el lugar donde van a estar todos. ¡Qué maravilloso! La oración es maravillosa. Y cómo un sacerdote está bendiciendo el lugar primero, antes de que empiece el evento. Y cuando llegan en la mañana, el día sábado, él está recibiendo también y bendiciendo con agua bendita a los que... Algo maravilloso. Por eso no nomás es un congreso, un Metanoia nomás, un evento más. Detrás de todo hay fe y oración. Así es de que, pues, va a ser un fin de semana maravilloso, que tenemos personas que el Señor utiliza, que han estado. En esta ocasión es la primera vez que tenemos un invitado, que es el doctor Ricardo Castañón, que el Papa Francisco, de feliz memoria, lo llamó para poder hacer investigación de ciertos posibles milagros de la Eucaristía. Es un hombre que va a dar un mensaje maravilloso. Pero también tenemos a todos nuestros invitados, los queremos mucho, que están ahí siempre. Y bueno, les invito para que aquellas personas quieren saber más del proyecto Soy el 73, en cada ocasión que tenga la oportunidad voy a invitarles para que lo vivan desde su casa, de donde ustedes se encuentren, y pueden ver en la pantalla, los que están viendo por televisión, los que están escuchando por radio pueden llamar aquí a las oficinas. El próximo 18 de agosto comienza ciertamente una consagración de 33 días y en esa consagración se descubre el tesoro más grande. Entonces se les invita a cada uno de ustedes. Por lo tanto, las reuniones serán virtuales todos los martes. Y bueno, si Dios lo permite, para el próximo martes, muchos de los que van a estar en el, miles que van a estar en el Metanoia, yo quiero tener un momento con todos los que van a estar en el Metanoia y va a ser virtual. Si quiere más información, puede llamar y ya le darán después la información. Pero hoy también es un día muy especial. Hoy el padre Román Flecha, padre José Román Flecha, hace 11 años inició su programa aquí en ESNE, el Sembrador Nueva Evangelización. Pues hoy es un día muy especial. Hoy hablé con él, le agradecí y muchos le llamaron para agradecerle. Gracias, padre José Román Flecha, por todo lo que usted hace y por lo que ha hecho a través de los años. Así es de que todos sus programas por ESNE Radio también ha sido invitado para estar con nosotros.
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0: damos gracias, Madre Santísima, y ponemos este Santo Rosario ante ti para que lo presentes a tu Hijo Jesús por todas las necesidades.
1: Todas las necesidades de todos los televidentes, radioescuchas, especialmente nos unimos en oración con el Papa y por todas sus necesidades, Papa León XIV, y todas las necesidades de toda la Iglesia. Por la señal de la Santa Cruz, de nuestros enemigos, líbranos, Señor Dios nuestro, en el nombre del Padre, y del Hijo, y del Espíritu Santo. Amén. Creo en Dios Padre Todopoderoso, Creador del cielo y de la tierra. Creo en Jesucristo, su único Hijo, nuestro Señor, que fue concebido por obra y gracia del Espíritu Santo. Nació de Santa María Virgen, padeció bajo el poder de Poncio Pilato, fue crucificado, muerto y sepultado. Descendió a los infiernos y al tercer día resucitó de entre los muertos. Subió a los cielos y está sentado a la derecha de Dios Padre Todopoderoso. Desde allí va a venir a juzgar a vivos y muertos. Creo en el Espíritu Santo, la Santa Iglesia Católica, la comunión de los santos, el perdón de los pecados, la resurrección de la carne y la vida eterna. Amén. Padre nuestro que estás en el cielo, santificado sea tu nombre. Venga a nosotros tu reino. Hágase tu voluntad en la tierra como en el cielo.
0: Danos hoy nuestro pan de cada día, perdona nuestras ofensas, como también nosotros perdonamos a los que nos ofenden. No nos dejes caer en tentación y líbranos del mal. Amén.
1: Dios te salve María, llena eres de gracia, el Señor es contigo. Bendita tú eres entre todas las mujeres y bendito es el fruto de tu vientre, Jesús.
0: Santa María, Madre de Dios, ruega por nosotros pecadores, ahora y en la hora de nuestra muerte. Amén.
1: Dios te salve María, llena eres de gracia, el Señor es contigo. Bendita tú eres entre todas las mujeres y bendito es el fruto de tu vientre, Jesús.
0: Santa María, Madre de Dios, ruega por nosotros pecadores, ahora y en la hora de nuestra muerte. Amén.
1: Dios te salve María, llena eres de gracia, el Señor es contigo. Bendita tú eres entre todas las mujeres y bendito es el fruto de tu vientre, Jesús.
0: Santa María, Madre de Dios, ruega por nosotros pecadores, ahora y en la hora de nuestra muerte. Amén.
1: Gloria al Padre, y al Hijo, y al Espíritu Santo.
0: Como era en un principio, ahora y siempre, por los siglos de los siglos. Amén. Primer misterio doloroso. La oración de nuestro Señor en el huerto de Getsemaní. Y sumido en agonía, insistía más en su oración. Lucas 22:44. Padre nuestro que estás en el cielo, santificado sea tu nombre. Venga a nosotros tu reino. Hágase tu voluntad en la tierra como en el cielo.
1: Danos hoy nuestro pan de cada día. Perdona nuestras ofensas, como también nosotros perdonamos a los que nos ofenden. No nos dejes caer en la tentación y líbranos del mal. Amén.
0: Dios te salve María, llena eres de gracia, el Señor es contigo. Bendita tú eres entre todas las mujeres y bendito es el fruto de tu vientre, Jesús.
1: Santa María, Madre de Dios, ruega por nosotros pecadores, ahora y en la hora de nuestra muerte. Amén.
0: Dios te salve María, llena eres de gracia, el Señor es contigo. Bendita tú eres entre todas las mujeres, y bendito es el fruto de tu vientre, Jesús.
1: Santa María, Madre de Dios, ruega por nosotros pecadores, ahora y en la hora de nuestra muerte. Amén.
0: Dios te salve, María, llena eres de gracia, el Señor es contigo. Bendita tú eres entre todas las mujeres, y bendito es el fruto de tu vientre, Jesús.
1: Santa María, Madre de Dios, ruega por nosotros pecadores, ahora y en la hora de nuestra muerte. Amén.
0: Dios te salve María, llena eres de gracia, el Señor es contigo. Bendita tú eres entre todas las mujeres, y bendito es el fruto de tu vientre, Jesús.
1: Santa María, Madre de Dios, ruega por nosotros pecadores, ahora y en la hora de nuestra muerte. Amén.
0: Dios te salve María, llena eres de gracia, el Señor es contigo. Bendita tú eres entre todas las mujeres, y bendito es el fruto de tu vientre, Jesús.
1: Santa María, Madre de Dios, ruega por nosotros pecadores, ahora y en la hora de nuestra muerte. Amén.
0: Dios te salve María, llena eres de gracia, el Señor es contigo. Bendita tú eres entre todas las mujeres, y bendito es el fruto de tu vientre, Jesús.
1: Santa María, Madre de Dios, ruega por nosotros pecadores, ahora y en la hora de nuestra muerte. Amén.
0: Dios te salve, María, llena eres de gracia, el Señor es contigo. Bendita tú eres entre todas las mujeres, y bendito es el fruto de tu vientre, Jesús.
1: Santa María, Madre de Dios, ruega por nosotros pecadores, ahora y en la hora de nuestra muerte. Amén.
0: Dios te salve, María, llena eres de gracia, el Señor es contigo. Bendita tú eres entre todas las mujeres, y bendito es el fruto de tu vientre, Jesús.
1: Santa María, Madre de Dios, ruega por nosotros pecadores, ahora y en la hora de nuestra muerte. Amén.
0: Dios te salve, María, llena eres de gracia, el Señor es contigo. Bendita tú eres entre todas las mujeres, y bendito es el fruto de tu vientre, Jesús.
1: Santa María, Madre de Dios, ruega por nosotros pecadores, ahora y en la hora de nuestra muerte. Amén.
0: Dios te salve, María, llena eres de gracia, el Señor es contigo. Bendita tú eres entre todas las mujeres, y bendito es el fruto de tu vientre, Jesús.
1: Santa María, Madre de Dios, ruega por nosotros pecadores, ahora y en la hora de nuestra muerte. Amén.
0: Gloria al Padre, y al Hijo, y al Espíritu Santo.
1: Como era en el principio, ahora y siempre, por los siglos de los siglos. Amén.
0: Oh buen Jesús, perdona nuestros pecados, sálvanos del fuego del infierno, guía todas las almas al cielo,
1: especialmente aquellas que necesitan más de tu misericordia.
0: Contemplemos el segundo misterio doloroso, la flagelación de Jesús. Entonces Pilato tomó a Jesús y mandó azotarle. Juan 19:1. Padre nuestro que estás en el cielo, santificado sea tu nombre. Venga a nosotros tu reino, hágase tu voluntad en la tierra como en el cielo.
1: Danos hoy nuestro pan de cada día, perdona nuestras ofensas como también nosotros perdonamos a los que nos ofenden. No nos dejes caer en la tentación y líbranos del mal. Amén.
0: Dios te salve María, llena eres de gracia, el Señor es contigo. Bendita tú eres entre todas las mujeres y bendito es el fruto de tu vientre, Jesús.
1: Santa María, Madre de Dios, ruega por nosotros pecadores, ahora y en la hora de nuestra muerte. Amén.
0: Dios te salve María, llena eres de gracia, el Señor es contigo. Bendita tú eres entre todas las mujeres y bendito es el fruto de tu vientre, Jesús.
1: Santa María, Madre de Dios, ruega por nosotros pecadores, ahora y en la hora de nuestra muerte. Amén.
0: Dios te salve María, llena eres de gracia, el Señor es contigo. Bendita tú eres entre todas las mujeres, y bendito es el fruto de tu vientre, Jesús.
1: Santa María, Madre de Dios, ruega por nosotros pecadores, ahora y en la hora de nuestra muerte. Amén.
0: Dios te salve María, llena eres de gracia, el Señor es contigo. Bendita tú eres entre todas las mujeres, y bendito es el fruto de tu vientre, Jesús.
1: Santa María, Madre de Dios, ruega por nosotros pecadores, ahora y en la hora de nuestra muerte. Amén.
0: Dios te salve María, llena eres de gracia, el Señor es contigo. Bendita tú eres entre todas las mujeres, y bendito es el fruto de tu vientre, Jesús.
1: Santa María, Madre de Dios, ruega por nosotros pecadores, ahora y en la hora de nuestra muerte. Amén.
0: Dios te salve María, llena eres de gracia, el Señor es contigo. Bendita tú eres entre todas las mujeres, y bendito es el fruto de tu vientre, Jesús.
1: Santa María, Madre de Dios, ruega por nosotros pecadores, ahora y en la hora de nuestra muerte. Amén.
0: Dios te salve María, llena eres de gracia, el Señor es contigo. Bendita tú eres entre todas las mujeres, y bendito es el fruto de tu vientre, Jesús.
1: Santa María, Madre de Dios, ruega por nosotros pecadores, ahora y en la hora de nuestra muerte. Amén.
0: Dios te salve María, llena eres de gracia, el Señor es contigo. Bendita tú eres entre todas las mujeres, y bendito es el fruto de tu vientre, Jesús.
1: Santa María, Madre de Dios, ruega por nosotros pecadores, ahora y en la hora de nuestra muerte. Amén.
0: Dios te salve María, llena eres de gracia, el Señor es contigo. bendita tú eres entre todas las mujeres, y bendito es el fruto de tu vientre, Jesús.
1: Santa María, Madre de Dios, ruega por nosotros pecadores, ahora y en la hora de nuestra muerte. Amén.
0: Dios te salve, María, llena eres de gracia, el Señor es contigo. Bendita tú eres entre todas las mujeres, y bendito es el fruto de tu vientre, Jesús.
1: Santa María, Madre de Dios, ruega por nosotros pecadores, ahora y en la hora de nuestra muerte. Amén.
0: Gloria al Padre, y al Hijo, y al Espíritu Santo.
1: Como era en el principio, ahora y siempre, por los siglos de los siglos. Amén.
0: Oh buen Jesús, perdona nuestros pecados, sálvanos del fuego del infierno, guía todas las almas al cielo.
1: Especialmente aquellas que necesitan más de tu misericordia.
0: Tercer misterio, la coronación de espinas de nuestro Señor. Los soldados trenzaron una corona de espinas y se la pusieron en la cabeza. Juan 19:2. Padre nuestro que estás en el cielo, santificado sea tu nombre. Venga a nosotros tu reino. Hágase tu voluntad en la tierra como en el cielo.
1: Danos hoy nuestro pan de cada día. Perdona nuestras ofensas, como también nosotros perdonamos a los que nos ofenden. No nos dejes caer en la tentación y líbranos del mal.
0: Dios te salve María, llena eres de gracia, el Señor es contigo. Bendita tú eres entre todas las mujeres y bendito es el fruto de tu vientre, Jesús.
1: Santa María, Madre de Dios, ruega por nosotros pecadores, ahora y en la hora de nuestra muerte. Amén.
0: Dios te salve María, llena eres de gracia, el Señor es contigo. Bendita tú eres entre todas las mujeres, y bendito es el fruto de tu vientre, Jesús.
1: Santa María, Madre de Dios, ruega por nosotros pecadores, ahora y en la hora de nuestra muerte. Amén.
0: Dios te salve, María, llena eres de gracia, el Señor es contigo. Bendita tú eres entre todas las mujeres, y bendito es el fruto de tu vientre, Jesús.
1: Santa María, Madre de Dios, ruega por nosotros pecadores, ahora y en la hora de nuestra muerte. Amén.
0: Dios te salve, María, llena eres de gracia, el Señor es contigo. Bendita tú eres entre todas las mujeres, y bendito es el fruto de tu vientre, Jesús.
1: Santa María, Madre de Dios, ruega por nosotros pecadores, ahora y en la hora de nuestra muerte. Amén.
0: Dios te salve María, llena eres de gracia, el Señor es contigo. Bendita tú eres entre todas las mujeres, y bendito es el fruto de tu vientre, Jesús.
1: Santa María, Madre de Dios, ruega por nosotros pecadores, ahora y en la hora de nuestra muerte. Amén.
0: Dios te salve María, llena eres de gracia, el Señor es contigo. Bendita tú eres entre todas las mujeres, y bendito es el fruto de tu vientre, Jesús.
1: Santa María, Madre de Dios, ruega por nosotros pecadores, ahora y en la hora de nuestra muerte. Amén.
0: Dios te salve María, llena eres de gracia, el Señor es contigo. Bendita tú eres entre todas las mujeres, y bendito es el fruto de tu vientre, Jesús.
1: Santa María, Madre de Dios, ruega por nosotros pecadores, ahora y en la hora de nuestra muerte. Amén.
0: Dios te salve María, llena eres de gracia, el Señor es contigo. Bendita tú eres entre todas las mujeres, y bendito es el fruto de tu vientre, Jesús.
1: Santa María, Madre de Dios, ruega por nosotros pecadores, ahora y en la hora de nuestra muerte. Amén.
0: Dios te salve María, llena eres de gracia, el Señor es contigo. Bendita tú eres entre todas las mujeres, y bendito es el fruto de tu vientre, Jesús.
1: Santa María, Madre de Dios, ruega por nosotros pecadores, ahora y en la hora de nuestra muerte. Amén.
0: Dios te salve María, llena eres de gracia, el Señor es contigo. Bendita tú eres entre todas las mujeres, y bendito es el fruto de tu vientre, Jesús.
1: Santa María, Madre de Dios, ruega por nosotros pecadores, ahora y en la hora de nuestra muerte. Amén.
0: Gloria al Padre, y al Hijo, y al Espíritu Santo.
1: Como era en el principio, ahora y siempre, por los siglos de los siglos. Amén.
0: Oh buen Jesús, perdona nuestros pecados, sálvanos del fuego del infierno, guía todas las almas al cielo.
1: Especialmente aquellas que necesitan más de tu misericordia.
0: Cuarto misterio, el camino hacia el Calvario, llevando Jesús la cruz a cuestas por nuestros pecados. Y Jesús, cargando su cruz, salió hacia el lugar llamado Calvario. Juan 19:17. Padre nuestro, que estás en el cielo, santificado sea tu nombre. Venga a nosotros tu reino. Hágase tu voluntad en la tierra como en el cielo.
1: Danos hoy nuestro pan de cada día. Perdona nuestras ofensas, como también nosotros perdonamos a los que nos ofenden. No nos dejes caer en la tentación y líbranos del mal. Amén.
0: Dios te salve María, llena eres de gracia, el Señor es contigo. Bendita tú eres entre todas las mujeres y bendito es el fruto de tu vientre Jesús.
1: Santa María, Madre de Dios, ruega por nosotros pecadores, ahora y en la hora de nuestra muerte. Amén.
0: Dios te salve María, llena eres de gracia, el Señor es contigo. Bendita tú eres entre todas las mujeres, y bendito es el fruto de tu vientre, Jesús.
1: Santa María, Madre de Dios, ruega por nosotros pecadores, ahora y en la hora de nuestra muerte. Amén.
0: Dios te salve, María, llena eres de gracia. El Señor es contigo. Bendita tú eres entre todas las mujeres, y bendito es el fruto de tu vientre, Jesús.
1: Santa María, Madre de Dios, ruega por nosotros pecadores, ahora y en la hora de nuestra muerte. Amén.
0: Dios te salve María, llena eres de gracia, el Señor es contigo. Bendita tú eres entre todas las mujeres, y bendito es el fruto de tu vientre Jesús.
1: Santa María, Madre de Dios, ruega por nosotros pecadores, ahora y en la hora de nuestra muerte. Amén.
0: Dios te salve María, llena eres de gracia, el Señor es contigo. Bendita tú eres entre todas las mujeres, y bendito es el fruto de tu vientre, Jesús.
1: Santa María, Madre de Dios, ruega por nosotros pecadores, ahora y en la hora de nuestra muerte. Amén.
0: Dios te salve, María, llena eres de gracia, el Señor es contigo. Bendita tú eres entre todas las mujeres, y bendito es el fruto de tu vientre, Jesús.
1: Santa María, Madre de Dios, ruega por nosotros pecadores, ahora y en la hora de nuestra muerte. Amén.
0: Dios te salve María, llena eres de gracia, el Señor es contigo. Bendita tú eres entre todas las mujeres, y bendito es el fruto de tu vientre Jesús.
1: Santa María, Madre de Dios, ruega por nosotros pecadores, ahora y en la hora de nuestra muerte. Amén.
0: Dios te salve María, llena eres de gracia, el Señor es contigo. Bendita tú eres entre todas las mujeres, y bendito es el fruto de tu vientre, Jesús.
1: Santa María, Madre de Dios, ruega por nosotros pecadores, ahora y en la hora de nuestra muerte. Amén.
0: Dios te salve María, llena eres de gracia, el Señor es contigo. Bendita tú eres entre todas las mujeres, y bendito es el fruto de tu vientre, Jesús.
1: Santa María, Madre de Dios, ruega por nosotros pecadores, ahora y en la hora de nuestra muerte. Amén.
0: Dios te salve María, llena eres de gracia, el Señor es contigo. Bendita tú eres entre todas las mujeres, y bendito es el fruto de tu vientre Jesús.
1: Santa María, Madre de Dios, ruega por nosotros pecadores, ahora y en la hora de nuestra muerte. Amén.
0: Gloria al Padre, y al Hijo, y al Espíritu Santo.
1: Como era en el principio, ahora y siempre, por los siglos de los siglos. Amén.
0: Oh buen Jesús, perdona nuestros pecados, sálvanos del fuego del infierno, guía todas las almas al cielo.
1: Especialmente aquellas que necesitan más de tu misericordia.
0: Contemplemos el quinto misterio, la crucifixión y muerte de nuestro Señor. Lo crucificaron y con él a otros dos, uno a cada lado y Jesús en medio. Juan 19:18. Padre nuestro que estás en el cielo, santificado sea tu nombre. Venga a nosotros tu reino. Hágase tu voluntad en la tierra como en el cielo.
1: Danos hoy nuestro pan de cada día. Perdona nuestras ofensas, como también nosotros perdonamos a los que nos ofenden. No nos dejes caer en la tentación y líbranos del mal. Amén.
0: Dios te salve María, llena eres de gracia. El Señor es contigo. Bendita tú eres entre todas las mujeres y bendito es el fruto de tu vientre Jesús.
1: Santa María, Madre de Dios, ruega por nosotros pecadores, ahora y en la hora de nuestra muerte. Amén.
0: Dios te salve María, llena eres de gracia. El Señor es contigo. Bendita tú eres entre todas las mujeres, y bendito es el fruto de tu vientre, Jesús.
1: Santa María, Madre de Dios, ruega por nosotros pecadores, ahora y en la hora de nuestra muerte. Amén.
0: Dios te salve, María, llena eres de gracia, el Señor es contigo. Bendita tú eres entre todas las mujeres, y bendito es el fruto de tu vientre, Jesús.
1: Santa María, Madre de Dios, ruega por nosotros pecadores, ahora y en la hora de nuestra muerte. Amén.
0: Dios te salve, María, llena eres de gracia, el Señor es contigo. Bendita tú eres entre todas las mujeres, y bendito es el fruto de tu vientre, Jesús.
1: Santa María, Madre de Dios, ruega por nosotros pecadores, ahora y en la hora de nuestra muerte. Amén.
0: Dios te salve, María, llena eres de gracia, el Señor es contigo. Bendita tú eres entre todas las mujeres, y bendito es el fruto de tu vientre, Jesús.
1: Santa María, Madre de Dios, ruega por nosotros pecadores, ahora y en la hora de nuestra muerte. Amén.
0: Dios te salve, María, llena eres de gracia, el Señor es contigo. Bendita tú eres entre todas las mujeres, y bendito es el fruto de tu vientre, Jesús.
1: Santa María, Madre de Dios, ruega por nosotros pecadores, ahora y en la hora de nuestra muerte. Amén.
0: Dios te salve, María, llena eres de gracia, el Señor es contigo. Bendita tú eres entre todas las mujeres, y bendito es el fruto de tu vientre, Jesús.
1: Santa María, Madre de Dios, ruega por nosotros pecadores, ahora y en la hora de nuestra muerte. Amén.
0: Dios te salve, María, llena eres de gracia, el Señor es contigo. Bendita tú eres entre todas las mujeres, y bendito es el fruto de tu vientre, Jesús.
1: Santa María, Madre de Dios, ruega por nosotros pecadores, ahora y en la hora de nuestra muerte. Amén.
0: Dios te salve, María, llena eres de gracia, el Señor es contigo. Bendita tú eres entre todas las mujeres, y bendito es el fruto de tu vientre, Jesús.
1: Santa María, Madre de Dios, ruega por nosotros pecadores, ahora y en la hora de nuestra muerte. Amén.
0: Dios te salve, María, llena eres de gracia, el Señor es contigo. Bendita tú eres entre todas las mujeres, y bendito es el fruto de tu vientre, Jesús.
1: Santa María, Madre de Dios, ruega por nosotros pecadores, ahora y en la hora de nuestra muerte. Amén.
0: Gloria al Padre, y al Hijo, y al Espíritu Santo.
1: Como era en el principio, ahora y siempre, por los siglos de los siglos. Amén.
0: Oh buen Jesús, perdona nuestros pecados, sálvanos del fuego del infierno, guía todas las almas al cielo,
1: especialmente aquellas que necesitan más de tu misericordia.
0: Por las intenciones del Santo Papa León XIV. Padre nuestro que estás en el cielo, santificado sea tu nombre. Venga a nosotros tu reino. Hágase tu voluntad en la tierra como en el cielo.
1: Danos hoy nuestro pan de cada día. Perdona nuestras ofensas como también nosotros perdonamos a los que nos ofenden. No nos dejes caer en la tentación y líbranos del mal. Amén.
0: Dios te salve, María. Llena eres de gracia. El Señor es contigo. Bendita tú eres entre todas las mujeres. Y bendito es el fruto de tu vientre, Jesús.
1: Santa María, Madre de Dios, ruega por nosotros pecadores, ahora y en la hora de nuestra muerte. Amén.
0: Gloria al Padre, y al Hijo, y al Espíritu Santo.
1: Como era en un principio, ahora y siempre, por los siglos de los siglos. Amén.
0: Dios te salve, María, hija de Dios Padre. En tus manos encomendamos nuestra fe para que la ilumines. Llena eres de gracia, el Señor es contigo. Bendita tú eres entre todas las mujeres, y bendito es el fruto de tu vientre, Jesús.
1: Santa María, Madre de Dios, ruega por nosotros pecadores, ahora y en la hora de nuestra muerte. Amén.
0: Dios te salve, María, Madre de Dios, Hijo. En tus manos encomendamos nuestra esperanza para que la alientes. Llena eres de gracia, el Señor es contigo. Bendita tú eres entre todas las mujeres, y bendito es el fruto de tu vientre, Jesús.
1: Santa María, Madre de Dios, ruega por nosotros pecadores, ahora y en la hora de nuestra muerte. Amén.
0: Dios te salve, María, Esposa de Dios, Espíritu Santo. En tus manos encomendamos nuestra caridad para que la inflames. Llena eres de gracia, el Señor es contigo. Bendita tú eres entre todas las mujeres, y bendito es el fruto de tu vientre, Jesús.
1: Santa María, Madre de Dios, ruega por nosotros pecadores, ahora y en la hora de nuestra muerte. Amén.
0: Dios te salve, María, templo y sagrario de la Santísima Trinidad, Virgen concebida sin culpa original. Dios te salve, Reina y Madre, Madre de misericordia, vida, dulzura y esperanza nuestra. Dios te salve, a ti llamamos los desterrados hijos de Eva. A ti suspiramos, gimiendo y llorando en este valle de lágrimas. Ea pues, Señora, abogada nuestra, vuelve a nosotros tus ojos misericordiosos, y después de este destierro, muéstranos a Jesús, fruto bendito de tu vientre, oh clemente, oh piadosa, oh dulce Virgen María, ruega por nosotros.

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3: Cuando el Padre se acercaba con el Santísimo, yo le pedí una hija y cumplió su palabra. Sin más ni más, ese mismo fin de semana, para gloria de Dios, yo quedé embarazada. Comenzaron los problemas, me dijeron que tenía síndrome de Down. Y yo decía, Señor, todo lo que te pedimos en oración, en fe creemos que lo haces y allí está. Me dijeron que tenía espina dorsal abierta y aquí está mi niña. Yo decía, Señor, como dices en Filipenses 4, todo lo que piden en oración, crean lo que lo han recibido y se les dará. Ahí está Isabela María, se la quiero consagrar.

0: Nos unimos como centinelas por el Metanoia. Los Ángeles 2026. En este noveno día, pedimos que cada asistente pueda responder al llamado de Jesús. Que cada persona descubra que Cristo la llama por su nombre. Oremos. Señor Jesús, te pedimos que cada participante permanezca firme en la fe después de vivir este encuentro. Que las gracias recibidas den fruto abundante y los impulsen a crecer cada día en la oración, en los sacramentos y en el servicio a los demás. Fortalécelos en las pruebas y ayúdalos a mantenerse siempre cerca de ti. Que nunca pierdan la esperanza y recuerden que tú caminas a su lado en todo momento. Amén.
1: Hoy la Iglesia celebra a San Juan María Vianney, conocido como Santo Cura de Ars. San Juan fue miembro de la Tercera Orden Franciscana. Su celo por las almas, su catequesis y su ministerio en el confesionario transformaron el pequeño pueblo de Ars, que a su vez se convirtió en el centro de muchas peregrinaciones de multitudes que buscaban al santo cura. Murió el 4 de agosto de 1859. Sus restos mortales se conservan incorruptos en el gran santuario dedicado a él en Ars, el pequeño lugar al que dedicó su vida como sacerdote y donde falleció. El Papa Pío X lo propuso como modelo para el clero parroquial. En 1925, el Papa Pío XI lo canonizó. Santo Cura de Ars, ruega por nosotros.
2: Mi hijo lo metieron en la cárcel por unos problemas que tuvo. Lo encerraron 9 meses y lo querían deportar, quitarle sus papeles porque eran 2 felonías, se le iba a hacer un strike. Fuimos con un abogado de migración y nos dijo que no, que migración no perdonaba, aunque no hubiera sido él, no perdonaba lo que lo estaban culpando y no le iban a dar otra oportunidad. Anduvo con migración, ya lo tenían ahí, que le dijeron, sí, ya te vamos a deportar, vas a perder tus papeles. Gracias a todas las personas que se unieron en oración aquí en el radio, y el 6 de enero nos habló y ya lo habían soltado ahí en Santana. Dios le dio la oportunidad. 9 meses no lo podía abrazar, y ahí cuando lo vi caí de rodillas dándole gracias a Dios nuestro Señor al cielo, yo le dije a Dios, te entrego su vida, hazla de nuevo. Y pues era la manera de hacerla de nuevo. Bendito sea Dios, y este es un milagro de Dios.
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4: A veces la habitación más oscura es aquella que guarda los gritos que nadie escucha. Allí, entre lágrimas y silencio, creemos que el dolor era nuestro único refugio. Pero justo cuando la esperanza parecía un susurro lejano, llegó Jesús. Con su amor derribó muros, levantó mi espíritu y cambió mi llanto por propósitos. Hoy sé que no importa cuán profundo sea el pozo, su gracia siempre desciende más hondo para levantarnos y darnos vida.

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0: Madre, Madre de la Iglesia, Madre del Salvador, siempre atenta a nuestras súplicas, refugio de los pecadores y consuelo de los afligidos, dijo:
1: Mi Hijo me ha concedido que todo aquel que se encomiende a mí, al rezar el rosario, tendrá como intercesores a toda la corte celestial, en vida y a la hora de la muerte. No estoy aquí yo, que soy tu madre,

0: saludándoles con mucho gozo, con mucha alegría, la hora del rezo del Santo Rosario, hora de estar con nuestra Madre María Santísima, porque somos una gran familia. Les saluda su hermana en Cristo, Francis Jiménez, muy alegre y bien acompañada con Anita. ¿Cómo estás?
1: Estamos muy agradecidos con nuestro Señor y sobre todo muy felices por poder cada uno de nosotros coronar a través de nuestras oraciones a la Reina de los cielos y la tierra, a nuestra intercesora, al auxilio de todos los cristianos. Les invitamos para que cada uno de ustedes ya envíen sus intenciones de oración. Recuerden, pueden hacerlo enviándolos a la cuenta de WhatsApp en cabina en vivo, a la página oficial del Sembrador, www.elsembrador.org, al Esner Radio Chat y también a través de sus llamadas. Vamos a agradecer como todos los días a todos los sembradores de Jesús con María que hacen posible que nos unamos en esta hermosa devoción, en el rezo del Santo Rosario, y que ha sido esta devoción muy recomendada por muchos papas y muchos santos, ya que nuestra Madre Santa María, la Virgen del Santo Rosario, ha pedido que se rece tanto en sus apariciones en Lourdes como en Fátima. Y para ello, pues vamos a presentar cada una de sus intenciones y necesidades de todos los que nos acompañan en este momento en el rezo del Santo Rosario. En este momento les invitamos para que también usted, ahí en su casita, donde quiera que nos sintonice, presente sus intenciones y las pongamos en las manos de nuestra dulce y santa Madre María para que por su intercesión la reciba nuestro Padre Celestial, Francis.
0: Amén. Claro, claro que sí. Así que unidos en oración por todos los sembradores de Jesús con María que hacen posible el rezo del Santo Rosario, unidos en oración por sus necesidades, sembradores de Jesús con María y por las necesidades de todas sus familias.
1: Nos unimos en oración para pedir también por la anhelada paz en el mundo entero, el término de la violencia, los asesinatos y los secuestros. Recordemos que nuestra Madre María nos pidió que rezáramos el Santo Rosario para alcanzar la paz en el mundo y el fin de la guerra, especialmente a estos niños santos allá en Fátima. Así que sigamos practicando el rezo y sigamos orando también por todos los que se encuentran enfermos en sus hogares, en los hospitales o aquellos que serán intervenidos quirúrgicamente.
0: Amén. Oramos también por la unidad en las familias, para que también en las familias haya mucha vocación al sacerdocio. Unidos en oración por todos los desafíos de las familias y por la paz también en los hogares.
1: Pedimos por intercesión de nuestra Madre Santa María, también por todas las almas del purgatorio y para que nuestra Madre Santísima consuele a aquellos familiares de quienes han partido a la casa del Padre, les fortalezca y les ayude y sobre todo les llene su corazón de esperanza. Que luzca para todas las almas del purgatorio la luz perpetua y descansen en paz.
0: Así sea. Amén. Unidos en oración, también siempre pidiendo para que desaparezcan las injusticias y enemistades y brote por todas partes el amor y la paz.
1: Pedimos también por todas las familias, especialmente aquellas que tienen familiares que están privados de su libertad, aquellas que han perdido sus trabajos o también aquellas que han sido desintegradas a causa de las deportaciones. Oremos también por los inmigrantes y por una reforma migratoria justa.
0: Unidos en oración por aquellas personas que no tienen trabajo, oramos por las necesidades e intenciones personales de los que se están uniendo en este rezo del Santo Rosario.
1: Presentamos también las intenciones que nos han escrito en redes y plataformas sociales, así como aquellas que nos han comunicado a través de sus llamadas telefónicas. Y también pues les invitamos a todos los que están en la fiel sintonía para que también en este momento especial presenten cada una de sus necesidades e intenciones personales. Le pedimos a Nuestra Señora del Santo Rosario, ella que se dignó venir a Fátima a revelar a los tres pastorcitos los tesoros ocultos de la gracia en el Rosario, para que inspire nuestro corazón con un sincero amor por esta devoción y para que meditando cada uno de estos misterios dolorosos, los misterios de nuestra redención que ellos evocan, pueda enriquecer nuestro corazón con sus frutos y obtener la paz del mundo, la conversión de todos los pecadores y todas las gracias que le pedimos en este Santo Rosario para la mayor gloria de Dios, por honor de nuestra Madre Santísima y por el bien de todas las almas, especialmente la nuestra y nuestra propia santificación.
0: Hoy meditamos los misterios dolorosos por la señal de la Santa Cruz. De nuestros enemigos, líbranos, Señor Dios nuestro, en el nombre del Padre, del Hijo y del Espíritu Santo.
1: Amén. Señor mío Jesucristo, Dios y hombre verdadero, Padre, Creador y Redentor mío, por ser tú quien eres bondad infinita, y porque te amo sobre todas las cosas, me pesa de todo corazón de haberte ofendido. Propongo enmendarme y confesarme a su tiempo. Ofrezco cuanto hiciere en satisfacción de mis pecados. Y confío en tu bondad y misericordia infinita, que me perdonarás por tu preciosísima sangre y me dará las gracias necesarias para nunca más pecar.
0: Amén. Señor, abre mis labios
1: y mi boca proclamará tu alabanza.
0: Dios mío, ven en mi auxilio.
1: Señor, date prisa en socorrernos.
0: Creo en Dios Padre Todopoderoso, Creador del cielo y de la tierra. Creo en Jesucristo, su único Hijo, nuestro Señor, que fue concebido por obra y gracia del Espíritu Santo. Nació de Santa María Virgen, padeció bajo el poder de Poncio Pilato, fue crucificado, muerto y sepultado, descendió a los infiernos, al tercer día resucitó de entre los muertos, subió a los cielos y está sentado a la derecha de Dios Padre Todopoderoso. Desde allí ha de venir a juzgar a vivos y muertos. Creo en el Espíritu Santo, la Santa Iglesia Católica, la comunión de los santos, el perdón de los pecados, la resurrección de la carne y la vida eterna.
1: Amén. Ofrecemos las oraciones en honor a la Santísima Trinidad. Padre nuestro que estás en el cielo, santificado sea tu nombre. Venga a nosotros tu reino. Hágase tu voluntad en la tierra como en el cielo.
0: Danos hoy nuestro pan de cada día. Perdona nuestras ofensas, como también nosotros perdonamos a los que nos ofenden. No nos dejes caer en la tentación y líbranos del mal. Amén.
1: Dios te salve María, llena eres de gracia, el Señor es contigo. Bendita eres entre todas las mujeres, y bendito es el fruto de tu vientre Jesús.
0: Santa María, Madre de Dios, ruega por nosotros pecadores, ahora y en la hora de nuestra muerte. Amén.
1: Dios te salve María, llena eres de gracia, el Señor es contigo. Bendita eres entre todas las mujeres, y bendito es el fruto de tu vientre Jesús.
0: Santa María, Madre de Dios, ruega por nosotros pecadores, ahora y en la hora de nuestra muerte. Amén.
1: Dios te salve María, llena eres de gracia, el Señor es contigo. Bendita eres entre todas las mujeres y bendito es el fruto de tu vientre Jesús.
0: Santa María, Madre de Dios, ruega por nosotros pecadores, ahora y en la hora de nuestra muerte. Amén.
1: Gloria al Padre, al Hijo y al Espíritu Santo.
0: Como era en el principio, ahora y siempre, por los siglos de los siglos. Amén. Primer misterio doloroso, la oración en el huerto. Entonces Jesús fue con ellos a un huerto llamado Getsemaní y dijo a sus discípulos: siéntense aquí mientras voy a orar. Y tomando consigo a Pedro y a los dos hijos de Zebedeo, comenzó a sentir tristeza y angustia. Entonces les dijo: mi alma está triste, hasta el punto de morir. Quédense aquí y velen conmigo. Y adelantándose un poco, cayó rostro en la tierra y suplicaba así: Padre mío, si es posible que pase de mí esta copa, pero no sea como yo quiero, sino como tú quieras. Evangelio de Mateo, capítulo 26, versículo del 36 al 39. Palabra del Señor.
1: Gloria a ti, Señor Jesús.
0: Padre nuestro que estás en el cielo, santificado sea tu nombre. Venga a nosotros tu reino. Hágase tu voluntad en la tierra como en el cielo.
1: Danos hoy nuestro pan de cada día. Perdona nuestras ofensas, como también nosotros perdonamos a los que nos ofenden. No nos dejes caer en tentación y líbranos del mal. Amén.
0: Dios te salve María, llena eres de gracia. El Señor es contigo. Bendita eres entre todas las mujeres y bendito es el fruto de tu vientre, Jesús.
1: Santa María, Madre de Dios, ruega por nosotros pecadores, ahora y en la hora de nuestra muerte. Amén.
0: Dios te salve María, llena eres de gracia, el Señor es contigo, bendita eres entre todas las mujeres, y bendito es el fruto de tu vientre, Jesús.
1: Santa María, Madre de Dios, ruega por nosotros pecadores, ahora y en la hora de nuestra muerte. Amén.
0: Dios te salve María, llena eres de gracia, el Señor es contigo, bendita eres entre todas las mujeres, y bendito es el fruto de tu vientre, Jesús.
1: Santa María, Madre de Dios, ruega por nosotros pecadores, ahora y en la hora de nuestra muerte. Amén.
0: Dios te salve María, llena eres de gracia, el Señor es contigo, bendita eres entre todas las mujeres, y bendito es el fruto de tu vientre, Jesús.
1: Santa María, Madre de Dios, ruega por nosotros pecadores, ahora y en la hora de nuestra muerte. Amén.
0: Dios te salve María, llena eres de gracia, el Señor es contigo, bendita eres entre todas las mujeres, y bendito es el fruto de tu vientre, Jesús.
1: Santa María, Madre de Dios, ruega por nosotros pecadores, ahora y en la hora de nuestra muerte. Amén.
0: Dios te salve María, llena eres de gracia, el Señor es contigo, bendita eres entre todas las mujeres, y bendito es el fruto de tu vientre, Jesús.
1: Santa María, Madre de Dios, ruega por nosotros pecadores, ahora y en la hora de nuestra muerte. Amén.
0: Dios te salve María, llena eres de gracia, el Señor es contigo, bendita eres entre todas las mujeres, y bendito es el fruto de tu vientre, Jesús.
1: Santa María, Madre de Dios, ruega por nosotros pecadores, ahora y en la hora de nuestra muerte. Amén.
0: Dios te salve María, llena eres de gracia, el Señor es contigo, bendita eres entre todas las mujeres, y bendito es el fruto de tu vientre, Jesús.
1: Santa María, Madre de Dios, ruega por nosotros pecadores, ahora y en la hora de nuestra muerte. Amén.
0: Dios te salve María, llena eres de gracia, el Señor es contigo, bendita eres entre todas las mujeres, y bendito es el fruto de tu vientre, Jesús.
1: Santa María, Madre de Dios, ruega por nosotros pecadores, ahora y en la hora de nuestra muerte. Amén.
0: Dios te salve María, llena eres de gracia, el Señor es contigo, bendita eres entre todas las mujeres, y bendito es el fruto de tu vientre, Jesús.
1: Santa María, Madre de Dios, ruega por nosotros pecadores, ahora y en la hora de nuestra muerte. Amén.
0: Gloria al Padre, al Hijo y al Espíritu Santo.
1: Como era en el principio, ahora y siempre, por los siglos de los siglos. Amén.
0: María, Madre de Gracia, Madre de Misericordia.
1: En la vida y en la muerte, ampáranos, oh Gran Señora.
0: Oh Jesús mío, perdona nuestros pecados. Líbranos del fuego del infierno. Lleva al cielo a todas las almas, especialmente a las más necesitadas de tu misericordia. Amén.
1: Segundo misterio doloroso, la flagelación de Jesús atado a la columna. Pilato puso en libertad a Barrabás, y a Jesús, después de haberlo hecho azotar, lo entregó para que fuera crucificado. Del Santo Evangelio según San Mateo, en el capítulo 27, versículos 26, palabra del Señor.
0: Gloria a ti, Señor Jesús.
1: Padre nuestro, que estás en el cielo, santificado sea tu nombre. Venga a nosotros tu reino. Hágase tu voluntad en la tierra como en el cielo.
0: Danos hoy nuestro pan de cada día. Perdona nuestras ofensas, como nosotros perdonamos a los que nos ofenden. No nos dejes caer en la tentación y líbranos del mal. Amén.
1: Dios te salve María, llena eres de gracia, el Señor es contigo. Bendita eres entre todas las mujeres, y bendito es el fruto de tu vientre, Jesús.
0: Santa María, Madre de Dios, ruega por nosotros pecadores, ahora y en la hora de nuestra muerte. Amén.
1: Dios te salve María, llena eres de gracia, el Señor es contigo. Bendita eres entre todas las mujeres, y bendito es el fruto de tu vientre, Jesús.
0: Santa María, Madre de Dios, ruega por nosotros pecadores, ahora y en la hora de nuestra muerte. Amén.
1: Dios te salve María, llena eres de gracia, el Señor es contigo. Bendita eres entre todas las mujeres, y bendito es el fruto de tu vientre, Jesús.
0: Santa María, Madre de Dios, ruega por nosotros pecadores, ahora y en la hora de nuestra muerte. Amén.
1: Dios te salve María, llena eres de gracia, el Señor es contigo. Bendita eres entre todas las mujeres, y bendito es el fruto de tu vientre, Jesús.
0: Santa María, Madre de Dios, ruega por nosotros pecadores, ahora y en la hora de nuestra muerte. Amén.
1: Dios te salve María, llena eres de gracia, el Señor es contigo. Bendita eres entre todas las mujeres, y bendito es el fruto de tu vientre, Jesús.
0: Santa María, Madre de Dios, ruega por nosotros pecadores, ahora y en la hora de nuestra muerte. Amén.
1: Dios te salve María, llena eres de gracia, el Señor es contigo. Bendita eres entre todas las mujeres, y bendito es el fruto de tu vientre, Jesús.
0: Santa María, Madre de Dios, ruega por nosotros pecadores, ahora y en la hora de nuestra muerte. Amén.
1: Dios te salve María, llena eres de gracia, el Señor es contigo. Bendita eres entre todas las mujeres, y bendito es el fruto de tu vientre, Jesús.
0: Santa María, Madre de Dios, ruega por nosotros pecadores, ahora y en la hora de nuestra muerte. Amén.
1: Dios te salve María, llena eres de gracia, el Señor es contigo. Bendita eres entre todas las mujeres, y bendito es el fruto de tu vientre, Jesús.
0: Santa María, Madre de Dios, ruega por nosotros pecadores, ahora y en la hora de nuestra muerte. Amén.
1: Dios te salve María, llena eres de gracia, el Señor es contigo. Bendita eres entre todas las mujeres, y bendito es el fruto de tu vientre, Jesús.
0: Santa María, Madre de Dios, ruega por nosotros pecadores, ahora y en la hora de nuestra muerte. Amén.
1: Dios te salve María, llena eres de gracia, el Señor es contigo. Bendita eres entre todas las mujeres, y bendito es el fruto de tu vientre, Jesús.
0: Santa María, Madre de Dios, ruega por nosotros pecadores, ahora y en la hora de nuestra muerte. Amén.
1: Gloria al Padre, al Hijo y al Espíritu Santo.
0: Como era en el principio, ahora y siempre, por los siglos de los siglos. Amén.
1: María, Madre de Gracia, Madre de Misericordia.
0: En la vida y en la muerte, ampáranos, Gran Señora.
1: Oh Jesús mío, perdona nuestros pecados, líbranos del fuego del infierno, lleva al cielo a todas las almas, socorre especialmente a las más necesitadas de tu infinita misericordia.
0: Amén. Meditamos el tercer misterio doloroso, la coronación de espinas. Entonces, los soldados del procurador llevaron consigo a Jesús al pretorio y reunieron alrededor de él a toda la corte. Lo desnudaron y le echaron encima un manto de púrpura y trenzaron una corona de espinas. Se la pusieron sobre la cabeza y en su mano derecha una caña, y doblando la rodilla delante de él, le hacían burla diciendo: Salve, Rey de los Judíos. Evangelio de Mateo, capítulo 27, versículo del 27 al 29. Palabra del Señor.
1: Gloria a ti, Señor Jesús.
0: Padre nuestro que estás en el cielo, santificado sea tu nombre. Venga a nosotros tu reino. Hágase tu voluntad en la tierra como en el cielo.
1: Danos hoy nuestro pan de cada día. Perdona nuestras ofensas, como también nosotros perdonamos a los que nos ofenden. No nos dejes caer en tentación y líbranos del mal. Amén.
0: Dios te salve María, llena eres de gracia, el Señor es contigo. Bendita eres entre todas las mujeres y bendito es el fruto de tu vientre, Jesús.
1: Santa María, Madre de Dios, ruega por nosotros pecadores, ahora y en la hora de nuestra muerte. Amén.
0: Dios te salve María, llena eres de gracia, el Señor es contigo. Bendita eres entre todas las mujeres y bendito es el fruto de tu vientre, Jesús.
1: Santa María, Madre de Dios, ruega por nosotros pecadores, ahora y en la hora de nuestra muerte. Amén.
0: Dios te salve María, llena eres de gracia, el Señor es contigo. Bendita eres entre todas las mujeres y bendito es el fruto de tu vientre, Jesús.
1: Santa María, Madre de Dios, ruega por nosotros pecadores, ahora y en la hora de nuestra muerte. Amén.
0: Dios te salve María, llena eres de gracia, el Señor es contigo. Bendita eres entre todas las mujeres y bendito es el fruto de tu vientre, Jesús.
1: Santa María, Madre de Dios, ruega por nosotros pecadores, ahora y en la hora de nuestra muerte. Amén.
0: Dios te salve María, llena eres de gracia, el Señor es contigo. Bendita eres entre todas las mujeres y bendito es el fruto de tu vientre, Jesús.
1: Santa María, Madre de Dios, ruega por nosotros pecadores, ahora y en la hora de nuestra muerte. Amén.
0: Dios te salve María, llena eres de gracia, el Señor es contigo. Bendita eres entre todas las mujeres y bendito es el fruto de tu vientre, Jesús.
1: Santa María, Madre de Dios, ruega por nosotros pecadores, ahora y en la hora de nuestra muerte. Amén.
0: Dios te salve María, llena eres de gracia, el Señor es contigo. Bendita eres entre todas las mujeres y bendito es el fruto de tu vientre, Jesús.
1: Santa María, Madre de Dios, ruega por nosotros pecadores, ahora y en la hora de nuestra muerte. Amén.
0: Dios te salve María, llena eres de gracia, el Señor es contigo. Bendita eres entre todas las mujeres y bendito es el fruto de tu vientre, Jesús.
1: Santa María, Madre de Dios, ruega por nosotros pecadores, ahora y en la hora de nuestra muerte. Amén.
0: Dios te salve María, llena eres de gracia, el Señor es contigo. Bendita eres entre todas las mujeres y bendito es el fruto de tu vientre, Jesús.
1: Santa María, Madre de Dios, ruega por nosotros pecadores, ahora y en la hora de nuestra muerte. Amén.
0: Dios te salve María, llena eres de gracia, el Señor es contigo. Bendita eres entre todas las mujeres y bendito es el fruto de tu vientre, Jesús.
1: Santa María, Madre de Dios, ruega por nosotros pecadores, ahora y en la hora de nuestra muerte. Amén.
0: Gloria al Padre, al Hijo y al Espíritu Santo.
1: Como era en el principio, ahora y siempre, por los siglos de los siglos. Amén.
0: María, Madre de Gracia, Madre de Misericordia.
1: En la vida y en la muerte, ampáranos, oh Gran Señora.
0: Oh Jesús mío, perdona nuestros pecados. Líbranos del fuego del infierno. Lleva al cielo a todas las almas, especialmente a las más necesitadas de tu misericordia. Amén.
1: Cuarto misterio doloroso. Jesús con la cruz a cuestas camino del Calvario. Y obligaron a uno que pasaba, a Simón de Cirene, que volvía del campo, el padre de Alejandro y de Rufo, a que llevara su cruz. Lo condujeron al lugar del Gólgota, que quiere decir de la calavera, del Santo Evangelio según San Marcos, capítulo 15, versículos 21 al 22. Palabra del Señor.
0: Gloria a ti, Señor Jesús.
1: Padre nuestro, que estás en el cielo, santificado sea tu nombre. Venga a nosotros tu reino. Hágase tu voluntad en la tierra como en el cielo.
0: Danos hoy nuestro pan de cada día. Perdona nuestras ofensas, como nosotros perdonamos a los que nos ofenden. No nos dejes caer en la tentación y líbranos del mal. Amén.
1: Dios te salve María, llena eres de gracia, el Señor es contigo. Bendita eres entre todas las mujeres y bendito es el fruto de tu vientre Jesús.
0: Santa María, Madre de Dios, ruega por nosotros pecadores, ahora y en la hora de nuestra muerte. Amén.
1: Dios te salve María, llena eres de gracia.

0: ahora y en la hora de nuestra muerte. Amén.
1: Dios te salve María, llena eres de gracia, el Señor es contigo. Bendita eres entre todas las mujeres, y bendito es el fruto de tu vientre Jesús.
0: Santa María, Madre de Dios, ruega por nosotros pecadores, ahora y en la hora de nuestra muerte. Amén.
1: Dios te salve María, llena eres de gracia, el Señor es contigo. Bendita eres entre todas las mujeres, y bendito es el fruto de tu vientre Jesús.
0: Santa María, Madre de Dios, ruega por nosotros pecadores, ahora y en la hora de nuestra muerte. Amén.
1: Dios te salve María, llena eres de gracia, el Señor es contigo. Bendita eres entre todas las mujeres, y bendito es el fruto de tu vientre Jesús.
0: Santa María, Madre de Dios, ruega por nosotros pecadores, ahora y en la hora de nuestra muerte. Amén.
1: Dios te salve María, llena eres de gracia, el Señor es contigo. Bendita eres entre todas las mujeres, y bendito es el fruto de tu vientre Jesús.
0: Santa María, Madre de Dios, ruega por nosotros pecadores, ahora y en la hora de nuestra muerte. Amén.
1: Dios te salve María, llena eres de gracia, el Señor es contigo. Bendita eres entre todas las mujeres, y bendito es el fruto de tu vientre Jesús.
0: Santa María, Madre de Dios, ruega por nosotros pecadores, ahora y en la hora de nuestra muerte. Amén.
1: Dios te salve María, llena eres de gracia, el Señor es contigo. Bendita eres entre todas las mujeres, y bendito es el fruto de tu vientre Jesús.
0: Santa María, Madre de Dios, ruega por nosotros pecadores, ahora y en la hora de nuestra muerte. Amén.
1: Dios te salve María, llena eres de gracia, el Señor es contigo. Bendita eres entre todas las mujeres, y bendito es el fruto de tu vientre Jesús.
0: Santa María, Madre de Dios, ruega por nosotros pecadores, ahora y en la hora de nuestra muerte. Amén.
1: Gloria al Padre, al Hijo y al Espíritu Santo.
0: Como era en el principio, ahora y siempre, por los siglos de los siglos. Amén.
1: María, Madre de Gracia, Madre de Misericordia.
0: En la vida y en la muerte, ampáranos, Gran Señora.
1: Oh Jesús mío, perdona nuestros pecados, líbranos del fuego del infierno, lleva al cielo a todas las almas, socorre especialmente a las más necesitadas de tu infinita misericordia.
0: Amén. Quinto misterio doloroso, la crucifixión y muerte de Jesús. Llegados al lugar llamado la calavera, le crucificaron allí a él y a los dos malhechores, uno a la derecha y otro a la izquierda. Jesús decía: Padre, perdónales, porque no saben lo que hacen. Era ya eso del mediodía, cuando al eclipsarse el sol hubo oscuridad sobre la tierra hasta media tarde. El velo del santuario se rasgó por medio, y Jesús, dando un fuerte grito, dijo: Padre, en tus manos pongo mi espíritu. Y dicho esto, expiró. Del Santo Evangelio de Lucas, capítulo 23, versículo del 33 al 46. Palabra del Señor.
1: Gloria a ti, Señor Jesús.
0: Padre nuestro que estás en el cielo, santificado sea tu nombre. Venga a nosotros tu reino. Hágase tu voluntad en la tierra como en el cielo.
1: Danos hoy nuestro pan de cada día. Perdona nuestras ofensas, como también nosotros perdonamos a los que nos ofenden. No nos dejes caer en tentación y líbranos del mal. Amén.
0: Dios te salve María, llena eres de gracia. El Señor es contigo, bendita eres entre todas las mujeres, y bendito es el fruto de tu vientre, Jesús.
1: Santa María, Madre de Dios, ruega por nosotros pecadores, ahora y en la hora de nuestra muerte. Amén.
0: Dios te salve María, llena eres de gracia, el Señor es contigo, bendita eres entre todas las mujeres,

0: Bendito es el fruto de tu vientre, Jesús.
1: Santa María, Madre de Dios, ruega por nosotros pecadores, ahora y en la hora de nuestra muerte. Amén.
0: Dios te salve María, llena eres de gracia, el Señor es contigo. Bendita eres entre todas las mujeres, y bendito es el fruto de tu vientre, Jesús.
1: Santa María, Madre de Dios, ruega por nosotros pecadores, ahora y en la hora de nuestra muerte. Amén.
0: Dios te salve María, llena eres de gracia, el Señor es contigo. Bendita eres entre todas las mujeres, y bendito es el fruto de tu vientre, Jesús.
1: Santa María, Madre de Dios, ruega por nosotros pecadores, ahora y en la hora de nuestra muerte. Amén.
0: Dios te salve María, llena eres de gracia, el Señor es contigo. Bendita eres entre todas las mujeres, y bendito es el fruto de tu vientre, Jesús.
1: Santa María, Madre de Dios, ruega por nosotros pecadores, ahora y en la hora de nuestra muerte. Amén.
0: Dios te salve María, llena eres de gracia, el Señor es contigo. Bendita eres entre todas las mujeres, y bendito es el fruto de tu vientre, Jesús.
1: Santa María, Madre de Dios, ruega por nosotros pecadores, ahora y en la hora de nuestra muerte. Amén.
0: Dios te salve María, llena eres de gracia, el Señor es contigo. Bendita eres entre todas las mujeres, y bendito es el fruto de tu vientre, Jesús.
1: Santa María, Madre de Dios, ruega por nosotros pecadores, ahora y en la hora de nuestra muerte. Amén.
0: Dios te salve María, llena eres de gracia, el Señor es contigo. Bendita eres entre todas las mujeres, y bendito es el fruto de tu vientre, Jesús.
1: Santa María, Madre de Dios, ruega por nosotros pecadores, ahora y en la hora de nuestra muerte. Amén.
0: Dios te salve María, llena eres de gracia, el Señor es contigo. Bendita eres entre todas las mujeres, y bendito es el fruto de tu vientre, Jesús.
1: Santa María, Madre de Dios, ruega por nosotros pecadores, ahora y en la hora de nuestra muerte. Amén.
0: Dios te salve María, llena eres de gracia, el Señor es contigo. Bendita eres entre todas las mujeres, y bendito es el fruto de tu vientre, Jesús.
1: Santa María, Madre de Dios, ruega por nosotros pecadores, ahora y en la hora de nuestra muerte. Amén.
2: Gloria al Padre, al Hijo y al Espíritu Santo.
1: Como era en el principio, ahora y siempre, por los siglos de los siglos. Amén.
2: María, Madre de Gracia, Madre de Misericordia.
1: En la vida y en la muerte, ampáranos, oh Gran Señora.
2: Oh Jesús mío, perdona nuestros pecados. Líbranos del fuego del infierno, lleva al cielo a todas las almas, especialmente a las más necesitadas de tu misericordia. Amén.
1: Oh soberano santuario, sagrario del Verbo Eterno,
2: libra, Virgen del infierno, a los que rezan tu rosario. Emperatriz poderosa de los mortales, consuelo.
1: Ábrenos, Señor, el cielo con una muerte dichosa, y danos pureza del alma, ya que eres tan poderosa.
2: Por las intenciones del Santo Padre. Padre nuestro, que estás en el cielo, santificado sea tu nombre. Venga a nosotros tu reino. Hágase tu voluntad en la tierra como en el cielo.
1: Danos hoy nuestro pan de cada día. Perdona nuestras ofensas, como también nosotros perdonamos a los que nos ofenden. No nos dejes caer en tentación y líbranos del mal. Amén.
0: Dios te salve María, llena eres de gracia. El Señor es contigo. Bendita eres entre todas las mujeres, y bendito es el fruto de tu vientre, Jesús.
1: Santa María, Madre de Dios, ruega por nosotros pecadores, ahora y en la hora de nuestra muerte. Amén.
2: Gloria al Padre, al Hijo y al Espíritu Santo.
1: Como era en el principio, ahora y siempre, por los siglos de los siglos. Amén.
0: Dios te salve, María Santísima, Hija de Dios Padre.
2: Virgen purísima, antes del parto, en tus manos ponemos nuestra fe para que la ilumines. Llena eres de gracia, el Señor es contigo. Bendita eres entre todas las mujeres, y bendito es el fruto de tu vientre, Jesús.
1: Santa María, Madre de Dios, ruega por nosotros pecadores, ahora y en la hora de nuestra muerte. Amén.
2: Dios te salve María Santísima, Madre de Dios Hijo, Virgen purísima en el parto. En tus manos ponemos nuestra esperanza para que la alientes. Llena eres de gracia, el Señor es contigo. Bendita eres entre todas las mujeres, y bendito es el fruto de tu vientre, Jesús.
1: Santa María, Madre de Dios, ruega por nosotros pecadores, ahora y en la hora de nuestra muerte. Amén.
2: Dios te salve María Santísima, Esposa de Dios, Espíritu Santo, Virgen purísima, después del parto, en tus manos ponemos nuestra caridad para que la inflames. Llena eres de gracia, el Señor es contigo. Bendita eres entre todas las mujeres, y bendito es el fruto de tu vientre, Jesús.
1: Santa María, Madre de Dios, ruega por nosotros pecadores, ahora y en la hora de nuestra muerte. Amén.
2: Dios te salve María Santísima, templo y sagrario de la Santísima Trinidad, Virgen concebida sin la culpa original. Dios te salve, Reina, Madre de Misericordia, vida, dulzura y esperanza nuestra. Dios te salve, a ti llamamos los desterrados, hijos de Eva, a ti suspiramos, gimiendo y llorando en este valle de lágrimas. Ea pues, Señora, abogada nuestra, vuelve a nosotros esos tus ojos misericordiosos, y después de este destierro, muéstranos a Jesús, fruto bendito de tu vientre. Oh clemente, oh piadosa, oh dulce Virgen María, ruega por nosotros, Santa Madre de Dios, para que seamos dignos de alcanzar las promesas de nuestro Señor Jesucristo.
1: Amén. Señor, ten piedad de nosotros.
2: Señor, ten piedad de nosotros.
1: Cristo, ten piedad de nosotros.
2: Cristo, ten piedad de nosotros.
1: Señor, ten piedad de nosotros.
2: Señor, ten piedad de nosotros.
1: Cristo, óyenos.
2: Cristo, óyenos.
1: Cristo, escúchanos.
2: Cristo, escúchanos.
1: Dios Padre Celestial,
2: ten piedad de nosotros.
1: Dios Hijo Redentor del mundo,
2: ten piedad de nosotros.
1: Dios Espíritu Santo,
2: ten piedad de nosotros.
1: Santísima Trinidad, que eres un solo Dios,
2: ten piedad de nosotros.
1: Santa María,
2: ruega por nosotros.
1: Santa Madre de Dios,
2: ruega por nosotros.
1: Santa Virgen de las Vírgenes,
2: ruega por nosotros.
1: Madre de Jesucristo,
2: ruega por nosotros.
1: Madre de la Divina Gracia,
2: ruega por nosotros.
1: Madre de la Misericordia,
2: ruega por nosotros.
1: Madre purísima,
2: ruega por nosotros.
1: Madre de la Esperanza,
2: ruega por nosotros.
1: Madre castísima,
2: ruega por nosotros.
1: Madre virgen,
2: ruega por nosotros.
1: Madre inmaculada,
2: ruega por nosotros.
1: Madre amable,
2: ruega por nosotros.
1: Madre admirable,
2: ruega por nosotros.
1: Madre del buen consejo,
2: ruega por nosotros.
1: Madre del Creador,
2: ruega por nosotros.
1: Madre del Salvador,
2: ruega por nosotros.
1: Virgen prudentísima,
2: ruega por nosotros.
1: Virgen venerable,
2: ruega por nosotros.
1: Virgen laudable,
2: ruega por nosotros.
1: Virgen poderosa,
2: ruega por nosotros.
1: Virgen clemente,
2: ruega por nosotros.
1: Virgen fiel,
2: ruega por nosotros.
1: Espejo de justicia,
2: ruega por nosotros.
1: Trono de la eterna sabiduría,
2: ruega por nosotros.
1: Causa de nuestra alegría,
2: ruega por nosotros.
1: Vaso espiritual,
2: ruega por nosotros.
1: Vaso digno de honor,
2: ruega por nosotros.
1: Vaso de insigne devoción,
2: ruega por nosotros.
1: Rosa mística,
2: ruega por nosotros.
1: Torre de David,
2: ruega por nosotros.
1: Torre de marfil,
2: ruega por nosotros.
1: Casa de oro,
2: ruega por nosotros.
1: Arca de la Alianza,
2: ruega por nosotros.
1: Puerta del cielo,
2: ruega por nosotros.
1: Estrella de la mañana,
2: ruega por nosotros.
1: Salud de los enfermos,
2: ruega por nosotros.
1: Refugio de los pecadores,
2: ruega por nosotros.
1: Consuelo de los migrantes,
2: ruega por nosotros.
1: Consuelo de los afligidos,
2: ruega por nosotros.
1: Auxilio de los cristianos,
2: ruega por nosotros.
1: Reina de los ángeles,
2: ruega por nosotros.
1: Reina de los patriarcas,
2: ruega por nosotros.
1: Reina de los profetas,
2: ruega por nosotros.
1: Reina de los apóstoles,
2: ruega por nosotros.
1: Reina de los confesores,
2: ruega por nosotros.
1: Reina de las vírgenes,
2: ruega por nosotros.
1: Reina de los mártires,
2: ruega por nosotros.
1: Reina de todos los santos,
2: ruega por nosotros.
1: Reina concebida sin pecado original,
2: ruega por nosotros.
1: Reina elevada al cielo,
2: ruega por nosotros.
1: Reina del Santísimo Rosario,
2: ruega por nosotros.
1: Reina de la familia,
2: ruega por nosotros.
1: Reina de la paz,
2: ruega por nosotros.
1: Cordero de Dios, que quitas el pecado del mundo,
2: perdónanos, Señor.
1: Cordero de Dios, que quitas el pecado del mundo,
2: óyenos, Señor.
1: Cordero de Dios, que quitas el pecado del mundo,
2: ten misericordia de nosotros. Bajo tu amparo nos acogemos, Santa Madre de Dios. No desprecie las oraciones que te hacemos en nuestras necesidades. Antes bien, líbranos de todos los peligros, oh Virgen gloriosa y bendita. Ruega por nosotros, Santa Madre de Dios.
1: Para que seamos dignos de las promesas de nuestro Señor Jesucristo. Amén.
2: Señor, infunde tu gracia en nuestras almas y haz que por la intercesión de la Santísima Virgen María, los que hemos conocido por el anuncio del ángel la encarnación de tu Hijo Jesucristo, consigamos por su pasión y su cruz la gloria de la resurrección. Por Cristo nuestro Señor.
1: Amén.
2: Ave María Purísima,
1: sin pecado concebida. Dulce Madre, no te alejes, tu vista de nosotros no apartes. Ven con nosotros a todas partes y nunca solo nos dejes. Ya que nos proteges tanto como verdadera Madre, haz que nos bendiga el Padre, el Hijo y el Espíritu Santo.
2: Amén.
3: Te agradecemos que te hayas unido al rezo del Santo Rosario. Seguiremos en oración por tus peticiones a María, nuestra Dulce Madre. 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
2: Amado Jesús, llegamos hoy a ti para orar por los jóvenes de nuestra sociedad. Señor, permíteles desarrollar una fe inquebrantable y esperanza para salir adelante. Que seas tú abriendo las puertas para que sus jóvenes sueños se hagan realidad. Llénalos de tu sabiduría para llevar su fe a la acción y ayudar a los que más lo necesitan. Que ellos no se aparten de tus caminos para que permanezcan cerca de sus familias y construyan sus comunidades. A nosotros, sus padres, esfuérzanos para ser buenos referentes en su vida. Nuestras sociedades necesitan niños obedientes y sanos para ser los hombres y mujeres del mañana como personas de bien. Te ruego que cada uno de nuestros jóvenes, desde el lugar donde se encuentren, siempre aparten un momento para glorificarte y alabarte. Que a pesar de todos los ruidos que existen en el mundo de hoy, sepan distinguir lo bueno de lo malo. En el nombre de Jesús. Amén.
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2: Se me ha pedido hablar un poco sobre el sacramento del orden sacerdotal. Es un tema fascinante, es un tema que es muy difícil en un ratito agotar, obviamente. Hay más de lo que no alcanzamos a decir que lo que podamos decir en 45 minutos o en una hora, ¿verdad? Así es que, pues, tengan paciencia y si alguien tiene alguna pregunta interesante, pues al final la puede hacer. En épocas como la nuestra, o acaso en ninguna, han proliferado tantas convocatorias, tantas estructuras, tantas ideologías que nos ofrezcan la posibilidad de vivir en unión y en solidaridad. Y precisamente es en nuestra época cuando se está sintiendo de forma angustiosa la falta de ámbitos de convivencia en los que el ser humano experimente de verdad la compañía, el apoyo y el valor de los otros, de los demás. Los hijos del mundo contemporáneo hemos descubierto que la soledad puede ser más honda y más trágica allí donde la persona individual se pierde en medio del bullicio y de la indiferencia de la multitud. También nosotros, los cristianos, confundidos y asustados ante los graves problemas del mundo de hoy, nos podemos encontrar sin respuestas, sin soluciones, olvidándonos de que en el rincón de nuestra fe duermen algunas palabras y realidades cuya riqueza y solidaridad y vitalidad, acaso todavía no hayamos descubierto suficientemente. Una de estas palabras es la Iglesia. Me viene a la memoria aquella pregunta profunda que hizo el Papa Pablo VI en el discurso de apertura de la segunda sesión del Concilio Vaticano II, en aquel marco imponente de la Basílica de San Pedro, y en aquel acto en que un nuevo Papa tomaba las riendas del concilio. La pregunta era: Iglesia, ¿qué dices de ti misma? Había pasado un año desde la apertura del concilio que inauguró con tantas esperanzas San Juan XXIII, y ya se veía que el tema clave de la Asamblea Episcopal iba a ser el de la Iglesia y el de su aggiornamento, es decir, el de su actualización, el de su puesta al día, el abrir las ventanas, como decían, y que entre la luz y sacudir el polvo y las telarañas y todo lo que había y que entre la luz del sol, ¿verdad? Eso era el aggiornamento. Podía parecer presuntuoso que los obispos, ¿verdad?, después de 20 siglos de existencia de la Iglesia, pretendieran decir algo nuevo sobre un tema tan viejo, tan antiguo, y sin embargo, hoy podemos afirmar que lo más bello, que lo más maduro, que lo más completo que se ha dicho sobre la Iglesia ha sido precisamente dicho en el Concilio Vaticano II. El Tratado de Eclesiología es uno de los más tardíos o modernos de la teología católica, aun cuando el misterio de la Iglesia se haya vivido profundamente desde los primeros tiempos cristianos, como lo demuestran las cartas de San Pablo y, en general, los escritos del Nuevo Testamento. Pero el estudio de la Iglesia, de la eclesiología, del estudio teológico de la Iglesia, se ha intensificado de forma extraordinaria en los tiempos modernos. Con una gran visión de la realidad, el Concilio Vaticano II lo adoptó no solamente como el tema de algunas de sus principales constituciones, como la Lumen Gentium, como la Optatam Tocius, ¿verdad?, sobre la Iglesia en el mundo actual, sino como línea vertebral de toda su enseñanza. En este marco de la realidad y del misterio de la Iglesia, el ministerio sacerdotal encuentra su verdadera dimensión y profundidad. Diría que es como la piedra de toque para detectar la situación de la Iglesia y la imagen que de ella se tiene. Las crisis sacerdotales y vocacionales que han existido siempre y más en unos tiempos que en otros, se sintieron profundamente, fuertemente, en los años inmediatos al concilio y que aún actualmente se siguen sintiendo. Esas crisis no son sino un síntoma, sin duda el más visible y alarmante, de la crisis por la que atraviesa la propia Iglesia. Y el concilio supo detectar esta crisis, que era ya demasiado patente, sobre todo tuvo el valor de enfrentarse a ella, de hacer unos planteamientos de fondo de los que todavía hoy no se han sacado las conclusiones necesarias, adecuadas. Una primera conclusión, que parece obvia, es que la Iglesia es cosa de todos, y no solo de los sacerdotes. Nosotros somos la verdadera Iglesia, decía en el siglo XII San Pedro Damián. Los sacerdotes hemos constituido durante mucho tiempo, demasiado tiempo, el blanco preferido de todo mundo a la hora sea de alabar o de criticar a la Iglesia. En ambos casos, lo mismo cuando se intenta ensalzar a la Iglesia que cuando se trata de acusarla de vicios y defectos, se parte de un error de fondo. Creer que los sacerdotes son la garantía de la santidad de la Iglesia o que estos, por su condición sacerdotal, han de estar necesariamente exentos de fallas y de pecados. La figura del sacerdote ha sido exaltada hasta el exceso, considerándolo incluso igual o superior a los ángeles. Y hay algunos padrecitos que les gusta esta idea. Y por esto mismo, a veces sus defectos humanos han destacado más en la Iglesia, decía el cardenal Newman en uno de sus sermones. Hombres y no ángeles son los sacerdotes del Nuevo Testamento. Por otra parte, el real o supuesto poder del sacerdote en la sociedad ha sido también, en muchos casos, motivo para que algunos vean en él un ser superior y otros no le perdonen sus caídas o sus bajezas. Esta tendencia a identificar a la Iglesia con los sacerdotes viene de lejos, no es de nuestro tiempo. Influyen en ella el prestigio y la influencia social que la clase sacerdotal ha tenido a partir de la época de Constantino. Fíjense, estamos hablando del siglo IV. Junto con el retraso cultural y la muy poca participación del pueblo en general en la marcha, no solamente de la Iglesia, sino de toda la sociedad, sobre todo en el tiempo de la Edad Media, cuando se perdía el individuo en la muchedumbre. La filosofía, la teología, son expresión de ese tiempo, son una expresión de esto, ¿verdad? La poca participación del pueblo, la masa, ¿verdad? En todos los problemas, en todos los asuntos de la sociedad, especialmente a lo largo de la Edad Media. Posteriormente, esta tendencia fue indirectamente favorecida por las luchas y las divergencias doctrinales entre católicos y protestantes en torno a la naturaleza del sacerdocio ministerial. El Concilio de Trento tuvo necesidad de subrayar el carácter propio de dicho sacerdocio, condenando la doctrina protestante que lo negaba, y como consecuencia quedó postergada en la enseñanza católica la doctrina del sacerdocio común de todos los fieles. Los presupuestos, tanto sociales como teológicos, de hoy han cambiado y están cambiando en este punto. Ya no puede decirse, por ejemplo, que el clero ocupe en la sociedad un puesto de privilegio en términos generales, ni por su situación económica, ni por su cultura, ni por su influencia. Por otra parte, los diversos grupos y clases sociales tienen en la sociedad moderna pues pleno acceso, como antes no se tenía, a los bienes de la cultura y del desarrollo, así como una más amplia participación en la marcha de la sociedad. Dentro del ámbito eclesial, todos los cristianos tenemos una conciencia de ser partícipes del sacerdocio de Jesucristo en virtud de nuestro sacramento del bautismo, que recibimos la mayoría de nosotros cuando estábamos chiquillos. En cuanto a bautizados, todos estamos insertos en la acción profética, cultual y real de Jesús y de la Iglesia, como recordaba San Pedro a los cristianos de su tiempo y lo explica perfectamente la Constitución Dogmática sobre la Iglesia, que se llama ¿cómo? La Constitución Dogmática sobre la Iglesia del Vaticano II, ¿cómo se llama? ¿Lumen qué? Lumen Gentium, perfectamente. La cosa es que despierten porque los veo dormidos. Pero también es mayor la participación en las propias tareas ministeriales de la Iglesia. No solamente los sacerdotes, sino también los religiosos y religiosas y los seglares, hombres y mujeres, participan activamente en tareas que podemos decir que son verdaderos ministerios eclesiales, aunque muchos de ellos no estén aún oficialmente reconocidos como tales. Así, muchas tareas de enseñanza, como la enseñanza religiosa en las escuelas, la catequesis en las parroquias, la educación en la fe, en la familia y otras instituciones. Así también, los diversos servicios eucarísticos ejercidos por religiosos y seglares, como el de monitores y lectores, el de la distribución de la Eucaristía y la dirección de las celebraciones litúrgicas, y otras muchas funciones y competencias de religiosos y seglares en la dirección y la organización de las comunidades cristianas, especialmente en aquellos lugares donde no hay o donde escasean los sacerdotes. La nueva estructuración de los ministerios, tal como se contempla en los últimos documentos pontificios, supera la falsa concepción clerical de la Iglesia, que tendía a ver en los sacerdotes a los únicos responsables de la vida de la Iglesia y que llevaba a los laicos o seglares a desentenderse de cualquier compromiso eclesial. En la actual disciplina de la Iglesia, los ministerios ya no se consideran cuestiones exclusivas, ¿verdad?, del clero, al lado de los ministerios ordenados, como son el episcopado, el presbiterado y el diaconado, están los ministerios instituidos que tienen un carácter público y estable al servicio de la Iglesia y que son recibidos y ejercidos por los seglares. Estos ministerios, como muchos de ustedes saben, son principalmente dos: el lectorado y el acolitado. Pero pueden ser y son también reconocidos otros, como el de la distribución de la Eucaristía o el de catequista, que con carácter estable pueden proponer a la Santa Sede las conferencias episcopales. Son pequeños pasos, pero indican que se avanza hacia una mayor participación activa de todos los cristianos en los ministerios de la Iglesia. Una característica importante de la actual concepción de los ministerios es que estos ya no se ven como grados a través de los cuales se va ascendiendo hacia el ministerio sacerdotal, sino que tienen en sí una propia función, especialmente el diaconado, que la Constitución Lumen Gentium presenta como un orden no sacerdotal, sino estrictamente ministerial. Ha adquirido en los últimos años una nueva fisonomía, y me refiero a la del diaconado permanente. Constituye esta una notable reforma que conjuga la condición de vida tanto común a los seglares como la otra vida, ¿verdad?, de ser un servicio ordenado o consagrado dedicado a ejercer importantes tareas ministeriales en la Iglesia, como son la predicación y la administración de varios sacramentos. Surge la pregunta, ¿significa esto, todo esto, que la figura del sacerdote tiende a ser desplazada o a perder importancia en la Iglesia? ¿Se trata simplemente de buscar soluciones que respondan a la actual crisis y disminución de vocaciones sacerdotales? Hay que decir rotundamente que estos cambios responden a una imagen y concepción de la Iglesia más armónica, más equilibrada, más completa, más rica, más dinámica, más auténtica de todos sus miembros. De acuerdo con lo que dice San Pablo, ¿verdad? Tienen una función. Todos en la Iglesia tienen una función. Lejos de empequeñecerse, la figura del sacerdote así adquiere un mayor significado y función dentro de una comunidad viva en la que él representa a Cristo, pastor supremo de la Iglesia, como dice San Pedro, ¿verdad? Pastor y guardián de vuestras almas. ¿Y cuál es el significado del ministerio sacerdotal en la Iglesia? La Iglesia no es simplemente el exponente o la representación del pueblo cristiano, sino que es también y ante todo la acción de Dios, que a través de Jesucristo y de su Espíritu transforma ese pueblo. Como pueblo de Dios, la Iglesia tiene sus propias e inalienables peculiaridades, que son las que hacen de ella una realidad imperecedera y trascendente a través de la historia, a través de todos los azares de la historia. El pueblo de Dios está ante todo marcado por la presencia de Jesús, hombre Dios, salvador de los hombres, esposo de la Iglesia, Cristo glorioso. Todo en la Iglesia tiene su origen en Él y a Él hace referencia. Las riquezas que la Iglesia anuncia y celebra proceden de Cristo. El fundamento mismo de la Iglesia está en Él. La Iglesia es como un edificio que se apoya sobre unos cimientos y unas columnas básicas. Y si estos faltaran, se derrumbaría. En la estructura de la Iglesia hay un orden y una primacía de construcción que San Pablo describe admirablemente. En esta construcción, el ministerio sacerdotal tiene una importancia capital, ya no solo atendiendo a sus funciones, ¿verdad?, a su papel efectivo en la comunidad, sino principalmente teniendo en cuenta su significado. A la luz de la doctrina del Concilio Vaticano II, vemos cómo se diferencia claramente el ministerio sacerdotal que ejercen los obispos y sacerdotes de los ministerios ordenados, instituidos o simplemente reconocidos, cuyas tareas ejercen los diáconos, los religiosos y los seglares. Unos y otros ministerios están entrelazados, están unidos en una tarea común al servicio de la Iglesia, pero solo el ministerio sacerdotal es constitutivo de la Iglesia en cuanto destinado a ser en ella real y visible la acción santificadora de Jesucristo. Obispos y presbíteros cumplen en la comunidad cristiana un servicio específico que es el de protagonizar en ella la misión que Cristo confió a los apóstoles y que estos ejercieron en su nombre. El sacramento del orden es el signo de una especial consagración a un ministerio con el que la Iglesia está fundamentalmente comprometida y sin el que ésta no podría cumplir adecuadamente. Esto es, en el Espíritu de Cristo, de los apóstoles y de la tradición, su sagrada misión. El tiempo no nos permite entrar aquí en el estudio bíblico e histórico de los ministerios de gran actualidad e interés para la eclesiología y el diálogo ecuménico. La forma de entender y de plasmar los ministerios en la vida de la Iglesia está en íntima relación con la realidad y la organización de las comunidades cristianas. Teniendo en cuenta la distancia histórica y cultural que existe entre las primeras comunidades cristianas y nosotros, no podemos establecer directamente una equivalencia entre las formas ministeriales de entonces y las de ahora. Pero ya en las primeras comunidades cristianas se subraya la vinculación estrecha que existe entre la comunidad y la persona de un apóstol o el responsable constituido en ella por el apóstol. Tanto uno como otro están rodeados de otros ministros y colaboradores del Evangelio, como son los presbíteros, los diáconos, los profetas y doctores, o los que reciben carismas diversos. A diferencia de las comunidades judías, cuya forma de gobierno presbiteral o colegial adoptan en un principio las propias comunidades cristianas. En estas aparece pronto y va adquiriendo cada vez una importancia progresiva la figura de un supremo responsable de la comunidad, el episcopus, sobre el que recae la primera y principal responsabilidad de la comunidad. El obispo es una figura eminentemente cristiana, es decir, fruto de una concepción específicamente cristiana de la vida eclesial, aunque se inspira en la figura no judía, sino civil o romana del rector de la ciudad, del regente de la ciudad. De acuerdo con la eclesiología del Vaticano II, que supera y corrige importantes limitaciones de la doctrina escolástica y tridentina sobre el sacerdocio, el obispo es el responsable primero y supremo del ministerio sacerdotal. Él es en la comunidad maestro auténtico, administrador de la gracia del supremo sacerdocio, vicario y legado de Cristo. La misión que Jesús confía a sus apóstoles recae directamente sobre ellos, sobre los obispos, que son sus sucesores. Ellos, colegialmente, bajo la presidencia del Papa, su cabeza, constituyen el supremo organismo de dirección o guía de la Iglesia. Esta idea de la colegialidad eclesial, que se aplica al cuerpo de los obispos y también al de los presbíteros en una diócesis, es una de las ideas más brillantes y fecundas del Concilio Vaticano II. Desde ella vemos cómo en la Iglesia nadie puede actuar en nombre propio o de forma independiente y cómo el ministro en verdad representa a la Iglesia. También los presbíteros, en virtud del sacramento del orden, han sido consagrados como verdaderos sacerdotes del Nuevo Testamento, a imagen de Cristo, sumo y eterno sacerdote, dice el Concilio Vaticano II. Ellos son colaboradores y cooperadores de los obispos, aunque no tengan, dice el concilio, la cumbre del episcopado, del pontificado, y dependen de ellos en el ejercicio de su potestad. El término sacerdote, con el que tradicionalmente se denomina a los presbíteros, ha tenido y tiene diversas connotaciones. Es oportuno aquí decir que en el Nuevo Testamento esta palabra se aplica sobre todo a los servidores del culto judío, del Templo de Jerusalén. También algunos textos del Nuevo Testamento aluden al sacerdocio de todos los creyentes en Jesús, dando a entender que a través suyo todos tienen acceso directo al Padre. Se considera también a Cristo sacerdote por excelencia en cuanto ha ofrecido un sacrificio de valor permanente y definitivo en favor de nosotros, derramando su propia sangre. Es este un tema precioso que desarrolla ampliamente el autor de la carta a los Hebreos, para hacer ver a los judío-cristianos que miraban con nostalgia el templo de Jerusalén y al esplendor del culto judío, que todo aquello no tenía mayor importancia, ¿verdad? Quedaba reducido a una sombra comparado con la obra y la persona de Jesús, Hijo de Dios, hecho hombre, pontífice supremo, que se compadece de nuestras flaquezas, víctima inocente, que se ofrece al Padre por nuestros pecados. Pero en el Nuevo Testamento nunca se llama sacerdotes a los apóstoles ni a los ministros del Evangelio. Era un término que institucionalmente tenía todavía demasiadas referencias a las instituciones judías para poder ser entendido adecuadamente por los servidores de la Nueva Alianza. Los sacerdotes judíos, por otra parte, habían sido quienes habían determinado la muerte de Cristo, circunstancia que tuvo que pesar mucho en la conciencia de los primeros cristianos. Tendría que pasar mucho tiempo, o algún tiempo, para que este término fuera aplicado a los ministros de la Iglesia. Es a partir del siglo IV, con el desarrollo del culto cristiano y la diversificación de los ministerios que ejercían sus funciones principalmente al servicio de la Eucaristía y en torno a la sede del obispo, cuando los presbíteros comienzan a ser denominados sacerdotes. Y llegado el momento en que estos sacerdotes o presbíteros agregados a la sede del obispo tienen que atender al servicio pastoral de las poblaciones rurales más dispersas, surge la figura del cura rural, que es una de las piezas maestras de la organización eclesiástica y de la vida eclesial. Obispos y sacerdotes constituyen, pues, dos figuras distintas de una misma realidad, que es el ministerio sacerdotal. Unos y otros participan del sacerdocio de Cristo en virtud del sacerdocio.

Son precisiones que el Concilio Vaticano II ha querido dejar bien claras después de largas consideraciones. Por eso se ha querido calificar al Concilio como el Concilio del Episcopado, a diferencia del Concilio Vaticano II, que puso el acento en la figura del Papa. No falta quien haya dicho que habrá que esperar otro concilio, el Concilio Vaticano III, para que la figura del sacerdote o del simple cura alcance su especial importancia, su merecida importancia. En realidad, hay que decir que la doctrina del Vaticano II sobre el ministerio sacerdotal es de un equilibrio hasta ahora nunca alcanzado. El presbítero no ha perdido ninguna de sus prerrogativas esenciales. Es más, su misión aparece más directamente que en el pasado, unida con la de Cristo, en cuanto se considera derivada directa y totalmente del sacramento del orden. Por su parte, la figura del obispo, cabeza de la Iglesia diocesana y miembro del Colegio Universal de la Iglesia, descubre más claramente su significado sacramental y no simplemente jerárquico. Unos y otros, presbíteros y obispos, son necesarios en la Iglesia. Sin los sacerdotes, nada podría hacer el obispo. Y sin el obispo, la unidad de la acción diocesana fallaría, la vinculación de la diócesis a la Iglesia universal fallaría. El obispo es el eslabón, pudiéramos decir, casi sacramental entre la comunidad diocesana y la Iglesia entera. A la luz de estas formulaciones, vemos cómo el sacerdocio ministerial del que participan obispos y presbíteros es una realidad distinta del sacerdocio de los creyentes y bautizados. Son sacerdocios distintos, pero están ordenados el uno para el otro, como dice la Constitución Lumen Gentium. El sacerdocio ministerial está al servicio del sacerdocio de los fieles, que se ejerce a través de la fe, del culto y de la caridad de la comunidad cristiana. El sacerdocio ministerial es esencial para que la vida de la comunidad eclesial se desarrolle en unión y comunión con Cristo, cabeza de toda la Iglesia. El presbítero representa a Cristo, dice el Concilio, en cuanto pastor y cabeza. El ministerio sacerdotal es un ministerio cualificado en cuanto que arranca de una especial vocación, recibe una especial consagración y tiene una especial misión. Las acciones de Jesucristo, del Espíritu y de la Iglesia son acciones concordes que proceden de un mismo impulso divino y tienen un sentido idéntico. El presbítero actúa en el ejercicio de su ministerio como apóstol de Jesucristo, instrumento del Espíritu, ministro de la Iglesia. Pero ante todo, la identidad del presbítero queda marcada por la persona de Jesús, llamado en él, consagrado en su nombre, enviado para realizar una misión. El presbítero personaliza en la Iglesia la acción santificadora de Cristo, profeta, sacerdote y pastor. La presencia y acción del presbítero en la Iglesia subraya el hecho de que en ella la gracia es fundamentalmente obra de Jesucristo y no mera acción o celebración de la comunidad cristiana. Claro, también la comunidad representa a Cristo cuando está en comunión con su cabeza, que es el obispo en la diócesis o el presbítero en su parroquia. Obrar en lugar de Cristo significa que es Él quien obra realmente, quien predica, quien bautiza, quien preside la Eucaristía, quien guía a la comunidad. Y significa también que la acción de Cristo llega a la Iglesia a través de unos ministros que Él ha elegido, que Él ha consagrado, a los que Él ha confiado sus dones y misterios, y que Él ha enviado a

0: como embajadores suyos. Dice San Pablo, somos ministros de Cristo, dispensadores de los misterios de Dios, ministros de la nueva alianza del Espíritu, embajadores de Cristo. ¿Y cuáles son las funciones entonces del ministerio sacerdotal? Estas funciones no son otras, sino las que la Iglesia está llamada a ejercer en nombre de Cristo y que responden a la misma naturaleza de la misión que Cristo le ha confiado. La Iglesia es una comunidad unida por una misma fe, por los signos de la fe y los vínculos de la caridad. En la misión de las iglesias se entrecruzan las tres principales formas de mediación que se han dado a través de la historia de la salvación, es decir, la profética, la cultual y la real. Y Cristo asume en su persona de forma plena esta condición de profeta, de sacerdote y de rey. El sacerdocio de los fieles significa ya una participación de todos los bautizados en esta triple dimensión de la obra mediadora de Jesús. Pero el ministerio sacerdotal ejerce en la Iglesia esta triple mediación, como afirma el decreto sobre los sacerdotes, la Presbyterorum Ordinis, dice, en nombre de Cristo cabeza, con la autoridad con que Cristo mismo forma, santifica y rige su cuerpo. Esta, digamos, sagrada autoridad o potestad que el concilio atribuye al obispo y al presbítero, no implica ciertamente poder alguno de orden temporal o humano, sino que ha de entenderse de acuerdo con la naturaleza del ministerio, que es tanto como diaconía, ¿verdad? Es decir, servicio a la comunidad cristiana. Si alguno quiere ser el más importante, advirtió Cristo a sus apóstoles, téngase por el más insignificante y póngase al servicio de los demás. Y sólo así, como un servicio a la Iglesia, puede entenderse tanto la vocación y la misión del sacerdote. En esta acción del sacerdote o presbítero, se tiende generalmente a dar mayor importancia a la administración de los sacramentos, y en especial de aquellos sacramentos que suponen una mayor dignidad o un mayor poder espiritual, como son la Eucaristía y la penitencia. Hacer presente a Cristo con su palabra, perdonar los pecados, son atribuciones del ministerio sacerdotal que no pueden, sin embargo, ser entendidas adecuadamente fuera del contexto de la comunidad cristiana, de la Iglesia que celebra en los sacramentos esta gracia de Jesucristo, esta manifestación de la gracia de Jesucristo a través de ellos. Tanto la Eucaristía como la penitencia exigen una especial dedicación de parte de los sacerdotes en cuanto estos sacramentos están llamados a ocupar la mayor parte de la práctica sacramental. El Papa Francisco nos ha insistido, cada rato está dándonos lata, ¿verdad?, a los presbíteros y a los obispos sobre la importancia que estos sacramentos han de tener también en nuestra propia vida. Pero la administración de los sacramentos no puede ir separada de la educación en la fe. No me voy a extender mucho sobre esto, porque ya se me está acabando el tiempo y porque también hay otro tema más adelante sobre esto, ¿verdad? Especialmente hoy nos damos cuenta de que los sacramentos quedan frustrados si no van seguidos de un trabajo catequético, educativo, informativo, que claro exige muchos esfuerzos y no poca preparación de parte de los responsables de la comunidad cristiana. Esta tarea se hace hoy más urgente si tenemos en cuenta que el ambiente sociocultural que nos rodea pues no es muy favorable, ¿verdad?, al desarrollo de la fe. Es esta una tarea que la comunidad cristiana se tiene que imponer como una de sus principales responsabilidades y dentro de ella, en primer lugar, aquel que ejerce el ministerio sacerdotal. La fe y el signo de la fe, que es el sacramento, son realidades que se complementan, que están llamadas a estar estrechamente unidas en la vida de la Iglesia. De ello depende en gran medida la eficacia de la educación cristiana. En esta tarea, que no podría realizarse eficazmente sin el trabajo de los padres, de los educadores y de la comunidad cristiana en general, el sacerdocio no solo tiene la primera responsabilidad, sino también una responsabilidad muy concreta, que es la de dinamizar y dirigir la tarea de todos según los criterios auténticos de la Iglesia. No termina aquí la función del ministro de Cristo y de la Iglesia. La vida de la comunidad cristiana abarca la actividad entera de los creyentes, actividad que está llamada a manifestar el valor de la fe y la fuerza de la caridad cristiana, a transformar las realidades del mundo, como dice la Constitución Conciliar sobre la Iglesia en el mundo de hoy. ¿Cómo se llama? La Constitución Pastoral de la Iglesia en el mundo de hoy. ¿Quién se acuerda? No tengan miedo, dijo Juan Pablo II. ¿Cómo se llama? La Optatam Tosius. Ahí está la cosa, pues. Le vamos a mandar a estudiar el catecismo de la Iglesia. En esta tarea, que es competencia de todos los cristianos, el presbítero tiene una propia responsabilidad, que es la de coordinar los diversos carismas y ministerios, las diversas tareas eclesiales que sirvan a la unidad y edifiquen la caridad de la Iglesia. El Papa, ahora San Juan Pablo II, se refería expresamente a esto en una de sus homilías sobre el apostolado seglar. Fíjense lo que decía: los sacerdotes, a quienes encomienda la tarea de la animación espiritual de los grupos y movimientos, deben ser esa garantía de eclesialidad y de comunión. A ustedes, asistentes del apostolado laical, queridísimos sacerdotes, que trabajan en fraterna comunión con los seglares, les digo: siéntanse plenamente identificados con la asociación o grupo que se les ha encomendado. Participen en sus afanes y preocupaciones. Sean signo de unidad y de la comunión eclesial, educadores de la fe, animadores del auténtico espíritu apostólico y misionero de la Iglesia. El origen de donde brota todo es la acción del Espíritu en la Iglesia, que se manifiesta a través del amor. El amor que corrige lo imperfecto y el amor que congrega lo disperso. El presbítero está llamado a ser en la comunidad testigo fiel de la caridad de la Iglesia, al tiempo que un promotor y un agente de su unidad. En este contexto, recordaba el Papa Juan Pablo II en uno de sus mensajes a los seminaristas. Les decía: ser signo de entrega total, de unión a Cristo y de comunión con su dedicación exclusiva y definitiva a la obra del Padre. Aquí se comprende la obligación del celibato. Decía el Papa que no es una limitación ni una frustración, sino la expresión de una donación plena, de una consagración peculiar, de una disponibilidad absoluta. Concluyo. Me he fijado a lo largo de esta plática en lo que me parece son aspectos esenciales del ministerio sacerdotal desde la visión de la Iglesia que nos ofrece el Concilio Vaticano II y algunos aspectos del magisterio pontificio del Papa Juan Pablo II. Pero a la hora de concluir y tratar de sintetizar estas ideas, podemos preguntarnos: ¿qué significa y está llamado a ser el sacerdote actualmente? Si de verdad vemos la figura del sacerdote dentro del marco de la realidad de la Iglesia, de acuerdo con la eclesiología del Concilio Vaticano II, tendremos que decir que el sacerdote es ante todo ministro de la Iglesia, su servidor fiel, aquel que unido a la comunidad y unido al presbiterio y a su obispo, se compromete a realizar la misión de la Iglesia en la totalidad de sus exigencias. Si nos fijamos luego, de manera preferente, en el magisterio del Papa Juan Pablo II y de lo que lleva el Papa Francisco, tendremos que añadir que la misión de la Iglesia ha de estar centrada en el hombre de nuestro tiempo, que como decía el Papa Juan Pablo II en su primera encíclica, la Redemptor Hominis, amenazado, un hombre amenazado por un desarrollo que no le ayuda a ser más humano, más de acuerdo con el plan de Dios, que necesita reconducir su progreso material y técnico por cauces de mayores exigencias éticas, espirituales y religiosas. Según esto, el sacerdote está hoy llamado a ser servidor de los hombres, por quienes Cristo entregó su vida y para quienes la Iglesia ha de constituir un verdadero hogar. Muchas gracias.
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1: Una oración hecha música. En el corazón de los jardines pontificios de Castel Gandolfo, las voces de jóvenes de Uganda, Tierra Santa e Italia se unieron para invocar la paz. León XIV participó en el encuentro Cántico de Paz junto a Andrea Bocelli y el coro ABF Voices. Recordó que la belleza puede abrir un camino hacia Dios y explicó dónde puede encontrar el ser humano la paz que tanto busca.
2: El Señor es todo lo que buscamos en la vida, aquel que solo puede dar paz a nuestros corazones inquietos.
1: El Papa dirigió después unas palabras de aliento a las nuevas generaciones, invitándolas a mirar con esperanza su futuro.
2: Recuerden que han sido creados para grandes cosas y que el mundo entero no basta para saciar su sed de sentido y felicidad. Sepan también que el Santo Padre los ama y reza por ustedes, por sus familias y por sus países.
1: Después elevó una oración por quienes hoy siguen sufriendo las consecuencias de la violencia y los conflictos.
2: En particular, rezo para que la paz reine en sus hogares y en todos aquellos lugares del mundo que sigue sufriendo a causa de la violencia.
1: León XIV agradeció el compromiso de la Fundación Andrea Bocelli y recordó que la música puede ser un camino de fraternidad y de paz.
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4: Señor, tú conoces mi vida y sabes mi dolor. Has visto mis ojos llorar, mi rostro entristecerse, mi cuerpo lleno de dolencias y mi alma traspasada por la angustia. Lo mismo que te pasó a ti cuando camino de la cruz, todos te abandonaron, hazme comprender tus sufrimientos y con ellos el amor que tú nos tienes. Y que yo también aprenda que uniendo mis dolores a tus dolores, tienen un valor redentor por mis hermanos. Ayúdame a sufrir con amor, hasta con alegría. Si no es posible que pase de mí este cáliz, te pido por todos los que sufren, por los enfermos como yo, por los pobres, los abandonados, los desvalidos, los que no tienen cariño ni comprensión y se sienten solos. Señor, sé que también el dolor lo permites tú para mayor bien de los que te amamos. Haz que estas dolencias que me aquejan me purifiquen, me hagan más humano, me transformen y me acerquen más a ti. Amén.
5: Te recuerdo, hija mía, que cuantas veces oigas el reloj dando las tres, sumérgete totalmente en mi misericordia, adorándola y glorificándola, ya que en ese momento se abrió de par en par para cada alma. En esa hora, puedes obtener todo lo que pides para ti y para los demás. En esa hora se estableció la gracia para el mundo entero. La misericordia triunfó sobre la justicia.
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1: Creo en Dios Padre Todopoderoso, Creador del cielo y de la tierra. Creo en Jesucristo, su único Hijo, nuestro Señor, que fue concebido por obra y gracia del Espíritu Santo. Nació de Santa María Virgen. Padeció bajo el poder de Poncio Pilato. Fue crucificado, muerto y sepultado. Descendió a los infiernos. Al tercer día resucitó de entre los muertos. Subió a los cielos. Y está sentado a la derecha de Dios Padre Todopoderoso. Desde allí ha de venir a juzgar a vivos y muertos. Creo en el Espíritu Santo, la Santa Iglesia Católica, la comunión de los santos, el perdón de los pecados, la resurrección de la carne y la vida eterna. Amén. Jesús, mi Señor y Redentor, me arrepiento de todo corazón de todos los pecados que he cometido hasta hoy, y me pesa de todo corazón, porque con ellos ofendí a un Dios tan bueno y digno de ser amado sobre todas las cosas. Propongo firmemente, con tu gracia, no volver a pecar, y confío que por tu infinita misericordia has de conceder el perdón de mis culpas por los méritos de la pasión de nuestro Señor Jesucristo. Amén.
2: En los cielos y en la tierra sea por siempre alabado el corazón amoroso de Jesús sacramentado. En los cielos y en la tierra sea por siempre alabado, adorado, exaltado el corazón amoroso de Jesús sacramentado. Aquí estamos ante la presencia de Jesucristo vivo en la Eucaristía, lo cual le damos gloria y alabanza a nuestro Dios. Al Dios que es fiel, al Dios que es compasivo, al Dios que es misericordioso. Y nos postramos ante Él en reverencia, que Él es nuestro Rey, que Él es nuestro Dios. Y ante Él toda rodilla se doblará y toda lengua proclamará que Él es el Dios verdadero, el que ha venido a salvar a su pueblo. Por eso, queridos hermanos que nos sintonizan, bienvenidos a una hora con Jesús, donde proclamamos que Jesús está vivo y está presente en el altar. Bienvenidos todos ustedes que nos sintonizan a través del canal católico ESNE, a través de todas las plataformas digitales, como es radio, YouTube, Facebook. A todos ustedes, gracias por unirse en esta hora de adoración, exaltación y de encuentro con Jesús sacramentado. Y cuando hay un encuentro, hay una transformación. Y cuando hay una transformación, hay una liberación. El Señor lo prometió, porque Él es un Dios de promesa. Jeremías capítulo 30, versículo 8. Yo, el Señor Todopoderoso, afirmo. Él lo afirma. Libraré a mi pueblo del yugo de la esclavitud. Es una promesa, querida hermana, hermano. Es una promesa del Dios Todopoderoso, e incluso lo afirma. Lo afirma. Él no necesita firmarlo, porque Él es un Dios de palabra y Él cumple, bendito sea Dios, su palabra. Yo, el Señor Todopoderoso, afirmo, libraré a mi pueblo del yugo de la esclavitud. Aquí, a través del profeta Jeremías, anuncia una de las promesas más consoladoras de Dios. romperé el yugo que pesa sobre su cuello y haré pedazos sus cadenas. Esta promesa, mis hermanos, alcanza su plenitud en Jesucristo. Él vino a romper las cadenas del pecado, de Satanás y de la muerte, y Dios no creó hijos para vivir encadenados, sino libres para amar y para servir. Gracias que estás aquí, querido hermano, hermana. Si has venido con alguna atadura o alguna esclavitud, algún yugo, el Señor está aquí para liberarnos. Él es nuestro liberador, nuestro libertador, que libera a su pueblo. El yugo, el peso que roba la paz. El yugo era una pieza de madera colocada sobre el cuello de los animales para dominarlos. Espiritualmente representa todo aquello que controla el corazón y le roba la paz. Hoy muchos cargan el yugo del resentimiento, la culpa, el miedo, la ansiedad, la impureza, las adicciones, el orgullo, la desesperanza, las heridas de la infancia. Muchos cargamos con todas estas cosas, pero Jesús dijo: mi yugo es suave y mi carga ligera. Él no viene a aumentar el peso, viene a quitártelo, a quitármelo, querido hermano, hermana. Y esas son las buenas noticias de Jesucristo el Señor. La esclavitud a veces son cadenas invisibles. La peor prisión no tiene barrotes. Está en el alma. Jesús afirmó: todo el que comete pecado es esclavo del pecado. San Juan capítulo 8:34. Y existen esclavitudes visibles e invisibles también. Por ejemplo, el alcohol.

la santidad. Hermana, hermano, ¿cuál es tu yugo? ¿Qué cadena cargas desde hace años? Hoy Jesús, Eucaristía, te mira con amor y te dice: si el Hijo los hace libres, serán verdaderamente libres. No importa la profundidad de la herida ni el tiempo de la esclavitud, hermano, el poder de Cristo es más grande que cualquier esclavitud, que cualquier pecado. Hoy el Señor te llama. Para eso nos llamó, para ser libres. Para ser libres de cualquier yugo, de cualquier esclavitud, de cualquier pecado. Sí lo puedes hacer, querido hermano, con la ayuda y la gracia y el poder de Jesucristo el Señor. Dile: Señor Jesús, hoy deposito a tus pies todas mis cadenas. Rompe el yugo del pecado, Señor. Rompe el yugo del miedo. Rompe el yugo del resentimiento y de toda atadura que me impide seguirte. Hoy en este día renuncio a todo lo que me aparta de ti y recibo la libertad que brota de tu cruz y de tu resurrección, Señor. Y lléname, lléname de tu Espíritu Santo para caminar como verdadero Hijo de Dios. Gracias, Señor. Gracias, Padre. Ven, ven, Señor, y libéranos. Ven, Señor, y libera a esa mujer que no puede dejar esas ataduras, esas tentaciones de la carne, ese hermano que está pegado a la pornografía, a las infidelidades de la carne, a todas las concupiscencias. Ven, Señor Jesús, y libéranos de la esclavitud más grande, que es el pecado y la incredulidad. Gracias, Jesús. Gracias por tu santa y bendita presencia. Te adoramos, te bendecimos. Aquí a tus pies, en tu presencia eucarística,

Gracias, Señor. Gracias por este momento de libertad, porque puedo respirar y sentir tu alivio, Señor. Puedo sentir, Señor, que tu presencia me libera, me transforma. Puedo sentir, Señor, que estás tocando mi corazón, que estás quitando esas ataduras que me hacían preso, que me hacían infeliz. Por eso aquí estoy, Señor, proclamando, como dice el apóstol San Juan: conocerán la verdad y la verdad los hará libres. Esas fueron las palabras de Jesús en el Evangelio según San Juan, capítulo 8, del versículo 31. Jesús les dijo a los judíos que habían creído en él: si ustedes se mantienen fieles a mi palabra, serán de veras mis discípulos. Conocerán la verdad y la verdad los hará libres. Palabra del Señor. Sí, vivimos en un mundo, hermanos, donde cada persona dice tener su propia verdad. Sin embargo, Jesús no dijo yo conozco la verdad, sino yo soy la verdad. Él dijo yo soy la verdad. Y la verdad tiene un rostro. Y ese rostro es Jesucristo. Y lo ves aquí en la Eucaristía. Y la gran meta de todo ser humano no es acumular riquezas, no es tener fama o poder, es conocer personalmente a Cristo. ¿Quién es Cristo? Porque solo Él revela quién es Dios, quiénes somos nosotros y para qué fuimos creados. Ya bien lo decía y lo escribió San Agustín: nos hiciste, Señor, para ti, y nuestro corazón está inquieto hasta que descanse en ti. Wow. ¿Mire? San Agustín: nos hiciste, Señor, para ti, y nuestro corazón está inquieto hasta que descanse en ti. Si el hombre busca felicidad en tantos lugares, en los placeres, éxito, pero solamente el Señor nos puede ayudar. Las relaciones o en el poder, pero ninguna de esas cosas puede llenar el vacío del alma. Solo el encuentro con Jesucristo da sentido a la existencia. San Pablo llegó a decir: todo lo considero pérdida comparado con el conocimiento de Cristo Jesús el Señor. Conocerás la verdad y la verdad te hará libre. Entonces quiere decir que la mentira esclaviza y la verdad libera. Jesús llama al demonio padre de la mentira. Toda esclavitud comienza creyendo una mentira. A veces te dice: Dios no te ama, nunca cambiarás, siempre vas a ser igual, el pecado te hará feliz, mira, prueba esto, prueba aquello. No necesitas a Dios. Pero Cristo, Cristo desenmascara esas mentiras y devuelve al hombre su verdadera identidad de hijo amado. La verdad no humilla, sana. La verdad no condena, invita a la conversión, a la sanación, transformación y liberación. Entonces conocer, queridos hermanos, a Cristo transforma la vida. ¡Qué maravilloso! Conocer a Cristo transforma la vida. Quien conoce verdaderamente a Jesús jamás vuelve a ser el mismo. Miren Zaqueo,
Zaqueo abandonó la avaricia. María Magdalena encontró una vida nueva. Bartimeo pasó de mendigo a discípulo. La samaritana dejó su cántaro para anunciar al Mesías. Saulo de Tarso se convirtió en el gran apóstol de los gentiles. Era un perseguidor. Todos fueron libres porque tuvieron un encuentro personal con Jesucristo, el libertador. Bendito y alabado sea Jesucristo, Eucaristía. Pero queridos hermanos que están en sintonía, Jesús continúa hablándonos en la Sagrada Escritura, a través de la lectura, a través de los sacramentos y de manera especial en la Santa Eucaristía cuando lo recibimos. ¡Qué maravilloso! Recordando a San Carlos Acutis, recordaba, él decía, la Eucaristía es mi autopista al cielo. Quien permanece cerca del sagrario aprende a conocer el corazón de Cristo. Y cuando estemos ante Jesús sacramentado, aprovechemos para preguntarle, para hablar con Él, para escucharle, para tomar momentos de examen de conciencia que son muy importantes. Porque mire usted, sabemos que Dios lo sabe todo. Y si no le puede preguntar, pues diga, Señor, aquí estoy. Pero cuando usted va a un doctor, el doctor le dice, ¿qué te duele? ¿De qué estás enfermo? Así debemos de hacer un examen de conciencia. Y preguntarnos ahí, Señor, yo no te conozco. Señor, yo quiero buscar la verdad en ti. Pero mira, escucho tantas opiniones y tentaciones del mundo. Y decirle, Señor, qué mentira. Necesito renunciar hoy. Y preguntarte, ¿es Jesús el centro de mis decisiones? ¿Dedico tiempo diario a la oración y a la palabra de Dios para conocerlo más? Es que las Escrituras, decía San Jerónimo, y lo volvemos a decir, este gran hombre que dijo que desconocer las Escrituras es desconocer a Dios. Si desconoces las Escrituras, no conoces a Dios. Si conoces las Escrituras, conoces a Dios. Señor, hoy en este día, no solo quiero informarte sobre la verdad, quiero encontrarme contigo, díselo. Díselo porque Él te llama por tu nombre y te invita a seguirlo. El mayor éxito de una vida no es ser famoso, sino llegar a conocer, amar y servir a Jesucristo para vivir eternamente con Él. Esa es la gran meta, ese es el propósito del hombre aquí en la tierra. Señor Jesús, tú eres la verdad que ilumina mi camino. Rompe toda mentira que me aparta de ti, Señor. Y es que mi mayor deseo sea conocerte cada día más en tu palabra, recibir la Eucaristía, tu cuerpo y tu sangre, visitarte en el sagrario. Señor, que toda mi vida conduzca a un encuentro profundo contigo. Dame un corazón sencillo, humilde, para recibir tu verdad y vivir la libertad de los hijos de Dios. Señor, ayúdanos. Y conoceréis la verdad, y la verdad os hará libres. No sé cuántos de ustedes este fin de semana aprovecharon lo que la Iglesia nos ofrece en este tiempo de San Francisco, del perdón de los pecados, de las culpas cometidas, de recibir las indulgencias plenarias. Este sábado llevé a mi madre de 93 años a la confesión y vimos la misa
y luego fuimos a un templo franciscano, pasamos por la puerta del perdón, hicimos los rezos que se tiene que hacer, que nos da la iglesia, rezamos el rosario, tuvimos arrepentimiento de nuestros pecados pasados. Hermanos, yo experimenté una libertad, experimenté un gozo, una alegría, y no me daba cuenta. ¿Y por qué me siento bien? Pues, ¿de dónde vienes? Vengo de la iglesia, vengo de la confesión, fui al Santísimo, llevé a mi madre también al Santísimo, mi esposa y mis hijos. Fue un regalo de Dios. Es que Dios nos está dando regalos, y aquí está el regalo de los regalos, querido hermano. Aquí lo tienes presente. Si estás en una pantalla de televisión, ahí está, pero está vivo. Si le pides y le clamas, Él te responde. Si hoy vives en una esclavitud, en ese yugo que te tiene atado, que no te puedes mover, mira, Jesús dice del yugo, y sabemos del yugo, a veces los que trabajan en el campo, los dos bueyes que ponen un yugo amarrado los dos y no se pueden mover, van pegados. Así es cuando uno sale en el pecado, te ataca el enemigo, te esclaviza y no puedes dejar, ya vas con tu pecado siempre ahí. Pero aquí está Jesús. Él es, acepten mi yugo, dice. Imagínate, Él quiere estar contigo. Él quiere estar atado a tu corazón, Jesús de Nazaret. Aquí está Jesús, Eucaristía, clámale y pídele, hermano, que nos ayude. Vamos en unos momentos a orar, a darle gracias al Señor y a pedirle que rompa con todas esas esclavitudes del alma y del cuerpo y de nuestra mente.

corazón como un niño, un corazón con amor para dar a los demás, un corazón preparado para ti y un corazón para ser moldeado por ti.

Gracias, Jesús. Gracias por permitirnos en estos momentos contemplar tu presencia, alabarte y bendecirte, exaltar tu precioso nombre, exaltar tu bendita presencia, saber que tú estás aquí, Señor. El manso y humilde de corazón, pero tú eres el poderoso, el rey con poder y con autoridad. Ese eres tú, Señor. Y aquí estás en medio de nosotros, liberando, transformando nuestros corazones. Esa promesa que tú nos das a través de San Juan capítulo 8. Jesús les dijo a los judíos que habían creído en Él. Si tú crees en Él, querido hermano, hermana, hoy el Señor te puede hacer libre. Libre, libre de cualquier atadura, cualquier pecado. Experimentar la libertad que solamente el Señor da. Si ustedes se mantienen fieles a mi palabra, serán de veras mis discípulos, conocerán la verdad y la verdad los hará libres. Ellos le contestaron: nosotros somos descendientes de Abraham y nunca hemos sido esclavos de nadie. ¿Cómo dices tú que seremos libres? Mire, no entendieron, no entendían. Jesús les dijo: les aseguro que todos los que pecan son esclavos del pecado. Un esclavo no pertenece para siempre a la familia, pero un hijo sí pertenece para siempre a la familia. Así que si el Hijo los hace libres, ustedes serán verdaderamente libres. Palabra del Señor. Señor, gracias. Te alabamos. Te bendecimos. Te glorificamos por tu santa y bendita presencia, Señor. Gracias porque tú sigues siendo bueno, compasivo. Y para eso tú has venido, Señor. Para darle libertad a los cautivos. Para romper el yugo. Para romper las cadenas de las oscuridades, de las tinieblas, del pecado, de la maldad. Y aquí estamos en este día, Señor, muchos que hemos experimentado esa cárcel del pecado, esas prisiones.

especialmente aquellas espirituales que no se ven, pero que hoy a muchos los tienen atados. El alcoholismo, la infidelidad, el odio es una cadena. El resentimiento es otra cadena. Y tantas, tantas ataduras, cadenas que el enemigo viene a imponer. Porque no conocemos la verdad. Porque no conocemos a Jesucristo, que entregó su vida y que nos ama con amor eterno, que entregó su vida por ti y por mí, y que hace más de 2000 años, allí en la cruz del Calvario, Él te liberó, me libertó, soy libre en el nombre poderoso de Jesús. Padre, envía la presencia de tu Santo Espíritu a todos aquellos corazones enfermos, a todos aquellos corazones atados, a todos aquellos corazones que necesitan de tu amor, de tu misericordia, que necesitan esa fuerza liberadora. Ven Espíritu Santo, ven Espíritu de Dios, ven Espíritu libertador, ven con tu fuego divino y ven y rompe todas esas ataduras, todas esas cadenas de odios, de resentimientos. Ven Señor Jesús y sana todas esas heridas que han dejado. Ven Espíritu Santo, con tu fuego devorador, ven, ven y rompe todas esas cadenas que no nos dejan ser libres, todas esas oscuridades de la mente, de la conciencia, de la subconsciencia. Ven Señor Jesús y acaba con todas esas ataduras, especialmente esos jóvenes que están atados al sexo desenfrenado, que han perdido su identidad, ya no saben qué son. Señor, ten compasión y misericordia de ellos. Te lo clamamos y te lo pedimos en tu bendito nombre, porque así nos enseñó tu Hijo amado, Padre. Todo lo que pidan al Padre en mi nombre, lo recibirán. Y hoy te pedimos, Señor, por nuestras familias, por nuestros hijos. Si alguno está atado, alguna atadura, algún pecado, ten compasión y misericordia. Te pedimos en este momento, Señor, que vengas con tu poder, con tu fuerza sanadora, liberadora, y libere, Señor, cada persona que estamos hoy invocando, que estamos clamando, pidiendo. Toma, Señor, tú conoces cada mujer que llora, cada mujer que ya no puede con su hijo, con su hija, con su esposo. Señor, ¿a dónde iremos? ¿Con quién iremos si solamente tú tienes palabras de vida eterna? Y conocerás la verdad, y la verdad te hará libre. La verdad te hará libre. Gracias, Señor. Bendito y alabado seas. Te adoramos, te bendecimos, te glorificamos, Jesús Eucaristía, que estás con nosotros en esta hora santa. Aquí estamos, Señor, dándote gracias por tu presencia sanadora, liberadora. Aquí estamos dándote el honor y la gloria. Y gracias por estar una hora más con nosotros a través de las especies del pan y del vino. Porque sentimos que tu presencia nos invade. Como decía el profeta, nos rodean gritos de liberación, porque aquí está el libertador, aquí está el que te puede dar libertad, hermano, hermana. Levántate en el nombre de Jesús. Dile como el salmista: me levantaré en el nombre de Yahvé de los ejércitos, porque Él es Dios, el Emmanuel, el que está con nosotros.

Gracias, Señor. Te damos las gracias por este momento tan especial. Queremos ponerte nuestras vidas en tus manos. Yo te pido en este momento, Señor, te sigo rogando, pidiendo que tengas compasión de mi madre, que no se haga nuestra voluntad sino la tuya, que le des la fuerza para que siga adelante en su vejez, en su ancianidad. Dale la paz que ella necesita. También por un año más de vida de Brenda Benítez de Zapopan, Jalisco. Pedimos por nuestro hermano Basilio Pascual. Tiene cáncer. Por Rafael Franco, también cáncer. Por la salud de Humberto Marín, para que tú lo levantes de esa cama, Señor. Por la hermana María del Carmen García, también cáncer. Por la salud de Pablo García. Por la hermana Marta Lara. Por la salud, también cáncer, Herbert López. También por el señor Marcos Ramírez, por sus necesidades económicas, emocionales, de Guatemala. Por la cirugía de la señora Olga Cuevas. Por Margarita Pineda, que tiene cáncer allá en El Salvador. Pedimos por todas las personas que en estos momentos están pasando alguna necesidad. Te pedimos que los bendiga, Señor. Y por todas las personas que nos escriben aquí en chat en vivo, cada una de ellas, Señor, toma sus necesidades. Son cientos las personas que estamos conectados aquí en YouTube. Bendíceles, Señor. Hermano, hermana, cada petición que escribes, el Señor la sabe. Porque el que busca, encuentra. Y el que toca la puerta, se le abre. Y estamos tocando a la puerta del corazón de Jesús, Eucaristía, para que Él derrame gracias, bendiciones. Si tenemos fe, las vamos a recibir. Al tiempo de Dios, no a nuestro tiempo, al tiempo de Dios, que es el Kairos de Dios. Señor, también te pedimos por este apostolado, por Noel Díaz, por todos los proyectos y eventos, radio, televisión, por la consagración Yo Soy el 73. También te pedimos por toda la iglesia, por el Papa León XIV, sus necesidades, por todo lo que está pasando en todo el mundo, terremotos, lluvias torrenciales, toda esa sequía. Te pedimos, Señor, compasión y misericordia. Gracias, Padre. Gracias, Jesús, porque a muchos nos has liberado. A muchos nos ha liberado el Señor. Porque se lo pedimos a Jesús. Jesús está aquí. Y si se lo pediste con todo tu corazón, estoy seguro que le robaste su corazón. Pon ahí en YouTube si tú has recibido ese milagro. Da testimonio y dile, Señor, gracias porque me liberaste, porque me quitaste este dolor, esta esclavitud. Si no hoy, pues mañana. Pero dale la gloria al Señor. Gracias. Vamos a pedir su bendición y también la bendición de nuestra Madre Santísima. Le consagramos a su Inmaculado Corazón nuestras vidas. Y le decimos a Dios Padre, gracias, todo esto te lo hemos pedido, te lo hemos rogado en el poderoso nombre de Jesucristo nuestro Señor, quien es Dios, vive y reina en la unidad del Espíritu Santo, por los siglos de los siglos, por los siglos de los siglos. Amén. Jesús está vivo y está presente en el altar, Él vive y vivirá eternamente por los siglos de los siglos. Amén y amén. Gracias.

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2: Bienvenidas y bienvenidos, queridos hermanos, a estas palabras que edifican. Cuando nosotros nos ponemos en la línea del Evangelio de Cristo, tenemos que reponer en las imágenes que nos faltan de las historias que no conocemos muy bien. Tenemos que ir hasta Galilea, tenemos que viajar hasta toda el área donde la vida de Jesús se desarrolló. Y tenemos que recorrer Jerusalén, que es el quinto evangelio. Nos tenemos que poner en la tónica de aquel o de aquella que descubre cómo fue que físicamente el evangelio de Cristo ha viajado, de qué forma ha ocurrido este fenómeno para que el evangelio de Cristo pueda estar en la misma línea de los libros más vendidos, para que el Evangelio de Cristo pueda estar entre los libros de mayor impresión en el mundo. Bueno, sencillamente porque el Evangelio de Cristo se ha pasado 2000 años transformando personas. Y cada persona que es transformada y que cuenta cómo el Evangelio la transformó, le da el Evangelio a otra persona. Y esa otra persona empieza a hacer el mismo ejercicio. Póngase usted que de 10 personas que reciben el testimonio, 3 lo sigan al pie de la letra y obtengan transformación total. 3 lo sigan a medias y obtengan un poco de transformación. Y los demás no obtienen. Hay un 55% del que recibe el Evangelio que va a transformar su vida. De eso es de lo que nos habla Noel hoy. Estamos llamados nosotros a transformar el mundo. Palabras que edifican con Noel Díaz.
3: Fui a un lugar a comprar algo y en el piso me encontré una tarjetita y donde está la imagen de Nuestra Señora de Guadalupe. Mientras toda la gente estaba pasando por ahí, la miré y dije, bueno, está la estampita de la Virgen ahí. Como buenos católicos, la levanté y entonces sentí un poco de lástima. En el sentido de que no solamente era una estampita con la imagen de la Virgen, pero cuando leí la parte de atrás me dio mucha tristeza. Pero es una realidad. Y mire lo que dice, cómo se utilizan estas imágenes para poder confundir a tantas personas. Y dice en la parte de atrás así, curandera, y luego dice el nombre de la curandera. Salud, dinero, amor, paz, prosperidad. ¿Se siente defraudado, confundido? Si usted tiene depresión, impotencia, deficiencia sexual, alcoholismo, nervios, baja autoestima, angustia, mala suerte, no prospera en el amor o en los negocios, marchan sus planes mal, llame para una cita. Y bueno, aquí dice, nosotros rompemos cadenas, esas cadenas que lo atan al mal. Decídase hoy, con solo una llamada su vida puede cambiar. Usted merece ser feliz, disfrutar los placeres y la belleza de la vida. Recuerde, si nos llama es porque, si no nos llama es porque el mismo mal lo tiene atado. Rompa las cadenas. Y lo dice, lectura de las manos, cartas del tarot. Y luego dice un especial, dice aquí especial del mes, amarres y endulzamientos, $50. Mucha gente en su necesidad escucha estas cosas y se sienten atraídos porque tienen un problema, una necesidad. Muchos en algún momento de la vida han acudido a estos lugares. Muchos han acudido a estos lugares porque tienen el deseo de superar su problema, su necesidad. Y se puede entender que cuando una persona está sufriendo, busca ayuda de donde sea. Pero desafortunadamente, todas estas cosas que se nos ofrecen de esta manera son caminos de muerte. Son caminos que no nos conducen a la verdad. Aunque ofrecen todo y todo parece muy bien, y nos hablan de todos los problemas que cualquier persona puede estar pasando, y entonces en un momento de necesidad volteamos hacia un lado, decimos: Dios quizás no me está ayudando, a lo mejor Dios me está proponiendo esto para que yo salga de mi problema. Esta es la situación del mundo, queridos amigos. ¿Tenemos problemas? Los tenemos, todos los tenemos. La pregunta no es si hay problemas. Los problemas existen, unos son más grandes que otros. La cuestión es cómo manejamos los problemas. La cuestión es cómo nosotros canalizamos esa crisis, ese problema, cómo lo asimilamos, cómo vemos el futuro. Y yo creo que ahí está la diferencia entre hombres y mujeres que deciden en algún momento de esa crisis optar por encontrar recetas que prometen mucho, pero que realmente no dan lo que prometen. Cada uno de nosotros, como bautizados, hemos recibido una gracia muy grande. Hemos recibido el don del Espíritu Santo. Ese Espíritu Santo mora dentro de cada uno de nosotros. Este es un regalo de Dios. Esto no se compra con dinero. Dicen que las cosas que tienen verdaderamente el valor se dan. Jesús se dio en la cruz por nosotros voluntariamente. El verdadero amor no tiene ese tipo de condiciones. Dios nos ha amado desde la eternidad, y como le diría al profeta Jeremías, desde que estabas en el vientre de tu madre, yo te había llamado, yo te conocía. Dios nos conoce desde que estábamos en el vientre de nuestra madre, y desde ese momento de la concepción, Dios ya nos tiene destinados una misión. Cuando recibimos el sacramento del bautismo, ahí se confirma claramente la misión que tenemos como hijos de Dios. Y cada uno de los que estamos aquí, definitivamente que tenemos una misión. Que la estemos cumpliendo o no la estemos cumpliendo, ese es otro tema. Ahora bien, cuando nosotros nos encontramos en situaciones difíciles, ¿a dónde recurrimos? Sí, algunas personas van a que les hagan limpias, a que les lean las cartas, van con los hechiceros, porque piensan que esto obviamente les va a traer la buena suerte, les va a quitar el mal espíritu. Y como yo le decía a una persona que un día me dijo: yo voy ahí, pero cuando salgo ahí me siento muy bien. Yo le decía: a veces te sientes bien, quizás te quitan un demonio y después en una semana vienen otros tres más. No es siempre como parece. Mis queridos hermanos y hermanas, quiero decirles que no tenemos necesidad de ir a ninguno de estos lugares para recibir la bendición de Dios. Jesucristo dijo en el capítulo 6 de San Mateo: ustedes tienen un Padre que se preocupa por ustedes. Tenemos un Padre que nos ama. Es el Dios Todopoderoso que nos ha traído aquí, que nos ha llamado desde la eternidad. Y no estamos solos. Debemos de creer estas palabras de Jesús. Pero tenemos una misión que cumplir. Hay muchas personas que van siguiendo estas prácticas. Hay muchas personas que van caminando por caminos y senderos de oscuridad y su vida cada vez va más de mal en peor. Hay mucha gente, muchos jóvenes, hoy se habla de la juventud y se dice, los jóvenes ya no creen en Dios. Se habla obviamente en términos generales porque conocemos muchos jóvenes que le están entregando su vida a Dios. Pero muchos jóvenes sí, lo de la religión, lo de la iglesia, lo de la Biblia es algo anticuado. Esto no es lo nuevo. Queremos ver cambios en la iglesia como queremos ver cambios en la tecnología y cada 3 meses hay una computadora nueva. Cada 3 meses hay un teléfono celular nuevo y entonces estamos acostumbrados a ver en la forma como la tecnología avanza. Queremos ver cambios de esa manera porque consideramos que tenemos que ir al orden del día. Pero quiero decirles que la buena noticia es que Jesucristo sigue siendo el mismo de ayer, es el mismo hoy y será el mismo mañana. Bendito y alabado sea el nombre de Jesús, que tiene el poder para transformar y darnos la misión que cada uno necesitamos. Necesitamos asumir esta misión como la asumieron aquellos que creyeron en Jesús. Cuando Jesús resucitó, obviamente que era la noticia. Qué momento tan más maravilloso, especialmente cuando quedaron tristes los seguidores de Jesús, los apóstoles, que estaban escondidos. Y después escuchan las noticias de las mujeres que el Señor había resucitado. Inclusive los mismos discípulos les costaba creer. Jesús les tiene que llamar la atención. Le dice, ¿por qué son tan lentos para entender? ¿Por qué dudan? Tomás, el apóstol Santo Tomás, como no estaba ahí cuando llegó el maestro, dijo, hasta que no vea y meta mis dedos en sus llagas, en sus heridas, entonces voy a creer. Ellos todavía estaban en duda, los que habían caminado con el Señor, y viene la noticia que Jesús había resucitado. Después se dan cuenta que sí había resucitado, que no era un espíritu, era Jesucristo mismo. Había muerto, pero había resucitado. Ahora Él les da una misión a cada uno de sus seguidores. Y en el capítulo 24 del Evangelio de San Lucas, del versículo 46 y siguientes, Jesús le dirige estas palabras como una misión a aquellos que habían creído en Él. Nosotros que estamos aquí hemos venido a participar. No podemos salir de este lugar, no podemos salir de estas puertas solamente con una experiencia y decir, qué bonito estuvo. Queridos amigos, si no salimos de aquí con una misión, temo decirles que quizás esto se va a convertir solamente en un momento que pasó en la vida de cada uno de ustedes. Es importante que así como los apóstoles vieron los milagros, vieron las maravillas, se dieron cuenta que Jesús había vencido la muerte, ahora tenían una misión que cumplir. No podían quedarse celebrando y decir, el maestro venció la muerte y bueno, qué maravilloso, ya esperamos que vuelva otra vez y nos recoja a todos y entonces estaremos felices para siempre. Se quedaron escuchando la misión que Jesucristo les daba, y nosotros tenemos una misión. Jesús les dice estas palabras, entonces hizo que entendieran las escrituras, dice el versículo 45, y les dijo, está escrito que el Mesías tenía que morir y resucitar al tercer día en su nombre, y comenzando desde Jerusalén hay que anunciar a todas las naciones que se vuelvan a Dios para que sus pecados les sean perdonados. Ustedes son testigos de estas cosas. Y yo enviaré sobre ustedes lo que mi Padre prometió. Pero ustedes quédense aquí en la ciudad de Jerusalén hasta que reciban el poder que viene del cielo. En Hechos de los Apóstoles, en el primer capítulo, Jesús se está despidiendo de ellos y le preguntan que cuándo se realizarán estas cosas que Él está hablando, cuándo se va a establecer el momento en que el reino de Israel será establecido. Y Jesús le responde, no les toca a ustedes saber qué día o en qué ocasión hará el Padre las cosas que solamente Él tiene autoridad para hacer. Versículo 8 dice: pero cuando el Espíritu Santo venga sobre ustedes, recibirán poder y saldrán a dar testimonio de mí en Jerusalén y en toda la región de Judea, de Samaria y hasta las partes más lejanas de la tierra. Palabra del Señor. Mis queridos hermanos, les dio una misión. Les dejó una misión clara. Ellos tenían que ir a anunciar. Ellos tenían que llevar esta buena noticia. Porque esta es la buena noticia que el mundo necesita hoy. No necesitamos que nos lean las cartas. No queremos que nos ilusionen con cosas que no son reales. No queremos solamente un arreglo momentáneo. Lo que nosotros necesitamos es asimilar este mandato que Jesucristo nos hace hoy a nosotros. Se lo hizo a ellos y les dijo que Él quería que fueran y anunciaran a todas las criaturas, a todas las personas, para que se volvieran a Dios. ¿Qué es esto de volver a Dios? Exactamente lo que experimentamos nosotros. Lo que nosotros vivimos en un tiempo de oscuridad, de desesperación, de tristeza, pero hemos descubierto a través del amor misericordioso de nuestro Padre que hay un Dios que nos ama, y no solo somos una persona más entre millones de personas que existen. Soy un ser humano hecho por Dios a su imagen y semejanza, y Dios me ha dado dignidad y me ha dado una misión. ¡Qué maravilloso! Soy el hijo del Rey de Reyes y Señor de Señores. Usted es el hijo, usted es la hija de un Dios que todo lo tiene. No estamos huérfanos, diría Jesús, no los dejaré huérfanos. Y no estamos huérfanos, pero a veces vivimos como si realmente estuviéramos. Nosotros hoy tenemos que pedirle al Señor que nos dé el valor que tuvieron que tener los apóstoles, de salir allá afuera y dar testimonio de las cosas que ellos habían visto. Cada uno de nosotros nos corresponde salir de aquí, ir primero con los de nuestra familia y darles testimonio de la experiencia que hemos tenido con Dios. Hace un momento en este día me hacían una entrevista de un periódico y una de las preguntas era: ¿y por qué inició usted esto que es el sembrador? Simplemente, como dice San Pablo, hay que evangelizar a tiempo y fuera de tiempo. Le dije a la reportera, pues lo que pasó en mi vida fue algo muy interesante y muy importante, y lo más importante en mi vida. Llegó ese momento donde tuve que enfrentar la realidad: ¿quién soy yo? ¿En dónde estoy? ¿Hacia dónde voy? Y fue un momento en el cual comencé a buscar eso que me faltaba. Y por supuesto, como Dios tiene muchos caminos como llamarnos, bendito sea Dios por la palabra de Dios, porque ustedes lo han oído muchas veces, fue a través de la lectura de los evangelios que el Señor empezó a hablarle al corazón de Noel. Le decía a la reportera: cuando yo sabía que era católico, que creía en Dios, pero viví una vida totalmente diferente a lo que Jesús había enseñado, que solamente tenía religión pero no tenía relación, pero llegó ese momento donde ya no solamente fue conocimiento, algo de Dios, pero llegó la experiencia de Dios a mi vida, cambió mi forma de pensar, vi el mundo diferente, vi mi persona diferente, y es que la buena nueva había llegado a mi vida. Y le dije a la reportera: desde ese momento me dije a mí mismo, ¿cuántos hombres como yo pasamos tantos años sin vivir la vida que Cristo nos ofrece? Y desde ese momento que yo comencé a vivir una nueva vida dentro de la iglesia, no me tuve que salir de la iglesia, experimenté la presencia de Cristo vivo, y aquí en la iglesia decidí, muchos de mis hermanos católicos tienen que tener esta experiencia con el Señor, y de ahí parte el inicio de dar testimonio. Y ahora felices de tener miles y miles de personas que escuchan el mensaje que transforma vidas. Eso es tomar una misión. Y cada uno de nosotros tenemos esa misión. La misión no solamente es de los sacerdotes, que hoy también en este año se nos ha llamado a vivir y apoyar y celebrar la vida sacerdotal. Aprovechemos este momento para darle un aplauso a todos los sacerdotes que han dado su vida, que se han entregado y que se están entregando, todos los consagrados y consagradas que han entregado su vida. Esta es una misión de todos, de la iglesia. Su Santidad Juan Pablo II nos dijo estas palabras que nos llaman y nos hacen un reto en su exhortación apostólica, vocación y misión de los laicos en la iglesia y en el mundo. En el numeral 35, donde nos habla de ir por todo el mundo, dice: la iglesia, mientras advierte y vive la actual urgencia de una nueva evangelización, no puede sustraerse a la perenne misión de llevar el evangelio a cuantos, y son millones y millones de hombres y mujeres, no conocen todavía a Cristo Redentor del hombre. Esta es la responsabilidad más específicamente misionera que Jesús ha confiado y diariamente vuelve a confiar a su iglesia. Nosotros somos la iglesia. Aquí dice que hay millones y millones de hombres, de mujeres, de jóvenes que no han encontrado el camino de la salvación. ¿Quién va a llegar a estos hombres? ¿Quién va a llegar a estas mujeres? Aquellos que han sido testigos de que Jesucristo está vivo. ¿Y cuántos testigos tenemos aquí, mis queridos amigos y amigas? Testigos de que Jesucristo está vivo, porque aquí ha estado vivo y está vivo y presente en medio de un pueblo que alaba y glorifica su santo nombre. No podemos salir de aquí sin dejar de pensar que hay otras personas que no han experimentado ni siquiera un poquito de lo que nosotros hemos experimentado este fin de semana aquí, y aquellos que también han experimentado esta presencia amorosa del Señor a través de los medios de comunicación. No podemos quedarnos con los brazos cruzados. No podemos quedarnos solamente meditando en esto que fue para mí una experiencia maravillosa. Tenemos que salir allá afuera. Tenemos que entender que esta misión es de todos. Pero tenemos que ser valientes. Y por eso, en ese primer capítulo de Hechos de los Apóstoles, Jesús dice: ya les había dicho que se quedaran en Jerusalén porque iba a venir la promesa del Padre. Cuando el Espíritu Santo venga sobre ustedes, recibirán poder. Amados hermanos, yo estoy seguro que así como por aquellos primeros creyentes, y han pasado más de 2000 años, por la fe de ellos, por la entrega de ellos, por el morir a ellos mismos y darse a los demás y entregarse al Señor, han pasado 2000 años, y nosotros hoy tenemos la gracia de leer las Sagradas Escrituras de lo que pasó y de lo que hizo Jesús. Gracias a todos esos mártires, hombres y mujeres que entregaron su vida por ellos, nosotros alcanzamos esta bendición de estar hoy aquí, disfrutando de las maravillas del Señor, de lo que el Señor hizo, de lo que el Señor puede hacer y de lo que el Señor está haciendo. Pero ellos tuvieron que pagar el precio, un precio muy alto, porque fue un precio de sangre para muchos de ellos, para una gran mayoría de ellos. Pero gracias a ellos, hoy yo tengo la dicha en este tercer milenio de estar viviendo en este camino de vida, de plenitud, gracias a aquellos que hicieron algo, y no solamente algo, entregaron su vida. Pues de igual forma, démosle un aplauso a todos aquellos que han dado su vida, que se han entregado, que han muerto por la causa de Cristo. No podemos olvidar todo lo que se ha hecho a través de estos siglos. Y aunque la iglesia ha recibido ataques y seguirá recibiendo ataques, una cosa es muy clara: Jesucristo dijo: yo estaré con ustedes todos los días hasta el fin del mundo. Y Jesús cumple su promesa. Su promesa es que Él estará con nosotros y las fuerzas del infierno no prevalecerán contra su iglesia. Esa es una promesa de Jesucristo nuestro Señor. Y vamos a seguir adelante. En medio de las luchas, en medio de las pruebas, hay testigos del poder de Dios. El Señor nos llama a caminar en esta vida, no como dando golpes al aire, sino, diría San Pablo, dando golpes a nuestro cuerpo para someterlo a la carrera, para someterlo a este camino que tiene un objetivo, que tiene una misión. Fíjense que en la vida, cuando no se tiene un objetivo claro, cuando no se tiene una misión clara, uno anda buscando por aquí, anda buscando por allá, anda buscando por el otro lado, a ver qué le puede ayudar, a ver qué le puede hacer feliz. Pero cuando hay personas que están determinadas en llegar a un lugar, su misión es muy clara, su vida es diferente, su optimismo es diferente. ¿Por qué? Porque saben hacia dónde van. Nosotros tenemos una misión. Y yo quiero retar a cada uno de ustedes, porque si nosotros nos proponemos, nosotros que hemos sido transformados, vamos a ser instrumentos en las manos de Dios para transformar a otros. Y Dios te quiere utilizar a ti, querido amigo, a ti, mujer, para que le hables a aquella persona que tú sabes que no conoce al Señor. ¿Cuántas personas nos dicen a diario: Noel, hermana, hermano, pidan mucho por mi hijo, por mi esposo, por mi esposa, por mi tío, porque ellos están mal, están viviendo mal, por aquel hijo que está en la cárcel? ¿Cuánta necesidad hay de que las personas entren y descubran este camino? Nosotros tenemos que ir a ellos. Yo he platicado infinidad de veces esta historia que a mí siempre me ha llamado y me ha retado. La historia de un hombre que le puse por nombre Juan, porque obviamente dejando también esa privacidad de esta persona, que aquí en Los Ángeles estaba muriendo de cáncer. Y yo no sé cuántas personas en algún momento de su vida han estado viviendo una experiencia dolorosa, ver un ser querido que está muriendo de cáncer. Pues Juan estaba muriendo de cáncer y fuimos a visitarlo al hospital. Yo recuerdo hace años que fuimos a darle palabras de aliento: Juan, confía en el Señor, mira Juan, Dios te ama, y mira, si el Señor te llama, lo importante es que estés en gracia de Dios. Y en un momento nos paró Juan, nos dijo: un momento, dice, gracias Noel, gracias por haber venido aquí al hospital, pero mi problema no es el hecho de que yo tenga miedo a morir. Me dicen que voy a morir en 2 semanas, pero si muero en 2 semanas, pues que sea eso. Estoy listo para estar con el Señor, no tengo miedo de eso, pero tengo otro miedo muy grande, que si Dios me llama a estar en su presencia en 2 semanas, lo que sí me duele es que cuando me presente ante Dios, llegaré con las manos vacías. Y estando en su cama, hizo así las manos. Yo me quedé viendo lo que decía y me movió el corazón. Le dije: a ver, espéreme, explique lo que está diciendo. Dice: Noel, dice, es que estoy en esta cama, estoy en una amenaza de muerte, no puedo moverme de aquí, de este hospital. Y cuando yo estaba sano, nunca hice nada por los demás, nunca me preocupé por hacer un bien. Al contrario, ofendí a mi familia, hice esto, y empezó a dar todos los pormenores de lo que había hecho en la vida. Dice: me siento mal, ya sé que Dios me perdonó porque ha venido el sacerdote, me he confesado, sé que el Señor ya me ha perdonado porque Él perdona a los pecadores, pero cuando llegue, si es que me voy en unas semanas, llegaré con las manos vacías porque no he hecho nada bueno por los demás. Eso me lo llevé en el corazón. Uno a veces va a hablarle a alguna persona del Señor y uno sale con un mensaje, y en este caso fue así. Juan ciertamente a las semanas falleció. Y se quedó eso grabado en mi mente, yo estoy seguro.

manos vacías. Señor, yo quiero servirte. Y muchas veces les digo a los servidores, no hay que morir oxidados, hay que morir desgastados, hermanos, porque tenemos que servirle al Señor. Pero esas palabras de Juan aún las conservo en mi corazón, y por eso estamos hoy aquí trabajando, sirviéndole al Señor. Meses después escribí una carta y yo platicaba esta historia de Juan, y en un espacio de la carta se me vino a la mente una inspiración y hice como una oración y decía: Juan, aunque tú crees que llegaste con las manos vacías, no necesariamente llegaste con las manos vacías, porque lo que tú dijiste ese día en el hospital me movió a mí a hacer todo lo que he podido hacer y lo que quiero hacer, y eso también te lo debo a ti. Así es que ya le puedes decir al Señor que no llegaste con las manos vacías, porque tus palabras me inspiraron, me movieron y me motivaron. Esa es la razón, esa es una de las razones por las cuales estamos hoy aquí unidos, porque hay un sinnúmero de personas que han asumido esta misión y este compromiso de compartir con los demás. Yo les pregunto, si el Señor nos llama en unas semanas, ¿quién quisiera llegar con las manos vacías? Yo creo que nadie. Y está a nuestro alcance en este momento tomar la decisión de salir de aquí y decir: Dios ha tocado mi corazón. Estoy convencido de que Dios existe. Estoy convencido de que Dios está vivo y que me ama y que me ha mostrado su amor. Pero ese amor que hemos recibido, Dios quiere que lo compartamos con los demás. Yo no sé, pero cuando alguien tiene una felicidad muy grande, no se puede quedar solo con esa felicidad, desea compartirla con los demás. Y por eso creo que es importante que nosotros asimilemos este llamado y decir: cuando salga de aquí tendré que dar testimonio, tendré que hablarles a otros de que Jesucristo está vivo, de que Jesucristo transforma, de que la situación, por más mal que se vea, puede cambiar, porque en Cristo todo es posible. Y si nosotros salimos de aquí con esta misión, vamos a ver muchas vidas transformadas, vidas de personas que no nos imaginamos, vidas de personas que nunca quizás nos imaginamos que podían tener un cambio, pero Dios va a utilizar tu vida. Alguien dirá: mi vida, pues yo soy un pecador, no conozco muchas cosas, no he tenido mucha educación. Pues hay muchas personas con muchas excusas, se sienten que no son capaces, muchos tienen prejuicios, muchos se sienten que no valen. Mis amados hermanos, Dios es nuestro creador. Este cuerpo no lo hizo un artista. Si los artistas hacen un cuadro y esos cuadros y esas pinturas, artistas reconocidos, valen millones, amados hermanos, nosotros fuimos creados por las manos del Dios Todopoderoso y no somos cualquier cosa. Fuimos hechos a su imagen y semejanza. Tenemos un valor que no tiene precio. Ni oro ni plata puede pagar lo que es la vida que Dios nos ha dado. Dejemos a un lado el color de piel, cómo somos, nuestra... A veces estamos por ahí refugiados en nuestra falta de confianza, y no, amados hermanos, tenemos un potencial muy grande. Cada uno de nosotros podemos hacer y realizar sueños, podemos realizar cosas que quizás nunca nos imaginamos realizar. Hace un momento iba con el señor cardenal Óscar Rodríguez Maradiaga, íbamos caminando y se acerca un jovencito de unos 12 años y me dice alguien: Noel, este niño te estaba esperando. Y el niño me abraza y me dice: gracias, padrino. Y lo volteé a ver y dije: ¿será un hijado mío este niño? Dije yo, pues le miré la cara y volteé a ver si había sus papás por ahí. Dije: ¿quién será? Y me abraza el jovencito y dice: padrino. Y entonces me dice alguien: este joven te ha escuchado en la radio, estuvo 3 horas aquí esperando porque quería solamente darte un abrazo.

0: ¿Por qué? Porque Dios había tocado la vida de este joven. Y el cardenal me dice: ¿sabes qué? Cómo me conmovió ver ese niño, dice. Ese es el trabajo que todos tenemos, de traer esperanza, de traer un mensaje de fe a aquellos que en un momento no la tienen. La verdad que no tuve mucho tiempo para poder saber su historia, pero se podía ver la alegría de este joven que está aquí hoy con nosotros. Todos nosotros somos parte de una gran familia, decía nuestro hermano Raúl Salles. Somos una gran familia y cada uno de nosotros podemos llevar esa palabra de aliento a los necesitados. Y no solamente palabras, pero ayudar al necesitado, visitar a los presos, visitar a los enfermos, ayudar al pobre. Porque Jesús nos dirá en aquel día: tuve hambre y me diste de beber, tuve hambre y me diste de comer. Esas son las obras a las cuales hemos sido llamados, y ninguno de nosotros queremos estar en los que van a estar en el lado izquierdo. No te conozco, no sé quién eres. No, Señor, es que yo fui al Congreso de Católicos Unidos en la Fe. Y el Señor dirá: sí, pero no te conozco. Que no nos pase eso a ninguno de nosotros. Decir: Señor, yo te conocí, yo experimenté tu amor, y ahora salgo de aquí convencido de que tengo una misión. Podremos tener muchos planes en la vida, y qué bien que luchemos por nuestras familias, que trabajemos, que los jóvenes estudien, que saquen sus carreras. Qué maravilloso como padres asumir nuestra responsabilidad como la iglesia doméstica. Pero la misión que todos tenemos como bautizados es llevar este mensaje a aquellos que no conocen al Maestro. Y por eso yo quisiera que ninguno de nosotros hoy deje pasar esta oportunidad. Yo no quiero llegar con las manos vacías, y mientras el Señor me conceda vida, y mientras el Señor nos conceda como familia, a Sara, mi esposa, a mis hijos, tener la salud, queremos seguir. Pero yo creo que lo mismo de tantas familias que hoy están trabajando. Sé que muchos de ustedes están aquí porque alguien se preocupó. Muchos de ustedes vinieron en esos camiones, que miramos una línea de camiones que están allá afuera. Alguien se preocupó, alguien organizó, alguien te invitó, alguien hizo algo por ti, alguien te dijo: yo te llevo, yo te doy raite. Alguien te dijo: yo te voy a pagar para que compren la comida. Bendito sea Dios, porque hay testigos que viven y que creen en esta misión de llevar a otros a los pies de Cristo. Es tiempo que todos evangelicemos, todos los movimientos. Aquí hay diferentes movimientos, cursillistas, encuentros matrimoniales, grupos de oración de la renovación, movimiento de qué sé yo. Todos estamos llamados a llevar este mensaje, esta buena nueva. Todos. Y nosotros, ¿saben? Cuando Dios nos permite ver que una persona es transformada, es uno de los regalos más grandes que uno puede recibir. Es uno de los regalos más grandes que uno puede recibir. He tenido en estos últimos años la oportunidad de ir a visitar Centroamérica, México. Y es increíble cuando uno vuelve de estas misiones. No hay palabras para describir lo que uno escucha. No hay palabras para escuchar, para poder descifrar eso que escuchas de personas decir: gracias a una palabra que escuché en la televisión, de quien haya sido, pero eso cambió mi vida. En la Arena México se me acercó. Gracias. Pues nosotros, yo también les amo. Bendito sea Dios. Gracias. Gracias por ese cariño. En la Plaza México, en la Arena México, varias parejas llegaron. Uno de los hombres que estaba con su esposa me abrazó y empezó a llorar. No podía hablar y solamente decía gracias, gracias. ¿Gracias por qué? Gracias porque mi vida era un desastre. No era un padre, no era un padre para mis hijos, no era un esposo. Y lloraba con ese dolor de lo que había sido su vida antes. Y me decía gracias, porque lo que no viví en tantos años, hoy lo estoy viviendo. Gracias a ustedes que se preocuparon. Gracias a ustedes que trajeron ese mensaje a mi casa. Hoy mi vida es diferente. Y la esposa lloraba a un lado. Cuando escuchas testimonios como estos, o como la joven madre que se me acercó con su niño el año pasado diciendo: yo era una alcohólica, estaba perdida, pero gracias al mensaje de ustedes encontré el verdadero sentido a la vida. Gracias porque ahora soy madre para mi niño. Y tenía a su niño en sus brazos. Yo volteé a ver la criatura y dije yo: este niño estaba viviendo con una madre que no podía ser madre realmente para él. Una madre que estaba esclavizada en la adicción del alcohol. Pero ahora tenía una sonrisa. Ahora veía en sus ojos una luz de esperanza, porque su vida era diferente. Estos regalos, esto que Dios te permite ver, no te lo puede dar el dinero, no te lo puede dar unas vacaciones al lugar más bello que pueda haber en la faz de la tierra. Estas cosas solamente las puedes experimentar en el amor de Dios. Y solamente Dios puede darle la verdadera paz al ser humano. No hay otra forma por la cual cada uno de nosotros podamos encontrar la verdadera dicha en esta tierra y en la tierra nueva, en el cielo nuevo que nos espera. Pero mientras estamos aquí, hay que luchar, hay que esforzarnos. Si hay que sufrir y hay que derramar lágrimas, porque a veces las cosas no cambian cuando uno desea, y a veces hay que literalmente doblar las rodillas y pedirle a Dios auxilio. Pero ahí tenemos que estar firmes, porque Dios tarde o temprano nos mostrará su gloria y nos dirá: siervo fiel, sierva fiel, permaneciste fiel y yo te daré de acuerdo a las riquezas que hay en gloria para cada uno de aquellos que han creído y que han confiado, que han sufrido, que han llorado, que se han entregado, porque ahí está el secreto de la vida. Jesucristo nos enseña el misterio de la vida. Jesús descendió, murió y dice descendió a los infiernos, pero después resucitó. Nosotros en momentos de la vida nos sentimos que estamos muy abajo, pero queridos hermanos, Satanás buscará siempre de mantenernos con el pie encima de la cabeza. Pero Jesucristo ya derrotó a Satanás hace 2000 años. Y somos victoriosos por medio de aquel que nos amó. Y en Jesús tenemos la victoria. Este es el momento en el cual cada uno de nosotros puede tomar la decisión de seguir a Jesús y decirle: Señor, no solamente quiero seguirte, ahora tengo clara mi misión. Te voy a seguir, pero también voy a cumplir con esta misión de llevarles a otros esta experiencia que yo tuve, este encuentro que yo tuve con el Señor, y lo quiero compartir con el mundo. Y Dios hará de ti un instrumento en sus manos, y vamos a transformar, no nosotros, pero a través del testimonio nuestro, vamos a ver la transformación en otras personas. Yo sueño, y Dios me permita ver esto, pero yo creo que ya se está dando, donde está surgiendo una nueva generación de mujeres y de hombres que han tenido un encuentro muy fuerte con el Señor. En estos últimos años, algo mucho más fuerte que va a ser la nueva generación. La nueva generación que va a ser utilizada por Dios para transformar no solamente nuestra iglesia, pero para transformar el mundo. Ya no vamos a estar diciendo cuántos quieren acercarse a la vocación de ser sacerdotes. Confío en el Señor que con el testimonio de que Cristo vive en los corazones, habrá miles y miles de hombres y mujeres que quieran consagrar su vida al Señor. Y ya no vamos a estar diciendo ¿por qué no hay vocaciones? Va a haber vocaciones y nosotros podemos creer en ese milagro. Una nueva generación transformada por el poder de Dios. Y mire, esta es una señal de que cada uno de ustedes se siente llamado a este momento. Gracias. Gracias a ustedes. ¿Quién quiere seguir a Cristo y asumir la misión? Venga, acérquese al Señor y vamos a pedir en este momento para que Dios nos tome a cada uno de nosotros y nosotros le digamos al Señor, haznos tuyos, Señor. Tómanos, somos tuyos, somos propiedad tuya, Señor. Haz de mí un apóstol, haz de mí una discípula tuya. Quiero servirte, quiero consagrarme, quiero vivir esta vida a la cual tú me llamas hoy. Y en esta experiencia vamos a pedirle al Señor una nueva generación de católicos de encuentro que dirán, cada uno de aquellos, yo tuve una experiencia con el Señor tal día, en tal hora, en tal lugar, y desde ese momento mi vida cambió. Y voy a decirle al mundo entero, en mi trabajo, en mi familia, mis compañeros en el fútbol, en el deporte, les voy a decir de esta experiencia, ven a Jesús. Y entonces llegaremos un día delante del Señor, no con las manos vacías, pero decir un día, Señor, me he esforzado por cumplir el deseo tuyo de llevar este mensaje a los confines de la tierra, aquellos que están a un lado, aquellos que están lejos. Nosotros como una familia ya lo estamos haciendo, ya estamos llevando este mensaje a muchos países y todos somos parte de esta misión. Gracias por aquellos que colaboran, porque juntos estamos evangelizando y llevando este mensaje de paz, este mensaje de esperanza. A cada uno de ustedes que están bajando todavía, están aquí, donde quiera que ustedes estén, vamos a hacer una oración. Esta es la última conferencia del Congreso. Y vamos a pedir esta fuerza del Espíritu Santo que está en nosotros. Pero tenemos que clamar esta presencia viva del Espíritu Santo, porque el Espíritu Santo quiere darnos el poder, como dice la Sagrada Escritura, y recibirán poder para dar testimonio, para que vayan y anuncien. Hace unos minutos, en una plática personal con el cardenal Óscar Rodríguez, decía Noel, una cosa que ha aprendido en la vida, dice, es en cualquier situación pedirle al Espíritu Santo. Dice, y el Espíritu Santo te va a guiar. El Espíritu Santo te va a guiar y te va a decir lo que tienes que hacer. Te va a dar el discernimiento. ¿Y qué momento para poder pedirle al Espíritu Santo que nos guíe, que nos fortalezca, que nos quite el miedo, que nos quite los prejuicios, que nos quite los complejos, y que yo no puedo, y que yo no soy, porque cuando era niño me decían que yo no servía para nada, que porque estoy chaparrito, porque estoy alto, porque estoy gordo, porque estoy flaco? Dejémonos de todas esas cosas, porque no fui a la escuela, porque no estudié, porque no tengo dejémonos de todas esas cosas, veámonos como Dios nos ve, sus hijos predilectos. Nos ama, porque cuando miramos la cruz, te puedes ver reflejado en esa cruz, porque ahí Jesús desde la cruz extendió sus brazos, no solamente se dejó clavar en la cruz, pero extendió sus brazos para traer a todos a Él, como lo había dicho antes. Así como la serpiente en el desierto fue levantada, así será levantado el Hijo del Hombre, y cuando sea levantado los atraeré hacia mí. Los brazos de Jesús están así porque te quiere atraer a ti, porque quiere darle el verdadero sentido a tu vida. Déjate enamorar y entrégale tu vida. Hoy entrégasela, y cuando salgas de ahí, el Espíritu Santo te guiará lo que vas a hacer como testigo de este amor incondicional de Dios.
1: Miren la sencillez de cómo Dios actúa y cómo Noel se presta como un profeta que es sencillamente a la acción de Dios. El hombre del hospital con sus manos vacías le dice, es que yo no me quiero ir porque mire, voy a llegar a donde el Señor y mire, le voy a mostrar mis manos vacías. No hice nada, nada absolutamente en esta vida para ganarme el cielo. Pero cuando Noel Díaz sale de ese hospital, Noel empieza a ser impactado por ese testimonio y le dice al Señor, Señor, no permitas que ni un solo minuto de mi vida te falte yo al servicio. Yo quiero morir sirviéndote sin parar toda mi vida. Ese hombre que no tenía nada en las manos le dio una lección a Noel y Noel la interpreta y todo el beneficio probablemente que usted y yo en algún momento hemos recibido de Noel Díaz también estuvo impactado por ese hombre y por esa mujer sencilla. Así es de que fíjese usted, no sabemos dónde el Señor nos usa para servirle a los demás. Lo importante es que no estemos muertos espiritualmente, sino que estemos conscientes que Cristo ha resucitado. Murió en la cruz, pero resucitó por mí y está conmigo en este momento. Por eso decimos, todo lo podemos en Cristo que nos fortalece. 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

0: ¿Sabes cuál es nuestro amigo, modelo e intercesor?
1: Sí, por supuesto, el santo del día. Hoy, 5 de agosto, la iglesia se viste de fiesta para conmemorar el nacimiento para el cielo de San Páride, quien muriera en un día como hoy del año 346 en la ciudad de Teano, región de Campania, Italia. Nacido en Atenas, Grecia, y refugiado en Roma, fue consagrado obispo de Teano por el Papa San Silvestre. Sus restos se veneran en la Catedral de Teano y su culto se difundió en distintas ciudades italianas. Baronio introdujo su nombre en el martirologio romano. Unidos, pues, a la iglesia de Teano, brindemos nuestro sincero aplauso a San Páride, obispo.

0: Pero lo más curioso es que te habías ganado este aprecio porque, según cuenta esta historia legendaria, habrías amansado milagrosamente a un enorme y terrible dragón que continuamente aterrorizaba a la población. Como ves, esta narración no será histórica del todo. Sin embargo, nos habla del sentimiento de la gente hacia los santos. De hecho, la gente busca a las personas santas para que les libre de los dragones terribles que mortifican constantemente su vida, como la angustia, la soledad, la incertidumbre. Y para calmar esto, la gente no acude a un médico ni a un psicólogo, sino a un santo. Por eso hoy, que recordamos tu figura, te pedimos que sean muchos los santos en nuestros pueblos y ciudades, para que amansen a los dragones que aparecen.
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2: Siempre escucho la misa ahí porque pues nosotros aquí no tenemos misa en español, ¿verdad? 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
6: Feliz el hombre que no sigue el consejo de los malvados, ni va por el camino de los pecadores, ni hace causa común con los que se burlan de Dios, sino que pone su amor en la ley del Señor, y en ella medita noche y día. 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
1: Y juntos vamos a reflexionar. Estamos en Marcos, lo cuentan también los sinópticos, estamos en Marcos 10:46 y siguiente. Llegaron a Jericó, la ciudad más antigua del mundo. Más tarde, cuando Jesús salía de allí, acompañado por sus discípulos y por bastante gente, el hijo de Timeo, Bartimeo, un mendigo ciego, estaba sentado junto al camino. Cuando se enteró de que era Jesús de Nazaret quien pasaba, se puso a gritar: Jesús, hijo de David, ten compasión de mí. Muchos lo reprendían para que se callara, pero él gritaba todavía más fuerte: Jesús, hijo de David, ten compasión de mí. Jesús se detuvo y dijo: llámenlo. Llamaron entonces al ciego diciéndole: ánimo, levántate que te llama. Él, arrojando su manto, se levantó rápidamente y se acercó a Jesús. Jesús, dirigiéndose a él, le dijo: ¿qué quieres que haga por ti? El ciego le contestó: maestro, que vea. Jesús le dijo: vete, tu fe te ha salvado. Y al momento recuperó la vista y lo seguía por el camino. Esta es la palabra del Señor. Queridos amigos, es el grito. Te reconstruyo la escena. Jesús, por donde quiera que pasaba, dejaba huella, dejaba olor, olor a bondad, olor a vida, olor a esperanza y a misericordia. Y saliendo ya de Jericó, un pueblo muy antiguo, hemos estado en Jericó, precioso, pero muy antiguo, y al borde del camino de Jericó había allí un mendigo con otra característica, que era ciego. Y entonces estaba pidiendo limosna. El ciego Bartimeo estaba al borde del camino pidiendo limosna. Estando en esta circunstancia, escucha un barullo de mucha gente. ¿Qué pasa? ¿Y quién es? ¿Quién es? Preguntaría que quién era, qué pasaba, pensando en que a lo mejor iba a recoger bastante limosna. Pero le preguntan, le dicen: el que pasa es Jesús de Nazaret. Entonces se le llenó el corazón de luz. La esperanza le salió a flote. Y entonces, quizás no me haga más falta pedir limosna. Quizás Jesús de Nazaret me va a dar lo que realmente necesito. Jesús no dio limosna en ningún momento de su vida. Jesús dio vida, esperanza, ilusión, misericordia, ternura. Y gritaba muchísimo, tanto que ya le estaba molestando a los que iban con Jesús. Gritaba con tanta insistencia que le dicen: ten la bondad ya de callarte, muchacho, no molestes más. ¿Quién puede mandar a callar a un ciego, mendigo, porque quiere encontrarse con el Señor? ¿Quién tiene esa inconsciencia para decirle cállate? Y el ciego seguía gritando con más fuerza. El ciego sabía que aunque me manden callar, como Jesús escuche mi grito, Jesús me manda a llamar o se acerca a mí. La insistencia de la oración, el convencimiento del corazón de Jesús, la seguridad, la fortaleza de que Jesús es el Salvador. Seguía gritando con más fuerza, con más insistencia. Es la jaculatoria más fuerte que podemos repetir en todos los momentos. Jesús, Hijo de David, ten compasión de mí, con fuerza, intensamente, que sea tu dolor quien grite, que sea tu esperanza quien grite, que sea tu gana de salvarte en el Señor quien grite, como este muchacho que hemos escuchado hace un momentito. Yo quiero darle mi vida al Señor, yo quiero que el Señor me sane, que el Señor me cure. Jesús, Hijo de David, ten compasión de mí. Efectivamente, dice Jesús, ¿quién me está llamando? Dice Bartimeo, ¿quién es ese? El hijo, o sea, es Timeo, el hijo de Bartimeo. ¿Qué quiere? No sé. Pues dile que venga. Cuando Jesús se entera de que tú lo llamas, de que tu grito llega hasta el sagrario, de que tu grito llega hasta la cruz, de que tu grito llega hasta el cielo, Él te manda a llamar. Él te manda a llamar. Él te manda a llamar con tu marido. Te manda a llamar con tu hijo. Te manda a llamar en el congreso. Te manda a llamar con un sacerdote. Te manda a llamar con una ocurrencia que tienes tú como si fuera de Dios. Te manda a llamar de tantas formas. Cuando dices Jesús, Hijo de David, Jesús te da una ocurrencia. Jesús te da un gesto. Jesús te da un amigo. Jesús te da una palabra. Jesús te da una circunstancia para que tú encuentres la pista y el momento de saber que es Cristo quien te llama. Y si tú respondes a esa voz, a esa insinuación, a ese gesto, a esa palabra, tú vas a encontrar la salvación. Jesús, Hijo de David, ten compasión de mí. Te llama. Curiosamente, ¿qué hace el ciego cuando lo llama Jesús? Se siente con tanta fuerza que tira el manto, tira el bastón, da un salto y se acerca a Jesús. Cuando tú sientas que Jesús te llama, deja el manto, deja el bastón. Quédate solo ante Jesús con tu ceguera, con tu dolor, con tu pecado, con tu problema, con lo que tengas. Suelta el manto. Suelta el bastón. Señor, aquí estoy, sin apoyos ninguno, sin arropamiento ninguno. Solo ante ti, Jesús. Te necesito, te busco. ¿Qué quieres que hagas por ti? Lo normal es que le hubiera dicho, Señor, pues dame una limosna para poder comer, porque yo si cada día junto en este camino muchos denarios o mucho dinero. No le pidió limosna. Señor, ¿qué te puedo pedir? No, dime tú. ¿Qué quieres que haga por ti? Señor, lo que quiero que hagas por mí es sencillamente que vea. Es mi dificultad ante la vida. Es mi impotencia ante los amigos. Es mi incapacidad para andar suelto por la calle. Señor, que vea. Que vea las cosas tal como son. Que vea las cosas desde ti. Que vea las cosas con claridad. Que vea las cosas con brillantez. Porque muchas veces estamos viendo y estamos ciegos. Porque uno no ve la realidad. Uno se proyecta a sí mismo, proyecta su egoísmo, proyecta su orgullo, proyecta su interés, proyecta su protagonismo y no ve al otro, no ve el dolor del otro, no ve la necesidad del otro, no ve el problema del otro, no ve la angustia del otro, se ve uno a sí mismo. Es el Todopoderoso, es el fariseo, es el que se siente santo sin serlo, el que no se compadece ante nadie. Jesús dice, ¿quieres ver? Sí. ¿Tú crees que yo soy capaz de darte a ti la vista? ¿Tú crees que yo soy capaz de darte a ti el sentido de tu vida? Señor, tú eres el único Señor de mi historia. Señor, yo quiero ver, quiero verte, quiero saber de ti, quiero ver tu rostro, ver tu mirada. Si tú has convertido a Juan el Evangelista para enamorarlo y seguirte, si tú has enamorado a la adúltera para seguirte de siempre y dejar su cuerpo para otros temas distintos y enamorarse de ti. Si tú has enamorado a Zaqueo, si has enamorado a Pedro, si has enamorado a tantas personas, quiero verte los ojos. Quiero ver tu rostro para enamorarme de ti, porque tú eres el único Señor. Contigo no quiero manto. Estando a tu lado, no quiero bastón. Tú eres quien me cubre, tú eres quien me apoya, tú eres quien me hace andar. Señor, que vea. Señor, que te vea. Señor, que descubra tu mirada, tu misericordia, tu compasión, tu amor. Señor, que vea. Dice Jesús, claro, claro que sí. Pues mira, es tanta tu fe. Me ha gritado con tanta insistencia. Me ha rogado con tanta fuerza. No tengo más remedio que escucharte. Es que me ha enamorado tu grito. Es que he sentido ternura con tu grito. Es que te he visto llorar. Es que has sido valiente por encima del ridículo, por encima de los que decían que te callase. Que tú has confiado en mí. No tengo más remedio que hacerte el milagro. No tengo más remedio que echarte cuenta. Es una responsabilidad como hijo de Dios, como hombre y como amigo. ¿Qué quieres de mí? ¿La vista? Pues venga, ve. Ve las cosas desde mí. Ve las cosas desde el amor. Ve las cosas del mundo desde la misericordia. Tú vas a ver las cosas distintas a partir de este momento. Si tú quieres verme a mí, quieres que yo te preste mi mirada, ve, recupera la vista. Sin manto y sin bastón, yo soy tu manto y tu bastón. Exactamente. Timeo recobró la vista, pero recobró el sentido de la vida. ¿Qué dice la palabra de Dios que hizo Timeo después de recuperar la vista? ¿Qué hizo? Sencillamente seguir a Jesús. Tú eres mi manto de protección, tú eres mi bastón de seguridad. Señor, me voy contigo y con todos los tuyos. Me voy a construir la iglesia, me voy a apoyar el grupo, me voy con los apóstoles, porque ahora veo la vida y la vida sin la iglesia, la vida sin la comunidad, la vida sin tu presencia no tiene sentido. Sino tú eres de verdad aquel por quien únicamente merece la pena vivir. Tú eres, Señor, el único que te merece toda nuestra vida y todo nuestro amor. Yo no tengo fe en ti, yo tengo seguridad en ti. Yo no te pido, yo te ruego. Yo no te grito, yo vuelco mi vida y mi problema en tu mirada y en tus manos. Señor, eres grande y yo te amo. Queridos amigos que me estáis escuchando, le doy gracias al Señor por saber que hay alguien detrás escuchando. Queridos amigos, yo sé que tú también estás gritando, pero estás gritando en silencio. Tú estás gritando sin que nadie se dé cuenta. Nadie se da cuenta de tu tristeza, nadie se da cuenta de tu soledad, nadie se da cuenta de tu problema, nadie se da cuenta que estás ciego, que no ves las cosas tal como son. Nadie se da cuenta de mí, Señor. Queridos amigos, el grito del ciego Timeo, hijo de David, ten compasión de mí, es el grito del enfermo que está en la cama y a lo mejor recibe pocas visitas. Es el ciego del enfermo que le da un diagnóstico grave y terrible. Es el grito, queridos amigos, del que es pobre. Si hay gente pobre, si hay gente que no come lo suficiente, si hay gente que se conforma con entretener el estómago, queridos amigos, es el grito del anciano que está solito en su casa, con las manos arrugadas y el corazón triste. Sus hijos no tienen tiempo, sus hijas no tienen tiempo, sus nietos van de cuando en cuando para sacarle algún dinero para sus vicios. Es el grito del anciano solo, hijo de David, ten compasión de mí. Es el grito del preso, se equivocó, se confundió, no actuó bien, pero no era tan consciente como para merecer tanta prisión. Jesús, hijo de David, ten compasión de mí. Es el grito del vicioso, es el grito del que no puede dejar la botella de vino, es el grito del que no puede dejar la dosis de coca, desgraciadamente. Es el grito del que entra en el ordenador y da siempre al clic de la sexualidad. Enfermo, pobre hombre, enfermo, pobre hombre. Es el grito del enfermo, es el grito del vicioso, es el grito, es el grito de Bartimeo, es el grito de la bienaventuranza. Bienaventurados los pobres, bienaventurados los que sufren, bienaventurados los que lloran, bienaventurados los perseguidos, bienaventurados los calumniados. Es el grito de todos los que sufren, queridos amigos. También es tu grito. Yo le pido al Señor hoy por ti. Cuando yo iba en el Congreso con la custodia y yo veía esas caras, yo tenía ganas de hablar con el Señor a solas por apretarlo y por sentirlo cerca. Yo me sentía privilegiado. El Señor estaba en mis manos. Yo, en la hora santa, era el dueño del Señor. Y me sentía privilegiado, pero me sentía con ganas de dárselo a todo el mundo. Y acercaba la custodia al más distante, acercaba la custodia, pero cuando veía esas caras, cuando veía esas lágrimas, cuando veía esos ojos, cuando veía esta necesidad, digo, Señor, por favor, ya no quiero hablar más contigo, sino decirte, mira este niño, mira este ciego, mira este anciano, mira esta señora, mira este problema, Señor, cómo te tocan, cómo te agarran, cómo tiran de ti, cómo quieren comerte, Señor. Qué alegría que tú seas el Señor, que tantas personas quieren estar contigo. El grito tuyo que ayer estuviste agarrando la custodia, que casi te la lleva de mis manos, ese grito, el Señor te ha escuchado. El Señor te va a hacer ver, el Señor te va a dar la paz, el Señor te va a dar la tranquilidad, el Señor te va a dar la misericordia que tú necesitas. Jesús, Hijo de David, ten compasión de mí. ¿Qué quiere que haga por ti? Señor, que seas feliz. Señor, mi matrimonio. Señor, mi hijo. Señor, mi vicio. Señor, mi pecado. Señor, mi situación. Señor, mi familia. No te preocupes. Ánimo y adelante. Pero tú mientras grita, si el Señor te escucha, por favor, dile al Señor, gracias por haberme escuchado y ahora me acerco a ti y ahora hablo contigo con frecuencia y ahora voy a misa con frecuencia y ahora comulgo todas las veces que pueda y ahora me meto en un grupo para sentirme arropado por tu presencia. Jesús, Hijo de David, gracias porque tú me haces ver, porque tú me quieres, porque tú me enamoras. Vamos a terminar con una pequeña oración. Vamos, imagínate que está el Señor en estos momentos ante ti. Imagínate que Jesús está vivo a tu lado. Jesús te dice en este momento, fulanito de tal y tal, que estás en la cárcel, que estás en el sofá tirado, medio borracho, medio dormido, que estás enfermo en un hospital o en tu casa solito, que eres un anciano arrugado, sin fuerza y sin ganas de vivir. Jesús está a tu lado. Jesús te dice, ¿qué quieres que haga por ti? ¿Qué necesitas de mí? Pídeme. Estoy a tu lado, no tengo nada que hacer más que sentarme a tu lado y escucharte. Cuéntame. Háblame. Llórame. Aquí estoy yo contigo. No te preocupes. Ten calma en la enfermedad. Ten paz en la prisión. Ten ánimo en la pobreza. ¿Qué quieres por ti? ¿Que esté contigo? ¿Qué quieres? ¿Que estés escuchándote? Aquí estoy yo. Tú ten fe en mí, dice Jesús. Yo te hago el milagro de la vista. Te hago el milagro de la vida. Te hago el milagro de la esperanza. Te hago el milagro de la ilusión y de la misericordia. Porque que tú sepas que yo te amo. Señor, por todas estas criaturas que en este momento estás viendo en la televisión, muéstrale tu rostro. Por tantas personas que ayer te lloraron en el Congreso, jóvenes, adultos, niños, muéstrale tu rostro, Señor, por todos ellos. Te ruego, te grito, te insisto, ayúdale, Señor. Su pobreza, su pecado, su debilidad es el grito. Jesús, ten compasión de ellos, ten compasión de cada uno, ten compasión de nosotros. Jesús te ama, Jesús te escucha, está a tu disposición. Querido amigo, que Jesús te enamore. Es el único que se merece nuestra vida. Dios te bendiga y yo te bendigo con todo mi corazón. Y en nombre del Padre, del Hijo y del Espíritu Santo. Amén. No te olvides, todos te pueden fallar, solo Jesús es fiel por encima de la vida y de la muerte. Muchas gracias y un abrazo fuerte.

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0: cada una y cada uno de ustedes. 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

0: celebramos la dedicación de la Basílica de Santa María la Mayor en Roma, que el Papa Sixto III ofreció al pueblo de Dios como recuerdo del Concilio de Éfeso, en el que la Virgen María fue saludada como Madre de Dios. Una vez que el Concilio de Éfeso, en el año 431, proclamó la maternidad divina de María, el Papa Sixto III erigió en Roma, sobre el Monte Esquilino, una basílica dedicada a Santa María, Madre de Dios. Recibe también el nombre de Santa María de las Nieves, porque el sitio donde había de construirse quedó señalado de modo milagroso con una fuerte nevada en pleno verano. Es la iglesia más antigua dedicada en Occidente a la Virgen María y uno de los templos más visitados de Roma y de toda la cristiandad. Santa María, ruega por nosotros que recurrimos a ti.
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3: Oh Jesús, que has instituido el sacerdocio para continuar en la tierra la obra divina de salvar a las almas, protege a tus sacerdotes en el refugio de tu sagrado corazón. Guarda sin mancha sus manos consagradas, que a diario tocan tu sagrado cuerpo, y conserva puros sus labios teñidos con tu preciosa sangre. Haz que se preserven puros sus corazones, marcados con el sello sublime del sacerdocio, y no permitas que el espíritu del mundo los contamine. Aumenta el número de tus apóstoles y que tu santo amor los proteja de todo peligro. Bendice sus trabajos y fatigas y que como fruto de su apostolado obtengan la salvación de muchas almas, que sean su consuelo aquí en la tierra y su corona eterna en el cielo. Amén.
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3: Papas de nuestra Iglesia Católica, que a través de los años han ido dejando huella.
5: Papa San Calixto fue el Papa número 26 de nuestra Iglesia. Nació en Roma, mártir. Elegido Papa en el 217, murió en el 222. Mandó construir las famosas catacumbas de la Vía Apia, donde fueron enterrados 46 papas y unos 200.000 mártires. Bastoneado a muerte, fue arrojado a un pozo donde hoy se alza la iglesia de Santa María en Trastevere, Italia.

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3: Me llamo Ángel González, soy chofer para una compañía y en cierto día, por la mañana, iba solo manejando en mi camión rumbo al norte de California cuando prendí la radio porque quería que se me escapara el sueño. 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

0: quieres que repita la cotorrita, la cotorrita? ¿Qué es lo que tú quieres que repita la cotorrita, la cotorrita? ¿Qué es lo que tú quieres que repita la cotorrita, la cotorrita?
1: Amén. Amén.

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3: Hay una promesa bíblica muy especial, que si pides algo a Dios, en el nombre de Jesús, Él te lo concederá. 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
1: Nos unimos como centinelas por el Metanoia, Los Ángeles 2026. En este décimo día, pedimos que cada asistente tenga un encuentro con María, Madre que lleva a Jesús. Pedimos la intercesión de María Santísima por todos los participantes. Oremos. Señor, tú conoces el propósito que has preparado para cada uno de tus hijos. Hoy te pedimos que durante Metanoia, cada participante pueda descubrir o reafirmar el llamado que has puesto en su vida. Muéstrales el camino que deseas para ellos y dales un corazón generoso para responder con amor y fidelidad. Que encuentren alegría al servirte y comprendan que su vida tiene un valor inmenso en tu plan de salvación.

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9: Ven, Espíritu Divino, manda tu luz desde el cielo. Padre amoroso del pobre, don en tus dones espléndido. Luz que penetra las almas, fuente del mayor consuelo. Ven, dulce huésped del alma, descanso de nuestro esfuerzo, tregua en el duro trabajo, brisa en las horas de fuego, gozo que enjuga las lágrimas y reconforta en los duelos. Entra hasta el fondo del alma, divina luz, y enriquécenos. Mira el vacío del hombre, si tú le faltas por dentro. Mira el poder del pecado, si no envías tu aliento. Riega la tierra en sequía, Sana el corazón enfermo, lava las manchas, infunde calor de vida en el hielo, doma el espíritu indómito, guía al que tuerce el sendero. Reparte tus 7 dones según la fe de tus siervos. Por tu bondad y tu gracia, dale al esfuerzo su mérito. Salva al que busca salvarse y danos tu gozo eterno. Amén.
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1: Amadísimo Hijo, nuestro Señor Jesucristo,
2: como propiciación de nuestros pecados y los pecados del mundo entero,
1: por su dolorosa pasión,
2: ten misericordia de nosotros y del mundo entero.
1: Por su dolorosa pasión,
2: ten misericordia de nosotros y del mundo entero.
1: Por su dolorosa pasión,
2: ten misericordia de nosotros y del mundo entero.
1: Por su dolorosa pasión,
2: ten misericordia de nosotros y del mundo entero.
1: Por su dolorosa pasión,
2: ten misericordia de nosotros y del mundo entero.
1: Por su dolorosa pasión,
2: ten misericordia de nosotros y del mundo entero.
1: Por su dolorosa pasión,
2: ten misericordia de nosotros y del mundo entero.
1: Por su dolorosa pasión,
2: ten misericordia de nosotros y del mundo entero.
1: Por su dolorosa pasión,
2: ten misericordia de nosotros y del mundo entero.
1: Por su dolorosa pasión,
2: ten misericordia de nosotros y del mundo entero.
1: Padre eterno, te ofrezco el cuerpo y la sangre, el alma y la divinidad de tu amadísimo Hijo, nuestro Señor Jesucristo,
2: como propiciación de nuestros pecados y los pecados del mundo entero.
1: Por su dolorosa pasión,
2: ten misericordia de nosotros y del mundo entero.
1: Por su dolorosa pasión,
2: ten misericordia de nosotros y del mundo entero.
1: Por su dolorosa pasión,
2: ten misericordia de nosotros y del mundo entero.
1: Por su dolorosa pasión,
2: ten misericordia de nosotros y del mundo entero.
1: Por su dolorosa pasión,
2: ten misericordia de nosotros y del mundo entero.
1: Por su dolorosa pasión,
2: ten misericordia de nosotros y del mundo entero.
1: Por su dolorosa pasión,
2: ten misericordia de nosotros y del mundo entero.
1: Por su dolorosa pasión,
2: ten misericordia de nosotros y del mundo entero.
1: Por su dolorosa pasión,
2: ten misericordia de nosotros y del mundo entero.
1: Por su dolorosa pasión,
2: ten misericordia de nosotros y del mundo entero.
1: Padre eterno, te ofrezco el cuerpo y la sangre, el alma y la divinidad de tu amadísimo Hijo, nuestro Señor Jesucristo,
2: como propiciación de nuestros pecados y los pecados del mundo entero.
1: Por su dolorosa pasión,
2: ten misericordia de nosotros y del mundo entero.
1: Por su dolorosa pasión,
2: ten misericordia de nosotros y del mundo entero.
1: Por su dolorosa pasión,
2: ten misericordia de nosotros y del mundo entero.
1: Por su dolorosa pasión,
2: ten misericordia de nosotros y del mundo entero.
1: Por su dolorosa pasión,
2: ten misericordia de nosotros y del mundo entero.
1: Por su dolorosa pasión,
2: ten misericordia de nosotros y del mundo entero.
1: Por su dolorosa pasión,
2: ten misericordia de nosotros y del mundo entero.
1: Por su dolorosa pasión,
2: ten misericordia de nosotros y del mundo entero.
1: Por su dolorosa pasión,
2: ten misericordia de nosotros y del mundo entero.
1: Por su dolorosa pasión,
2: ten misericordia de nosotros y del mundo entero.
1: Padre eterno, te ofrezco el cuerpo y la sangre, el alma y la divinidad de tu amadísimo Hijo, nuestro Señor Jesucristo,
2: como propiciación de nuestros pecados y los pecados del mundo entero.
1: Por su dolorosa pasión,
2: ten misericordia de nosotros y del mundo entero.
1: Por su dolorosa pasión,
2: ten misericordia de nosotros y del mundo entero.
1: Por su dolorosa pasión,
2: ten misericordia de nosotros y del mundo entero.
1: Por su dolorosa pasión,
2: ten misericordia de nosotros y del mundo entero.
1: Por su dolorosa pasión,
2: ten misericordia de nosotros y del mundo entero.
1: Por su dolorosa pasión.
2: Ten misericordia de nosotros y del mundo entero.
1: Por su dolorosa pasión.
2: Ten misericordia de nosotros y del mundo entero.
1: Por su dolorosa pasión.
2: Ten misericordia de nosotros y del mundo entero.
1: Por su dolorosa pasión.
2: Ten misericordia de nosotros y del mundo entero.
1: Por su dolorosa pasión.
2: Ten misericordia de nosotros y del mundo entero.
1: Padre eterno, te ofrezco el cuerpo y la sangre, el alma y la divinidad de tu amadísimo Hijo, nuestro Señor Jesucristo,
2: como propiciación de nuestros pecados y los pecados del mundo entero.
1: Por su dolorosa pasión,
2: ten misericordia de nosotros y del mundo entero.
1: Por su dolorosa pasión,
2: ten misericordia de nosotros y del mundo entero.
1: Por su dolorosa pasión,
2: ten misericordia de nosotros y del mundo entero.
1: Por su dolorosa pasión,
2: ten misericordia de nosotros y del mundo entero.
1: Por su dolorosa pasión,
2: ten misericordia de nosotros y del mundo entero.
1: Por su dolorosa pasión,
2: ten misericordia de nosotros y del mundo entero.
1: Por su dolorosa pasión,
2: ten misericordia de nosotros y del mundo entero.
1: Por su dolorosa pasión,
2: ten misericordia de nosotros y del mundo entero.
1: Por su dolorosa pasión,
2: ten misericordia de nosotros y del mundo entero.
1: Por su dolorosa pasión,
2: ten misericordia de nosotros y del mundo entero.
1: Santo Dios, Santo fuerte, Santo inmortal,
2: ten piedad de nosotros y del mundo entero.
1: Santo Dios, Santo fuerte, Santo inmortal,
2: ten piedad de nosotros y del mundo entero.
1: Santo Dios, Santo fuerte, Santo inmortal,
2: ten piedad de nosotros y del mundo entero.
1: Oh Dios eterno, en quien la misericordia es infinita y el tesoro de compasión inagotable, vuelve a nosotros tu mirada bondadosa y aumenta tu misericordia a nosotros para que en momentos difíciles no nos desesperemos ni nos desalentemos, sino que con gran confianza nos sometamos a tu santa voluntad, que es el amor y la misericordia mismos. Amén.

0: Me queman las llamas de la misericordia. Deseo derramarlas sobre las almas, y las almas no quieren creer en mi bondad. Oh, qué dolor me da cuando no quieren aceptarlas. Dile a la humanidad doliente que se abrace a mi corazón misericordioso y yo la llenaré de paz. La humanidad no encontrará la paz hasta que no se dirija con confianza a mi misericordia.
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2: Pasar por todas las cosas, inclusive aquellas que nos han herido o con las que hemos herido los cuerpos de los hermanos nuestros, pero pasarlo, que no quedemos anclados al rencor, ni al odio, ni al desamor, que podamos liberar las amarras de todo deseo de venganza para con misericordia sanar nuestra piel y la piel del alma nuestra, que anhela y sueña alcanzar el brazo amoroso de Dios. Padre Cirilo Bailón, y que la misericordia brille en tu rostro. Hasta el próximo segmento.

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1: Damos gracias sin cesar a Dios por ustedes y por la gracia de Dios que les ha sido otorgada en Cristo Jesús, pues en Él han llegado a ser ricos de mil maneras, recibiendo de todos los dones de palabra y conocimiento.
2: ¡Felicidades, sembradores!
3: Creía que yo todo lo podía, pero en realidad no es cierto. Dios me tomó de la mano y aquí ando, echándole ganas y pidiéndole a Él que me siga llevando por el buen camino. Mi vida ha cambiado favorablemente porque ya no tengo tantos problemas, y si los tengo, mi Dios me ha enseñado a hacerlos menos fuertes. Es lo que les puedo decir. Y también con mi familia tengo ya más paciencia y motivado con Dios, porque Él siempre está para ayudarnos en cualquier momento. Mi vida era un poco alejada de Dios, pero yo me sentía como una semilla de las que cayeron entre las piedras, que crecía, pero de repente se apagaba. Pero hoy que caí en tierra buena, quiero seguir creciendo hasta donde más se puede. Solamente quiero decir, pues, que todas las personas que estén escuchando se acerquen a Dios, porque con gracias a Él uno sale adelante y saca uno adelante a su familia, y convive uno mejor con los compañeros de trabajo y con toda persona que esté alrededor de uno.
4: En este mes de agosto, en el que recordamos a San Juan Vianney, conocido como el Santo Cura de Ars, un hombre sumamente humilde, que al ordenarse sacerdote tuvo la gracia de lograr sorprendentes conversiones con su manera de predicar. En él se cumplieron las palabras de San Pedro:
5: Dios ha escogido lo que no vale a los ojos del mundo para confundir a los grandes.
4: Y es por ese gran ejemplo de humildad y servicio que pedimos su intercesión por todas las necesidades de los sembradores, quienes con su ofrenda dan una inolvidable muestra de servicio en el bien por los demás. Santo Cura de Ars, ruega por los sembradores.
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1: Mis queridos hermanos, soy el padre José Román Flecha de la diócesis de León, en España. Tengo mucho gusto de ponerme en contacto con ustedes para reflexionar sobre un personaje que aparece muy fugazmente en las páginas del Evangelio. Me refiero a la mujer cananea. ¿Cómo es que Jesús andaba por aquellas tierras de Tiro y de Sidón, Fenicia, el actual Líbano? Seguramente estaba fatigado. Juan Bautista había sido degollado en la prisión por orden del rey Herodes, a petición de Herodías y de Salomé. Y los escribas y fariseos no dejaban de acosarlo. Así que Jesús decidió salir de las fronteras de su tierra y se acercó a aquellas tierras costeras de Tiro y de Sidón, como he dicho. Había por allí numerosas aldeas judías. Tal vez Jesús pretendía retirarse por un tiempo en alguna de ellas y compartir sus preocupaciones con sus hermanos de raza, de su pueblo, de su cultura. Pero justo allí, en una tierra de paganos, se oyó el lamento de un dolor y la súplica de una fe inesperada. Era una mujer. No sabemos cómo se llamaba. Tan solo se nos dice que procedía de la región de Fenicia. Era una mujer cananea y muy probablemente pagana. El Evangelio de Mateo, en el capítulo 15, versos 21 y 28, y el de Marcos, en el capítulo 7, versos 24 al 30, nos han pasado el recuerdo de aquel acercamiento a Jesús, su acercamiento a Jesús. He ahí la gran sorpresa. Uno se pregunta, ¿cómo es que aquella mujer había llegado a saber de él? ¿Dónde había aprendido a rezar con las palabras que evocan las mejores súplicas de los salmos de Israel, siendo extranjera y siendo pagana? Pero su gesto y aquel grito suyo la identifican para siempre como una mujer dolorida, como una orante tenaz y como una creyente sincera. Fijémonos en estos tres aspectos. En primer lugar, el dolor de la madre. Nos dice el texto que su hija estaba enferma. Según el lenguaje de aquel tiempo, se dice que un demonio la tenía poseída, un espíritu impuro. Así lo dice el texto. Y así sonaba, como sabemos, el lenguaje habitual de aquellos tiempos para expresar la gravedad de una enfermedad. No sabemos cómo habían llegado a identificar siempre el mal físico como el mal moral. Venía de muy atrás esa costumbre. Y claro, no era fácil desligar el mal de la fuerza del maligno. ¿Qué más sabemos? Nada sabemos de la hija por el momento, pero ahí está, en la penumbra, apenas entrevista, tal vez postrada en el hogar y recordada ahora por el lamento de su madre. Esta mujer, a la que solemos llamar así, la cananea, sin saberlo, se ha convertido para nosotros en el eco de una humanidad dolorida, en el icono de una maternidad que sufre por sus hijos, en el resumen de tantos dolores que recorren el mundo, nuestro mundo. Este texto evangélico nos sugiere muchísimas reflexiones sobre el ser y sobre el padecer, sobre el dolor humano y sobre la solidaridad humana, esa comunión inevitable en el sufrir y en el esperar. Bien sabemos que la enfermedad no es un episodio solitario, eso es bien claro. Cuando una persona enferma, todos en su casa enferman de algún modo. La familia entera enferma. Nada será igual ya en la rutina de cada uno, en la rutina de cada día. Las relaciones entre las personas cambian y se complican enormemente. ¿Por qué? Porque todos dependen de todos y porque todos han de apoyarse en todos. Bueno, así se destaca la imagen de aquella mujer cananea, la madre que tal vez un día llegó a dar la vida soñada y acariciada, es la misma que ahora va buscando la salud para la vida amenazada. Es verdad que esa búsqueda hoy día se ha secularizado. En nuestros tiempos la gente no acude a Jesús generalmente para recobrar la salud. Acuden al médico, a un hospital especializado. Es verdad que hoy se busca el remedio en la técnica, pero esta mujer que ha entrado en nuestra historia recuerda que la enfermedad es personal e intransferible, y que la salud ha de ser integral y verdadera, o nunca lo será de verdad. La tarea de la búsqueda materna sugiere, por otra parte, la riqueza gratuita del don de la salud. La salud se nos concede gratis. En todo caso, hay que pedirla, hay que rogar a Dios que nos la conceda. Y luego, ya se sabe, a Dios rogando y con el mazo dando. Acudir a Dios y acudir también al médico y a la farmacia. ¿O no es así? En un segundo momento, quisiera reflejar la tenacidad de la oración de aquella mujer. ¿Se han fijado en cómo ora, cómo se dirige a Jesús? Dice: ten piedad de mí, Señor, hijo de David. Mi hija está malamente endemoniada. Así es, así oraba en su dolor. Pero como sabemos, así oraban también los salmos antiguos. Por ejemplo, el Salmo 6, en el verso 3, o el Salmo 9, en el verso 14. Es como si el dolor, aunque sea siempre diferente, uniera en comunidad de lamento a todas las gentes, creyentes al fin o con no creyentes, y los uniera de una y de otra forma. Bueno, ahí está esta mujer, orando a gritos. Pero ante esta plegaria, caminera y pregonada, solo responde el silencio de Jesús, que parece indiferente a aquella súplica. Pero ahí tenemos también a los discípulos, que se ponen nerviosos, parece, porque una vez más pretenden liberar a su maestro de las impertinencias de todos los mendigos que andan por los caminos pidiendo pan o pidiendo salud. Nunca se sabe si les mueve la piedad o el cansancio. Así que se vuelven a Jesús y dicen: concédeselo, que viene gritando detrás de nosotros. Así se nos dice en el Evangelio de Mateo, en el capítulo 15, verso 23. ¿Y Jesús? ¿Qué responde Jesús? Su respuesta resume para la comunidad cristiana de aquellos tiempos la concepción mesiánica del pueblo hebreo. Un pueblo, como sabemos, que se consideraba destinatario de la salvación. Así que, de acuerdo con aquel pensamiento, Jesús responde: no he sido enviado más que a las ovejas perdidas de la casa de Israel. Es verdad que los textos antiguos insinuaban ya en varias ocasiones la dimensión universal de la acción y de la presencia del futuro Mesías. Jesús mismo, al presentarse en la sinagoga de Nazaret, la aldea donde se había criado, recuerda cómo los profetas Elías y Eliseo prestaron atención a las súplicas de los paganos. Elías escuchó a una viuda de la tierra de Sarepta, y Eliseo atendió y curó a un leproso

Pero no fue fácil comprender el tiempo y el momento en los que tenía que llegar ya la gran apertura a los extranjeros. Con todo, ahí tenemos a esta mujer cananea que no se deja intimidar por la palabra de Jesús e insiste en la súplica que la ha sacado a los caminos. Señor, socórreme. Seguramente lo repetiría una y otra vez. Señor, socórreme, Señor, socórreme. Son palabras conocidas. De nuevo resuena en nuestros oídos el eco de aquellos salmos hebreos que invocaban ya la atención de Dios. Y ahí están, en la boca de una mujer ajena a la comunidad hebrea. El Salmo 43, verso 27. El Salmo 69, verso 6. El Salmo 78, verso 9. Es como si la oración traspasara las fronteras y uniera a los grandes orantes en una especie de guirnalda, de cadena, de preces y de súplicas. Y de nuevo tenemos en la boca de Jesús una segunda dificultad. ¿Y qué dificultad? Las palabras de Jesús son un escándalo para muchos. Son una afirmación de la conciencia judía para otros. Y son, para algunos otros, una frase interpolada o una imagen familiar que invita a la confianza. Eso es lo que son para casi todos, y espero que para nosotros, son una imagen familiar. Muchas veces he pensado, ¿quién nos diera el tono exacto de aquella insinuación? ¿Con qué tono dijo Jesús estas palabras? No está bien tomar el pan de los hijos y echárselo a los perritos. Seguramente Jesús puso en sus palabras un guiño de complicidad con la mujer, que seguramente también estaba acostumbrada a ese insulto. Muchos de los hebreos le habrían dicho algo parecido. Bueno, señora, ya sabe usted que el pan de los hijos no hay que echárselo a los perritos. Yo creo que ese diminutivo, los perritos, atenúa la dureza de la palabra. Una vez más, tan solo una vez más, ha de hablar esta mujer. Y su voz ya no parece una plegaria tomada de los salmos. Es la réplica de quien ha entrado desenvuelta, sí, y confiada en el juego de aquella imagen familiar. Es como si dijera que de niños y de perros algo sabía también ella. Así que aquella imagen podría jugar en su favor. El señor del pan, el señor de la gracia, no podía ignorar que cuando hay pan, lo hay para todos. Y que cuando hay gracia, la gracia alcanza a todos y se desborda. Y por eso repuso ella, sí, señor, sí, pero también los perritos comen de las migajas que caen de la mesa de sus amos. Preciosa, preciosa la frase. A lo largo de la historia cristiana, docenas de escritores han analizado este diálogo de la súplica nerviosa y de la amable parábola doméstica. Ya sabemos que ora bien quien ora desde el hondón del alma. Ora bien quien confía a pesar de la dificultad. Ora bien quien reconoce que la misericordia suplicada acerca y redime al suplicante por lejos que se encuentre. Todo esto y más nos enseña esta frase de la mujer cananea. Sí, señor, pero también los perritos comen de las migajas que caen de la mesa de sus amos. Es como anunciarle un evangelio al evangelizador. Es como si ella le recordase a Jesús que ha venido para una misión universal. Es como si le recordase a Jesús que él había de cumplir esta misión y que aquí tenía una ocasión privilegiada para hacerlo. Bueno, y así fue. Ante la tenacidad de aquella súplica, Jesús le respondió inmediatamente: mujer, grande es tu fe. Que te suceda como deseas. Era la respuesta esperada. Jesús ha descubierto la fe en gentes de su pueblo, pero la ha descubierto también en gentes que no pertenecían a su pueblo, en un centurión de los soldados romanos y en una mujer cananea. Pero no aparece la fe en el último momento. La fe no aparece.

0: hace por arte de magia, no. Si Jesús le dice a la mujer, grande es tu fe, no es porque Jesús haya descubierto en este momento que la fe acaba de nacer en el corazón de la cananea, no. Era la fe lo que la había sacado ya a los caminos. Fue la fe la que puso en sus labios aquellas plegarias tan sinceras. Y había sido la fe la que la había ayudado a interpretar su propia suerte con los colores de ese humor tan cercano a la humildad. Grande es tu fe, mujer. Esto nos indica que Jesús es muy divino y muy humano. Jesús es Dios y Dios encarnado, Dios humanizado. Jesús es el rostro de la misericordia de Dios. Y no puede ignorar una oración sincera, no puede. No puede ignorarla como Dios y no puede ignorarla como hombre. Jesús atiende a esta mujer. Jesús escucha la súplica de esta mujer. Y no solo eso, sino que presenta como fe aquella insistencia confiada que la había llevado a suplicar. Era una fe desnuda y entregada. Una fe desposeída de todo adorno. Desposeída de todo. De todo menos de la esperanza. La fe de esta mujer es semejante a la de aquel centurión que también suplica a Jesús un gesto sanador y compasivo, como se nos cuenta en el Evangelio de Mateo, en el capítulo 8, verso 10. Una y otro, la cananea y el centurión, quedan ahí como parábolas vivientes de la fe y como un aviso que borra todas las fronteras. Estos dos personajes nos recuerdan que con frecuencia están más cerca de la salvación los que parecen estar lejos. Estos dos personajes nos enseñan que la fe no se deja etiquetar por prejuicios de raza, de lengua o de país de origen. La fe no se deja etiquetar por prejuicios ni por recelos. Así que Jesús concede a la mujer lo que desea. Pero como recordamos, Jesús no pudo acceder a los deseos de Santiago y Juan, hijos de Zebedeo, de los que se nos habla en Marcos 10:35. Santiago y Juan pedían para ellos, desde el orgullo y desde la ambición. La mujer cananea pide para su hija, pero pide y ruega desde la fe y la humildad. Son dos modelos de oración, pero qué distintos. Algo parecido puede ocurrir también hoy. Todos estamos llamados a orar, pero no todas las oraciones son iguales. Solo queda en este relato un testimonio de la fuerza y de la bondad de aquel que es la salud y la salvación. La mujer queda en silencio y el Evangelio añade una frase: desde aquel momento quedó curada su hija. Evangelio de Mateo, capítulo 15, verso 28. Aquel momento. El momento del paso de Jesús por los caminos del mundo. El momento de la súplica y de la gracia. El momento de la acción sanadora de Dios sobre lo hiriente y lo dolorido de este mundo. El momento de la salvación. Pero también algo más. El momento en que la comunidad cristiana descubre sorprendida que ha de volverse misionera y decidida a las periferias y los arrabales de todas las culturas, a las tierras de la paganía, a la vida y al dolor de los paganos de lejos y a los paganos de cerca. Jesús nos indica que es preciso salir de nuestras fronteras y escuchar la voz incluso de aquellos que parecen más lejanos y menos creyentes. Este encuentro de Jesús con la cananea resuena en nuestros corazones como una parábola de la misión universal. Se nos dice aquí que la salvación de Dios es universal y gratuita. Una mujer, una dolorida y anónima mujer cananea, lo recuerda para siempre con su plegaria osada y con ese toque confiado de un humor que refleja confianza. A veces pienso que relatos como estos, como este, son tan bellos que si no existieran en el Evangelio, tendríamos que inventárnoslos. La mujer cananea somos todos nosotros. Todos nosotros hemos sufrido o sufriremos algún dolor. Y si no hemos pasado por ahí, basta esperar. Todo llegará. Pero podemos aceptar o rechazar el dolor. Podemos verlo como una maldición. Podemos dejarlo que entre en nosotros como un veneno que nos lleva a la depresión. O podemos levantarnos con valentía y acercarnos al Señor para decirle: Señor, tengo este dolor. E insistir con humor, que significa humildad, con humor, que significa confianza, con humor, que significa fe. La fe fue la que obró el prodigio de la curación de la hija, sí, pero también el prodigio de la comprensión de la universalidad de la fe, que no es menor prodigio. Mis queridos hermanos, espero que esta reflexión sobre la mujer cananea nos ayude a comprender mejor esta página del Evangelio y nos ayude también a llevar a la oración los dolores de toda la humanidad. Y de paso, a aprender también nosotros los gestos de humanidad, de compasión y de misericordia de Jesucristo, nuestro Maestro. Muchas gracias. Bendiciones para todos. Muchas gracias.
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2: Es nuestro anhelo, Señor, que nos transformes con tu Espíritu Santo, Señor. Transforma mi corazón, Señor, y todo lo que me rodea. Manifiesta tu poder, Señor, derramando tu Espíritu Santo. Hazlo una vez más, Señor, como en Pentecostés. Derrámate, Señor, con tu Espíritu.

Por eso te pedimos, pídele a mi hermano que se manifieste. Decláralo con tu boca y únete al canto. Cierra tus ojos si es posible. Yo te invito a decirle con tus propias palabras.

Bendito sea tu nombre, Señor, porque podemos confiar en ti, Señor, en el poder de tu Espíritu Santo. Permita que el Espíritu Santo penetre sobre su corazón como una espada punzante y que arranque de ahí todo lo que no es grato a Jesús. Pídele que sane tu enfermedad, pero pídeselo con fe. Esta noche las montañas se moverán. Pídele con fe lo que tú quieras. Que sane tu enfermedad. Dile, Señor, aquí está mi cáncer, Señor. Aquí estoy yo necesitado de ti, Señor. Aquí está mi infertilidad, Señor. Aquí estoy yo, Señor, necesitado de ti, Padre Santo. Haz tu milagro en mí, Señor. Yo no sé qué sea lo que tú necesites en esta tarde, en esta noche, pero Jesús sí lo sabe. Y Él está aquí para concedértelo. Pídeselo en este momento. Y que este silencio te sirva para contemplar su amor. Pídeselo.

0: encuentran.
1: ¡Felicidades, sembradores!
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3: Hoy celebramos la dedicación de la Basílica de Santa María la Mayor en Roma, que el Papa Sixto III ofreció al pueblo de Dios como recuerdo del Concilio de Éfeso, en el que la Virgen María fue saludada como Madre de Dios. Una vez que el Concilio de Éfeso, en el año 431, proclamó la maternidad divina de María, el Papa Sixto III erigió en Roma, sobre el monte Esquilino, una basílica dedicada a Santa María, Madre de Dios. Recibe también el nombre de Santa María de las Nieves, porque el sitio donde había de construirse quedó señalado de modo milagroso con una fuerte nevada en pleno verano. Es la iglesia más antigua dedicada en Occidente a la Virgen María y uno de los templos más visitados de Roma y de toda la cristiandad. Santa María, ruega por nosotros que recurrimos a ti.
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8: Bendíceme, Madre, y ruega por mí sin cesar. Aleja de mí, hoy y siempre, el pecado. Si tropiezo, tiende tu mano hacia mí. Si 100 veces caigo, 100 veces levántame. Si yo te olvido, tú no te olvides de mí. Si me dejas, Madre, ¿qué será de mí? En los peligros del mundo asísteme. Quiero vivir y morir bajo tu manto. Quiero que mi vida te haga sonreír. Mírame con compasión, no me dejes, Madre mía. Y al final de mi vida, sal a recibirme y llévame junto a ti. Que tu bendición me acompañe, hoy y siempre. Amén.
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Señor mío y Dios mío, quítame todo lo que me aleja de ti. Señor mío y Dios mío, dame todo lo que me acerca a ti. Señor mío y Dios mío, despójame de mí mismo para darme todo a ti. Amén. Buscando calor. Muy buenos días, mis hermanos. El Señor les bendiga. La paz esté con ustedes. Desde la ciudad de Miami, Gaby Penagos, empezando esta aventura diaria de encontrarnos con el Señor, de darle gracias porque ha estado ahí, porque Él no duerme, porque Él nos cuida, porque Él nos ama. Unidos con nuestra Madre, la Virgen María, disponemos todo nuestro ser para empezar el rezo del Santo Rosario, pidiendo especialmente por la paz del mundo, por los que nos acompañan y sus necesidades. Pedimos por las benditas almas del purgatorio y a la Iglesia triunfante que ore por nosotros los que todavía caminamos en esta aventura de llegar al cielo. Disponemos nuestro corazón porque es Dios mismo que viene a nuestro encuentro a través de su palabra. Es a que este día sembrará nuestra alma de esperanza, de gozo, de alegría en medio de todo lo que pasamos. Ven Espíritu Santo, llena los corazones de tus fieles. Enciende en estos corazones el fuego de tu amor.

En aquel tiempo Jesús se retiró a la comarca de Tiro y Sidón. Entonces, una mujer cananea le salió al encuentro y se puso a gritar: Señor, Hijo de David, ten compasión de mí. Mi hija está terriblemente atormentada por un demonio. Jesús no le contestó una sola palabra, pero los discípulos se acercaron y le rogaban: Atiéndela, porque viene gritando detrás de nosotros. Él les contestó: Yo no he venido a las ovejas descarriadas, no he venido sino a la casa de las ovejas descarriadas de Israel. Ella se acercó entonces a Jesús y postrada ante él, le dijo: Señor, ayúdame. Él le respondió: No está bien quitarle el pan a los hijos para dárselo a los perritos. Pero ella replicó: Es cierto, Señor, pero también los perritos se comen las migajas que caen de la mesa de sus amos. Entonces Jesús le respondió: Mujer, qué grande es tu fe, que se cumpla lo que deseas. Y en aquel mismo instante quedó curada su hija. Palabra de Dios. Gloria a ti, Señor Jesús.

0: Pues mis hermanos, hoy el Evangelio nos habla de una mujer que no es de la casa de David. Es una mujer cananea, extranjera. Narra el encuentro que Jesús premia con profunda perseverancia y humildad a una mujer que grita, que ha descubierto que en nuestro Señor está la salvación de su hija. Él ya no está en los territorios de su pueblo, el pueblo de Israel. Esta es una zona habitada por los que no son judíos, sino por gentiles. ¿Y quién protagoniza este evento? Una mujer que pide por su hija, que está gravemente oprimida por un demonio. ¿Qué pasa? El Señor al principio no le responde. Ella viene gritando y Él no le responde. ¿Quiénes intervienen? Los discípulos. Le piden al Señor que la escuche. Y Él aclara que su ministerio terrenal está enfocado primero en el pueblo de Israel. ¿Y cuál es la metáfora que usa? La metáfora del pan, donde Él dice que no está bien tomar el pan de los hijos y echarlo a los perritos. Usando una comparación cultural de esta época, donde los hijos representan a Israel y los perros a los extranjeros. Pero lejos de ofenderse la mujer, con humildad le pide al Señor y le hace caer en cuenta que aún los perritos comen de las migajas que caen de la mesa. ¿Y qué entendemos aquí, hermanos? Que la fe no tiene límites. Que el plan de salvación y gracia de Dios trasciende fronteras, trasciende idiomas, razas. Porque cuando el Señor se fija en esta mujer, le concede ese milagro. Nos deja ver que su misión no era solo para el pueblo de Israel, y que cualquiera en cualquier lugar del mundo es objeto de salvación, de la mirada compasiva de Dios. Que no hay excusa, no, es que yo no soy católico, es que yo no voy a esa iglesia, es que yo no soy religioso. La salvación, hermanos, es para todos. Pero también es individual. Yo no puedo salvar a mi esposo. Yo puedo orar para que él se salve, para que él llegue al cielo. Yo puedo, como esta mujer, gritar y pedirle al Señor. Pero si él no lo decide, si él no toma conciencia, por decir mi esposo, puede ser mi hijo, puede ser mi madre, mi padre, mi hermano, mi amigo, mi vecino, mi compañero de fe. si Él no lo decide. Simplemente no hay salvación. La actitud de esta mujer demuestra que acercarse a Dios reconociendo la propia necesidad abre las puertas a un milagro. ¿Cómo acercarnos a Dios, mis hermanos? Orando. ¿Cómo acercarnos a Dios? Leyendo su palabra. Es Él que está ahí vivo, aquí mismo, en este momento. ¿Cómo acercarme a Él? Viviendo una vida de fe, de sacramentos, yendo a misa, no porque me toca, no el domingo de obligación, sino porque quiero estar con Él. Hoy más que nunca necesitamos acercarnos a Dios. Todos necesitamos de Él. Todos necesitamos su gracia, su paz, su bendición, sus milagros. Y por eso estamos aquí. Gracias, Señor, por el don de la vida que este día nos permites, a través del cual todavía podemos rezar, todavía podemos encontrarnos contigo, todavía podemos convertirnos. La conversión es un asunto de cada día. Todos los días hay que convertirnos a algo. Pedirle a Dios sus dones a través del Espíritu Santo para ir como puliendo todas aquellas aristas que en nuestra alma no nos dejan entrar plenamente a todas las gracias y bendiciones que Dios tiene para nosotros. Dispongan su corazón, mis hermanos. Comenzamos nuestra misión. 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Hoy más que nunca el mundo necesita de un Dios que opere, no porque Él no quiera, sino porque nosotros nos hemos alejado de Él. Pues los que creemos, los que el Señor nos dio el don de la fe, tenemos que hacer todo lo que tengamos que hacer para encontrarnos con Él, como lo hizo esta mujer hoy, la cananea. Lo buscó, lo llamó. Al principio no contestó, pero luego no solo contestó, le concedió el milagro que ella necesitaba. Vayamos, mis hermanos, como esta cananea, al Metanoia. El Señor es mi pastor, nada me falta. Aquí comenzamos el rezo del Santo Rosario, mis hermanitos. Les invito a marcar el 619-618-2878. 619-618-2878. Seamos breves en nuestras intenciones para que podamos rezar este Santo Rosario con toda la piedad. El Señor ya miró nuestro corazón. Es más, Él tiene en su retina todo lo que ve en nuestro corazón. Pidámosle al Señor, no solo por nuestras necesidades, pero las tantas miserias que vive la humanidad. Comencemos, mis hermanitos. 619-618-2878. Por la señal de la Santa Cruz de nuestros enemigos, líbranos, Señor Dios nuestro, en el nombre del Padre, del Hijo y del Espíritu Santo. Amén. Vamos a decir juntos y confirmar las verdades de nuestra fe, diciendo: creo en Dios Padre Todopoderoso, Creador del cielo y de la tierra. Creo en Jesucristo, su único Hijo nuestro Señor, que fue concebido por obra y gracia del Espíritu Santo. Nació de Santa María Virgen, padeció bajo el poder de Poncio Pilato. Fue crucificado, muerto y sepultado, descendió a los infiernos. Al tercer día resucitó de entre los muertos, subió a los cielos y está sentado a la derecha de Dios Padre Todopoderoso. Desde allí ha de venir a juzgar a vivos y muertos. Creo en el Espíritu Santo, la Santa Iglesia Católica, la comunión de los santos, el perdón de los pecados, la resurrección de la carne y la vida eterna. Amén. Pedimos por el Santo Padre León XIV, el Vicario de Cristo en medio de nosotros, para que hoy el Espíritu Santo lo asista en cada decisión, en cada acto que tenga, que el Señor lo cuide y lo proteja de todo mal y peligro en su cuerpo, en su mente, en su alma, en su corazón. Padre nuestro que estás en el cielo, santificado sea tu nombre. Venga a nosotros tu reino, hágase tu voluntad en la tierra como en el cielo.
1: Danos hoy nuestro pan de cada día, perdona nuestras ofensas, como también nosotros perdonamos a los que nos ofenden. No nos dejes caer en la tentación y líbranos del mal. Amén.
0: Dios te salve María, llena eres de gracia, el Señor es contigo. Bendita tú eres entre todas las mujeres y bendito es el fruto de tu vientre, Jesús.
1: Santa María, Madre de Dios y Madre nuestra, ruega, Señora, por nosotros los pecadores, ahora y en la hora de nuestra muerte. Amén.
0: Dios te salve, María, llena eres de gracia, el Señor es contigo. Bendita tú eres entre todas las mujeres y bendito el fruto de tu vientre, Jesús.
1: Santa María, Madre de Dios y Madre nuestra, pecadores, ahora y en la hora de nuestra muerte. Amén.
0: Dios te salve María, llena eres de gracia, el Señor es contigo, bendita tú eres entre todas las mujeres y bendito es el fruto de tu vientre, Jesús.
1: Santa María, Madre de Dios y Madre nuestra, ruega, Señora, por nosotros los pecadores, ahora y en la hora de nuestra muerte. Amén.
0: Gloria al Padre, al Hijo y al Espíritu Santo.
1: Como era en un principio, ahora y siempre, por los siglos de los siglos santos. Amén.
0: Amén. Muy buenos días, mi hermanito. ¿Dónde está? ¿Por dónde nos escucha?
1: Gaby, buenos días. Estoy en Houston, Texas, por la aplicación.
0: Gloria a Dios. 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Bueno, mi hermanito, ¿qué quiere pedirle hoy al Señor con nosotros?
1: Doy gracias a Dios, Gaby, por este nuevo día que nos ha regalado, principalmente por la salud de mi esposa, la salud de mi hermana, que el día de ayer fue su última sesión, para que este tratamiento que está llevando ella a cabo, si Dios quiere, pueda tener muy buenos resultados. Y por la salud de todas las personas que escuchamos y participamos en este Santo Rosario y sus familias.
0: Te lo pedimos, Señor. Vamos al primer misterio, ¿qué te parece?
1: De acuerdo, claro que sí.
0: Espérame ahí entonces.

Contemplamos los misterios gloriosos. El primer misterio, la resurrección de nuestro Señor. Ayúdanos, Señor, a unir la cruz y la gloria, para que siguiéndote fielmente en nuestra vida terrena, merezcamos resucitar gloriosamente.

0: Padre nuestro.
1: Padre nuestro que estás en el cielo, santificado sea tu nombre, venga a nosotros tu reino. Hágase tu voluntad aquí en la tierra como en el cielo.
0: Danos hoy nuestro pan de cada día. Perdona nuestras ofensas como también nosotros perdonamos a los que nos ofenden. No nos dejes caer en tentación y líbranos del mal. Amén.
1: Dios te salve María, llena eres de gracia, el Señor es contigo. Bendita tú eres entre todas las mujeres y bendito es el fruto de tu vientre, Jesús.
0: Santa María, Madre de Dios, ruega por nosotros pecadores, ahora y en la hora de nuestra muerte. Amén.
1: Dios te salve María, llena eres de gracia, el Señor es contigo. Bendita tú eres entre todas las mujeres y bendito es el fruto de tu vientre, Jesús.
0: Santa María, Madre de Dios, ruega por nosotros pecadores, ahora y en la hora de nuestra muerte. Amén.
1: Dios te salve María, llena eres de gracia, el Señor es contigo. Bendita tú eres entre todas las mujeres y bendito es el fruto de tu vientre, Jesús.
0: Santa María, Madre de Dios, ruega por nosotros pecadores, ahora y en la hora de nuestra muerte. Amén.
1: Dios te salve María, llena eres de gracia, el Señor es contigo. Bendita tú eres entre todas las mujeres y bendito es el fruto de tu vientre, Jesús.
0: Santa María, Madre de Dios, ruega por nosotros pecadores, ahora y en la hora de nuestra muerte. Amén.
1: Dios te salve María, llena eres de gracia, el Señor es contigo. Bendita tú eres entre todas las mujeres y bendito es el fruto de tu vientre, Jesús.
0: Santa María, Madre de Dios, ruega por nosotros pecadores, ahora y en la hora de nuestra muerte. Amén.
1: Dios te salve María, llena eres de gracia, el Señor es contigo. Bendita tú eres entre todas las mujeres y bendito es el fruto de tu vientre, Jesús.
0: Santa María, Madre de Dios, ruega por nosotros pecadores,

0: de nuestra muerte. Amén.
1: Dios te salve María, llena eres de gracia, el Señor es contigo, bendita tú eres entre todas las mujeres y bendito es el fruto de tu vientre, Jesús.
0: Santa María, Madre de Dios, ruega por nosotros pecadores, ahora y en la hora de nuestra muerte. Amén.
1: Dios te salve María, llena eres de gracia, el Señor es contigo, bendita tú eres entre todas las mujeres y bendito es el fruto de tu vientre, Jesús.
0: Gloria a Santa María, Madre de Dios, ruega por nosotros pecadores, ahora y en la hora de nuestra muerte. Amén.
1: Gloria al Padre, gloria al Hijo y gloria al Espíritu Santo.
0: Como era en el principio, es ahora y siempre, por los siglos de los siglos. Amén.
1: Oh mi buen Jesús, perdona nuestros pecados, líbranos del fuego del infierno, lleva al cielo a todas las almas y socorre especialmente a las más necesitadas de tu infinita misericordia. Amén.
0: Amén. Feliz amanecer, mi hermanito.
1: Igualmente para ustedes, Gaby, bendiciones.
0: Gracias, igual. 619-618-2878.

0: está con nosotros. Créalo, mi hermano, mi hermana. Aquí está, mirando nuestro corazón, mirando nuestras realidades, haciendo su obra, llenando nuestro corazón de esperanza. Segundo misterio, contemplemos la ascensión de nuestro Señor al cielo.
1: El Señor está conmigo y me auxilia.
0: Al exaltar a tu Hijo, la gloria nos has abierto, Padre, el camino del cielo. Haz que vivamos de tal modo que merezcamos gozar de esa misma gloria toda la eternidad.
1: Que fiarse de líderes y guías.
0: Muy buenos días, ¿con quién estamos? ¿De dónde nos llama?
2: Buenos días, Gaby, de la 1340 de Denver, Colorado, María del Carmen.
0: María, buenos días, mi hermanita. Hoy, ¿qué vamos a pedir contigo?
2: Primero, darle gracias a Dios por otro día más de vida y por todo lo que me ha regalado y por lo que no me ha regalado. También por mi hijo, que anda muy mal con sus decisiones y acaba de salir de la cárcel ayer porque hizo una tontería. Golpeó a alguien y corrió. También por la salud del señor Ramiro Alarcón, que tiene cáncer y está muy enfermito.
0: Pues Carmen, te acompañamos, oramos por tu hijito y creo que en todas las familias pues hay un hijo que es el que más ocupa de nuestras oraciones, así que hoy vamos a pedir por esos hijos que lo acaban de entender, aquellos muchachos influenciados por las redes, por un mundo sin Dios, que el Señor salga a su encuentro y llene su corazón. Te lo pedimos, Señor. Padre nuestro.
2: Padre nuestro que estás en el cielo, santificado sea tu nombre. Venga a nosotros tu reino. Hágase, Señor, tu voluntad, así en la tierra como en el cielo.
0: Danos hoy nuestro pan de cada día. Perdona nuestras ofensas, como también nosotros perdonamos a los que nos ofenden. No nos dejes caer en tentación y líbranos del mal. Amén.
2: Dios te salve, María, llena eres de gracia, el Señor es contigo. Bendita tú eres entre todas las mujeres y bendito es el fruto de tu vientre, Jesús.
0: Santa María, Madre de Dios, ruega por nosotros, pecadores, ahora y en la hora de nuestra muerte. Amén.
2: Dios te salve, María, llena eres de gracia, el Señor es contigo. Bendita tú eres entre todas las mujeres y bendito es el fruto de tu vientre, Jesús.
0: Santa María, Madre de Dios, ruega por nosotros, pecadores, ahora y en la hora de nuestra muerte. Amén.

0: Entonces, tu divina misericordia. Amén.
1: Amén. Escríbeme, Teresita. Quiero saber,
0: Sí, Gaby.
1: ¿vas a ir al Metanoia?
0: Ay, yo no puedo, Gaby, pero todavía no sé si a última hora.
1: Bueno, vamos a rezar, que sea la voluntad de Dios. Un
0: Sí.
1: abracito, mi Teresita.
0: Igualmente, Gaby, la quiero mucho.
1: Yo también lo
0: Adiós.
1: recuerdo con mucho cariño.

0: Señor, danos una vida conforme a tu voluntad para que podamos seguir las huellas de María, a quien has constituido como madre y modelo de tus hijos. Muy buenos días, ¿con quién estamos?
1: Buenos días, hermanita Gaby, soy María del Carmen Reyes, de acá de Denver, Colorado, de la 1340M.
0: María del Carmen, muy buenos días, mi hermanita. Cuénteme esta mañana que nace de su corazón.
1: Quiero darle gracias a Dios por un nuevo amanecer, por un día más de vida. Y quiero poner este metanoia en las santas manos de nuestro Padre Celestial, ¿verdad? Porque primero Dios, mañana salimos para allá. Y pues yo voy con un gozo, pero yo la quiero pedir que pida por mí, porque yo quiero ir con ese corazón abierto para recibir lo que el Señor tiene para mí.
0: Qué lindo. Pues que así sea para todos los que el Señor llamó y llegarán allá. Que el Señor cuide sus caminos, Carmencita, los vehículos, las vías, todo lo que tiene que suceder para que lleguen bien a ese lugar. Te lo pedimos, Señor. Padre nuestro.
1: Padre nuestro que estás en el cielo, santificado sea tu nombre. Venga a nosotros tu reino. Hágase, Señor, tu voluntad en la tierra como en el cielo.
0: Danos hoy nuestro pan de cada día. Perdona nuestras ofensas como también nosotros perdonamos a los que nos ofenden. No nos dejes caer en tentación y líbranos del mal. Amén.
1: Dios te salve, María, llena eres de gracia, el Señor es contigo. Bendita tú eres entre todas las mujeres y bendito es el fruto de tu vientre, Jesús.
0: Santa María, Madre de Dios, ruega por nosotros pecadores, ahora y en la hora de nuestra muerte. Amén.
1: Dios te salve María, llena eres de gracia, el Señor es contigo. Bendita tú eres entre todas las mujeres y bendito es el fruto de tu vientre, Jesús.
0: Santa María, Madre de Dios, ruega por nosotros pecadores, ahora y en la hora de nuestra muerte. Amén.
1: Dios te salve María, llena eres de gracia, el Señor es contigo. Bendita tú eres entre todas las mujeres y bendito es el fruto de tu vientre, Jesús.
0: Santa María, Madre de Dios, ruega por nosotros pecadores, ahora y en la hora de nuestra muerte. Amén.
1: Dios te salve María, llena eres de gracia, el Señor es contigo. Bendita tú eres entre todas las mujeres y bendito es el fruto de tu vientre, Jesús.
0: Santa María, Madre de Dios, ruega por nosotros pecadores, ahora y en la hora de nuestra muerte. Amén.
1: Dios te salve María, llena eres de gracia, el Señor es contigo. Bendita tú eres entre todas las mujeres y bendito es el fruto de tu vientre, Jesús.
0: Santa María, Madre de Dios, ruega por nosotros pecadores, ahora y en la hora de nuestra muerte. Amén.
1: Dios te salve María, llena eres de gracia, el Señor es contigo. Bendita tú eres entre todas las mujeres y bendito es el fruto de tu vientre, Jesús.
0: Santa María, Madre de Dios, ruega por nosotros pecadores, ahora y en la hora de nuestra muerte. Amén.
1: Dios te salve María, llena eres de gracia, el Señor es contigo. Bendita tú eres entre todas las mujeres y bendito es el fruto de tu vientre, Jesús.
0: Santa María, Madre de Dios, ruega por nosotros pecadores, ahora y en la hora de nuestra muerte. Amén.
1: Dios te salve María, llena eres de gracia, el Señor es contigo. Bendita tú eres entre todas las mujeres y bendito es el fruto de tu vientre, Jesús.
0: Santa María, Madre de Dios, ruega por nosotros pecadores.

0: Es ahora y en la hora de nuestra muerte. Amén.
1: Dios te salve María, llena eres de gracia, el Señor es contigo. Bendita tú eres entre todas las mujeres y bendito es el fruto de tu vientre Jesús.
0: Santa María, Madre de Dios, ruega por nosotros pecadores, ahora y en la hora de nuestra muerte. Amén.
1: Gloria a Dios te salve María, llena eres de gracia, el Señor es contigo. Bendita tú eres entre todas las mujeres y bendito es el fruto de tu vientre, Jesús.
0: Santa María, Madre de Dios, ruega por nosotros pecadores, ahora y en la hora de nuestra muerte. Amén.
1: Gloria al Padre, al Hijo y al Espíritu Santo.
0: Como era en el principio, es ahora y siempre, por los siglos de los siglos. Amén.
1: Oh Jesús mío,
0: perdona nuestros pecados, líbranos del fuego del infierno, lleva al cielo a todas las almas, especialmente las que más necesitan de tu misericordia. Amén. ¿Te puedes quedar conmigo, María del Carmen?
1: Sí, hermanita Gaby.
0: Bueno,
1: sí.
0: Pues en este próximo y último misterio, mis hermanos, vamos a pedir por todos los que no han podido solucionar su trabajo, todo lo que se atraviesa cuando queremos ir al encuentro del Señor para que nuestra Madre del Cielo salga a su encuentro. Le pida al Señor los milagros que sean necesarios y todos los que quieren llegar hasta Metanoia, lleguen.

0: Quinto misterio glorioso, contemplamos a María coronada como reina de cielos y tierra.
1: Dios te saluda, madre mía.
0: Que el triunfo de la Virgen nos recuerde, Señor, que la meta de toda vida no es otra que participar eternamente de tu amor y tu presencia en el cielo junto con ella y con todos los santos y con todos nuestros seres amados que ya están contigo.
1: Y bendito es el fruto.
0: Padre nuestro que estás en el cielo, santificado sea tu nombre, venga a nosotros tu reino, hágase tu voluntad en la tierra como en el cielo.
2: Danos hoy nuestro pan de cada día, perdona nuestras ofensas como también nosotros perdonamos a los que nos ofenden. No nos dejes caer en la tentación, ante líbranos y guárdanos de todo mal. Amén.
0: Dios te salve María, llena eres de gracia, el Señor es contigo. Bendita tú eres entre todas las mujeres y bendito.
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5: Amado Jesús, llegamos hoy a ti para orar por los jóvenes de nuestra sociedad. Señor, permíteles desarrollar una fe inquebrantable y esperanza para salir adelante. Que seas tú abriendo las puertas para que sus jóvenes sueños se hagan realidad. Llénalos de tu sabiduría para llevar su fe a la acción y ayudar a los que más lo necesitan. Que ellos no se aparten de tus caminos para que permanezcan cerca de sus familias y construyan sus comunidades. A nosotros, sus padres, esfuérzanos para ser buenos referentes en su vida. Nuestras sociedades necesitan niños obedientes y sanos para ser los hombres y mujeres del mañana como personas de bien. Te ruego que cada uno de nuestros jóvenes, desde el lugar donde se encuentren, siempre aparten un momento para glorificarte y alabarte. Que a pesar de todos los ruidos que existen en el mundo de hoy, sepan distinguir lo bueno de lo malo. En el nombre de Jesús. Amén.
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cuando empieza apenas nuestro día, al amanecer, al despertar, cuando todavía no sube el sol, digamos nuestra primera palabra, tengamos nuestro primer pensamiento, hagamos nuestra primera acción solo para Dios. Les saluda Gonzalo Penagos Duarte para invitarles a decir a Jesús, buenos días, Señor.

0: Esta mañana, Señor, queremos presentarnos con un corazón contrito. Queremos presentarnos no como si no tuviéramos pecado.
1: Que el hombre no te obligue, Señor.
0: No como si fuéramos santos. No. Nos presentamos como lo que somos para ti, tus amados y tus amadas. Porque tú nos amas con un amor eterno. Y aunque hayamos pasado por el puente del pecado, aunque hayamos estado profundamente enfermos, aunque hayamos tenido serias dificultades, aunque estamos pasando con una preocupación familiar, un momento en los que parece que no hubiera respuesta, sabemos, Señor, que tú no nos abandonas. Hoy, Señor, venimos suplicando y no queremos o no quisiéramos aparecer como otro que grita y que clama y que incomoda. No. Solamente queremos venir como esos que confían en ti. Esos que saben que todo lo tienes en tu mano. Y como la mujer cananea, no nos desanimamos. Aunque los discípulos le gritaban a ella, ¡cállate, incomodas!
1: Primeros animales.
0: Pero la mujer tenía su meta fija. Ella quería pedirle al Señor que le sanara a su hija. Y cuando ella se postra delante de él, ¡wow! La respuesta del Señor es avasalladora.
1: Origen meta.
0: Muchas veces también nosotros comenzamos el día llevando una preocupación así. Y recibimos de un supervisor, de un compañero o de la esposa, del esposo, un grito. Y tan temprano en la mañana un grito, un maltrato. Uno queda como mirando para el otro lado. Pero cuando Dios parece guardar silencio, nosotros podríamos sentirnos tentados a perder la esperanza. Pero no, esa tentación no nos puede ganar. Porque el silencio de Dios no significa ausencia. El silencio de Dios no significa indiferencia. El silencio de Dios significa un ¿para dónde vas ahora? Significa te lo dije. Significa no has hecho lo que te pedí, lo postergaste, lo procrastinaste. Entonces, de la mujer cananea hoy aprendemos la verdadera fe. Esa fe que no abandonó la oración. Ella no se puso resentida porque el Señor le dijo lo que le dijo. No se alejó de Jesús. No se mantuvo, ¿dónde? Ahí, con la cabeza abajo, confiada y perseverando. ¿Y qué le dio como resultado? Ese aguantar, ese ser paciente. Ah, bueno. Su fe le abrió el camino para que su hija recibiera la sanación. Y el Señor mismo lo reconoce. Ella le robó el milagro. Bueno, nos va a tocar a nosotros robarnos el milagro. Porque aunque parezca que todo nos va de mal en peor, aunque parezca que eso que hemos clamado y que hemos rogado no se da, siempre, dijo Noel antes de ayer, hay que volver a intentar. Hay que intentar otra vez, porque si tú no intentas otra vez, ¿sabes cómo te vas a quedar? Te vas a quedar nostálgico.
2: Quizá ni te lo imaginas.
0: Lejos.
2: Pero tienes.
0: Apartado de él.

Y nosotros tenemos posibilidad de volver a ver, de volver a amar. El hombre que pasó la noche en las ruinas de La Guaira dice que hay 6 cuerpos, que el hedor es muy potente y que aunque trabaja continuo todo el tiempo sin parar, tiene que salir a respirar afuera porque no aguanta el olor de la podredumbre de los cuerpos. Pero él le debe eso a su familia. Él le debe sacarlos y darle sepultura. La esperanza para él parece que se acabó, porque su familia ya está muerta. Nosotros no tenemos la familia muerta. Solamente tenemos que confiar y decirle: Señor, ayúdame. Ayuda a este hijo que está en la droga, que está en lo que sea que esté. Señor, ayúdame, fortalece mi fe. Señor, ayúdame, sana mis heridas. Señor, no permitas que las dificultades

Pues hermanas y hermanos, sigámosle el paso al Papa Francisco, de grata recordación. Comencemos este miércoles creyendo que ninguna oración hecha con fe se pierde. Dios puede reconstruir lo que parece destruido. El Señor puede devolvernos la esperanza y transformar nuestras lágrimas en alegría. Durante un tiempo en los cuidados intensivos, yo abría los ojos. Yo sentía anatómicamente que yo estaba abriendo los ojos, pero yo veía gris. Entonces, cuando yo veía gris, yo no sabía que tenía cerca personas, que mi esposa estaba al lado, un lado mío muy cercana. Pero lo que yo estaba convencido era que yo estaba muerto, porque yo abría los ojos y no veía nada, veía gris. Entonces parecía que todo estaba destruido. Y en ese diálogo que ustedes muchos ya conocen, en el que mi esposa me ponía predicaciones del padre Freddy, y el padre Freddy decía, hay que volver a empezar, vamos a volver a empezar. En una de esas yo le digo a Gaby, pero ¿cómo voy a volver a empezar si estoy muerto? Porque yo oía su voz, pero no la veía. Y ella me contesta, ¿y quién te dijo que estás muerto? ¿Quién te dijo que estás muerto? Digo, no, no estoy muerto. Y entonces, ¿por qué no veo nada? ¿Por qué veo gris? Pues miren, al comenzar este nuevo día, vamos a ponerle al Señor las preocupaciones, la familia, el trabajo, las necesidades. Pero recordemos que mientras haya vida, hay esperanza. Pidámosle al Señor que nos dé una fe como la de la mujer cananea. ¿Sí o no? Claro. Porque si nos da una fe como la de la mujer cananea, no vamos a desanimar. Aunque no veamos respuestas inmediatas, ella no veía la respuesta inmediata. Ella estaba ahí en ese seguir a los discípulos al maestro porque su hija se estaba muriendo. Entonces tenemos que aprender a orar con la perseverancia de la mujer cananea. Señor, enséñame a confiar en tu amor eterno. Enséñame a repetir humildemente, Señor, ayúdame. Señor, ayúdame. Señor, dame anhelo de ti. Señor, dame anhelo de tu santa voluntad. Señor, dame anhelo que yo descubra tu voluntad, que yo haga tu voluntad, que yo me vuelva sumiso a tu voluntad, que yo pueda hacer tu voluntad, que yo pueda anunciar la voluntad, que yo pueda promulgar esa voluntad tuya a lo más posibles. Sí, vamos a decirle al Señor esta mañana, bendice mis palabras, bendice mis decisiones de este día, y que cada persona que yo me encuentro hoy, yo le pueda decir, oiga hermano, yo estuve muerto, hace 2 años estuve muerto, y cuando yo ya creía que estaba muerto, mi esposa me sacó del lado y me dijo, no, no estás muerto, estás equivocado, tú te vas a levantar. Y bueno, duré 1 año en silla de ruedas, todavía camino arrastrando los pies, pero mi esperanza no se murió, mi paz no se murió y mi amor por el Señor no se murió. Así que ante cada dificultad que tengamos hoy, vamos a decir, Señor, grande es tu amor, aumenta mi fe. Señor, grande es tu amor, aumenta mi fe. Señor, grande es tu amor, aumenta mi fe.

0: Y así es, mis hermanas y mis hermanos, ya estamos en contacto con el doctor Vallardo, que se encuentra en Guadalajara, Jalisco. Doctor, ¿cómo se encuentra esta semana?
1: Muy contento, Gonzalo, comenzando este hermoso mes de María desde la Asunción. Y bueno, pues es un... Bueno, los que amamos a la Virgen María, ¿verdad? No nos falta motivo para pues a honrar a nuestra Madre del Cielo.
0: Bueno, pues ya la fiesta este año tiene una peculiaridad, y es que cae en sábado. Y pues la como la celebración de la tarde del sábado ya es la de precepto para el domingo. Entonces uh-huh. Hay que celebrar una de dos, o la vigilia, que es el viernes, en la última misa del viernes, o madrugar muy temprano a las 7, 8, 6 de la mañana, según la parroquia que sea, para hacer la fiesta del sábado en la mañana. Así que ya las parroquias y las diferentes nacionalidades que tienen una vocación, una devoción, por ejemplo, los nicaragüenses, están ya uh-huh. armando lo que ellos llaman su gritería chiquita, así lo llaman. Pues bien,
1: ¿qué tal?
0: ¿Y a los salesianos cómo lo marca esa fiesta?
1: Pues es una fiesta también, pues mariana por excelencia, ves que María Auxiliadora, ¿no? Con los salesianos. Pero como siempre nos agarraba de vacaciones en la escuela.
0: Oh, claro.
1: ¿Verdad? Sí, era así como complicado, ¿no?
0: Claro, sí, verdad. Pero fíjese, doctor, que está pasando algo, es como una fenomenología de la religión. Hay un libro que se llama así. Yo consagro las familias de bautismos al final que termina la ceremonia, voy una familia a la vez y le pregunto, ¿y a qué virgen lo quieres consagrar? Y hay familias que no entienden que hay una virgen o que hay una vocación de la virgen. Pero en tu casa, en tu familia, ¿cuál era la vocación de la virgen de tu casa, de tu pueblo, de tu ciudad, de tu barrio, de tu rancho? No van pie con bola. Como que la gente se ha desconectado de la Virgen de una forma tan aterradora que no. Algunos sí, de una, le dicen, no, yo quiero a la Guadalupana, o sí, claro, no, sí, no, yo quiero consagrar a la Virgen de Fátima. Pero algunos te quedan así como mirando para el techo porque no saben. Entonces, al no saber, no quiero consagrar a Jesús. O sea, que es una tradición de nuestro pueblo de consagrar a los niños a la Virgen. Y pues ahí sí. Es donde uno se queda preguntándose qué estará pasando. La gente se está desconectando de la fe. Ya no hay catecismo en los colegios, en las escuelas. La catequesis en las parroquias, ¿en dónde está cifrada, cómo está situada? Porque pues si no saben elementos tan sencillos como esos, me pongo a pensar yo, como dice Noel, cuando tengamos que contemplar a Dios cara a cara, cuando tengamos que participar directamente con el Señor de esa plenitud, de esa vida eterna, ¿no? Eso es, dice que allá en el otro lado no hay tristeza, no hay dolor, no hay separación, no hay nada de lo que aquí estamos viviendo, sino que es una perfecta comunión con la Santísima Trinidad, con la Virgen, con los ángeles, con todos los santos. Entonces, ahí está como ese mirar hacia la patria eterna. Es como adentrarnos, vamos a decir, en ese mundo. Dice Noel, hay que dar pasos para caminar en ese misterio de Dios, que es la bienaventuranza eterna, doctor.
1: Así es, Gonzalo, sí. Y es que fíjate, desgraciadamente los seres humanos estamos tan aferrados al mundo y tan apegados a las cosas que nos cuesta trabajo levantar la mirada, ¿no?, del piso y no volteamos hacia el cielo, ¿no?, lo que realmente es importante. Ya en el programa anterior platicábamos acerca de que Dios había creado al ser humano pues para la felicidad eterna, ¿no? Dios no nos hizo para que nos quedáramos en este mundo eternamente. Era solamente un paso, pasar por este mundo y luego ser transformados para acompañar a Dios en el cielo por toda la eternidad. Y pues nos gusta mucho este mundo y a veces renegamos o vemos muchas tristezas, pero nos cuesta trabajo dejarlo, ¿no? Yo he meditado mucho en las palabras, ¿te acuerdas?, de Santa Teresa de Jesús, ¿no? Que dice... vivo sin vivir en mí y tan alta vida espero que muero porque no muero, ¿verdad? Me muero de ganas de morirme. Podemos decir, ¿no? Me estoy muriendo de ganas de morirme porque ya quiero ir al cielo.
0: Ya decía, le decía a la mamá, le decía, mami, yo ya quiero que tú te mueras. Y la mamá decía, ¿y entonces qué pasó? Dice, no, es que no dicen que cuando uno se muere uno va a estar con Dios. Pues yo creo que te mueras ya para estar con Dios.
1: Claro, y es que si lo pensamos realmente, pues nos convendría, ¿no? Si a mí me aseguraran que en este momento, si yo me muero, me voy al cielo, yo ¿dónde firmo, verdad? O sea, yo lo acepto, si me aseguran el cielo, ¿no?
0: Sí.
1: Y es que realmente, pues, es tan enorme la felicidad a la cual estamos llamados, Gonzalo, que no nos podemos imaginar. Yo una vez de tiempo leí a un autor que decía que nos cuesta tanto imaginarnos el cielo como a un bebé en el vientre de su mamá imaginarse el mundo.
0: Ah, claro.
1: ¿Verdad? Un bebé en el vientre de su mamá, sí, pues, ciérrate bonito allá afuera, pero ¿cómo será un amanecer? ¿Cómo será el viento, no? ¿Cómo serán los animales?
0: Están los chistes esos que de los medios que discutían y te decían, no, yo sí quiero ir allá afuera. No, yo no quiero. Yo aquí tengo comida, tengo calor, tengo a mi mamá. Yo no necesito nada de allá afuera.
1: Exactamente, así nos pasa, ¿no? Porque no nos imaginamos lo tremendamente felices que vamos a ser si somos fieles, que ese es otro detalle.
0: Amén.
1: Y mira, para esta catequesis, podríamos decir, o para esta charla, Gonzalo, me voy a basar en el Catecismo de la Iglesia Católica en el número 1023 y también brincándome hasta el número 1718. Y un poquito también me voy a basar en lo que nos dice el Catecismo Romano, sí, el Catecismo Romano que se escribió después del Concilio de Trento, que también cuando nos habla precisamente del 12º artículo del credo, que es el credo en la vida perdurable, pues tiene algunas enseñanzas que me parece que son muy importantes que las comentemos, ¿sí?
0: Claro.
1: Y es que en el credo, después de hablar de la resurrección, pues decimos, va, creo en la vida perdurable, creo en la vida eterna, ¿no? Y aquí lo que nos dice el catecismo es que no hay, después de haber resucitado, no hay otra cosa que pueda uno esperar sino vivir eternamente, ¿no? Y de hecho, nos dice el catecismo, no confundir la vida eterna con la existencia eterna, porque pues la existencia eterna es común a ángeles, a demonios, a condenados y a salvados, ¿no? Porque una vez, Gonzalo, que hemos sido concebidos en el vientre de nuestra madre, hemos comenzado a vivir la eternidad, porque ya no se va a acabar. O sea, nuestra alma que recibimos en el momento de la concepción de nuestro cuerpo, recibimos un alma espiritual inmortal, que ya no va a desaparecer. O sea, el alma que tenemos es eterna, no es para un ratito, ¿verdad? Nuestro cuerpo sí es para un ratito, que a veces le dedicamos demasiado cuidado, ¿no? Y cuando que el alma, que es la que va a durar, a veces se nos olvida cuidarla, ¿no? Entonces, ¿cuándo comienza la eternidad para cada uno? Pues ya, desde que fuimos concebidos, ya estamos viviendo el principio de la eternidad. ¿Dónde la vamos a acabar? Ah, ese es otro asunto, ¿verdad? Ese es otro asunto y de eso queremos platicar hoy, Gonzalo.
0: Pues mire usted que hace falta entonces que nosotros en esta oportunidad nos abramos a ese amor a Dios y a ese amor al prójimo, porque entonces lo que vamos a recibir en esa verdadera bienaventuranza eterna va a depender entonces de lo que vivamos, de lo que hagamos, de cómo misericordiemos, decía el Papa Francisco, de cómo demos misericordia, porque si no, puede ser que tengamos el rechinar de dientes.
1: Sí, que nos arrepintamos luego, ¿no? De no haberle puesto atención y cuidado. Porque fíjate, Gonzalo, un detalle que debe de ser así muy claro para todos. El salvarse ya es, podemos decir, gratis porque nuestro Señor nos lo consiguió, pero no se consigue sin esfuerzo, ¿verdad? O sea, Yo hablaba también en un programa anterior, ¿no? De lo que diferencia de la salvación objetiva y la subjetiva, ¿no? La salvación objetiva ya la tenemos porque Jesucristo murió en la cruz y ya perdonó todos los pecados del que quiera arrepentirse y recibir el perdón. Los que no quieran, nuestro Señor no los va a obligar. Es necesario que nosotros positivamente, activamente, aceptemos el perdón del Señor, se lo pidamos, ¿verdad? Lo aceptemos y vivamos en congruencia con ese perdón que hemos recibido, ya dejar atrás el pecado, porque hemos sido llamados al reino de la vida, no al de la muerte. Y permanecer en nuestros pecados, pues no va a obtener otro fin que apartarnos eternamente de Dios. De tal manera que, pues la felicidad eterna la vamos construyendo efectivamente en este mundo, ¿no? Y de esa felicidad eterna, Gonzalo, no tiene nada que ver con los bienes que tenemos en este mundo, ¿no? O sea, los bienes materiales son pasajeros, son caducos, se terminan, se destruyen, no dura. Y lo vemos con las personas que acumulan riquezas, que atesoran, pues, fama, fortuna, y de repente se mueren. ¿Y qué pasó con todo eso, no? Y en cambio, la vida eterna, Gonzalo, se llama así porque ya nunca se puede perder. Si la conseguimos, y Dios quiera que sí, no la perderemos ya nunca. Una vez conseguida la gloria eterna, ya no hay forma de perderla. ¿Sí, Gonzalo?
0: Claro, porque entonces está, esto es como un poco el, no toques la candela porque te quemas, ¿ya? Y el niño hasta que no se quema no entendió qué era quemarse. Pero para nosotros es el rico Pulón y el pobre Lázaro, ¿no? El Pulón, ya que se ve en el infierno, siente misericordia por sus hermanos y dice, oye, ¿por qué no mandas a alguien? Porque si mis hermanos no les dicen de que esto es así de complicado, aquí van a caer. Y yo no quisiera que a ellos le pase lo que me acaba de pasar a mí. O sea, de alguna manera, ese hombre está reconociendo que no se preocupó por esa bienaventuranza eterna, y como le parecía que eso no tenía ningún asidero, que no tenía ninguna lógica, pues no le prestó atención. Mientras que aquel que vivió en pobreza, en sacrificio, en necesidad, y cuando le preguntaban, ¿y tú? ¿Qué es lo que esperas? ¿Cuál es la esperanza que tú tienes ahora que estás enfermo, que puedes morir? No, yo estoy listo. En el momento en que el Señor me llame, yo estoy listo. Pero no quisieras algo especial. No, yo estoy listo. Porque yo estoy orando todo el tiempo. Como el director de la Copa Mundo del Español, le dicen, oiga, me imagino que usted rezaría mucho ahora para ganar, quedar campeón. Y dice, no, ¿sabe que no? Yo esto de rezar es de toda la vida, de todos los días. Sin Dios no se puede hacer nada.
1: Es correcto. Así es, Gonzalo. Y bueno, otro punto, tercero, que sobre la vida eterna, que dijimos que el primero es que no son los bienes materiales, el segundo es que no se puede perder una vez que la hayamos conseguida, y el tercer punto es que no hay otro bien mayor que la vida eterna. O sea, el ganarse el cielo, el llegar al cielo, no podemos tener otro bien mayor porque en el cielo está Dios mismo. Entonces, en el cielo, pues tendríamos todo lo que pudiéramos necesitar o desear, porque lo tendríamos en presente, pues, ¿sí? No habría ningún bien que se nos escapara, al contrario, seríamos inmensamente felices, ¿sí? Y bueno, los teólogos, Gonzalo, que nos dicen, pues, que la vida eterna se define por la desaparición de todos los males, como lo dice el Apocalipsis 7 y 21, y también pues la consecución de todos los bienes, así definen los teólogos, ¿no? De la ausencia de todo mal y la presencia de todo bien, ¿no? Todos los bienes sin rastro de mal alguno, ¿no? De tal manera que pues es muy difícil de imaginarnos qué tan inocentemente vamos a hacer, ¿no? Pero los teólogos nos dicen que hay dos categorías de bienes a los cuales va a acceder el alma bienaventurada, se le llama, pues, de buena ventura, de buena suerte, por pues decir, de que le fue bien en este mundo y que consiguió la felicidad perpetua. Van a ser dos tipos de bienes, uno que se llama felicidad esencial y el otro se llama felicidad accidental. Y los vamos a describir cada una de ellas. Mira, por felicidad esencial es ver a Dios y gozar de su hermosura, ¿no? O sea, va a ser algo inmensamente bellísimo, porque todo lo que vemos bello en este mundo es un pálido reflejo de la belleza de Dios. Si se nos hace bonito un atardecer, se nos hace bonito ver a un niño jugar, se nos hace bonita nuestra mujer, se nos hace bonito una canción, un cuadro, un poema. No, no, no es más que una pálida sombra de la hermosura y de la belleza inmensa de Dios, ¿sí? Que es totalmente perfecto, ¿no? Entonces, esta belleza de Dios va a ser tan grande que nos va a colmar, ¿sí? Y por eso se llama felicidad esencial, ¿sí? De tal manera, pues, ver a Dios tal cual es, en su naturaleza. Y lo vamos a poder hacer, Gonzalo, porque Dios mismo habitará en nosotros.
0: Amén.
1: Si aquí ya en este mundo, cuando estamos en gracia de Dios, no tenemos una cosa que se llame gracia, sino que tenemos la presencia de Dios mismo, ¿no? Que nos lo prometió Jesucristo. Ahí moraremos con Él, moraremos en Él, está de Él dentro de nuestro corazón, estaremos participando de la naturaleza divina y por eso podremos ver a Dios tal cual es, porque al estar unidos íntimamente a Dios, imagínate como María Santísima, ¿no? Estaríamos también nosotros unidos a Dios, claro, con la diferencia al caso, ¿no? Que sí vienen y mucho,
0: Claro, ajá.
1: pero de todas maneras tendríamos esa unión tan directa con Dios, viviendo en nosotros mismos, que podremos participar de esa belleza y de esa contemplación de Dios. Y luego fíjate todavía otra cosa también impresionante, ¿no? Cuando Dios habite en nosotros, ya con esa perfección y nosotros sin mancha de pecado y estemos pues en ese gozo, seremos transformados a la semejanza de Dios, ya ahora en la parte espiritual, no solamente, ya ves que en el cuerpo pues tenemos una semejanza con Dios por la inteligencia, la voluntad y todos los dones que Dios nos ha dado, pero en el cielo nuestra semejanza con Dios va a ser de una magnitud que no nos podemos imaginar. Nos transformaremos, dicen algunos teólogos, como que nos deificaremos, ¿verdad? Porque Dios mismo nos hará brillar, ¿verdad? Así como explicaban los teólogos medievales, ¿no? Que así como el hierro que se mete al fuego se pone calientísimo, ¿verdad? Y es como fuego, pero no es fuego, es hierro. Pues así nos va a pasar a nosotros, ¿no? Vamos a estar impregnados de tal manera de la santidad de Dios que vamos a brillar y vamos o sea, nos va a envolver una felicidad inmensa, ¿no?
0: Claro.
1: Y a eso le llamamos la felicidad esencial. La felicidad accidental se lleva pues los teólogos a contemplar todo lo que se viene alrededor de esa inmensa belleza o felicidad esencial. Y así será, por ejemplo, el honor y gloria que vamos a tener en el cielo, que seremos servidos por los ángeles, porque seremos plenamente hijos de Dios. Sí, adoptivos, sí, no somos de la misma naturaleza, de la misma esencia de Dios, pero
0: Wow.
1: por adopción vamos a ser muy, muy apreciados por Dios, digo, servidos por los ángeles, seremos honrados en el cielo de una manera que no ni nos imaginamos, ¿sí? Y luego nuestro cuerpo resucitado, pues será tremendamente perfecto, ¿no? Ya no, mira, en este mundo, Gonzalo, casi nadie está contento con su cuerpo, ¿no? Uno quisiera estar más delgado, estar más fuerte, estar más alto, ser más claro, más oscuro, más pelo, menos pelo. Sí, yo, ¿verdad? Pero al final si estamos conformes como es nuestro cuerpo, pues en el cielo estaremos inmensamente felices porque tendremos un cuerpo perfecto, ¿sí? Inmortal, sutil, espiritual, que podemos, si queremos comer, comemos, pero no tendremos hambre de descanso, pues si queremos, pero no va a haber nada que nos haga sufrir, ¿no? Como seremos servidos por los ángeles, estaremos como, pues, como patrón, ¿sí? ¿No? En el cielo. Y eso se le conoce como una felicidad accidental, ¿sí?
0: ¿Por
1: De
0: qué?
1: tal manera, pues. Ajá.
0: ¿Por qué dices que una felicidad accidental, doctor?
1: Ah, sí, porque lo esencial es la visión de Dios y participar de su naturaleza, ¿verdad? Ser hijo de Dios. Eso ya será, van a ser beneficios secundarios. Sí, podríamos decir, no es lo esencial. Lo esencial es ver a Dios.
0: Amén.
1: Lo otro es accidental, porque es consecuencia de lo primero. Por eso se le llama así. Sí,
0: Entiendo.
1: por eso en filosofía, los accidentes son las cosas que no son esenciales. Por ejemplo, un automóvil puede ser blanco o azul, pero sigue siendo automóvil, ¿no? De tal manera que sea blanco o azul es
0: No
1: accidental.
0: cambia.
1: No cambia, sigue siendo automóvil. ¿Sí? Igual una persona, pues puede ser más moreno, más gordo, más chaparro, más chico, más grande, un anciano, un niño. Pues sí, todos esos son cambios que en filosofía se denominan accidentales. ¿Sí? No es esencial, lo esencial es que eres ser humano. ¿Sale? Y
0: Claro,
1: entonces
0: claro.
1: esa es la diferencia de la felicidad. La felicidad esencial es la plenitud del gozo eterno con Dios y lo que nos va a transformar. Sí, esa vivencia tan íntima con Dios. Lo accidental, lo que viene, podemos decir, aparte, pero también es bueno, pues todo eso que nos va a pasar, pero no es la esencia del cielo, es el cuerpo perfecto que tendremos y todas lo que nos van a servir los ángeles y lo bien que estaremos, que nos la pasaremos pues, de maravilla en el cielo, pues.
0: Sí, es que, pero es que lo que pasa es que, doctor, usted está hilando muy fino.
1: Sí, es que
0: Porque
1: le costó trabajo, Gonzalo.
0: en el sentido de que la gente regularmente es muy difícil llegar a un análisis en el que uno pueda decir, uy, ¿cómo me la voy a pasar en el cielo? No, pero es que no me aguanto. Nadie dice eso, doctor. Solo me acuerdo de un hombre que le dio cáncer y que era director de un coro musical en una parroquia. Y entonces él era compositor y ahí en las parroquias esas hacen discos y cosas así. Y el hombre hizo una composición que decía, cantaba así la letra como, ay, para qué gozo el día cuando vea a mi Señor. Pero lo cantaba de veras, porque él sabía que su cáncer lo iba a terminar su vida y que estaba adelantadísimo su cáncer, pero él seguía cantando misas. Y entonces le hizo una salsa, ay, pero qué gozo el día cuando vea a mi. Que después cuando lo enterramos y ponía la canción, todos llorábamos acordándonos de cómo
1: Pues sí.
0: él estaba dispuesto, lo tenía todo claro.
1: Claro, y Dios quiera que así nos pasara a todos, ¿no? Ahora fíjate que una cosa también interesante que dicen los teólogos es que la bienaventuranza, tanto la esencial como la accidental, no la tendremos exactamente igual todas las personas. Y nos ponía un sacerdote un ejemplo que me gustó mucho y que se los voy a comentar. Es que podemos hablar así como si la gloria fuera un líquido. Y nosotros llevaríamos un recipiente y el recipiente lo hacemos en este mundo, más grande, más chiquito, dependiendo de nuestros merecimientos, ¿no? Y entonces, aunque yo lleve un recipiente chiquito, ¿no? Como un caballito de tequila, ¿no? De que le caben una onza, ¿no? Pero se va a llenar hasta el borde, por eso voy a ser inmensamente feliz, porque mi recipiente va a estar lleno hasta el borde, ¿no?
0: Aunque sea chiquito.
1: Ahora, pues a lo mejor lo único que yo consigo es un dedal, Gonzalo. Pero mi, no, Con mi pedal lo voy a tener lleno hasta el borde, ¿no? Y me va a hacer eso inmensamente feliz. A lo mejor habrá personas que se esfuercen más que yo y consigan, pues, un vaso, una taza, una jarra, un tonel, ¿verdad? Un barril, un recipiente más grande. Me imagino el recipiente de algunos santos o del de María Santísima, ¿no?
0: Sí.
1: Inmenso, ¿no?
0: Tú sabes que la Virgen se apareció en unos árboles por allá en una montaña en la mitad de ninguna parte en España. Se llama, creo que se llama Garabandal. No, no
1: Garabandal,
0: sé si...
1: sí.
0: Sí, tengo... ah, bueno.
1: Así es.
0: Entonces, un hombre que parecía insignificante, que a muchos lo atacaron en vida, que ahora pues es un santazo, era el Santo Padre Pío. Y el Santo Padre Pío, desde su realidad, allá donde él estaba, a distancia, él sabía que ahí en Garabandal alguna cosa había pasado, y él tenía una percepción, y entonces les mandó a las que son así llamadas videntes de la Virgen, oye, le mandó un par de guantes mojados, o sea, manchados con la sangre de sus estigmas, ¿no? Y entonces cuando uno llega a la parroquia de Garabandal, es un pueblo pequeño, es una sola iglesia, hay un lugar en donde está esa historia escrita, que el Padre Pío, él quería participar porque él sabía que la aparición de la Virgen ahí era real y era auténtica, y envió su par de guantes para unirse a ese momento de la historia de nuestra iglesia. Pero digo yo, ¿cómo el Padre Pío miraría esa bienaventuranza eterna para irse hasta ese punto, ¿no? O sea, para
1: claro,
0: lograr
1: no,
0: eso. Es increíble.
1: Sí, uno piensa en San Francisco, en San Ignacio de Loyola, San Juan Bosco, con tantos santos que pues seguramente tendrán un recipiente muy grande, ¿no? Pero pues mira, Gonzalo, lo que alcancemos, se nos va a llenar hasta el borde, y con eso seremos inmensamente felices, ¿no?
0: Ya
1: Y no
0: dijiste.
1: envidiaremos a los demás porque estaremos llenos.
0: Amén. Y fíjate que entonces que para eso no necesita plata ni títulos ni nada. Porque
1: ¿no?
0: Alguna persona dice, no, imagínate yo, una señora que nos ayudó en la última siembra de cosecha, decía, me dice, ay, hermano Gonzalo, estoy feliz, no te imaginas.

0: cáncer y son muy mayores y ya no caminan. Y yo tengo que proveer sola para todos los tres. Híjole. Y entonces la señora, así como yo la pensaba, como yo pensaba, ¿no? Como, ay, pobrecita la señora. Uh-huh. No, la señora con una fe de hierro, diciendo, no, no, no, pero yo estoy feliz, yo estoy trabajando, yo sé que el señor en un momento determinado me va a dar un regalo y ese cáncer de mi hermano se va a desaparecer y todo va a estar bien. Y yo siempre he querido participar de sembradora y nunca he podido. Y hoy me he hecho la decisión que no importa dónde me llegue el agua, yo uh-huh. organizo muy bien mi plata y no me gasto nada, nada, nada, nada que yo vea que no es absolutamente necesario. Dice, pero ser parte de la obra de Dios es absolutamente necesario. Y empezó a poner sus $40. Le digo porque, esa gente lo educa a uno. Esas personas lo educan a uno de que uno se queja por todo. Y ella, con toda esa problemática, y mira eso.
1: Sí, pero es que mira, Gonzalo, cuando uno ha sido tocado por Dios, quieres que otras personas también reciban lo mismo, ¿no? Que tú has recibido. Porque, ¿qué hemos hecho tú o yo para que Dios nos conceda amarle, ¿no? O sea, no hemos hecho nada, ¿no? Es básicamente un regalo que Dios nos dio y pues de qué manera yo le puedo agradecer a Dios más que pues ayudando que otros pues, también lo conozcan, ¿no? Uh-huh. La felicidad que Dios nos da es tan grande que pues quiere uno compartirla con todo el mundo y bendito el sembrador, ¿no? Que para eso sirve. Para Amén. Que más personas conozcan a Dios y sean felices con ese amor de Dios.
0: Imagine,
1: y lo único que necesitamos es amar, o sea, amar a Dios, es lo único que se necesita.
0: Amén. Y no, se lo digo porque este fin de semana va a pasar eso, ¿no? Este fin de semana, que es 8 y 9 de agosto, vamos a tener 4,500 personas, si Dios quiere, en una metanoia, o sea, gente que se va a detener para mirar qué es lo que les está pasando y para enfrentar eso que les está pasando y ver cómo lo solucionan. Así que le van a cambiar la vida y de eso que usted está hablando ahorita, doctor, de esa bienaventuranza eterna, ellos se van a empapar en este fin de semana. El Señor los va a tocar, va a haber oración profunda, va a haber sanación, va a haber liberación. O sea, cada vez que hacemos un congreso, es como que el Señor abre la llave de los milagros.
1: Así es, fíjate, Gonzalo, que en el Catecismo Romano hay una frase que me impacta al final de este capítulo. Dice, se debe estimular a los fieles no solo a desear la eterna bienaventuranza, sino también a asegurarla por medio de la práctica de las virtudes, por la perseverancia en la oración y la limosna, y por el uso de los sacramentos. Imagínate. Pues así, ahí está el detalle, ahí está el plan. Sí. Primero desearlo, ¿no? Porque si no tienes deseo de ir al cielo, no vas a hacer nada. Primero hay que desearlo, decir, bueno, okay, ¿qué tengo que hacer para irme al cielo, no? Lo que le preguntaba el joven rico a nuestro Señor.
0: Ajá.
1: Y pues la respuesta del Señor fue muy clara, pues cumple los mandamientos. Bueno, yo quiero más. Ah, bueno, entonces vende todo, hasta los pobres, ven y sígueme, ¿no? Y eso ya ahí sí ya le pesó, ya eso se animó y se fue triste, ¿no?
0: Sí, sí.
1: Que no nos pase eso, Gonzalo.
0: Doctor, se nos está acabando el tiempo, pero no le quiero cortar, quizás tengamos que seguir.
1: No, ya estoy terminado, ya podemos decir, y le dije todo lo esencial.
0: Pero si tienes alguna conclusión que todavía te falta, bien puedas.
1: Sí, bueno, mira, realmente, pues aquí yo quiero citar a San Agustín, ¿no? Dice, ¿cómo es, Señor, que yo te busco? Porque al buscarte, Dios mío, busco la vida feliz. Haz que te busque para que viva mi alma, porque mi cuerpo vive de mi alma y mi alma vive de ti. Son palabras de San Agustín en el libro de las Confesiones.
0: Bello.
1: Pues ojalá también nosotros tengamos ese anhelo de buscar a Dios, porque solamente en Él seremos inmensamente felices.
0: Amén, doctor.
1: Así es, Gonzalo.
0: Muchísimas gracias, doctor Vallardo, por estar con nosotros, por todo lo que preparó, por todo lo que nos regala. Dios lo bendiga y le multiplique.
1: Igualmente, hasta luego. Que tengan buen día.
0: Bienvenidos a las informaciones en los 14:30 del AM en Valle Imperial. Estas son las noticias. Hoy está reunido en el África el Congreso de CIGNIS, que reúne a profesionales de los medios de comunicación católicos para conectar, compartir experiencias

0: y reflexionar sobre el futuro de la comunicación. El Papa León XIV les envía un mensaje diciendo: promuevan herramientas digitales que favorezcan la comunión, la reconciliación y el cuidado de la creación. Y recuerda que nuestra época suele denominarse la era digital, ya que gran parte de la vida cotidiana está marcada por la tecnología digital y el internet. Las autoridades alertan sobre clonación de voces mediante inteligencia artificial, mensajes falsos de bancos y llamadas que exigen pagos urgentes. Recomiendan colgar y verificar directamente con su institución. Un seminario para enseñar a los adultos a no caer en trampas. Esa radio felicita a los
1: joven. Muchas veces las heridas que tienes, los errores que has cometido o las dificultades por las que has atravesado te hacen creer que no vales. Y se te olvida que tu creador te hizo único, uniquely made. Nadie mejor que él conoce verdaderamente tu historia. 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
3: Muy buenos días, son las 6 de la mañana, hora del Pacífico.
4: Que Señor te bendiga.
3: Esta es la voz de Gonzalo Penagos Duarte para presentar Palabras que dice.

Señor Jesús, cuando empezamos este miércoles, nos presentamos ante ti. Nos presentamos con las alegrías, pero también con las preocupaciones. Nos ponemos delante de tu presencia con nuestras necesidades y con esas personas que traemos en nuestro corazón. Gracias, Señor, por regalarme la vida. Díselo tú de tu cuenta, personalmente, cara a cara con Jesús. Dile: gracias, Señor, porque me regalas un día más de vida. Gracias porque me sostuviste durante la noche. Gracias porque me permites buscar con mis ojos la luz del nuevo amanecer.

Gracias, Señor, por este rumbo hasta nuestro congreso este 8 y 9. Faltan 2 días, 23 horas, 57 minutos, 9, 8, 7, 6, 5, 4, 3, 2, 1. Ahora faltan 2 días, 23 horas, 56 minutos. El tiempo sigue corriendo, pero el Señor nos dice, yo te amo con amor eterno. El que está tomando la decisión en este momento de llegar al centro de convenciones este fin de semana es porque está dejando que su puerta se quede abierta para que Jesús entre en su corazón. Dile, Señor, ayúdame, ayúdame a creer profundamente, ayúdame a llegar con mis dificultades. Cuando las fuerzas me parece que se me acaban, cuando me da por pensar que mi oración no recibe respuesta, Señor, la mujer cananea del Evangelio hoy me acerca a ti con humildad, con confianza. Ayúdame. Ayúdame a lo que no puedo resolver. Ayúdame a cuidar a mi familia. Ayúdame a enfrentar la preocupación, a superar mi temor. Ayúdame a no perder la esperanza.

Hoy, miércoles, nos regala el Señor la bendición de poder proyectar nuestra inteligencia y nuestro conocimiento para descubrir que el trabajo del Vicario de Cristo sigue su camino. Ya se publica que el primer viaje del Papa León a América del Sur será del 6 al 17 de noviembre. Va a visitar Uruguay, Argentina y Perú. El viaje que tanto anheló nuestro Francisco amado y que nunca se le dio, bueno, aquí está. Mateo Bruni, nuestro querido amigo el doctor Mateo Bruni, informó hoy que el Santo Padre se va a Argentina, Perú y Uruguay del 6 al 17 de noviembre. Mientras tanto, otros titulares que, como diría el lenguaje antiguo de la prensa, está mojando tinta en el periódico. Cuando el gran comunicador del mundo era el periódico impreso que llegaba en la mañana. Hoy es la letra de negrilla en las redes sociales. Una noticia esperanzadora. Una vez más se habla de negociaciones para reabrir el estrecho de Hormuz. El presidente de los Estados Unidos dice que esas charlas aumentan poco a poco favorablemente, aunque localmente en la región de Hormuz hay voces que dicen que hay desacuerdos difíciles de superar.

Las empresas privadas en los Estados Unidos agregaron 44.000 empleos durante el mes de julio que terminó. Sin embargo, está muy por debajo de lo que fue junio, porque en junio agregaron 95.000 nuevos empleos.

0: Y nosotros tenemos una buena nueva.
1: Claro,
0: es esa buena nueva que hoy está siendo titular para nosotros en el Evangelio de San Mateo 15, entre los versículos 21 al 28. Si estás manejando, bueno, súbele un puntito el volumen para escuchar el Evangelio. Si estás en un sitio fijo y puedes abrir el diario bíblico Ciclo A, pues síguelo también. O si no, si tienes tu Biblia a la mano, pon el Evangelio de Mateo, ve al capítulo 15 y arrancamos a leer en el versículo número 21. En aquel tiempo Jesús se retiró a la comarca de Tiro y de Sidón. Entonces una mujer cananea le salió al encuentro y se puso a gritar: Señor, hijo de David, ten compasión de mí. Mi hija está terriblemente atormentada por un demonio. Jesús no le contestó una sola palabra, pero los discípulos se acercaron y le rogaban: Atiéndela, Señor, porque viene gritando detrás de nosotros. Él les contestó: Yo no he sido enviado sino a las ovejas descarriadas de la casa de Israel. Ella se acercó entonces a Jesús y postrada ante él le dijo: Señor, ayúdame. Él le respondió: No está bien quitarles el pan a los hijos para echárselo a los perritos. Pero ella replicó: Es cierto, Señor. Pero también los perritos se comen las migajas que caen de la mesa de sus amos. Entonces Jesús le respondió: Mujer, qué grande es tu fe. Que se cumpla lo que deseas. Y en aquel mismo instante quedó curada su hija. Palabra de Dios. De estas palabras que acabas de escuchar, dime una que quedó haciendo eco en tu mente. Piensa cuál.

0: Muy bien. Fíjate que si siempre que escuchas el Evangelio hicieras ese ejercicio, solo una palabra, puede ser un verbo, puede ser, no sé, un sustantivo, puede ser una expresión que califica, pero el caso es que esa palabra te va a llevar a fijar tu atención en algo de lo que la palabra te está diciendo. Este pasaje, que es muy, vamos a decir, famoso, es el encuentro de Jesús con una mujer cananea. Para el contexto, esa era una mujer extranjera. En otra forma de hablar diría extrañera, o sea que era extraña, que no pertenecía al pueblo de Israel. Pero esa mujer, como una mamá con todas sus letras, lo que busca es cuidar su hija. Su hija está sufriendo un mal y ella quiere que se sane. Entonces, esta mujer, esta mamá, nos muestra la oración perseverante. ¿Cuántas mamás no escucho yo que me hablan de su hijo que está en drogas, de su hijo que tiene un problema en el matrimonio, de su hijo que no le deja ver los nietos, de su hijo que le dejó de hablar, de su hijo que tiene una enfermedad grave, que está sin trabajo, que tiene un problema migratorio? ¿Cuántas mamás llaman diariamente a pedir intercesión por esos temas? Bueno, pues la oración perseverante de esta mujer cananea dio al final con la respuesta del Señor. Y hoy, como que una de las palabras que puede quedar resonando para muchos es una respuesta que le hemos escuchado de otra persona en otro contexto. Señor, Hijo de David, ten compasión de mí. Miren, aquí está la oración de intercesión. Y en esa oración de intercesión, hoy tenemos que orar por los que murieron en la guerra. Hoy tenemos que orar por esas familias que de un momento a otro reciben una noticia muy pesada. Alguno de sus miembros se quitó la vida por su propia mano. Tenemos que orar por esas familias que han sido divididas, que pasa prácticamente todos los días. Ayer me llegó a la parroquia un hombre diciéndome que una pareja hacía Uber y los pararon y pues ninguno tenía documentos. Tomaron preso al hombre y a la mujer, como que se les ablandó el corazón porque le dijo: tengo dos niños en la casa esperándome y si nos lleva a los dos, ¿quién va a cuidar de mis niños? Y por misericordia la dejaron libre. ¿Pero a cuál precio? Al precio de que su esposo está siendo pues deportado, ¿no? Así que la oración de intercesión, hermanos, está todos los días ahí. La pregunta para muchos: ¿por qué Jesús guarda silencio? Bueno, yo diría que no es que guarde silencio, sino que hay momentos en que el Señor responde y que el Señor atiende nuestro grito: Señor, ayúdame. Pero cuando Él llega, llega con todo y llega a devolvernos la vida, como en el caso mío. En mi accidente yo estaba literalmente muriéndome en la carretera y me mandó un policía que no sé dónde salió, porque era una zona residencial muy de bajo tráfico, pero el hombre me pregunta qué tiene y digo: no puedo respirar. ¿Qué qué? Digo: que no puedo respirar. Y agarró su radio y dijo: envíen un helicóptero, este hombre se está muriendo acá. Si ese policía no me manda el helicóptero, bueno, aquí habría otro locutor a esta hora. Pero es para decirles que sí hay respuesta y que el Señor no es sordo. No, no, no. El Señor está siempre ahí. Y lo que pesó de esta mujer en el final del relato, ¿qué es? Muy bien, el tamaño de su fe. ¿Cómo le dice el Señor? Dice: ¡ay, qué grande es tu fe! Bueno, hoy Noel Díaz, el evangelizador de las Américas, nos regala el privilegio de poder entrar profundamente en ese grito, en ese, pudiera ser lamento, pero también en ese camino de intercesión. El evangelizador de las Américas nos dice: Jesús, Hijo de David, ten compasión de mí. Así que abramos el corazón y clamemos a Espíritu Santo. Ven, Espíritu Santo. Hay que hablarle a Él. Él está dentro de ti. No es que estás pidiendo que venga de afuera para adentro. No, está dentro de ti. Es que lo estás llamando. Es que estás pidiendo esa efusión de Espíritu Santo en este segundo, para que el Espíritu Santo te ilumine, te abra el entendimiento, te abra el corazón, no te deje distraer. Y si aquí hay una respuesta para ti, pues bueno, igual que con el ejercicio de la lectura, que buscamos una palabra, vamos a buscar qué es lo que Noel nos va a decir que va a impactar así de profundo nuestro corazón. El evangelizador de las Américas con Jesús, Hijo de David, ten compasión de mí.
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2: Les invito a que nos pongamos de pie. Jesucristo en medio de nosotros. San Pablo dijo: todo lo puedo en Jesucristo que me fortalece. Y aquí está, porque Él lo prometió: donde hay dos o tres reunidos en mi nombre, Él lo dijo, yo estaré en medio de ellos. Te pedimos, Padre amado, en el nombre de tu Hijo Jesucristo, que sigas derramando tu gracia y tu bendición sobre el pueblo tuyo que ha venido, que se ha tomado esta oportunidad de venir para estar en tu presencia. Señor, tú eres el invitado número uno. Aquí venimos, servidores tuyos, para poder vivir nuestra fe y poner toda nuestra confianza en ti. En este día también te pedimos por las personas que están padeciendo de enfermedades, de sufrimientos, de momentos difíciles. Te pedimos por cada uno de ellos, por todos nuestros hermanos que están viviendo bajo el temor, personas que sienten que ya no pueden más. En este momento donde estén, hemos venido no solamente para estar reunidos aquí en tu nombre, pero hemos venido para poner nuestra fe, pidiendo por todos los que sufren. Aquí estamos, Señor, tú nos has traído el poder movernos, el poder estar aquí. Es una gran bendición, porque en este momento hay miles de personas que están en un hospital entre la vida y la muerte. Hay personas que no pueden caminar, que no pueden ver, que no pueden oír. Hoy estamos aquí y te agradecemos, porque es una riqueza poder estar vivos y delante de ti. En este día, Señor, sé que estás tocando los corazones, transformando la vida de hombres y de mujeres. Y aquellos que están viendo, estarán escuchando, derrama tu bendición sobre ellos. Te pido por todas las madres, los padres, todas las mujeres y hombres que han venido hoy. Tú, Señor, tienes un plan maravilloso para cada uno de ellos. Y te doy gracias porque en este día tu gloria se manifestará con poder. Unidos, le pedimos a María Santísima, nuestra Madre, la Morenita del Tepeyac, que siempre estará cubriéndonos con su manto, protegiéndonos contra las fuerzas del mal. A ella le pedimos su intercesión, y unidos todo esto lo pedimos en el nombre de Jesucristo nuestro Señor, que vive y reina por los siglos de los siglos. Amén. Un aplauso al Señor, al Rey de Reyes, al que está con nosotros. Bendito y alabado sea su nombre. Pueden tomar asiento. Bueno, en este día, ¿cómo se sienten? A ver, estamos aquí como en la casa, con la familia, ¿cómo se sienten? En la mañana venían un poco así, pero ahorita ya se miran así, ¿eh? Ah, como que ya entramos en ambiente, ¿no? Ya, pues ¿saben qué? Lo que digo yo, este es un privilegio para mí, y que les dije hace un momento, algunos quizás acaban de llegar, que me dijeron, Noel, van a llegar 100 personas, y si vienen 100 personas, con ellos vamos a vivir la fe. Si vienen 200, con ellos, hoy hay miles aquí. Y damos gracias a Dios, porque la fe mueve montañas. Jesucristo dijo, si tienes fe, puedes mover montañas. ¿Qué significa la fe? La confianza en Dios. ¿Qué significa la fe? Que cuando estamos viendo que la tormenta está, podemos ver más allá de la tormenta y decir, el Señor va a calmar la tormenta, porque confío en el poder de Dios. Hoy en este día, el Señor nos ha traído aquí para confirmar realmente que nosotros somos hijos e hijas de Dios. Y por lo tanto, no olvidemos, ahora sí se está experimentando momentos difíciles en este país, las cosas que están pasando, y ya les platiqué mi historia, se las voy a repetir para aquellos que no lo oyeron. En dos ocasiones mi mamá fue tomada por emigración. La primera vez yo tenía 7 o 8 años, vivíamos en Eureka, que está para el lado del norte, más allá de San Francisco. Y bueno, un día tocaron la puerta y venían a buscar a mi mamá. Y les voy a decir por qué. Porque en aquel lugar no había preocupación de que alguien que no tenía sus documentos iba a ser llevado, pero deportado. Y entonces tocaron la puerta y estamos buscando a la señora María de Jesús. Y ya sale mi mamá y dice, soy yo. Bueno, el hecho es de que le preguntaban a mi mamá después, ¿y cómo vinieron a buscarla si aquí no anda la gente buscando a los trabajadores? Su papá, que en paz descanse, ella le escribía y le mandaba su dinerito. Y entonces en un momento mi mamá no tenía trabajo y no le escribió. Y entonces su papá mandó preguntar a uno de los de las oficinas de allá, que quería buscar a su hija, pero que no tenía documentos. Entonces se dirigió directamente con la migración y la fueron a buscar a mi mamá. Y bueno, recuerdo ese momento y ya dijo, ah, sí, no tengo documentos. Y dijo, pero tengo aquí mi hijo, tiene 8 años. Y me acuerdo que yo siendo niño le dije a mi mamá, ¿y qué va a pasar? ¿Nos van a llevar? Y dijo, ya fui, firmé algo y me dijeron que podemos quedar 3 meses más aquí y que nos vamos voluntariamente. Cuando lleguemos a Tijuana antes de salir, tengo que firmar para comprobar que salí. Mi mamá nunca me transmitió el temor. Entonces yo de niño, ya teníamos unos años allá, pues desde niño, creciendo aquí en Estados Unidos con los niños, pues yo ya a esa edad, otro tiempo tenía como 5 años, había venido mi mamá a cuidar en una casa niños. Pues entonces yo crecí prácticamente niño aquí una parte, pero otra parte en Tijuana. Y recuerdo que cuando íbamos llegando a Tijuana después de los meses, era en la noche y miré en el cerro y le dije, mamá, ¿ese es Tijuana? Dijo, sí. ¡Ay, qué suave! Le dije, ya quiero ir a comer tacos allá. Le digo, mamá se reía. Esa fue una vez. La otra vez sucedió que ya tenía yo unos 12, 13 años y mi mamá iba a ir a trabajar y pasó por el centro de Los Ángeles y entonces resulta de que ahí la detuvieron. Otra vez, yo ese día estaba en la escuela, una escuela católica, se llama Santo Toribio, aquí en Los Ángeles. Entonces les dijo, pues bueno, tengo un hijo. Y otra vez tuvimos la bendición y le dijeron, bueno, no se va a ir, se puede quedar 2 meses y se va voluntaria. Entonces las dos ocasiones, voluntariamente, la dejaron salir a mi mamá y a mí. Pero en ningún momento de esas dos ocasiones Mi mamá dijo, hijo, no sé qué vamos a hacer. Al contrario, mi mamá decía, donde estamos con Dios vamos a estar bien, hijo, y vamos a salir adelante. Claro, pasaron los años y después pudimos entrar aquí y ya después estar legalmente. Pero yo lo que digo es, a través de la fe, tenemos que poner nuestra confianza en el Señor. Hoy, aquí está pasando alguien muy importante por este lugar. ¿Saben cómo se llama? ¿Está pasando quién? Está pasando Jesús. ¿Lo creen o no lo creen? ¡Wow! Jesús está pasando por aquí, ¿eh? Jesús está aquí porque viene pasando. Jesús recorrió muchos pueblos, lugares, y las multitudes decían, ahí va Jesús, ahí va el que hace milagros, y la gente lo buscaba. Algunos nomás era expectativa, a ver quién era, a ver si era el Hijo de Dios. Otros no, otros decían, yo sí creo que ese hombre viene del Padre, viene del cielo, ese hombre es un enviado. Unos así tenían su fe, otros eran espectadores. Hoy en día, mis queridos hermanos, como católicos, hay católicos que realmente aman a Dios, que creen en Jesús, y hay católicos que somos a veces de nombre. Eso fue lo que pasó conmigo, aunque mi madre era muy católica, pero yo por muchos años católico, nomás de persignarme, pero no sabía ni conocía quién era Jesús. Lo escuchaba, iba a las celebraciones del Viernes Santo, Domingo de Resurrección, Miércoles de Ceniza, pero no más era. Cuando llegas a conocer quién es Jesucristo, la vida es otra. Yo doy gracias a Dios que llegamos a este país como inmigrantes todos, nosotros, y venimos para mejorar nuestra vida, y está bien. Pero yo lo sigo diciendo, dando un testimonio, el mejor tesoro que descubrí estando acá fue Jesucristo. Es lo más grande que he descubierto aquí en Estados Unidos, porque tuve mi conversión aquí, siendo un hombre que buscaba trabajo, que tenía el deseo de tener lo máximo como todos, y logré tenerlo. Llegué a ser presidente de una empresa, estaban bajo mi cargo muchos norteamericanos, hombres, mujeres, graduados de universidades, y yo era sus jefes, el niño que boleaba zapatos en Tijuana, hijo de una madre soltera que nació en una casa de cartón. Ahora era cargo y presidente de una empresa. Dios me empezó a elevar, a darme todo eso, pero todo eso que vi y descubrí, poder tener todo el material, lo que había descubierto más importante para mí no había sido eso, había sido descubrir que Cristo está vivo, que te ama, que dio su vida por ti, que se derramó su sangre en la cruz por amarte a ti. Eso es el milagro más grande. No lo demás, que repito, sí, luchemos para poder tener lo necesario para nuestra familia. Entonces, mi conversión, seguiré recordándola, fue gracias a un sacerdote que daba clases de Biblia en la parroquia Nuestra Señora de Loreto, aquí en Los Ángeles. A mis 20 años yo quiero conocer por qué soy católico, por qué estoy aquí. Soy hijo de una madre soltera, nunca tuve hermanos a mi lado, nunca tuve un papá, viví siempre una vida de soledad. Y entonces soy uno más de la gente, soy una persona más. Cuando llegas a conocer a través de la palabra de Dios, que muchos católicos no conocen la palabra de Dios, muchos católicos no se dan el tiempo de conocer quién es Dios a través de su palabra. Acuérdense que en una ocasión Jesús dijo a los apóstoles, ¿quién dice la gente que soy yo? Y entonces le dijeron, pues uno dicen que eres Elías. Siempre la gente mira a Jesús de una forma diferente. Y él les dijo, ¿qué dice la gente que soy yo? Y le decía, no, pues uno que eres el profeta este, uno que eres Elías. Bueno, y después de decirles eso, les dice, ¿y ustedes quién dicen que soy yo? O sea, esas preguntas de Jesús tienen un poder muy grande. Les estaba diciendo, ¿creen en mí? ¿Y qué dice la gente de mí? Hoy igual, hay gente que sabe de Dios, somos católicos, pero eso es todo. Y yo creo que Jesús nos pregunta, ¿y tú quién sabes que soy yo? ¿Tú sabes quién es Jesús? ¿Quién es el que murió en la cruz? Jesús sigue preguntando eso, y yo sentí que eso me lo preguntó a mí. Y a mis 20 años voy a las clases de Biblia, y ahí es donde comienzo, a través de el Antiguo Testamento, de cuando Dios creó el universo, el tiempo que empieza Dios a manifestar de alguna forma, donde miran los profetas, Abraham, Isaac, Jacob, Moisés y todo, y miran las historias de ellos. Todo esto fue maravilloso para mí. Y luego después entras al Evangelio, cuando Dios envía a su Hijo. ¿Para qué lo envió? Para salvar, para perdonar a los pecadores, morir en la cruz. ¿Para qué? Para que entremos al cielo. No nomás fue una muerte, Él pagó el precio para que los pecadores un día entremos al reino de los cielos. Entonces empiezas a entender todo lo que es la fe, y no nomás es ser religioso y fanático. Cuando logras entender quién es el Señor, la vida es diferente. La forma que miras el mundo es diferente. Pero cuando no tenemos a Dios, Satanás se encarga de hacernos ver las cosas diferente, y por eso ahí caemos en los vicios, en las adicciones, porque Satanás se encarga de enseñarte: la vida es aburrida, miras esto y esto te vas a sentir bien, vas a tomar esto, y andamos por ahí en todo lo que en algún momento nos hace un poco de satisfacción, un poco de placer, los placeres momentáneos. Ahí el enemigo sí jala gente. Y yo crecí en las calles de Tijuana y pude ver a muchos de mis amigos jóvenes en las drogas y todo, porque pues eso es lo que es el mundo. Pero cuando logras descubrir la luz, Jesucristo dijo: yo soy la luz del mundo, el que me sigue no andará en tinieblas, mas tendrá la luz de la vida. Cuando llegas a descubrir esa luz, miras las cosas diferente. Yo le he dicho muchas veces, a esa edad de los 20, iba a los bailes o algunas fiestas y me quedaba bien, decía: aquí hay mucha alegría, sí, se mira, hay mucho drogas y todo eso. Pero ya cuando empiezas a ver el mundo diferente, decías: esto no está realmente feliz. Esto no es realmente feliz. Llegaba a las 2, 3 de la mañana a casa y decía yo: se acabó. Esto es la felicidad, esto es lo que la gente busca. Fiestas nomás, placer, tomar. Y decía: no, esto es aburrido. Si esto es la felicidad, qué triste. Qué engañoso es el mundo, qué mal está la gente. Estamos cayendo en que nos avientan eso, y ahí estamos metidos en todo eso, en el sexo ilícito, en las drogas, en la pornografía, en todo. Y yo decía: ay, ayúdame, Señor, a no caer en eso. Cuando logras entender que hay una luz de Dios viéndote y que te ama, aunque hayas pecado, aunque hayas caído, aunque hayas hecho lo más malo, Jesús te sigue buscando, Jesús te sigue llamando porque te ama. Si miras una cruz, acuérdate que Él derramó su sangre por ti, por mí. No nomás por la multitud, por todos, pero individualmente por ti lo dio todo. Porque no quiere que un día llegues al infierno. Porque los que no han abierto su corazón a Dios, han ignorado la luz de Cristo, han ignorado el llamado de Dios, van en camino de muerte. Y cuando muéramos, hay dos lugares donde vamos a terminar: es en el cielo, es la vida eterna, y es el infierno. Entonces Jesús dio su vida para que nadie llegue al infierno. Por eso Jesucristo sigue llamándonos, y Jesús sigue pasando por los diferentes lugares para que lo conozcan, y al conocerlo pongan su confianza en Él, porque Él es nuestro Señor y Salvador Jesucristo. Ahora, aquí hay un hombre al que tenemos que imitar hoy. Este hombre estaba ciego. En esta ocasión Jesús iba a pasar por el pueblo de este hombre. Iba a pasar por Jericó. Era el pueblo cercano a Jerusalén. Cuando iba a pasar por ahí, este hombre pedía limosna. Era un ciego que estaba en el camino. Era un hombre que dependía de lo que le daban. En aquel entonces, estas personas que vivían en la calle, lo que tenían de posesión era un manto, era una cobija donde se quedaban a dormir. Este hombre estaba así. Pero alguien le dijo: va a pasar Jesús por aquí. No sabemos los detalles, pero alguien le ha de haber dicho quién era Jesús. De tal manera que cuando él supo, dijo: yo voy a estar ahí presente, a ver cómo le hago. Y acuérdense, las multitudes seguían a Jesús, entonces este hombre estaba ciego, ¿cómo iba a poder acercarse? Escuchemos lo que pasó y nos lo relata el evangelista San Marcos, también lo relata San Mateo y San Lucas en una forma diferente. Pero escuchemos con atención. Jesucristo iba pasando por ahí, Jesucristo está pasando por aquí. Hay que tomar en cuenta lo que hizo este hombre. Y si lo hacemos, les aseguro que estamos en el camino más maravilloso. Este hombre no dejó pasar esa oportunidad, la aprovechó. Muchos de ustedes están aquí. Hay muchos de ustedes hombres, que aquí está nuestro hermano Beto García Aspe, jugador de la Selección de México, capitán, que tuvo una conversión y que un día él también decidió encontrar el camino. No es tanto la fama, no es tanto los goles, no es tanto, es descubrir el tesoro más grande. Este hombre no dejó pasar esa oportunidad. Y escuchemos lo que pasó. Escuchemos esto otra vez, esta es la palabra de Dios. Aquí está la conversión de cada uno de nosotros cuando escuchamos la voz de Dios. Dice así, capítulo 10 del versículo 46 y siguientes. Llegaron a Jericó y cuando salía de allí con sus discípulos y un gentío considerable, Bartimeo, hijo de Timeo, un mendigo ciego, estaba sentado al costado del camino. Al oír que era Jesús de Nazaret, se puso a gritar. Fíjense lo que hizo, ¿eh? Se puso a gritar: Jesús, hijo de David, ten compasión de mí. Muchos lo reprendían para que se callase, pero él gritaba más fuerte: Hijo de David, compadécete de mí. Jesús se detuvo y dijo: llámenlo. Llamaron al ciego diciéndole: ánimo, levántate, que te llama. Él dejó el manto, se puso en pie y se acercó a Jesús. Jesús le preguntó: ¿qué quieres de mí? Hoy te puede estar preguntando Jesús a ti: ¿qué viniste a hacer aquí? ¿Qué quieres de mí? No nomás viniste a acompañar a alguien. Jesús te está tocando la puerta de tu corazón y te dice: ¿qué quieres de mí? Jesús es generoso. Él conoce lo que necesitamos, pero pídeselo. Él está aquí. Y entonces le dice a este hombre: ¿qué quieres de mí? Contestó el ciego: maestro, que recobre la vista. Jesús le dijo: vete, tu fe te ha salvado. Al instante recobró la vista y lo seguía por el camino. Palabra del Señor. Oh, mis hermanos, esto es maravilloso. Den un aplauso al Señor por esta historia que cambia las vidas. Siento en mi corazón que algo grande está sucediendo. Así como vemos las noticias y se miran todo lo triste, pero cosas grandes están sucediendo hoy aquí. Puedo percibir que Dios está tocando la puerta de nuestros corazones de una forma que quizás algunos de ustedes nunca han experimentado. Algunos de ustedes ya han venido a muchos eventos, algunos por primera vez. Pero cada uno de nosotros tiene una oportunidad. Jesús hoy está pasando por aquí. Este hombre que vivía a la orilla del camino, como no podía acercarse a Jesús porque estaba ciego, estaba privado de poder tener la posibilidad de acercarse. Entonces, ¿qué hizo? Utilizó lo que él podía utilizar. Utilizó su fe. Y su voz era: Jesús. Él quería que lo escuchara. Imagínense, no iba a ser difícil humanamente para que Jesús escuchara de tantas voces la voz de este hombre. Esto quiero decir, mucha gente le habla a Jesús, pero no con fe. Cuando no le hablamos a Dios con fe, Dios nos escucha. Pero aquí hay una respuesta de Jesús. Le dice: por tu fe, cuando al final le dice, él le dice: yo quiero ver. Y Jesús le dice: por tu fe has sido sanado. Quiere decir que si nosotros vamos a pedirle algo al que todo lo puede, hay que hacerlo con fe. Hay que confiar en él. No es una magia. Hay mucha gente que cree más en las hechicerías, en todas esas cosas de las limpias, todo eso va en contra de Dios. Esa gente que va a buscar en todos esos lugares es peor. El enemigo capta a esas personas más en todo eso de la brujería, de las limpias, de las, todo eso es totalmente en contra de Dios. Dios no le agrada nada de eso. Pero como la gente está desesperada y alguien le dice: no, ve ahí, mira, yo fui y me hicieron esto y ya quedé. Y la gente en su desesperación, en vez de buscar quien todo lo puede hacer, van a estos lugares. Y ahí el enemigo quizás les quita algo, quizás le hace sentir algo, pero después el enemigo se encarga de tomar esas personas y arrastrarlas. Jesucristo mira en este hombre una fe muy grande y por eso le grita: Jesús, hijo de David. Algunos preguntarán: ¿por qué le dice Jesús, hijo de David? Si su papá era San José y su mamá la Virgen María. ¿Y por qué le dice Jesús, hijo de David? ¿A qué se refería esas palabras? Es que en la palabra de Dios, de la descendencia de David, se había prometido los profetas que de la descendencia de David iba a venir el Mesías, el enviado del Padre, el Hijo de Dios. Entonces, los que entendían y creían que este no nomás era el Hijo de la Virgen María y de San José, que venía enviado del Padre y que venía de la descendencia de David, de esa familia, porque los profetas habían dicho que de la descendencia de David, que David viene de la tribu de Judá. Judá era uno de los 12 hijos de Jacob. Jacob tuvo 12 hijos. Abraham tuvo Isaac, que fue el hijo, y el hijo Isaac tuvo a 2 hijos, Esaú y Jacob, que después se llamó Israel. Este hijo de Isaac, Jacob, tuvo 12 hijos, y de esos 12 hijos fue la nación del pueblo de Israel hasta el día de hoy. De esos 12 hijos, de cada uno de ellos, obviamente viene una descendencia. Pero de uno de los hijos, se llamaba Judá, de ese hijo iba a venir el Mesías. David era de esa generación, de la descendencia de Judá, de ese hijo de Jacob. Y David, obviamente, su hijo fue Salomón. Y bueno, de ahí viene el punto donde Jesús viene de esa descendencia. Este hombre ciego que vivía tenía conocimiento de la palabra de Dios. Porque al decirle Jesús, hijo, ¿qué le estaba diciendo? No nomás Jesús, ayúdame, hijo de David. En otras palabras, sé que eres el Mesías, sé que eres el enviado de Dios, yo sé quién eres, yo te creo en ti. Y dice ahí que cuando él gritaba, le gritaba, ¿qué dice la escritura? Que muchos le decían: take it easy, buddy, tranquilo, no grites. Yo me imagino que estando la multitud y este hombre gritando, tenía a los que estaban a un lado todos diciendo: ya cállate. Ya los tenía enfadados. O sea, el hombre no dejaba de gritar y unos que estaban ahí: ya cállate. Hoy en la vida pasa lo mismo. Muchas veces cuando vas a buscar a Dios, Hay personas que, como no conocen quién es Cristo, quién es Dios, se burlan de uno. ¿Qué vas a hacer ahí? Oh, no, eso de las... Y entonces eso mismo le pasó a él. Te quieren apagar. Quiero buscar a Dios, voy a buscar. Ay, ¿para qué es eso? Hay siempre un grupo de personas que cuando tú quieres buscar a Dios se van a poner, pero son muchas veces utilizados por Satanás, porque ellos no conocen. Y cuando alguien no conoce quién es Jesucristo, yo al principio, cuando empecé a acercarme a Dios, cuando jugaba fútbol y les decía a mis amigos, yo ya voy a misa todos los domingos, ya estoy yendo a conocer quién es Jesucristo a través de la Biblia, y algunos me decían, ah, ya te metiste en el fanatismo, no hombre, no friegues y todo. Y siempre se burlaban y a veces me enojaba. Pasaron los años y logro entender, quien se burla de ti porque vas a las cosas de Dios es de entenderlos. Ahora pedimos por ellos, porque pobrecitos, es que no saben. Entonces hay que entender eso, hay que pedir por ellos, pero ya no sentirse uno mal, porque uno está buscando el camino, y es el camino que este hombre estaba buscando. Jesús, hijo de David, lo callaban, pero dice ahí que él gritaba, ¿qué? ¿Gritaba qué? Griten más fuerte, hermanos. A ver, digamos todos, Jesús, hijo de David, ten compasión de mí. Jesús, hijo de David, ten compasión de mí. Aquí está pasando Jesús. Y entonces otros decían, cállate. A muchos de ustedes le dijeron, no vayas allá, no te arriesgues. Jesús está pasando por aquí. Aquí está. Aquí está. Y queremos ser Bartimeos hoy. Queremos ser Bartimeos, que aquí está. Y llega el momento donde Jesús le dice a unos, llámenlo. ¿Cómo les dice? Llámenlo. Les dice, llámenlo, ¿por qué? Porque Jesús, cuando mira a alguien,

Tema hoy, y ya desde el principio estaba repitiendo una expresión que se repitió varias veces: Jesús está pasando por aquí. Pero cada vez que la decía tenía una conexión distinta. Cuando lo dijo en los primeros momentos fue después de dar el testimonio de las dos veces que su mamá y él fueron arrestados por migración, mostrando cómo su mamá, aunque estaba frente a un predicamento muy complicado, la mamá fue muy inteligente y nunca le dejó ver el miedo a su hijo. Él nunca se dio cuenta, no percibió en ese momento lo que estaba pasando tan grave. No, le pareció normal. Jesús estaba pasando por ahí, dice. Y cuando tú estás después mirando lo que dice, ya a los 20 años lleva las clases de Biblia y a través del Antiguo y empieza a contarnos todo lo que aprendió desde el Antiguo Testamento en adelante, y vuelve a decir: cuando tú logras entender quién es el Señor, la vida es diferente. Cuando logras entender que hay una luz de Dios mirándote todo el tiempo, la vida es diferente. Y vuelve a decir: Jesucristo iba pasando por ahí. Así que cuando llega a Bartimeo, el hijo de Timeo, que está gritando: Jesús, hijo de David, ten compasión de mí, vuelve a decir: Jesús estaba pasando por ahí. Y aunque la gente le decía al hombre que se callara, vuelve entonces a Noel a conectar con nuestra vida. ¿Cuántos en este momento que quieren ir a estar este 8 y 9 de agosto en el centro de convenciones, alguien les ha dicho: no, no vas por allá, no, por allá no vas? Bueno, ese es el momento de ponerte sólido y decir: no, yo voy a ir. Y vuelve a decir Noel: Jesús está pasando por allí. Así que el que se burla de ti, dice Noel, porque vas a las cosas de Dios. Finalmente Noel dice: no, eso no nos tiene que afectar. Simplemente dice: hay que entenderlos. Claro, porque no saben, porque no entienden, porque no comprenden. Yo soy Gonzalo Penagos Duarte. Y hace unos 10 y 15 años por ahí más o menos, también me... siendo ya parte, pues yo estoy parte de este trabajo pastoral desde que estaba armando grupos juveniles en la Arquidiócesis de Bogotá, o sea, ya tenía 17, 18 años. Pero hace unos 15 años yo también me negué. A mí también me llamaron a hacer el camino de Emaús y me negué por meses continuos. O sea que aún nosotros, los que de alguna manera estamos cerca del Señor, hay momentos en que nos negamos, hay momentos en que nos hacemos los moños y decimos: o una de dos, o eso ya lo sé, yo sé lo que van a hacer allá, no, no, yo no necesito eso. Pero ¿saben qué? Como me metieron a mí en el retiro, una señora me dio el boleto de regalo. Creo que el boleto valía $190 y ella me lo compró y me dijo: este es tu regalo de cumpleaños, ya no lo puedo rechazar. Y mientras yo pensaba que ya sabía lo que iba a pasar allá, mentiras. Cuando yo empecé a caminar en el retiro, bueno, no sabía nada, absolutamente nada de lo que iba a pasar ahí. Y pues yo soy un Gonzalo antes de Emaús y otro Gonzalo después de Emaús, distinto. Y sigo necesitando cambio. Pero el problema está en que, como ustedes que están viendo, que faltan 2 días, 23 horas, 7 minutos para que empiece... El Señor es mi pastor, nada me falta, en el Centro de Convenciones de Los Ángeles. No se pueden hacer los sordos. No se pueden hacer las sordas. ¿Saben por qué no lo pueden hacer? Por una razón muy sencilla. Porque más pronto que tarde, ustedes van a tener que decir: Jesús, hijo de David, ten compasión de mí. Quédense con esa frase en el corazón, porque el Señor les va a escuchar.

0: Importante, ¿dónde estaba? ¿Estaría en el corazón del señor que escuchaba el grito, como escuchaba el grito de la mujer cananea? ¿O estaría en el corazón del ciego y de la mujer cananea? ¿Dónde estaría lo más importante? No ceder en la intención, ser perseverantes, no cansarse, no rendirse. No pensar, el Señor no me está escuchando. No, ese es el pensamiento equivocado. No solo sí te está escuchando, sino que Él va a tomar cuidado de eso que tú estás en ese momento padeciendo, sufriendo o llevando adelante. El tema es que justo cuando tú vas a soltar, cuando vas a rendirte, ahí quizás estabas tan cerca de recibir ese favor de Dios. No te rindas, dijo Noel hace unos días, vuelve a intentarlo otra vez. Estas son las palabras que edifican. Ya viene el cántaro con el padre José Román Flecha.
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7: Señor, tú conoces mi vida y sabes mi dolor. Has visto mis ojos llorar, mi rostro entristecerse, mi cuerpo lleno de dolencias y mi alma traspasada por la angustia. Lo mismo que te pasó a ti cuando camino de la cruz, todos te abandonaron, hazme comprender tus sufrimientos y con ellos el amor que tú nos tienes. Y que yo también aprenda que uniendo mis dolores a tus dolores, tienen un valor redentor por mis hermanos. Ayúdame a sufrir con amor, hasta con alegría. Si no es posible que pase de mí este cáliz, te pido por todos los que sufren. Por los enfermos como yo, por los pobres, los abandonados, los desvalidos, los que no tienen cariño ni comprensión y se sienten solos. Señor, sé que también el dolor lo permites tú para mayor bien de los que te amamos. Haz que estas dolencias que me aquejan me purifiquen, me hagan más humano, me transformen y me acerquen más a ti. Amén.
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3: Muy buenos días, familia. Espero que, como siempre, estén muy, pero muy contentos y ya más que listos y dispuestos para escuchar a nuestro queridísimo padre José Román Flecha. ¿Cómo está? Muy buenos días.
4: Gracias a Dios, aquí esperando que usted me diga adelante para adelantarme.
3: Ah, bueno, pues adelante para que se adelante. Estamos más que listos. Lo oí muy bajito, no sé, a ver si pudiera hablar otro poquito para...
4: ¿Ahora se oye mejor?
3: Ahora sí, ya lo escucho muy bien.
4: Sí, era cuestión aquí del audífono, o de los auriculares, quiero decir.
3: Ah, perfecto, no, ya se oye muy bien. Pues entonces arrancamos, ¿le parece?
4: Muy bien.
3: Arrancamos.
5: El Señor nos dice, el que beba del agua que yo le dé, no tendrá sed jamás. Se convertirá en él en fuente de agua que brota para vida eterna.
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4: Mis queridos hermanos, queridas hermanas, buenos días nos dé Dios. Hoy se celebra la dedicación de la Basílica de Santa María la Mayor y en el pueblo se celebra Nuestra Señora de las Nieves, la Virgen de las Nieves. Pero el Santo Padre en su catequesis, en su audiencia general de los miércoles, no se ha referido hoy a ese tema. La audiencia se ha celebrado en la Basílica de San Pedro, supongo que porque hay pocos peregrinos en Roma durante estos días tan calurosos y porque el mismo calor hace desaconsejable una audiencia en la Plaza de San Pedro. Así que se ha celebrado la audiencia en la Basílica de San Pedro. ¿Y de qué ha hablado el Santo Padre? De la Constitución Sacrosanctum Concilium sobre la Sagrada Liturgia. Como ustedes saben, había comenzado a comentar los documentos del Concilio Vaticano II. Después ha habido viajes, ha habido un descanso veraniego y se había interrumpido esta serie de consideraciones y de comentarios. Pero hoy lo ha vuelto a tomar. De hecho, así comenzó, diciendo, hermanos y hermanas, buenos días y bienvenidos. En esta catequesis retomamos la reflexión sobre la constitución conciliar sobre la liturgia, que en latín se titula Sacrosanctum Concilium, es decir, el Sacrosanto Concilio. Y dijo el Papa, hoy nos detenemos en la dimensión eclesial de la oración litúrgica. Como la oración litúrgica es una oración de toda la Iglesia, para toda la Iglesia, con toda la Iglesia. Y comenzó citando al apóstol San Pablo. Dijo él, como sugiere el apóstol Pablo, es el Espíritu Santo el que nos enseña a rezar. Yo creo que no deberíamos olvidar esto. Es el Espíritu Santo el que nos enseña a rezar. Usted dirá, bueno, a mí me enseñó mi mamá, y a mí me enseñó el catequista, y a mí me enseñó una vecina. Sí, esos todos son medios, y gracias a Dios que existen esos medios, ¿verdad? Pero el maestro de la oración es el Espíritu Santo. Desde el día de Pentecostés, en que se celebró la venida del Espíritu, el Espíritu habita en la Iglesia. ¿Y qué hace? Inspira cada una de sus actividades, y en particular el Espíritu Santo inspira la oración. El Papa recordó la vida de aquella primera comunidad nacida en Jerusalén después de la fiesta de la Pascua de Jesús. Bueno, pues la vida de aquella comunidad era una vida en el Espíritu, entregado por el Señor resucitado. Y el Concilio añade, desde entonces, la Iglesia nunca ha dejado de reunirse para celebrar el misterio pascual, leyendo cuanto a él se refiere en toda la Escritura, celebrando la Eucaristía, en la cual se hacen de nuevo presentes la victoria y el triunfo de la muerte, y dando gracias al mismo tiempo a Dios por el don inefable en Cristo Jesús para alabar su gloria y por la fuerza del Espíritu Santo. Me pareció muy larga la cita. ¿Qué quiere decir el Papa con esto? Quiere recordarnos cómo el Concilio nos presenta al Espíritu Santo como el agente y el maestro de la oración. El texto del Concilio que ha citado está tomado de la Constitución Sacrosanto Concilium número 6. Resumo, y dice que la Iglesia se reúne para celebrar el misterio pascual. Lee lo que a él se refiere en la Escritura. Número 2, celebra la Eucaristía. Número 3, en la Eucaristía hacemos memoria de la muerte y de la resurrección de Jesús. Y en la Eucaristía damos gracias por el don precioso que se nos ha concedido en Jesucristo nuestro Señor, para que podamos alabar la gloria de Dios gracias al Espíritu Santo. Bueno, un resumen muy interesante. Cuando usted me pregunta, oiga, yo tengo que dar una charla en mi parroquia, en mi grupo, en mi ministerio, y tengo que explicar el sentido de la Sagrada Escritura y cómo la celebramos y por qué. Bueno, a lo mejor yo me largo en darle una larga explicación. Pues mire, ahí lo tiene, en el documento conciliar sobre la Sagrada Liturgia, en el número 6. En la Eucaristía recordamos la muerte y resurrección de Jesucristo, damos gracias por ese don inefable que es la redención de Cristo, y alabamos la gloria de Dios. Y todo eso gracias a la fuerza del Espíritu Santo. ¿Le ha parecido bien el resumen? Bueno, y a continuación el Papa ha dicho que ahora, en esta sociedad, en nuestro tiempo, en el contexto de un mundo dominado por una mentalidad centrado en la eficiencia, en el consumismo, en el derroche, en el gasto, en el comprar, qué sé yo, en este mundo tan mezclado con las cuestiones del consumo y del dinero, a muchos la oración les parece algo inútil e irrisorio. ¿Quién sabe si en la propia casa de ustedes le dicen algo así? ¿Y qué haces tú ahí perdiendo el tiempo en la Eucaristía? Bueno, a lo mejor no dicen la Eucaristía. ¿Qué haces ahí perdiendo el tiempo yendo a la iglesia y en la misa? ¿Por qué? Porque en ese rato tú no ganas dinero, claro, y no consumes y no compras un nuevo carro. Pues para una mentalidad centrada en la eficiencia, en el producir, en el producir, en el producir, en el consumir, consumir, consumir, comprar, comprar, comprar, pues la oración les parece inútil, es perder el tiempo. Eso por una parte. Pero este mundo no solamente está dominado por la eficiencia y el consumo, está también muy absorto por la ciencia, por la técnica, por la tecnología, con lo cual se pretende dar todas las respuestas. Y entonces rezar pues puede parecer una forma de evasión. Nada, no nos importa la ciencia, la tecnología, nuestro teléfono celular, y con la oración nos escapamos, una evasión. Me han gustado estas dos partes. En un mundo marcado por el consumismo, la oración puede parecer una pérdida de tiempo. Y en un mundo centrado en la técnica, la oración puede parecer una evasión. Usted dirá, bueno, pero eso pasa en las grandes esferas, en las universidades, como me dicen algunas personas. Pues no, fíjese que el Papa habló de la familia de usted y de la mía, y dijo, incluso en muchas familias cristianas ya no se transmite la oración. Yo lo pregunto muchas veces cuando vienen personas a confesarse y me dan cuenta de sus defectos, de sus preocupaciones y de sus pecados. Muchas veces yo les pregunto, ¿usted hace oración? Y algunos dicen, bueno, en alguna ocasión. Bueno, pues el Papa lo ha dicho hoy. En muchas familias cristianas ya no se transmite la oración. Ni al levantarse, ni al acostarse, ni al bendecir la mesa, ni al reunirse en un altarcito que tiene usted en su casa. Es más, muchas personas corren el riesgo de confundir la oración con una técnica más de naturaleza psicológica y orientada al bienestar personal. Ay, sí, padre, mire, yo sí que oro, porque cuando oro, ay, qué bien me siento y me ahorro ir al psicólogo. Bueno, que no es lo mismo, oiga. Así que tres peligros. Dejarnos llevar por el consumismo, dejarnos llevar por la técnica y dejarnos llevar por las fórmulas para sentirnos más seguros, más realizados, como ahora se dice. Tres peligros. Voy a tomar nota, Santo Padre. Le voy a copiar porque esto me parece muy práctico. Bueno, pues si eso no, y lo segundo tampoco, y lo tercero tampoco, entonces, ¿cuál es la solución? ¿Cuál es la alternativa que nos ofrece el Santo Padre? Dice, pues mire, en cambio de esos tres peligros, la oración es una dimensión fundamental de nuestra humanidad. Así que hay que descubrirla en su auténtica verdad, en lo que es. Y el Papa recuerda que el Concilio, en la Constitución sobre la Liturgia, tomó en serio esta exigencia. Y esto alegraba profundamente al Papa San Pablo VI. Ay, gracias, gracias, Santo Padre, por mencionar a Pablo VI. Porque Pablo VI, al promulgar este documento, que fue el primero de todos, aprobado por el Concilio Vaticano II en el año 63, es decir, en la segunda sesión del Concilio. Bueno, pues entonces, al promulgar este documento, el Papa Pablo VI afirmó, a ver, Dios en el primer puesto, la oración, nuestra primera obligación, la liturgia, la primera fuente de la vida que se nos comunica, la primera escuela de nuestra vida espiritual. Así fue el discurso que pronunció Pablo VI en la Basílica de San Pedro el 4 de diciembre de 1963. Recuerden que en junio del 63 había muerto Juan XXIII, que había presidido la primera sesión del concilio. El cardenal Montini, arzobispo de Milán, fue elegido en el mes de junio para el supremo pontificado y dijo que el concilio continuaba. Así que las tres sesiones siguientes, la segunda, la tercera y la cuarta, las presidió mi querido Papa Pablo VI. Y en la segunda sesión, como digo, se aprobó el primero de los documentos conciliares dedicado a la liturgia. Y en ese momento el Papa dice que al orar y en la liturgia Dios está en el primer puesto. La oración ha de ser descubierta como nuestra primera obligación. Y la liturgia ha de ser descubierta como la primera fuente de la vida divina que se nos comunica, la primera escuela de nuestra vida espiritual. Así que la escuela de la vida espiritual no está en un cursillo que me dan o en un cursillo que yo dirijo, está en la misma liturgia. Y es verdad. Yo creo que estos días que estamos leyendo en la Santa Misa al profeta Jeremías, las gentes que acuden a la Santa Misa que yo celebro y presido, quiero decir, van descubriendo poco a poco cómo la liturgia es la primera escuela de nuestra vida espiritual y es la primera escuela para la comprensión de la Biblia, del misterio de Cristo y de nuestro puesto en la Iglesia y en el mundo. Bueno, pues en la Constitución sobre la liturgia, el término la oración designa toda la liturgia. Y dice ahora el Papa León que esa perspectiva es muy importante, es decisiva. ¿Por qué? Porque orientó la reforma litúrgica dándole como eje fundamental la participación activa de los fieles. Yo recuerdo cuando era niño, bueno, y adolescente, antes del concilio, la gente que iba a misa, pues con frecuencia sacaban el rosario y mientras el sacerdote celebraba la misa, ellos rezaban el rosario u otras devociones. Eso sobre todo las mujeres. Los hombres, pues no sé qué hacían. En mi pueblo subían al coro y allí, pues nada, a veces hacían hasta bromas. No voy a contar anécdotas de mi propia vida porque tenemos poco tiempo. Es decir, era el sacerdote el que celebraba la misa y el pueblo estaba, pues, atento a otras cosas. Bueno, pero ahora el concilio nos ha ayudado a comprender que la liturgia es, ante todo y sobre todo, el lugar del encuentro, el lugar de la iniciativa de Dios que se hace cercano a nosotros en la humanidad de su Hijo, porque el Verbo se ha hecho carne, ungido por el Espíritu Santo. Y nosotros podemos responder por Cristo, con Cristo y en Cristo. ¿Se acuerdan que en la Santa Misa lo decimos? Por Cristo, con Él y en Él, en la unidad del Espíritu Santo. Es decir, gracias a la oración de Cristo nos unimos todos en cuerpo. Somos el cuerpo de Cristo y nos unimos al Padre. Bueno, pues todo esto nos explicó el concilio. Usted dirá, pues eso es sabido. Es sabido ahora, desde el año 1963, porque antes no, lo debemos al concilio. Bueno, y el Papa León volvió a citar a Pablo VI y nos dijo que Pablo VI deseaba ardientemente que la liturgia de las horas, es decir, la oración pública cotidiana de la Iglesia, inseparable de la Eucaristía, impregnara profundamente, reavivara, guiara, expresara toda la oración cristiana y alimentara eficazmente la vida espiritual del pueblo de Dios. Bueno, ¿y qué es eso de la liturgia de las horas? A veces los sacerdotes lo llamamos el breviario, porque el breviario se llama el libro donde está la liturgia de las horas. La liturgia de las horas comprende la lectura, un oficio de lectura, que los monjes lo celebran al amanecer. Usted puede celebrarlo cuando usted quiera. Después la oración de laudes. Laudes, que significa alabanzas, que es la primera oración de la liturgia de las horas. Y después viene la hora menor. La hora menor son varias: prima, tercia, sexta y nona. Se entiende, ¿no? Aunque sean palabras latinas, la primera, la tercera, la sexta y la novena hora. ¿Por qué? Pues porque así dividían los romanos el tiempo. La tercia tenía lugar como a las 6 de la mañana. La prima a las 6 de la mañana. La tercia a las 9 de la mañana. La sexta a mediodía y la nona hacia las 3 de la tarde. Hoy se nos pide que recemos una hora menor. Dependiendo de la hora en la que estamos, a qué hora del día más o menos, utilizamos una fórmula u otra. Por la tarde se celebra la oración de vísperas, que culmina, como saben, con el cántico o la oración del Magnificat, el cántico de la Virgen María en su visita a Isabel. Y por la noche, cuando vamos a acostarnos, o antes, la oración de completas. Lo dice la misma palabra, para completar la liturgia de todo el día. Les digo una broma. En algún tiempo los sacerdotes decían, completas mientras te quitas las calcetas. Es decir, rezamos las completas, la parte última de la liturgia de las horas, cuando estábamos a punto de descansar. De hecho, ahí se utiliza el cántico de Simeón. Ahora, Señor, puedes dejar a tu siervo irse en paz porque mis ojos han contemplado tu salvación. Y después le pedimos también que nos ayude mientras descansamos. Bueno, pues esa es la liturgia de las horas. Dirán ustedes, ¿y yo dónde la consigo? Bueno, se puede comprar un libro de la liturgia de las horas en una tienda de objetos católicos, religiosos. Pero también la puede encontrar ya en internet. Usted busca, a ver, liturgia de laudes para este día. Y encuentra la liturgia de laudes y la puede utilizar, puede rezar esa liturgia solo o con su esposa, con su esposo, si pudiera ser con sus hijos o con la pequeña comunidad a la que pertenecen. Nuestros hermanos del camino neocatecumenal no olvidan nunca la oración de laudes, ni mucho menos. Bueno, pues Pablo VI, mi querido Pablo VI, deseaba ardientemente que la liturgia de las horas, es decir, esta oración pública diaria de la Iglesia, inseparable de la Eucaristía, impregnara toda nuestra vida, toda la oración cristiana, y que la reavivara, la guiara, la expresara de una forma eficaz. Bueno, y para ese deseo, para que se haga realidad, la liturgia de las horas debe acogerse y vivirse cada vez más en la vida ordinaria de los bautizados y de las comunidades. No digan, bueno, eso es para los monasterios de los que habla en este programa el padre. Pues sí, en los monasterios se lleva a cabo la liturgia de las horas fielmente. Pero son hoy muchos cristianos laicos que siguen la liturgia de las horas, si no todas las horas, al menos una. Laudes en la mañana o tal vez las vísperas en la tarde, y algunos las completas efectivamente mientras están preparando para ir a descansar. Bueno, pues el Papa nos ha dicho hoy que la liturgia de las horas debe acogerse y vivirse cada vez más en la vida ordinaria de los bautizados y de las comunidades. Y esto me viene bien, para que no se me olvide a mí, a tantas personas que quieren aprender a rezar, en particular a los catecúmenos, a los que se están preparando para recibir el bautismo, les podemos ofrecer este camino, que en realidad es una escuela de vida cristiana y una escuela de la oración cristiana. Cada semana y cada día, la Eucaristía y la liturgia de las horas son el alimento de la vida de la Iglesia, que hace circular al Espíritu Santo a través de su cuerpo, de este cuerpo que somos todos los bautizados. Decía el Concilio que en esta oración, Cristo nuestro Señor une así la comunidad entera de los hombres y la asocia al canto de este divino himno de alabanza. Y así, día a día, estamos asociados cada vez más al misterio pascual de Jesucristo nuestro Señor y nos vamos conformando a Él, es decir, identificándonos con Él. Bueno, y el Papa aludió a San Agustín, ¿cómo no? Ustedes saben que San Agustín tiene un libro enorme que es el comentario a los Salmos. Bueno, pues comentando el Salmo 85, escribe San Agustín: cuando hablamos a Dios en la oración, no debemos separar de Él al Hijo. Y cuando reza el cuerpo del Hijo, o sea, toda la Iglesia, que no separe de sí mismo su cabeza, que sea, por lo tanto, el mismo único Salvador de su cuerpo, que el Señor nuestro Jesús resucitado, Hijo de Dios, que sea todo el cuerpo el que reza, Él en nosotros y nosotros con Él. Reza por nosotros, reza en nosotros, y es rezado por nosotros. A ver. Esto de San Agustín merece la pena. Cuando nosotros, que somos el cuerpo de Cristo, hacemos oración, debemos pensar, recordar y proclamar que el Señor Jesucristo resucitado reza por nosotros. Segundo, reza en nosotros. Y es rezado por nosotros. Hay una comunión. Él ora por nosotros y Él es rezado por nosotros. A ver, ¿y esto cómo? Explíquelo un poco más. Pues sí, San Agustín lo explica un poco más. Jesucristo reza por nosotros porque es sacerdote, es nuestro sacerdote, reza por nosotros. Segundo, reza en nosotros porque es nuestra cabeza, inseparable del cuerpo. Y nosotros le rezamos a él porque es nuestro Dios. ¿Está claro? Mire, no se les olvide, por favor. Lo repito porque yo sé que algunos de ustedes están tomando notas. Cuando oramos de verdad, Cristo reza por nosotros porque es nuestro sacerdote. Reza en nosotros porque es la cabeza de este cuerpo al que pertenecemos. Y le rezamos nosotros a él porque es nuestro Dios. Y entonces, termina diciendo San Agustín, reconocemos en él nuestra voz. Y él reconoce su voz en nosotros. Me encanta esto. Así que cuando oramos, reconocemos la voz del Señor que está orando en mí. Y él reconoce también su voz en nosotros. Cuando estoy orando bien, dice, ay, este hijo mío está orando con mi palabra y con mi voz. Precioso, ¿no? Bueno, pues terminada esta cita de San Agustín, el Papa León XIV continuó diciendo, miren, unida a la Eucaristía, puesto que prolonga la luz de la Eucaristía, la liturgia de las horas santifica el tiempo de nuestra vida cotidiana. Ustedes me piden a mí una bendición y yo bendigo los objetos. Pero podríamos bendecir el día, el tiempo. ¿Y eso cómo? Pues mire, por la mañana empezamos el día con alegría y gratitud. Oración de laudes. A mediodía pedimos la fuerza de la fidelidad en medio de la fatiga, que ya nos vamos cansando. Y más si hace mucho calor. Y por la tarde, una vez terminado el trabajo, la oración de vísperas acompaña al alma y al cuerpo y a la comunidad y a la familia en el momento del atardecer. Y por la noche nos dormimos encomendándonos a la paz de Dios. Muy bien, lo ha dicho. Cada hora, por tanto, cada una de las horas de la liturgia de las horas es un acto de esperanza. Gracias, Santo Padre, porque mencionó la esperanza. Cada hora es un acto de esperanza. Durante nuestro caminito, durante nuestra peregrinación terrenal, nosotros velamos con toda la Iglesia, esperando el retorno glorioso, el regreso glorioso de nuestro Señor. Bueno, pues ahí tienen una pequeña presentación de lo que es la liturgia de las horas. Se nos ha pasado el tiempo. Bueno, me alegra mucho que el Papa haya recordado a Pablo VI y que haya mencionado a la esperanza. Después el Papa saludó a los peregrinos, también a los de lengua española, y los invitó a valorar la Eucaristía y la liturgia de las horas como grandes tesoros milenarios de la Iglesia. Y que a través de nuestro amor a la liturgia de las horas y a la Eucaristía podamos día a día ir santificando nuestras vidas. Bueno, pues un texto muy bonito. ¿Qué hago? ¿Pido para ustedes la bendición ahora? Díganme que sí, por favor. Que el Señor esté con ustedes y con tu espíritu. Y que la bendición de Dios Todopoderoso, Padre, Hijo y Espíritu Santo, descienda sobre ustedes y permanezca para siempre. Amén. Bendigamos al Señor. Demos gracias a Dios. Oiga, se me olvidaba una cosa, y es que la liturgia de las horas la pueden encontrar también en su teléfono. Así que si no pueden comprar el libro, ya, busquen ahí y recen laudes con todos los que rezamos laudes, por ejemplo. Inténtelo, mire a ver si pueden hacerlo hoy, día de Nuestra Señora de las Nieves, un día entre la celebración de San Juan María Vianney, el santo cura de Ars, ayer, y la fiesta de la Transfiguración del Señor, mañana. Hoy es un día bonito para, unidos a María, descubrir la liturgia de las horas. Ánimo, búsquenlas.
3: Muchísimas gracias, Padre. Bueno, nuevamente la invitación a que oremos, ¿verdad? Y también a que llamen. Así que, por favor, comuníquense. En México pueden llamar ya al 33-47-37-63-26. En Estados Unidos se pueden comunicar al 773-777-7773. Pueden enviar mensaje vía WhatsApp al 818-912-3108. Insisto nuevamente, háganlo lo más pronto posible para que alcancen a pasar todas las llamadas, sobre todo las que no pasaron ayer.
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11: Hoy celebramos la dedicación de la Basílica de Santa María la Mayor en Roma, que el Papa Sixto III ofreció al pueblo de Dios como recuerdo del Concilio de Éfeso, en el que la Virgen María fue saludada como Madre de Dios. Una vez que el Concilio de Éfeso, en el año 431, proclamó la maternidad divina de María, el Papa Sixto III erigió en Roma, sobre el Monte Esquilino, una basílica dedicada a Santa María, Madre de Dios. Recibe también el nombre de Santa María de las Nieves, porque el sitio donde había de construirse quedó señalado de modo milagroso con una fuerte nevada en pleno verano. Es la iglesia más antigua dedicada en Occidente a la Virgen María y uno de los templos más visitados de Roma y de toda la cristiandad. Santa María, ruega por nosotros que recurrimos a ti.
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3: Así es, ya estamos nuevamente. Y padre, bueno, con esa hermosa invitación a la oración que es tan, tan importante.
4: Bueno, pues sí, oración con la iglesia, oración litúrgica. A ver si esto hace que algunos de nuestros hermanos descubran en su teléfono no solo las imágenes pecaminosas que dicen encontrar, sino la oración oficial de la iglesia, la liturgia de las horas. ¿Qué le parece?
3: No, me parece muy bien. De hecho, hay una aplicación para poderla también descargar y poder rezar la liturgia de las horas.
4: Sí, sí, yo estoy abriéndola ahora mismo para mostrársela a usted. Claro, mostrársela es una forma de decir, porque no puedo. Pero aquí tengo una que se titula IPREX. IPREX, la prez litúrgica. Tengo otra de la Conferencia Episcopal Española, Liturgia 2. Tengo otra que me pusieron aquí en los Estados Unidos, que es IBREVIARY, el breviario, que puede ser en inglés o en español. Se puede traducir a la lengua que usted quiera. Y tengo otra aplicación que es Liturgia, que es en italiano. Liturgia delle ore, me encanta, porque además es cantada y a veces cuando estoy un poco cansado, pues ya, la pongo. Diciottesima settimana del tempo ordinario, mercoledì. Lo estoy mirando ahora mismo. Signore, apri le mie labbra, Señor, abre mis labios. En la mia bocca proclami la tua lode. Ahí lo tiene. Puede rezar en la lengua que quiera. ¿Qué le parece?
3: Me parece muy bien. Así que no tenemos pretexto. De hecho, ahorita, bueno, alguien comentaba en el chat que hacía tiempo, sí, hubo un tiempo en que se transmitían aquí por la radio y se dejó de hacer, y nos sugiere que se vuelva a retomar. Lo voy a comentar también aquí.
4: Iba yo a preguntarle eso, si la radio no transmite alguna de las horas de la liturgia de las horas, por ejemplo en la mañana, laudes, para comenzar las jornadas,
3: sí,
4: qué sé yo.
3: Se transmitían, pero no sé, no recuerdo la verdad por qué se dejó de hacer, pero lo voy a comentar nuevamente.
4: O la oración de vísperas en la tarde, o ya, pues si quieren, a las 8 o las 9 de la tarde, de la noche, el rezo de completas, que es tan bonito.
3: Pues voy a tomar esa sugerencia. Padre, tenemos líneas llenas.
4: A ver.
3: Arrancamos, pues ¿le parece?
4: Vamos a ver quién nos quiere decir algo.
3: Vamos hasta San Bernardino con Pancho. Si es así, muy buenos días.
4: A ver, don Francisco, díganos, Pancho.
14: Muy buenos días, ¿cómo estás?
4: No le he oído.
3: A ver, no, señor, un favor, no sé si se pudiera pegar el teléfono porque se oye, no sé si está con hermanos libres, casi no se escucha.
14: Ok, ahí me lo pego, ¿ahí me escuchan?
3: ¿Ahí lo escucha, padre?
4: Poquísimo.
3: A ver, dígame y yo le digo aquí al padre lo que quiere decir.
4: Eso, muy bien, muy bien.
14: A ver, ahí ya sí me está escuchando.
3: A ver, dígame, yo le digo, porque no le escucha.
14: Sabe que yo creo que apago mejor el radio para que se escuche mejor.
3: ¿Tenía el radio prendido? No.
4: Ah, ahora le oigo, que apago mejor para que se escuche mejor.
3: Sí, no, cuando llamen sí les pido favor que apaguen el radio y nos escuchen siempre por el teléfono, porque eso causa... A ver.
14: Ok, por ahí estoy, ahora sí, espero que me escuche. ¿Me escucha mejor, padre?
4: Ya, ahora le escucho, le oigo.
14: Okay, pues me da mucho gusto, padre, volver a escucharlo. Siempre lo estoy escuchando. Me da gusto volver a hablar ahí con ustedes. Y pues el tema que usted está hoy tratando de la oración, pues sabemos que es lo máximo, es como nos podemos comunicar, ¿verdad?, con el Padre. Pero de repente hay gente que no cree, que como que no cree en la oración. ¿Me escucha mejor, verdad?
4: Sí, siga, continúe, que tiene buen aspecto lo que va diciendo.
14: Ah, ok. Pasa que a veces habemos personas, y me cuento yo porque también a mí me pasa, a veces le pedimos al Señor que nos ayude y que nos quite ese tremendo problema que tenemos, pero... dejamos de orar y quisiéramos que el Señor pues nos respondiera rápido, que eso que tenemos que se nos quite, pero no miramos a nadie, no hay respuesta, el problema sigue, el dolor, la enfermedad, la situación sigue, y somos humanos y la gente a veces nos desmoralizamos, decimos, pues ¿es cierto que está Dios o no es cierto? ¿El Espíritu me oye o no me oye? Y como usted decía, a veces dicen, pues mejor ya no dejo de creer. Pero yo creo, todo el que tenemos fe como la tengo yo siempre digo, si a Jesús un día antes que lo crucificaran, él le dijo, Padre, si es posible, no permitas que yo pase esta copa. Y no le contestó el Señor. Entonces, ¿por qué pensamos que a nosotros nos va a contestar luego, si él era su hijo y no le contestó luego?
4: Oiga, yo creo que no lo ha leído entero, porque dice, si es posible, pase de mí este cáliz, pero añade otra cosa. Pero no se haga mi voluntad, sino la tuya. Y el evangelista Lucas dice que Dios le envió un ángel para que lo consolara. ¿Se acuerda?
14: Sí, sí.
4: Así que no me diga que Dios no contestó. Claro que contestó. Aparte de que la respuesta de Dios, del Padre, a la oración de su Hijo es la resurrección. Al final el Padre dice, vamos a ver este expediente, te condenó un tribunal civil, un tribunal religioso, te quitaron la razón, ahora yo voy a revisar la causa y voy a decir, era inocente. Eso es la resurrección, entre otras cosas. Bueno, ¿qué más, hermano?
14: De todos modos, yo también un poco. Yo también, a veces se me va la onda, pero sí tiene razón, dice que un ángel lo soportaba, le ayudaba ahí. Pero muy, muy bonito, muy interesante.
3: Perdón, Pancho, es que ya tenemos varias llamadas, le pido si concluye, por favor.
14: Oh, okay, déjeme concluyo. Porque quería hacer la invitación a nuestro retiro que tenemos acá en la iglesia Santa María de Fontana. Comenzamos mañana en la tarde, jueves, y por favor, por decir que vengan a los pies de Cristo. Y la dirección de la iglesia es 16550 Jurupa Avenida en Fontana, que está en cerquita de la sierra, y la Jurupa, que ahí está muy cerquita, así que para que vengan. Y también les doy mi número de teléfono, si a alguien le interesa. Mi número de teléfono es 909-762-4762, de vuelta, 909-762-4762. Y bueno, pues muchas gracias, perdón que se hizo largo, pero Dios me los bendiga, y el que guste venir al retiro, acá lo esperamos. Padre, por favor, dígales a la gente de acá de Fontana, hay mucha gente que está enferma, y Jesús está para sanar.
4: Bueno, don Pancho, muchas gracias por sus comentarios y por la invitación al retiro. Ánimo.
3: Muchísimas gracias, y nos vamos ahora hasta Greenfield con Javier. Les recuerdo que hay muchas llamadas, así que les pido por favor que sean breves. Adelante, señor Javier, buenos días.
15: Buenos días, padre. Los hermanos Flecha, paz y bien.
4: Buenos días, paz y bien.
15: Es hermoso, padre, Jesús orando por nosotros. Sí, porque Jesús vive en nuestro corazón desde que lo recibimos, desde que nos ungieron, desde que nos bautizaron. ¿Cuántas veces nos han ungido, nos han dado los sacramentos? Los sacramentos son fuerza y poder de Dios. Es sabiduría de Dios. Es gracia de Dios. Entonces, por gracia de Dios, por amor a Dios, porque Dios nos ama, nos cuida, somos sus hijos adoptivos en Cristo Jesús, podemos orar, alabar, bendecir a Dios, abrirle nuestro corazón y hacer lo que dice San Pablo: no apaguen el Espíritu. Han recibido un Espíritu y hemos recibido el Espíritu de Dios que se nos ha dado en Jesucristo, el Espíritu que nos hace decir Abba, Padre, papito, papá, Dios Padre, Padre nuestro. Entonces, esa es una gracia, un amor de Dios. Por ahí, el Señor me regala una palabra de ciencia y conocimiento cuando a veces he tenido problemas, necesidades. Esa palabra, esa oración que yo hago: Jesús, en ti confío, en ti me levanto con la fuerza y el poder del Espíritu Santo. El Espíritu Santo en nuestros corazones, en nuestras vidas, es real, es verdad, es gracia de Dios. El Espíritu Santo en la vida de la iglesia, en comunión con el Padre, el Hijo y el Espíritu Santo, único Dios verdadero. Paz y bien, Padre, que Dios lo bendiga.
4: Bueno, Javier, muy bien el resumen. Jesús ora en nosotros desde que nos ungieron, debemos abrirle el corazón y recibir al Espíritu Santo. Muy bien.
3: Muchísimas gracias, señor Javier, y nos vamos con Balbina, que llama desde Hollister. Nuevamente les recuerdo que tenemos muchas llamadas, así que por favor sean breves. Adelante, Balbina.
16: Buenos días, Sí, buenos días, Norma. Buenos días, padre.
4: Buenos días. Díganos, Balbina.
16: Sí, padre. Pues primeramente felicitarlo por el programa de que ayer cumplió, ¿verdad? Que ayer cumplió su aniversario. Pues muchas gracias porque este programa del Cántaro nos da agua que nos sacia mucho. Y pues yo tuve la dicha, la oportunidad de escucharlo el primer día, porque ese día 4 de agosto es cumpleaños uno de mis nietos. Y pues muy, muy feliz, muy contenta, algo que se me queda en mi mente ya muy gastada, pero se me queda lo más importante de que Dios nos ama y que Dios es amor y Cristo es nuestra esperanza. También referente a la oración, padre, es necesario. Es muy necesario porque la oración nos conecta con Dios. Orar por nuestra persona. Yo primero oro por mi persona, por mi familia, por el mundo entero, por toda mi iglesia. Orar en la iglesia, orar fuera de la iglesia. Orar en la calle, orar donde quiera, Dios mío. No es necesario largas oraciones, pero con mucho corazón, con mucha gratitud, porque la oración nos conecta con Dios. Muchas gracias, felicidades, padre, que Dios los siga bendiciendo y usted nos da esa energía, esa fe, nos transmite ese amor. Gracias por su paciencia, por su esa fe, ese amor que nos tiene, padre, que porque si le tiene amor a Dios, nos tiene a todos nosotros, todos. Y gracias que somos tan bendecidos, toda esta iglesia virtual, virtuosa y más allá, porque yo hablo mucho de sus evangelios, de sus prédicas, de todo lo que nos resume a lo del Papa. Qué hermoso, y que Dios bendiga a nuestra santa iglesia, al Papa, a toda la iglesia y a todos nosotros que somos iglesia. Lo quiero mucho, padre, y le mando un abrazo de mi corazón.
4: Bueno, gracias, Balbina. Oiga, y gracias por descubrirme mi paciencia. Norma, yo no me había enterado de que tenía tanta paciencia.
3: No, ya lo hemos notado. Tiene una paciencia del santo, de verdad.
4: Nada, pero yo no me enteraba. Bueno, gracias, Balbina. Gracias, gracias.
3: Muchísimas gracias, Balbina. Y nos vamos con el señor Oscar, que llama desde Perris. Adelante, señor Oscar. Buenos días.
17: Bueno, pues, perdón que hay muchas llamadas, pero... Ok, padre, qué bonito, me dio gusto oír lo de la...
4: Oiga, que les he citado a los neocatecumenales,
17: No escuché esa parte, pero qué bueno. Porque,
4: no me digas, se tapó los oídos. Dije que nos dan ejemplo de rezar laudes siempre, ¿cómo no?
17: Pues ese es el inicio de la oración y está bonito. Pero pues también, como todos de los grupos, tenemos que dar ejemplo de verdadera vida. Pues eso es lo que nos Dios nos pide. Pero indudablemente que lo que yo quería agregar nada más es que para poder entender la oración de laudes, y eso es necesario, un poco de lectura bíblica para entender los salmos un poco mejor y la historia de la salvación y todo, porque va junta, porque si nomás lee uno a veces los salmos como que hasta digo, te entiendes muy bien. Cuando el sembrador tenía esa parte, los rezaban muy rápido, y la gente del sembrador se va más por el rosario, que también es bellísimo, pero los salmos pues nos traen una enseñanza que si no hay lectura bíblica, pues nos quedamos muy cortos. Ya se lo veo, y no, por favor, que no se vayan así, porque yo siempre lo he dicho, no es sentirse, el saber no salva, lo que salva es la buena voluntad, el amor que todos tenemos, pero sí es necesario, es muy bonito conocer las escrituras y los salmos y todo eso que nos ofrece la iglesia, de verdad, qué sabio, de tantos años, porque desde los laudes hasta mediodía y la noche, las completas, y yo no lo rezo, padre, porque no voy a ser quien enfoque, que se dicen, yo los laudes y me falla también, y también para eso estoy teléfono muchas veces, pero de verdad que es un tesoro. Gracias y buen día para todos.
4: Bueno, pues tienes razón, para entender la oración litúrgica hay que estudiar los salmos. Norma, ¿me permite hacer publicidad de mis obras?
3: Claro que sí. No, por favor. ¿Y dónde lo
4: ustedes pueden... saben que durante 4 años

0: orar con las horas litúrgicas de la iglesia. Gracias, Óscar.
1: Muchísimas gracias y ya saben, ahí está el libro también. Si quieren saber cómo conseguirlo, pueden llamarnos. Aquí tenemos el... No sé si quiera dar el número, padre.
0: Bueno, pues como usted me diga, pues no, es el 602-234-8998.
1: Aquí ya lo tienen mis compañeros en el área de teléfonos, también por si no lo anotaron, no se preocupen. Nos vamos hasta Watsonville con Adelina. Adelante, Adelina, buenos días.
2: Buenos días, padre.
0: Buenos días, muchísimas Adelina, gracias. ¿Cómo está?
2: Gracias a Dios, bien. ¿Usted? Lo escucho muy
0: bien. Yo bien, bien, bien, gracias a Dios. Hoy voy a salir de viaje porque todos los años realizamos una misión en las ciudades del norte de Arizona, así que esta tarde me toca hablar en Kingman. ¿Qué le parece?
2: Ah, qué bueno, Dios lo acompañe. Y padre, yo le doy las gracias por tanta información que nos da. Ya no tenemos pretexto para no rezar, para no dar las gracias. Y también felicidades por sus 11 años de programa. 11 años tengo escuchándolo, gracias a Dios.
0: ¿11 años lleva escuchándome?
2: Sí.
0: Pues entonces, mire, Balbina, no es que yo tenga paciencia, sino que Adelina tiene paciencia para escucharme durante 11 años.
2: Sí,
0: bueno,
2: padre,
0: ¿qué más me cuenta?
2: Sí, pues nada más, para que entren más personas. Muchas gracias, Diosito lo bendiga y lo cuide.
0: Bueno, oremos por usted, por su familia y por los cultivos riquísimos que usted lleva a cabo.
2: Sí, padre, muchísimas gracias.
0: Bueno, bendiciones.
1: Muchísimas gracias.
2: Igualmente, padre, adiós.
1: Gracias, Adelina. Y continuamos, vamos con Rubén, que llama desde Southgate. Adelante, Rubén, buenos días. Rubén. Bueno. Perdimos a Rubén. Sí, lo perdimos. Perdimos a Rubén, lamentablemente.
0: Y vamos,
1: se perdió. Vamos con el señor Jorge de San Diego. Adelante, buenos días, señor Jorge.
3: Buen día para todos.
0: Bueno, padre, reapareció Jorge. Se nos había perdido desde el día 17 pasado.
3: Para desenfadarlos un poquito, padre.
0: Si no estábamos enfadados, gracias. Oiga.
3: Yo pensaba que sí.
0: ¿No se invente usted la película?
3: Gracias, padre, por su compartir tan hermoso que nos comparte esta agua viva de la palabra y ese conocimiento que es el poder más grande que el Señor nos entrega, el poder de su conocimiento, de Él mismo, de su verdad, de su amor, para saber en verdad quiénes somos, por qué estamos aquí y para qué. Y esa grandeza del Espíritu Santo que usted nos invita a glorificar a Dios por medio de Él y a dejarnos guiar, por medio de Él. La importancia, como decía nuestro hermano Javier, de esos sacramentos, vivir los sacramentos. Si en verdad hago los pasos de la reconciliación como nos marca el catecismo y vivo esa Eucaristía, en esa también oración que usted nos invita, que es tan importante esa relación verdadera con el Señor. Entonces, ese conjunto de la liturgia de las horas, la reconciliación, la Eucaristía, la oración, pues el Señor me dice, me pregunta, nos cuestiona cada uno de nosotros. A mí me dice en persona, Jorge, ¿me conoces? Sí, Señor, ¿cómo no? ¿Me crees? Sí, mucho. ¿Esperas y confías en mí? Claro que sí, Señor. Entonces te das, vives dándote en amor al prójimo por amor a mí. Bueno, ahí no mucho, Señor. Ahí sí no. Oh, entonces no te confundas. No me conoces, no me crees y no me esperas como tú crees. No confías en mí porque no te das en amor. Esa es tu misión. Por eso no tienes paz. Por eso no vives en la riqueza de la paz y vives en la miseria del dolor, el sufrimiento, la preocupación. Y la importancia que usted nos dice es el cuerpo de Cristo, que lo vivamos realmente. Esa invitación a que siempre vivamos por Él, con Él y en Él, que vivamos amando para que haya coherencia y congruencia en lo que yo estudio, en lo que yo amo y en lo que yo hago. En esos sacramentos que se vea realmente la conversión y el arrepentimiento de cada uno de nosotros para que en verdad confiemos y vivamos amando. Muchísimas gracias por su compartir, Padre. Gracias.

0: Bonitas bendiciones para todos.
1: Gracias, Jorge. Así que orar para saber quiénes somos. Descubrir la oración y la reconciliación. Y esa frase que nos dijo casi ahí en el penúltimo momento, no confía de verdad quien no se da con amor. Lo he copiado, ¿eh? He copiado esa frase porque me ha gustado mucho. No confía de verdad quien no se da con amor. Gracias, Jorge. Saludos a su esposa.
2: Muchísimas gracias. Y tenemos la última llamada. Tenemos 30 segundos, Marían, si es tan amable. 30 segundos.
3: Gracias. Un saludo para todos.
1: ¿De dónde nos llama, Marían?
3: Ay, de aquí del Valle Imperial. Ya me conoce, ya lo he oído, le he hablado muchas veces.
1: Amén. Díganos.
3: Sí, estoy en el postulado del no nacido. Recuerda que siempre le platicamos y soy amiga de una de... Ay, ahorita estoy todavía con mi... Es que tuve... Todavía no estoy, estoy como en las nubes. Esta semana pasada estuvimos en México con el padre Eduardo.
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3: Enamórate, familia bellísima de El Sembrador. Bienvenidos a una emisión más de Enamórate. Hoy trataremos un tema importante porque es un fenómeno que está creciendo por todas partes y está causando problemas en las relaciones interpersonales, de manera especial en los matrimonios. Esto de atender más al teléfono que a la persona que está conmigo. A decirle a los que están ahí que no nos interesan tanto como lo que tenemos en nuestra pantalla. Este fenómeno que está creciendo tanto se llama phobing. Este es el acto de ignorar a una persona, a la persona que tenemos con nosotros o al número de personas que estén en una charla o en una reunión, ignorarlas por prestar atención al teléfono celular. ¿Te suena? ¿Lo has visto? ¿Lo has vivido? Bueno, esta palabra de phobing es un anglicismo que está formado por la unión de dos palabras en inglés. Phone, teléfono, y snubbing, que es como desaire, desprecio, es el acto de ignorar a alguien. Y esto, la verdad, es que está causando muchos problemas. El término fue acuñado más o menos en 2012 en Australia. Se hizo una campaña publicitaria para describir esa falta de atención cara a cara por culpa de los dispositivos móviles. Entonces, desde 2012 ya estamos hablando de que existe este fenómeno de phobing. Yo te ignoro a ti y le hago caso más a mi celular que a ti. Yo recuerdo hace un tiempo que vino una pareja conmigo a platicar y uno de los datos que me daban sobre su crisis era justo ese. Me decía él, es que yo llego a mi casa y quien me pele no me saludan, nada. Dice, y mi mujer la veo en el teléfono todo el tiempo. Y yo le pregunté, ¿tú qué haces? Me conecto a mi teléfono también. Esa reacción no es la mejor reacción. ¿Cómo nos falta saber platicar lo que nos duele, lo que nos lastima y hacerlo sin ofender, eh? No tienes que ofenderle diciendo, apaga ese teléfono, me tienes harta de ese teléfono, te lo voy a quitar, te lo voy a arrojar, te lo voy a romper. No es así como se manejan estos temas. Recuerdo que les di algunas recomendaciones, entre otras venía la cruzada matrimonial y les recomendé de todo corazón acudir y otras recomendaciones. Es necesario que ustedes se comprometan con su relación, es necesario que hagan un día de conexión de ustedes dos, de dejar celulares al lado, háganlo un día, los miércoles son para nosotros, para mirarnos, para platicarnos, para echar novio, no se vale pelear, no se vale discutir, no se vale meter temas que nos están molestando, no, vamos a pasarla bien. Se quedaron en algunas tareas. Y con el tiempo, él me dijo, no, mi esposa no quiso ir a la cruzada, no quiso hacer las tareas. ¿Y tú qué hiciste? Lo mismo. El resentimiento nos gana. Y como tú me la haces, pues yo te la pago. Tú me la haces y me la pagas, ¿no? Yo te hago lo mismo. Claro, después de un año, me encuentro a él y me dice, estamos ya separados. Qué tristeza. ¿Por qué? Por nuestra soberbia, por nuestra egolatría, porque ante el problema, en lugar de resolverlo, lo complico. Por falta de humildad. Porque no hago lo que me toca. Le exijo al otro que haga su parte, pero no hago la mía. Esto se repite y se repite en muchos casos de separación. Y cuando veo reencuentros, bellísimos reencuentros, es porque ahí hubo humildad. Uno de los dos dio el primer paso y dijo, ok, voy a hacer mi parte. Y hoy te pido que hagas algo. Respeta a quien tienes enfrente y deja tu celular a un lado cuando hay personas. Esta hiperconexión en los celulares puede dañar la estructura y los vínculos familiares. No se trata de prohibir la tecnología. Más bien, tenemos que aprender qué hacer ante fenómenos como el fobbing y cómo tomar decisiones inteligentes. De eso te voy a platicar hoy. Cuando nos referimos a este concepto de fobbing familiar, estamos hablando del acto de desatender o de desairar o de ignorar a los miembros de la familia porque estamos usando los teléfonos inteligentes, las tabletas y cualquier otra pantalla, hasta la tele. Este fobbing tiene lugar cuando las personas están focalizadas en sus dispositivos. Envían mensajes de texto, navegan por las redes sociales, juegan, hacen scrolling, pero no están con quien está a su lado. ¿Qué se está perdiendo? Prestar atención a los miembros de la familia que están allí ya no se da. Se pierde un clima familiar bonito, estructurado. Se pierden relaciones de afecto. Se pierde la oportunidad de intercambiar informaciones relevantes sobre temas que importan a toda la familia. Se está deseducando, maleducando o deseducando. Se dice implícitamente unos a otros sin palabras que me importa más lo que tengo en mi celular que tú. Entonces, si tú puedes dejar tu celular, hazlo, porque vale mucho más la pena que tienes a un lado, la persona que tienes a un lado, que los que están lejos. Si se habla en familia o se está enganchado a un dispositivo, la verdad, hay diferencias. El fobbing familiar puede tener efectos negativos en las redes interpersonales dentro de una familia. Las personas priorizan sus celulares en lugar de pasar tiempo de calidad con los suyos. Papá ha llegado cansado y llega a casa y su hijito de 4 años quiere jugar y le da un celular o una pantalla, un iPod o iPad para su edad, mientras el papá ve su propio celular. Y ese tiempo de calidad, que a veces son unos cuantos minutos, se superpierde. Los hijos viven, experimentan sentimientos de abandono. Lupita, mis papis no me hacen daño, mis papás no me hacen caso. Mis papás están en sus celulares. Este fin de semana estuve en un evento precioso de nuestra arquidiócesis y un niño pequeño con 8 años de edad se me acercó, se llama Eric. Eric, te saludo, espero que estés viendo este programa de hoy. Y le ofrecí hacer un programa especial porque me dijo, ¿puedes hacer un programa para pedir a los papás que vean más a sus hijos que a sus pantallas? Así de sincero, mi querido Eric. Lo abracé, lo felicité, le dije que haría un programa para él. Esta es parte de mi respuesta, Eric. Y tú debes de enviarme un mensaje, recuerda, para que yo te diga qué día exacto vamos a tratar ese tema con más profundidad. Pero sí, existen sentimientos de abandono, de frustración, de desconexión que experimentan los hijos o los miembros de la familia. Se dificulta mucho la comunicación, la vinculación pierde fuerza, no hay unidad en la familia. Tal vez los padres andan muy cansados y los hijos necesitan preguntar algo a sus papás, necesitan ser apoyados, comprendidos, escuchados, pero ellos los están ignorando y a veces sin darse cuenta. El otro día nos hicieron, Titino fue con todos los asesores de valor y nos dijeron, vayan a ver cuánto han consumido, cuánto han usado de pantallas. Y fue sorprendente en muchos casos, personas que decían 5 horas, 6 horas, 10 horas, 12 horas diarias en el celular. Es una locura. La familia es ese lugar donde nos sentimos amados, protegidos, cuidados, y está dejando de serlo porque llegas a casa y te sientes solo. Alguien debe levantar la mano, interrumpir el silencio de todos con sus pantallas y decir, algo estamos haciendo mal. A veces en la casa, en el mismo espacio, todos con sus pantallas, la tele prendida, pero cada quien viendo lo suyo en su celular. Ni siquiera están compartiendo lo mismo al verlo y luego poderlo comentar. En otros casos hay separación incluso espacial, cada uno en su habitación o en un área de la casa donde a nadie más le estorbe. Es triste lo que está pasando. Y hay que abordar este tema. Hablemos del fobing familiar. Y para ello tenemos que aprender a establecer límites saludables y una comunicación abierta dentro de la familia. Quiero compartirte algunas estrategias que pudieran funcionar. No es arrancar el celular, castigarlo, enojarte, renegar, golpear, empujar. No, nada de eso. Tenemos que aprender a platicar. Tenemos que aprender que los dispositivos en casa deben estar callados muchas horas. Tenemos que marcar áreas y horarios específicos en casa donde los dispositivos están permitidos y donde no están permitidos. Se puede decir que en comidas o reuniones familiares todos ponen su celular en una canasta y no hay atención al celular, no va a pasar nada. ¿Tienes ya una adicción? ¿No puedes vivir sin ello? Busca ayuda. Alguien debe erigirse en custodio de estos aparatos para guardar los dispositivos y facilitar la conversación, la convivencia en los momentos clave. Y papás, nosotros dar el ejemplo. Nosotros. El otro día vi a un papá que con su celular en la mano le decía al niño, es que todo el día vas a estar con esos juegos, qué barbaridad, deja eso, te puedes hacer una adicción. Y le regañaba, pero el papá no soltaba su propio celular. Eso no sirve. Los mayores deben ser ejemplares. Los papás, los miembros de mayor edad en la familia deben modelar el comportamiento que quieren bien en los demás. Los niños dicen, yo no juego con mi hermano porque no me pela. Todo el día está su pantalla. Yo no puedo hablar con mis papás porque están muy ocupados, dicen que trabajando en sus celulares. Los niños hasta se dan cuenta que no estás trabajando, que estás perdiendo el tiempo. Los más pequeños, en coherencia, se van a ver seducidos por sus papás, por sus hermanos mayores, por su abuela, y entonces van a imitar esa conducta de control con el celular. Hay que decirles, el celular es maravilloso, es una herramienta preciosa, pero tiene su lugar y su horario. Y en esta casa vamos a respetar eso. ¿Quiénes somos los primeros en respetar las reglas? Papá y mamá. Y tenemos que organizar actividades en familia que fomenten nuestra convivencia. Un compromiso entre nosotros. Hay que crear noches de juego, de juegos tradicionales, por ejemplo. Me recuerdo un día que era cerca de Navidad, estábamos preparando una pastorela y una de las tías llegó con todos los juegos mexicanos de antes, el trompo, este que da vueltas así, que no me acuerdo cómo se llama, muchos juegos de antes, a ver si Rebe sabe cuál es el que le digo, este que, hay un trompo que da vueltas así, y este es encajar en el palito la... El Valero, ya me recordó a mi querida Rebe. Muchos otros juegos mexicanos que antes se usaban y esta tía llegó con ellos y para los niños fue una novedad y fue una convivencia muy bonita. Entonces, crear noches de juegos tradicionales, crear, decirles a nuestros hijos que jugábamos cuando éramos pequeños, tal vez si son muy pequeños jugar a las rondas que jugábamos antes, eso les hace mucha ilusión. Pero estamos hoy tan sumergidos en las pantallas que ya no damos opciones a nuestros hijos y el único entretenimiento son las pantallas, lo cual genera muchos problemas en su capacidad intelectual. No van a tener capacidad de atención, de concentración, de síntesis, de análisis, porque toda la pantalla les da todo rápido y fácil. Hay que organizar salidas al aire libre. Actividades simples como, por ejemplo, hoy cocinamos juntos. Todos, ¿qué les parece si hacemos este pastel o esta paella o convivencia familiar en donde los celulares sea lo que menos nos interese? O simplemente salir a caminar, tener actividades, vámonos todos con el perro, ¿no? Y tener actividades en familia. Papás, tenemos que dar opciones a nuestros hijos, no solamente enojarnos, gritonearles, quitarles el celular. No, hay que platicar con ellos, hay que hablar de las desventajas de una adicción a las pantallas y decirles que hay que prevenir esa adicción. ¿Cómo? Haciendo un uso racional del celular. Una actividad muy educativa que tiene mil ventajas a nivel neurológico es leer en voz alta. Se crea un espacio en el que alguien lee un poema, un relato corto, incluso un libro. Todos escuchan y preguntan. leer cada uno su propio libro, su revista favorito, y crear un silencio en casa que nos llena de gozo y que nos ayude a compartir después qué fue lo que leí, qué fue lo que vi. Yo tuve la buena experiencia, vinieron mis sobrinos de vacaciones, ellos viven en los Estados Unidos y vinieron a México, y uno de ellos se metió a leer un libro, empezó a leerlo con mucho entusiasmo, y como estaba bajándole un poquito el interés, y mi hermana me lo comentó, a ver, vengan, vamos a seguirle, a ver, voy a seguirle yo la lectura aquí, y me acuerdo que seguí la lectura, y cuando habían preguntas de los hermanitos, el que había leído la primera parte aclaraba, es que no saben esto, y les voy a decir, fue una convivencia bellísima y yo creo que inolvidable. Y a lo largo de las vacaciones pudimos terminar la lectura de un libro completo. ¿Por qué no lo hacemos? ¿Por qué decimos que no se puede? Es que el tiempo es cuestión de prioridades. Tú le das tu tiempo a lo que amas. Si amas tu celular, tu relax, tu adicción más que a tus hijos, que a tu familia, la vida te pasará factura y no te va a gustar. Haz un alto. Busca actividades diferentes. Reglamenta el uso del celular. Desde que se lo das a tu hijo, haz un trato. Este celular es mío, yo lo compré con mi dinero. Te lo voy a dar para que lo uses inteligentemente. ¿Qué significa esto? Mira, y empezar a platicar con ellos. Vas a tener un horario y un lugar para el uso del celular. El celular no puede estar nunca en las habitaciones. Va a haber un lugar donde se guarda a tal hora. Lo vas a usar para cosas útiles. Vas a navegar en páginas que te edifiquen. Evitarás el bullying desde todos los puntos de vista. Atenderás mis llamadas, mis recomendaciones. En fin, antes de darle el celular, te comprometes. Si tú cumples esto, yo te doy el celular. ¿Te comprometes? Normalmente el niño va a decir que sí, sí quiero el celular y sí le entro, ¿verdad? Hasta podemos hacerlo por escrito, firmarlo con solemnidad, decir, esta es tu primera gran responsabilidad. Estás creciendo, creo en ti y creo que serás muy inteligente al usar este celular. Quiero que sepas que hay chicos que generan mucha ansiedad, depresión, ideación suicida, no sabes cuántos problemas, por lo que dejan entrar a su mente y a su corazón por sus pantallas. Si a ti llega información nociva que te hace sentir mal, inquieto, si te llega pornografía, explicar qué es, si te llega, entonces por favor tienes que platicarlo conmigo. Acuérdate que los algoritmos te van a seguir dando aquello que viste, y si por error te metiste a una página inadecuada, te va a seguir mandando eso y te va a llamar la atención hasta volverte a meter, y tú puedes meterte en un grave problema si no pones un alto a tiempo. Así es que es un compromiso también, que si te llega algo que te inquieta, te hace sentir incómodo, te hace sudar, se te acelera el corazón, simplemente te genera inquietud, lo vas a platicar con mamá y papá, que somos los que más te amamos, y vamos a educar a tu algoritmo para que te envíe lo que te edifica, no lo que te destruye. Lo vamos a hacer juntos. Cuando tú notes estos, nos lo vas a decir. Esto es una conversación, es platicar, es decirle a tu hijo que crees en él, que confías en él, que está adquiriendo su primera gran responsabilidad y que tiene unos compromisos. Y si falla, entonces el teléfono será castigado, será retirado por un periodo de tiempo. Puede ser por el resto del día, puede ser por un día y medio, ustedes se ponen de acuerdo. Él lo va a saber, y sin necesidad de regañar, empujar, amenazar, enojarnos, mi amor, esta es la consecuencia. Te dije que ibas a contestar mis llamadas, no lo hiciste, no me buscaste enseguida, no me diste una explicación, te retiro el celular por un día y ya está. Por otro lado, no solamente las reglas, sino vamos organizando actividades en familia, organizar tertulias con muchísimos temas. ¿Qué le gusta a tus hijos? ¿Qué les atrae? Enséñalos a autoaprender y hablar un día. Van mal las cosas en casa, papá está viendo mucho el celular, mamá también, los hijos, es que aquí ya vamos mal. A ver, les propongo una junta familiar, para mí es muy importante, nos vemos este jueves a las 7, les voy a dar un delicioso panquecito que les encanta de plátano y vamos a convivir. Y entonces hablemos del impacto negativo del uso excesivo de los dispositivos digitales y hagamos una dinámica familiar. a ver, ¿qué experiencia tienen ustedes? ¿Qué han vivido? Y ellos pueden platicar muchas cosas, desde el bullying que le hicieron a un compañero, el testimonio de un gran artista que habló de que estaba realmente con una adicción a las pantallas. En fin, se puede hacer tantas cosas. Y tu mamá, papá, imprime un buen artículo de científico que hable sobre las consecuencias del uso excesivo de las pantallas y platicar con todos y a ver qué les parece si entre todos ponemos algunas reglas, que los primeros que vamos a respetar esas reglas somos papá y mamá, y vas a hacer un sacrificio y vas a decir, estos son maravillosos, tienen muchas ventajas, vamos a aprovechar sus ventajas en los tiempos adecuados y en los lugares adecuados. Los papás y los hijos mayores marcan las pautas y los más jóvenes deben ser acompañados por sus papás para que encuentren sus propias conclusiones y se sumen al plan. Y de veras, los hijos se sienten orgullosos de tener una familia que piensa, que reflexiona, que van unidos haciendo las cosas. Si las cosas van bien en el plan de las conversaciones familiares, pueden llegar a plantearse que es bueno que los dispositivos no estén en los dormitorios, que no estén allí donde la supervisión se hace imposible. Los papás deben ser el ejemplo. La televisión o un videojuego debe estar centralizado, es decir, en un lugar a la vista de todos. Jugar o visionar una buena película en común es bueno para hacer cultura familiar, pero siempre hay que comentarla después, no nada más ver y ya. ¿Qué te gustó? ¿Qué personaje te identificas con él? ¿Cuáles son los valores que descubriste? ¿Cuáles son antivalores que tú dices, yo no los haría? Y crecer en la convivencia familiar, en la vida familiar. Cocinar de repente algo todos juntos, ordenar la casa, generar cultura familiar. Porque tenemos que conocernos y tenemos que apoyarnos. En cambio, si van todo el tiempo de pantallas, se produce un aislamiento, este aislamiento digital que hace daño. Hay desazón en el alma. Hay que platicar de planes compartidos, de relaciones, hablar un poquito de cómo nos fue en la escuela, en el trabajo. Y eso nos hace mejorar a todos. La investigación señala que estar hiperconectado digitalmente crea un estrés que no es nada sano. No se descansa, no duermes bien, y entonces vienen crisis de ansiedad, nacen los procesos de depresión y no se convive en familia. Hagamos cambios. Propongámonos hacer una reunión familiar en la que hablemos con un artículo científico probado de cuáles son esas consecuencias y cómo nos vamos a medir, y decir todo sinceramente: amo mi celular, me encanta estar allí, me entretiene mucho, me conecto con personas de lejos, tiene todas estas ventajas, y ponerlas y reconocer que hay muchas ventajas. Yo aquí leo la Biblia, aquí recibo mi meditación del día, pues claro que yo lo tengo que usar, ok, pero vamos priorizando la convivencia. Entonces, en los momentos que estamos haciendo familia, durante la cena, el lunch o la hora que tú comas, durante este momento que convivimos, no tiene que haber pantallas. ¿Todos estamos de acuerdo? Ok, entonces empezamos a vivir sanamente de cara a esta tecnología maravillosa que, usada bien, nos ayuda un montón. Podemos hacer reuniones con ChatGPT y con inteligencia artificial y hacernos preguntas y elevar nuestra cultura, me parece muy bien, pero también comprometernos a hacer reuniones sin nada. Y es muy bonito. Y de verdad podemos hacer grandes cosas. Tenemos que irnos a la pausa, no al fobing, acuérdate, este acto de ignorar al que tengo enfrente por estar poniéndome atención a mi celular. No más. Reglas claras, límites saludables, con mucho amor, sin pleito. 773-777-7773, el número a marcar en Estados Unidos, 3347-376326, el número en México. Márcanos, forma parte de este programa, voy a la pausa y vuelvo. ¡Enamórate!
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3: Enamórate. Ya estamos de regreso, familia bellísima del Sembrador, de caminito a nuestra Metanoia, muy ilusionada de poder encontrarme contigo. Y fíjense que tengo un llamadito de mi amigo Hugo. Hugo maravilloso me dice que viene un autobús, Hugo Olivera, Hugo me dice, voy a salir con el autobús hacia la metanoia. Quienes quieran sumarse, les voy a dar mi ruta. Entonces, ahorita te voy a dar el teléfono de Hugo Olivera, porque si tú ya pensaste en venir a Metanoia, pero no te has definido cómo llegar, o tienes duda de cómo venirte, o no quieres manejar por alguna razón, te doy esta ruta. Rebe, si quieres, compártemela. La ruta de Hugo me dice... salimos del norte de la Bahía de San Francisco. Atención, norte de la Bahía de San Francisco. La ciudad se llama Santa Rosa, en California. Pasamos por Oakland, San José y Misión San Juan Bautista. Fíjate estos cuatro puntos. Si tú estás cercana a estos cuatro puntos, cercano a estos cuatro puntos, y dices, yo quiero ir a Metanoia, pero de verdad no quiero manejar, no quiero gastar en un transporte muy caro, ponte de acuerdo con mi amigo Hugo. Llámale a Hugo. Dile, cuatro puntos te digo. Bahía de San Francisco, que se llama Santa Rosa, California. Dos, Oakland. Tres, San José. Y cuatro, Misión San Juan Bautista. Son cuatro puntos en los que tú puedes subirte a este transporte, en donde ya vienen muchos hermanos con muy buen ambiente, con oración, con cantos de alabanza, y vienen directo a la metanoia. Llámale a mi amigo Hugo Olivera, y en este momento voy a darte el número. Ahí está ya en pantalla, 707-541-8243. 707-541-8243. Ya está ahí el teléfono en pantalla para que le llames a Hugo. Y si vienes de este rumbo, hombre, pues súmate y vente con la alegría del ambiente cristiano. El ambiente de alegría, sin necesidad de alcohol, de otras cosas. Venimos alabando al Señor y ya nuestro corazón se prepara para ese feliz encuentro. Va a ser bellísimo encontrarnos todos juntos con Jesús. Sentir su abrazo, sentir su amor, sentir su poder que sana, que libera, que nos quiere salvar a todos. Va a ser una gran experiencia, ya está en puerta, vamos a venir con gran ilusión. Ayer me dio mucho gusto conectar a Maribel con Dora, porque ya Dora va a poder entrar a nuestra metanoia, y ojalá, Dora, te acerques conmigo y me saludes, porque voy a ser muy feliz de saber que Dios te dio este regalo, muy feliz de poder verte, abrazarte y bendecirte. Entonces, hermanos, listos, puedes ya todavía comprar boletos. Y lo puedes hacer en internet, es muy sencillo, algún servicio que alguien te lo lleve. Por favor, sin miedo, llama y se resuelven todas tus dudas. 773-777-7773. Vamos al encuentro de Jesús de la mano de Noel Díaz, que estará con nosotros. Maribel, mi querida Maribel Arriaga, maravillosa, con su voz bellísima, con su inspiración, con su mirada dulce, llena de amor, llena de bondad. Ella va a estar con nosotros. Estará nuestro querido padre Mario, a quien tanto queremos y que queremos abrazarle y acompañarle por esta pérdida reciente de su mamita linda, que con toda certeza la madre de un sacerdote llega al cielo y hay fiesta, ¿verdad? Y hay aplausos porque generosamente formó el corazón de un hijo para Cristo. Entonces, un abrazo también para nuestro querido padre Mario, el padre Alfredo, que va a estar con nosotros, estará también el cardenal. Creo que va a ser una gran oportunidad y tendremos la gracia de contar con la presencia del doctor que ha hecho investigación, Ricardo Castañón, investigación de milagros eucarísticos, que nos da pruebas de la presencia real de Cristo en la Eucaristía. Impresionante escucharlo, conocerlo, y es una súper oportunidad. Entonces, lo mejor de todo es que vamos al encuentro de Jesús. Allí nos vemos. El Señor es mi pastor, nada me falta. Nos vemos 8 y 9 de agosto en Los Ángeles Convention Center. Todavía ahorita puedes comprar tus boletos, así es que yo te recomiendo que de inmediato lo hagas. Todas las dudas sobre cómo obtenerlos y demás te las resuelven tan solo con una llamada. O si nos estás viendo ya por internet, pues métete a nuestra página y ahí vas a ver obtención de boletos. Ahí está ya el número, 8 y 9 de agosto. Nos encontramos en Los Ángeles Convention Center. Y yo estoy contenta porque me acompaña mi hijo. Ya en una ocasión me acompañó una de mis hijas, ahora va mi hijo varón, y próximamente yo creo que llevaré a la tercera de los hijos para que ella también pueda gozar de todos ustedes, entender cómo Dios actúa. Para ellos también será muy enriquecedor estar en este evento. Así es que ahí nos encontramos. Acuérdate, hoy hablamos de fobing, de este fenómeno de atender más al celular que a las personas que están a nuestro lado, este acto de ignorar a la persona presente por prestar atención al celular, se llama fobing, es un término pues que se ha venido usando a partir del 2012, gracias a este comercial, digamos, a esta campaña que se hizo de concientización en Australia, y es un término que ya se escucha en todo el mundo, aunque no aparece todavía como una adicción en los manuales de salud mental, en los manuales psiquiátricos de DSM-4, etcétera. No importa, es un fenómeno que se está dando y que los especialistas en salud mental están encontrándose con mayor frecuencia cada vez. Y bueno, antes de que destruya tu hogar, tu matrimonio, tu relación con quien amas, pon un alto saludable, conviene, ¿vale? Entonces, hablar bonito en familia, recuerda, sin malos modos, sin gritos, sin empujones, todo es el ejemplo, primero que nada el ejemplo, y la plática, platicar entre nosotros, escucharnos, decir a nuestros hijos, te queremos, te quiero, chaparrito, ven, vamos a platicar. Y hagamos esta reunión familiar y procuremos momentos de convivencia familiar, convivencia persona a persona. Dejemos de acudir tanto. Ahora, de repente, claro que sí, de repente, oye, quiero descansar, quiero desconectarme. Hijitos, es esta media hora para tu pantalla. Aquí está tu jueguito, aquí está esto que es positivo, que es edificante, y yo voy a tomar este descanso que me urge. Claro que sí, por supuesto. Saber usar la tecnología. No hay que satanizarla y ya, pero tampoco dejar que libremente los hijos pueden incluso hacerse mucho daño viendo sus pantallas. Entonces, darles criterio y ayudarles a hacer de las tecnologías un aliado y no un enemigo, y mucho menos un amo. Ya cuando es nuestro amo, cuando no nos podemos controlar, cuidado. Entonces, pues este es el mensaje que tenemos hoy en Enamórate. Tú puedes participar ahora, decirme qué ha pasado en este tema en tu vida o en cualquier otro tema. Esta parte del programa la construimos juntos. Puedes pedir que tu llamada pase al aire. Me puedes contar si vienes a la Metanoia o si ofreces también transporte. Todas tus llamadas son bienvenidas en este momento. Y puedes también pedir que pase por escrito si de pronto te pone nervioso que se escuche tu voz. A nosotros nos encanta que se escuche la voz porque nos toca a todos, nos llena el corazón, nos sentimos identificados con el que llama. Eso es muy bonito. Pero tú puedes elegir cualquiera de los dos métodos para estar en contacto conmigo. Les recuerdo unos eventos en mi ciudad. En todas las ciudades, en todas las diócesis, hay eventos de iglesia, porque la iglesia está viva y es madre preocupada por sus hijos. Y tiene normalmente encuentros con Cristo, encuentros matrimoniales, grupos de oración, grupos de autoayuda. La iglesia está viva. Entonces, tú entérate en tu diócesis qué te ofrece tu iglesia para integrarte más a ella. Y con libertad elige formar parte de la iglesia. Aquí en Guadalajara tenemos un catolicismo muy activo, bendito sea Dios. Y pronto tenemos nuestro desayuno de oración, que lo hago junto a Kimberly Kramer, que muchos de ustedes conocen, y que es bellísimo. Ella tiene un don de oración, de sanación precioso. A mí me toca llevar la meditación del día. Hablaré de estos fenómenos con el teléfono, entre otras cosas, la necesidad de volver a Dios. Va a ser una reflexión muy bella y busca todos los datos del desayuno de oración en mis páginas. También les recuerdo que estaré en agosto en Los Ángeles y en septiembre visitaré Lima, Perú. También la arquidiócesis organizó un encuentro familiar, y si tú vives en Lima o en zonas cercanas o puedes viajar a Perú en el mes de septiembre, me encantará encontrarme contigo. De esto y más hay información en mis redes. Además, inicio un curso bellísimo que se llama, vamos a ser cuatro expositoras maravillosas y que vamos a estar haciéndolo vía Zoom, o sea que desde cualquier parte del mundo te puedes unir. Este curso, ahorita Rebe me va a dar todos los datos para yo poderlo compartir contigo, y ya tengo una llamadita que con mucho gusto voy a atender, pero antes sí me gustaría compartirte los datos de este curso. Va a ser vía Zoom, es decir, tú puedes conectarte desde cualquier parte del mundo y vas a encontrarte con que el taller Despierta Mujer Dormida lo vamos a impartir Edith Martínez, maravillosa, quiero que la conozcas, Gaby Garibaldi, seguramente que ya las conocen ustedes, Lupita Barajas, que es la pequeña Lupita, no le digo, Lupita, yo me veo en ti muchísimo. Entonces las cuatro vamos a estar en 8 sesiones impartiendo este maravilloso curso que se llama Despierta Mujer Dormida. Se trata de un plan de vida para ti, mujer, que quieres estar bien, que quieres sentir paz, que quieres superar tu ansiedad, tu depresión. El curso inicia el 15 de octubre, pero para no confundirles, les invito a ver mis redes sociales. Ahí está toda la información para este curso, ¿vale? Visita mis redes, estoy como Lupita Venegas o como Valora o Valora Medios. Y me voy ahora con este comentario de Teresa. A Teresa la saludo allá en Los Ángeles, California. Ella va a estar lista por mí y siempre me acompaña, me ayuda, me lleva y me trae cada vez que visito Los Ángeles. Y le agradezco muchísimo a Teresa bonita, Tere Cortés. Te mando un fuerte abrazo y nos vemos pronto. Y esta Teresa, hermana mía, me dice, Tere Hernández, mi hijo es un adolescente de 15 años, se llama Juan. Comenzó utilizando su teléfono celular para tareas escolares, para comunicación con amigos. Con el paso del tiempo, aumentó mucho el uso de redes sociales. Está en redes sociales, videojuegos y plataformas de video y pasa entre 8 y 12 horas diarias. Es impactante, ¿eh? Es que es tu vida. Entre 8 es más que una jornada laboral. Entre 8 y 12 horas diarias frente a una pantalla fuera del horario escolar. Se irrita cuando le solicitamos que deje el teléfono, que limite su tiempo de conexión. El otro día intentó golpearme. Tere, te va a golpear si no pones un alto a tiempo. Es tremendo cuando ya se hace una adicción. ¿Qué es una adicción? Ya no controlas el uso del teléfono, ya lo necesitas, ya te enferma no tenerlo a un lado. Entonces ya avanzó el consumo a adicción, ya es una conducta que el cuerpo le está pidiendo, quiero más, quiero más. Tere, es importante que platiques con tu hijo. No, acuérdate, no regaños, no gritos, no amenazas, no sirve. Necesitas invitarlo a salir. Si papá y mamá están bien entre ustedes, lo mejor es que lo hagan juntos. Vente, chaparrito, queremos hablar contigo. Vente, hijo, queremos hablar contigo. Vayan a un lugar tranquilo, van a decirle, en este momento vamos a hacer todos dieta de celular, se van los teléfonos. Mi vida, observamos esto en ti. Te queremos muchísimo. Queremos que seas un campeón de la vida. Nos hemos documentado un poco y hemos visto que este consumo que haces de 8 a 12 horas diarias, o como promedio, corresponde a un signo de una adicción. Puede ser que no tengas una adicción, hijo. Mira, estos serían los síntomas con cuáles tú te identificas, etcétera. Y empezar a platicar. Platica, Tere. No se trata de amenazar, de quitar, de agredir. Titino, Ernesto Navarro, vino a darnos un tema sobre adicciones a la pantalla. Y nos contaba que desafortunadamente hoy los hijos ya no hablan con sus padres, ya no les piden consejos, ya no les platican. Los hijos están yéndose a ChatGPT y a esta inteligencia artificial en sus diferentes nombres y modalidades. Y confían más en la inteligencia artificial que en papá y mamá. Y él nos hacía una reflexión que me llamó la atención. Dice, ¿la inteligencia artificial hiere a tus hijos? ¿Los humilla? ¿Los maltrata? ¿Los amenaza? No. ¿La inteligencia artificial los golpea? ¿Los empuja? ¿Les hace daño? No. Tiene mucha ventaja respecto a nosotros por ese motivo. Porque si nosotros, en nuestro trato con nuestros hijos, no les hacemos sentir valiosos, los menospreciamos, los humillamos, incluso los golpeamos, pues claro que nuestros hijos se están alejando cada vez más. No se trata de arrebatar y ya. Se trata de empezar otra vez, ahora de la forma correcta. Decirle, mi amor, te dimos este celular para estos fines, lo usaste muy bien en un principio, pero han pasado los años y nosotros, que no supimos acceder a tiempo, intervenir a tiempo, hemos permitido que se desarrolle en ti una adicción. Y sabes, lo más inteligente, mi amor, que puedes hacer es parar cuanto antes. No se trata de que te queremos quitar el celular, ni mucho menos, pero queremos que hagas un uso racional, asertivo de tu celular. Mira la experiencia de tal persona. Se fue metiendo en relaciones inadecuadas. Acabó con un grave problema de depresión, sintiéndose que no valía nada. No queremos que llegues allí. Y escuchar, a lo mejor, no, mamá, yo lo tengo bajo control, yo sé. Ok, qué bueno, mi amor, pues entonces sí, vamos a poner límites del uso del celular en casa. Queremos vernos a las caras cuando comemos, en estos momentos en que podemos convivir, amor, esto. Y no te quiero quitar el celular para nada, pero sí quiero que aprendas a usarlo de manera responsable, racional. Tal vez necesites ayuda, orientación, entrar a una plática. Tener la experiencia de una plática. Esto es lo más importante, no ofender a tu hijo, no amenazarlo de malas maneras y decirle, en esta casa todos necesitamos ayuda, no solo tú, todos. Nosotros, papá y mamá, somos los primeros. Nos hemos apartado, no hemos atendido de la forma adecuada, te hemos amenazado y no está bien. Hijo mío, vas a ver nuestro cambio. Y queremos ver el tuyo porque te amamos. Es muy importante decirle a tu hijo que te importa, que lo quieres, que quieres lo mejor. Y decirle a tu hijo, confesarlo sinceramente, nos hemos equivocado, hijo. Quisimos ayudarte, te estamos haciendo daño. Fue muy cómodo para nosotros dejarte en las pantallas, pero hoy nos damos cuenta que hay consecuencias muy dolorosas. Y queremos actuar, amor. Vamos por ayuda, vamos todos por ayuda. Con Rebe pueden ir todos, papá, mamá, hijos, todos. Y en una pantalla, porque Rebe les atiende desde México, hablar de esto y ver cómo todos podemos hacer algo al respecto. Y no señalar a uno que está mal, sino decir, a ver, en esta familia algo no hemos hecho bien, pero lo podemos corregir. Estamos a tiempo. Estamos a tiempo. Llámenle a Rebe. Rebe tiene un movimiento que se llama 500 metros. Habla de adicciones a todo, a sustancias, a conductas, a pantallas y habla muy bien. Entonces, con la ayuda de Dios, con la orientación de Rebe, ustedes pueden...

0: familiar. Préstame, madre, tus ojos para con ellos mirar, porque si con ellos miro, nunca volveré a pecar. Préstame, madre, tus labios para con ellos rezar, porque si con ellos rezo, Jesús me podrá escuchar. Préstame, madre, tus brazos para poder trabajar, que así rendiré el trabajo una y mil veces más. Préstame, madre, tu manto para evitar la maldad, pues cubierta con tu manto, al cielo he de llegar. Préstame, madre, a tu hijo para poderlo yo amar, que si me das a Jesús, ¿qué más puedo yo desear? Esa será mi dicha por toda la eternidad. ¡Amén! Hasta muy pronto, familia. Esto fue Enamórate.
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0: Gracias por continuar con nosotros. Gracias a todos nuestros sembradores de Jesús con María, que hoy es el Día del Sembrador, a quien felicitamos profundamente y agradecemos de corazón, de verdad, porque nos permiten seguir con esta alegría, evangelizando, llevando la palabra de Dios a todos los rincones del mundo, porque recuerde que a través de la aplicación usted nos puede escuchar en cualquier parte del mundo. Pase la voz y pase la bendición.
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0: Muy buenos días.
1: En el camino.
0: Ya estamos listos, dispuestos. Ya empacaron. Ah, no, ustedes no tienen que empacar. Los de Salinas. Ah, bueno, eso sí, prepara la ropa, ya todo, todos listos y dispuestos, de verdad, porque ya viene, ya veo, yo lo veo que ya viene.
2: Ya está aquí.
0: Ay, sí, ya llegó. Ya está aquí. Lo que tanto esperábamos, ¿verdad? Este evento para hombres, mujeres y familias. ¿Cómo ven? Buenos días.
2: Buenos días en el camino, querida familia. Qué alegría saludarles en este día miércoles. Esperemos que estén muy bendecidos disfrutando de esta programación. Gracias a los sembradores y sembradoras de Jesús con María Moy, que nos permiten, Normita, acompañarles. Gracias a esa bendición que nos permiten poderles saludar en esta mañana.
3: Claro que sí, Anita, Norma, cada uno de ustedes que nos sintoniza cada mañana en Buenos Días en el Camino y que se está preparando para este gran congreso. Y los que no pueden, por alguna razón no pueden venir o algo, también sigamos unidos en oración de igual manera nosotros por ustedes, para que pues en alguna otra oportunidad tengan pues la dicha también de vivir un gran congreso como el que estaremos viviendo este próximo fin de semana, 8 y 9 de agosto.
2: Así es, y para ello pues nos unimos en oración, como todas las mañanas, saludando a Marcel Gómez, quien ya se encuentra aquí con nosotros en cabina. ¿Cómo está, Marcel?
4: Muy bien, agradecido, Ana, que Dios te bendiga. ¿Cómo estás? Y bueno, estamos muy contentos, unidos en este tiempo maratónico de oración, de intercesión, porque eso hemos hecho durante las últimas dos semanas. Hay un ejército, hermanos, que estamos orando, intercediendo, porque solamente con la oración se mueve la mano de Dios.
2: Amén.
4: Cuando oramos y cuando pedimos, el Señor obra prodigios y maravillas. Pregúnteselo a Santa Mónica. Aunque tardó, pero mire lo que el Señor realizó.
3: El tiempo de Dios.
4: Un gran hombre de Dios que hizo San Agustín.
0: Pregúnteselo a Genoveva. También
4: a Genoveva. Pregúnteselo a mi madre también. No tanto yo, pero bueno, siquiera me sacó de la oscuridad. Y aquí estamos haciendo pues algo para la obra del Señor. Así es que vamos a estar orando en unos momentos más. Pero motívese usted que está ahorita en sintonía. Está en por allá en Utah, está en Houston, está en Bakersfield, Santa María, en cualquier estación. Y nunca ha vivido un metanoia, un encuentro con el Señor. Yo creo que ese es su tiempo, ¿eh? Y yo no siempre cuando hay un evento me recuerdo a este hombre que compartía su testimonio y decía, cuando yo llegué por primera vez, que no quería ir, llegué por primera vez a este metanoia, dice, al pisar la puerta del Convention Center sentí algo que me vino en mi corazón, dice, y ya no fue el mismo. Imagínense nomás la unción y el poder del Espíritu Santo. Entonces yo le invito para que los que nunca han tenido una experiencia vengan. Ay, es que es de lejos. Ay, es que mire, sí va a haber obstáculos, va a haber pruebas, pero la bendición es mayor que cualquier obstáculo, cualquier sacrificio que uno tenga o vaya a hacer.
3: Definitivamente. Así que querida familia, agradecidos con Dios, por supuesto, orando por cada uno de ustedes que estará este fin de semana. Recuerde que nos puede dejar también en nuestro WhatsApp aquí en cabina al 818-912-3108 para que nos deje sus testimonios y también pues sus peticiones para este momento de oración. También Hugo nos informa que le quedan ya 16 espacios para el acto bus, así que recuerde que hoy y mañana son los últimos días, porque ya el viernes se viene la caravana desde San Francisco de San Francisco, Santa Rosa,
2: Oakland
3: también va a ser otra parada, y también en la misión de
0: San Juan Bautista,
3: gracias. Eso. Ahí va a estar haciendo las paradas en el autobús, así que hay 16 espacios. También desde San Diego nos informa que aún le quedan 8 espacios también en San Diego, y más adelante también Margarita nos va a decir cuántos espacios le quedan, pero ya estos últimos dos días son cruciales. Ajá. Usted que lo ha venido pensando, para que le dé el sí al Señor y por supuesto deje que Dios haga maravilla en su
4: vida.
3: Dice
4: Francisco en Santa María, dice, me uno en oración por este metanoia y yo también tengo boletos, así es.
3: Gloria
4: que
3: a Dios.
4: Márquele, vamos allá a este Francisco en
3: Santa María,
4: California, y Lompoc y todos sus alrededores.
3: Eso.
0: Nos preparamos ahora sí para este momento de oración.
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4: Así es, damos gracias al Señor por este momento tan especial que nos permite unirnos a Él, y sobre todo el escuchar de una mujer que viene tras de Jesús, le dice, Señor, Mi hija tiene un demonio, imagínese nomás. Hoy vamos a orar especialmente por todos los hijos. Todos los hijos que están mal, que están descarriados, que no conocen a Dios o que están enfermos, pero también nos vamos a unir como con una madre, como lo hizo esta mujer que creyó en Jesús. Es una historia maravillosa y hoy vamos a aprender tres pasos que hizo esta mujer. Atención, padres de familia. Dios nos da a nuestros hijos, nos lo dice la iglesia, con una razón, para que los eduquemos en la fe. Y no que oremos, ay, para que sea un buen licenciado, para que tenga novio, para que tenga novia. No, para que conozca a Dios, para que conozca al Rey de Reyes y Señor de Señores. Y dice así la escritura de hoy, el Evangelio según San Mateo, capítulo 15, versículo 21, donde hoy vemos que Dios premia a una mujer y le dice la fe que agrada a Dios. Jesús se dirigió de allí a la región de Tiro y Sidón, y una mujer cananea que vivía en aquella tierra se le acercó gritando: Señor, hijo de David, ten compasión de mí. Mi hija tiene un demonio. Jesús no le contestó nada. Entonces sus discípulos se acercaron a él y le rogaron: dile a esta mujer que se vaya, porque viene gritando detrás de nosotros. Jesús dijo: Dios me ha enviado solamente a las ovejas perdidas del pueblo de Israel. Pero la mujer fue a arrodillarse delante de él diciendo: Señor, ayúdame. Jesús le contestó: no está bien quitarles el pan a los hijos y dárselo a los perrillos. Ella le dijo: Señor, sí, Señor, pero hasta los perrillos comen las migajas que caen de la mesa de sus amos. Entonces le dijo Jesús: mujer, qué grande es tu fe. Hágase como quieres. Y desde ese mismo momento, su hija quedó completamente sana, sanada y liberada por el poder de Jesucristo el Señor. Mis hermanos, hoy le pedimos al Señor, especialmente para que nos dé una fe que le agrade, humildad, y que abra nuestro corazón, y una perseverancia que nunca se canse de esperar, de rogar y de pedir. Como la mujer cananea, presentamos a nuestros hijos, sin importar la edad o la situación en que se encuentren. Algunos viven cerca de ti, Señor. Otros se han alejado. Algunos sufren ansiedad, adicciones, heridas, malas amistades, indiferencia espiritual. Pero creemos que para ti no hay caso perdido. Recordamos las palabras: todo es posible para el que cree. Señor, aumenta nuestra fe para creer cuando no vemos resultados. Que nunca dejemos de bendecir, de orar y de confiar en que tú estás obrando en silencio, Señor. La cananea no discutió en Jesús. Se abandonó. Se abandonó en su misericordia. Y pedirle al Señor que nos enseñe a aceptar sus tiempos. Que nos ayude a librarnos de aquel orgullo, de querer controlar la vida de nuestros hijos. Y no desesperarnos cuando no cambian. Señor, regálanos un corazón humilde que sepa amar, que sepa corregir con caridad y esperar con paciencia, como enseña la palabra del Señor. Santiago, capítulo 4, versículo 6. Dios da su gracia a los humildes para que nuestros hijos descubran que la verdadera grandeza está en vivir de rodillas ante la presencia del Señor. Vemos que la mujer insistió hasta escuchar. Y el Señor le dijo: qué grande es tu fe. También Santa Mónica perseveró durante años por la conversión de su hijo Agustín. Y Dios transformó sus lágrimas en un gran santo para la iglesia. Le pedimos al Señor que nos dé la fortaleza para no abandonar jamás el rosario, la hora santa, la santa misa, que es el sacrificio ofrecido para nuestros hijos. Y que cada oración sea una semilla de salvación y que jamás dudemos, Señor, de tu fidelidad. Vamos a pedirle al Señor para que hoy, querido hermano, hermana, tengas mucha fe, pero que vengamos con humildad a decirle, Señor, que se haga tu voluntad y no la mía. Y que todos los días, querido hermano, hermana, luches, te pongas de rodillas ante la presencia del Señor, clamando por tus hijos. Cualquier sea su circunstancia, su problema, su dificultad, Dios tiene poder, autoridad en los cielos y en la tierra. Y que si tú perseveras, que el Señor diga como le dijo a la mujer cananea: hijo, hija, qué grande es tu fe. Padre, aquí estamos ante tu presencia. Te adoramos, te bendecimos, te glorificamos y te damos las gracias, Señor, porque tú eres Dios y sobre todo eres nuestro Padre, que se preocupa por nuestros hijos. Tú nos has enseñado, busca primero el reino de Dios y su justicia y todo lo demás vendrá por añadidura. Aquí estamos, Señor, muchos padres de familia, hombres y mujeres, que tenemos nuestros hijos, algunos se han descarrilado, algunos ya no quieren saber de ti, Señor. Algunos han sido dañados por otros, han sido golpeados, burlados. Pero aquí estamos ante tu bendita presencia, ante el Dios que lo sabe todo, que lo puede todo, que lo cambia todo, que hace las cosas nuevas, como lo dice el libro del Apocalipsis. Él es digno de hacer todas las cosas nuevas. Por eso aquí estamos, Señor, dándote gracias, porque eres Dios, porque eres nuestro Creador y eres nuestro Padre, y eres el Padre que se preocupa por nuestros hijos. Y hoy queremos comenzar. Queremos iniciar hoy en este día que tu palabra nos enseña en el Evangelio según San Mateo capítulo 15 versículo 21, donde nos das el ejemplo de cómo ganarnos a nuestros hijos para el reino de los cielos, para ganarnos un milagro de sanación y liberación para aquellos que tenemos a un hijo, a lo mejor endemoniado como esta mujer, a lo mejor esclavizado en drogas, a lo mejor paralítico, enfermo de una pierna, de una mano. Cualquier sea las circunstancias, hoy el Señor nos invita, queridos padres de familia, para no dejar de orar, para perseverar como esta mujer. Esta mujer, lo que le dijo Jesús: Dios me ha enviado solamente a las ovejas perdidas del pueblo de Israel. No le interesaron las palabras de Jesús. Ella perseveró y ahí es donde Jesús miró la fe. Imagínate que nos digan eso: ah, tú no sirves para nada. Nos morimos. Imagínate. Pero Jesús quiso probar la fe de esta mujer. Y esta mujer perseveró. Jesús le contestó y ella le dijo, pero la mujer fue a arrodillarse delante de él diciéndole: Señor, ayúdame, a pesar de lo que le había dicho Jesús. Y Jesús le contestó: no está bien quitarles el pan a los hijos y dárselos a los perros. Fue fuerte, hermano, hermana. Sí, Señor, pero hasta los perros comen las migajas que caen de la mesa de sus amos. Eso le pegó Jesús. Eso le dio fuerte al corazón del Señor. Entonces Jesús le dijo: mujer, qué grande es tu fe. Hágase como quieres. Y desde ese mismo momento, su hija quedó sana. Señor, dile, hermano, hermana, hoy quiero iniciar. Porque no es solamente ver si mi hijo está enfermo, está enferma, y solamente voy a pedir. No, porque es nuestra obligación como hijos de Dios, que nos encargó aquellos que somos padres, que tenemos la dicha, el privilegio, el regalo de Dios de darnos hijos, de convertirlos en pecadores a santos, a santas. Señor, ayúdanos. a iniciar hoy en este día, aquellos que no oramos por nuestros hijos, orar todos los días y presentarte, Señor, santos y santas para que te glorifiques en ellos. En este momento te pedimos por las madres que sufren, por aquellas madres que ya no pueden seguir adelante, que no duermen viendo a ver a qué hora llega su hijo, como yo lo hacía, 4 o 5 de la mañana. Pedimos por todos esos padres de familia que sus hijos ya se salieron de las manos, que ya no están con ellos, 18, 19 años, aquellos jóvenes que no conocen nada de Dios, que reniegan de Dios. Hoy te los ponemos en tus manos y nos unimos con ese padre de familia, con esa madre de familia. ¿Cuántos nos llaman, nos escriben? Que oremos, que intercedamos por ellos. Hoy nos unimos más que nunca por ellos, Señor Jesús, y te pedimos que derrames gracia y bendición, y que nos des fe a los padres de familia, que nos des esa gracia, esa convicción de doblar rodilla. De doblar rodilla. Por ahí había un libro que decía: padres de rodillas, hijos de pie. Qué bonito, ¿no? Padres de rodillas y hijos de pie. Señor, te damos las gracias, porque eres un Dios bueno y compasivo. Te pedimos especialmente por aquellos niños que sufren, aquellos niños diagnosticados con autismo, con cánceres, enfermedades, aquellos que ahorita están en los hospitales, especialmente a los niños que sus padres los han abandonado, aquellos niños que no tienen un padre, una figura de un padre, lo tienen pero no lo tienen en casa. Y te pedimos por esas madres que son madres y padres al mismo tiempo. Bendícelas, Señor, que la fuerza y el poder de tu Santo Espíritu en esta mañana las levante, Señor, les dé la fuerza para que sigan adelante con convicción de que tú no las has abandonado. Yo estaré con ustedes todos los días hasta el fin de los tiempos. Eso lo dijo Jesús, y Él está con nosotros. No nos dejó solos ni huérfanos, nos dejó al poder del Espíritu Santo para que habitara siempre con nosotros y que nos ayudara. Gracias, Señor. Gracias por tu presencia maravillosa. Te ponemos cada petición de cada persona que está llamando en esos momentos. Padre, para ti no hay nada, nada, nada imposible. Pedimos en este momento, con la intercesión de nuestra Madre Santísima, la Virgen María, por este joven Jaime Aguirre, por el eterno descanso del joven Jaime Aguirre. Su mamá pide mucha fortaleza para toda su familia. Señor, envía tu gracia, tu poder y esa resignación, Señor, de que hay esperanza. Por la salud de Gloria Gaitán y Faustino Saucedo. Pide oración por su hermano Luis Rico, que está en terapia intensiva. Pide por sus familiares, por todos los enfermos, por fortaleza para cuidar a su esposo. Pedimos también por un joven que tiene 12 días en coma. Su nombre es Julio Ortiz. Por Justino Grimaldo, que tiene también cáncer. Pedimos por estas peticiones, Señor. Las ponemos en tus manos y le rogamos a la Madre del Cielo, a nuestra Madre Santísima, para que ella interceda y que ella obre, así como lo hizo en Caná de Galilea, para que su hijo obre un milagro. Y por toda esta lista de peticiones que tenemos aquí en este libro de oraciones, de peticiones más bien, por el señor Franco, por Basilio, dos personas tienen cáncer, por José Román, por Humberto Marín, por la hermana María del Carmen, por Marta Lara, por el señor Ramírez, por la cirugía de la señora Olga Cuevas, por Margarita Pineda, que también tiene cáncer, y por toda esta lista de personas, Señor, las ponemos en tus santas y benditas manos. También por Luis Rico, que está en terapia intensiva, por sus familiares, por fortaleza, todas aquellas personas que están en sintonía, y por todos los sembradores. Pedimos también para que el Señor les bendiga, especialmente aquellos que han perdido un trabajo. Gracias, Padre, por tu presencia. Te pedimos tu bendición y la fortaleza de tu santo poder, de tu santo espíritu. Y a nuestra Madre Santísima le decimos: Dios te salve María, llena eres de gracia, el Señor es contigo. Bendita tú eres entre todas las mujeres, y bendito es el fruto de tu vientre, Jesús.
2: Santa María, Madre de Dios, ruega por nosotros pecadores, ahora y en la hora de nuestra muerte. Amén.

Nos unimos como centinelas por el Metanoia. Los Ángeles 2026. En este décimo día, pedimos que cada asistente tenga un encuentro con María, Madre que lleva a Jesús. Pedimos la intercesión de María Santísima por todos los participantes. Oremos. Señor, tú conoces el propósito que has preparado para cada uno de tus hijos. Hoy te pedimos que durante Metanoia, cada participante pueda descubrir o reafirmar el llamado que has puesto en su vida. Muéstrales el camino que deseas para ellos y dales un corazón generoso para responder con amor y fidelidad. Que encuentren alegría al servirte y comprendan que su vida tiene un valor inmenso en tu plan de salvación.

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5: Así es, continuamos en Buenos Días en el Camino, más temprano, más bendición. Diría el Papa Francisco, en feliz memoria, ¿no? Qué alegría para cada uno de nosotros seguir compartiendo la palabra de Dios, aquella que cambia nuestra manera de pensar y nuestra manera de vivir. Y por supuesto, el día de hoy, Anita y Norma, que celebramos el Día del Sembrador.
6: ¡Felicidades! Muchas gracias.
5: Como primer miércoles del mes, le celebramos y le agradecemos de todo corazón por el bien que ustedes hacen a través de sus oraciones y, por supuesto, a través de sus donaciones.
6: Así es, Moisés, les agradecemos de todo corazón a cada uno de ustedes quienes son parte de esta gran familia de Sembradores de Jesús con María. Recuerda, tú también puedes unirte, puedes sumar también tu donativo para que sigamos llevando la evangelización a cabo. Recuerden que punto de la 1 de la tarde, gracias a su apoyo, gracias a su generosidad, podemos tener las transmisiones especiales, ya que ha regresado su santidad el Papa León XIV de vacaciones, pues tendrá también el mensaje de su catequesis, que hoy nos habla.
5: Muchas vacaciones, estuvo bien activo, ¿eh?
6: Pero déjame decirte también, Moisés, que ya nos preparamos porque el Papa León XIV estará viajando tanto a Sudamérica, Uruguay, Argentina y Perú en el mes de noviembre, para que ustedes pues sigan apoyando, porque a través de su aporte vamos a tener esas transmisiones especiales de este viaje apostólico y de todo lo que acontece en nuestra Santa Iglesia Católica. Por eso es importante su apoyo, su generosidad.
5: Así es. Uruguay, Argentina y Perú ya se preparan para la bienvenida al Papa León XIV, donde con mucha alegría, de hecho, ya están pronunciándose, ¿no? Lo que dice la iglesia en Uruguay, dice: la visita del Papa fortalecerá la fe y la esperanza en nuestro país. Y así en cada uno de nosotros, imagina lo que es Perú, siendo el Papa mitad peruano también, que con mucha alegría lo estarán pues recibiendo, ¿no? Y qué alegría para nosotros también, a través de cada uno de ustedes como sembradores, poder transmitir, como dices tú, Anita, a todo este viaje apostólico, para que ustedes también lo reciban y que se sientan parte fundamental por todos esos mensajes que su santidad nos estará transmitiendo a cada uno de nosotros.
6: Así es, ya lo estarán esperando con mucha alegría, con mucho amor en Chiclayo, para poder reencontrarse con ahora el Papa actual.
5: Imagínate, qué alegría.
6: Después de estar con ellos sin ser Papa, ¿verdad?
5: Por muchos años ahí que estuvo en Perú, y qué bendición también para todos los peruanos también que estarán recibiéndolo nuevamente ya como un papa, y que él ha compartido también, ¿no?, esa alegría de sentirse también pues como peruano, latinoamericano, y que también, por supuesto, la palabra que él estará compartiendo con su pueblo, y que también nosotros estaremos recibiendo, así como este fin de semana también, este próximo Metanoia 8 y 9 de agosto.
6: Pues sigamos orando, ya lo diría su santidad el Papa León XIV, redescubrir la oración como dimensión fundamental de nuestra humanidad. Y la verdad de la oración en la iglesia es que es ese lugar de encuentro con Dios, que es un eje fundamental de la participación activa de los fieles. Por eso es que ese ha sido el tema central de su catequesis en la audiencia general del día de hoy. Y tendremos esta transmisión especial en punto de la 1 de la tarde. Gracias a su apoyo, gracias a su generosidad. No deje de sintonizar. Ya también tendremos el resumen que nos ha compartido muy tempranito el padre José Román Flecha acerca de esta audiencia general. Pues gracias al apoyo y generosidad de todos los sembradores y sembradoras de Jesús con María, sigamos orando, sigamos clamando a Dios y sigamos pidiéndole especialmente por todas las familias que se van a dar cita este fin de semana, ya que sabemos que muchos pasan por pruebas, dificultades, bueno, todo a última hora se presenta, pero necesitamos tener la confianza puesta en el Señor, que a pesar de esas tribulaciones, pruebas o las situaciones que se nos presenten, sabemos que el Señor lo dijo, Jesús lo dijo, que no temamos, en el mundo tendremos tribulaciones, pero recuerden, el Señor ha vencido al mundo, Él ha vencido al mundo, así que no hay nada que temer, Normita.
2: Amén, así es, definitivamente. Y bueno, alguien que yo sé que es muy esperado para escuchar en este Metanoia, que ahorita vamos a escucharlo y luego regresamos ya con la celebración del día. ¿Les parece bien?
5: Me parece.
2: A ver, ¿quién creen de qué se trate?
5: ¿Quién será?
6: Doctor...
2: Exactamente.
6: Ricardo Castaño.
2: Así que vamos a escuchar un segmento de una de sus prédicas, que de verdad yo sé que va a ser de gran bendición en este Congreso de Metanoia en Los Ángeles.
7: Cuando las personas viven en gracia, tienen una expresión. De esa expresión habla Isaías 58:4. Y tu luz brillará como la aurora. Hay personas que tú las ves en tu entorno y te fascinan, porque esa fascinación externa es la expresión de su espíritu. Pero no la conocemos mucho porque pocos hacen brillar su luz interior. Por eso es un desafío esta conversación. No se pueden quedar ustedes, he ido a la reunión, he estado un día y pum, no. Estás empezando un camino hoy, querido amigo, querida hermana. Y ese camino es serio y es profundo, y de esa gracia tiene que quedarse en ti. Entonces dirás, si alguno tiene sed, tú has venido hoy porque tienes sed, bebe, cree en mí, y de tu seno correrán ríos de agua viva. Hace un mes estoy en un pueblo de Sudamérica. Quieren poner tubos para sacar agua a 80 metros porque esa gente necesita. Llegan los técnicos, llegan las máquinas, la gente ha ahorrado $30,000 para hacerlo. Y empieza a llover y la tormenta, y no pueden trabajar. Y los técnicos dicen, nos vamos, y el pueblo está desesperado. Entonces yo les dije, ¿por qué no nos arrodillamos y rezamos que el Señor calme esta tempestad? Yo controlé por mi reloj, a los 13 segundos se cortó la tempestad. porque esos hijos confiaban en Él. Brotarán ríos. Creo que nosotros vivimos como pobrecitos y estamos asustados porque el Espíritu Santo no está en nuestra vida. Y por eso el Señor dice, Él ya ha resucitado, va a ascender y dice, no se vayan de Jerusalén, porque el Espíritu Santo vendrá sobre ustedes. Y llega ese momento extraordinario, mágico, donde se aparecen unas lenguas como de fuego. Es fuego, quema, es el amor de Dios y cae sobre todas las personas. Empiezan a hablar, la gente les entiende, están recibiendo la unción del Espíritu Santo. Pero acá tienes algo muy bello y les recomiendo esta otra lectura, así como hice con el libro de Reyes, para que ustedes la piensen. Mediten y profundicen, porque esto también está a tu alcance. Pedro y Juan subían al templo, había un hombre tullido desde su nacimiento, les pide limosna. Pedro fijó en él la mirada y le dijo, míranos. Le habla y le crea una expectativa. Estos me van a dar algo, por eso me ha dicho, míranos. Pero él dice, no tengo oro ni plata, pero lo que tengo te lo doy. Tomándole de la mano derecha, le levantó. Y ese hombre se sanó. Porque él actúa en nombre de Jesús el Nazareno. En nombre de él, ponte a caminar. Quisiera que piensen lo siguiente. Está entrando al templo y le dice, míranos. Le ha creado una expectativa. Pedro le toma de la mano y se levanta, se sana. Pero ¿qué habría sido si no se levantaba? Quedaba Pedro mal, el hombre quedaba frustrado. Ese Pedro que poco antes ha negado al Señor, es un hombre que en ese momento es consciente de la unción que ha recibido y él reconoce perfectamente. Me está bloqueando alguien la luz, Señor. Por favor. Ese momento él ha recibido el don del conocimiento. Por eso es de que tú sabes, porque tienes conocimiento.
2: Bueno, pues ya es para que se animen de verdad, porque qué importante, qué necesario es que asistamos a este evento con toda la familia, con niños, con jóvenes. Como decía Moy, los niños no aguantan, no, el que no aguanta es el papá. Los niños aguantan, o sea, obviamente no se recomienda que lleven niños a este evento, bueno, vamos de otra situación, ¿verdad? Pero sí es bonito que desde chiquitos pues vayan teniendo ese ejemplo de los papás que van a este encuentro maravilloso. Y ahorita pues comentábamos en detrás de micrófonos que nos decía Mago, nuestra embajadora de Salinas, de dos jóvenes que por los cuales pidieron que se quitaron la vida. Y esto se me hace súper triste y lamentablemente es algo que todos nos enteramos casi todos los días de jóvenes que están pasando por esta situación. Yo creo que no tenemos que esperar a que nuestro joven esté mal, tenemos que esperar a que la situación se vuelva caótica para decir, ay, algo tenemos que hacer. Es en este momento, ahora sí que más vale prevenir que lamentar. Ir, sí, qué bueno que mis hijos son buenos, sí, qué bueno, pero pues es porque que no van, ¿verdad?
6: Creo que necesitamos nosotros como católicos orar por la juventud, porque muchos pasan por situaciones muy difíciles. La familia está ocupada en el trabajo, no les dan el tiempo, no hay comunicación. Entonces, el joven cuando va a hacerse algo o que está intentando, o que está en depresión o que está pasando por algún suceso, muestra síntomas, muestra señales de que necesita ayuda. Y si usted, padre, está viendo que su hijo se está alejando de la familia, no dialoga con usted, encierra en su cuarto, lo ve triste, es porque algo le está pasando a ese joven. Hay que, papás, si no podemos nosotros ayudarles, hay que buscar ayuda psicológica. Para eso están los psicólogos, y para eso es importante que ustedes, padres, tengan esta comunicación con sus hijos, porque si no, no se van a dar cuenta de las situaciones que están pasando, tal vez en la escuela, con sus compañeros, en la misma casa. Si no hay esa comunicación, es porque hay algún problema en la familia, ¿no?
5: Así es, y tenemos la bendición que vamos a tener a Lupita Venegas, ¿no? Que ella todos los temas, todos los días a las 8 de la mañana, hora de California, que está en vivo, pues nos trae esos temas para toda la familia, cómo ayudar a los hijos, cómo ayudarnos en el matrimonio, y todo eso ayuda de una manera excepcional para que nosotros también podamos tener las herramientas para poder ayudar a esos jóvenes que están en depresión, que están pasando por momentos difíciles, jóvenes que se han quitado la vida porque su novia los dejó, jóvenes que se han quitado la vida porque están bullying. En bullying también las escuelas, y es por eso importante estar muy atentos, incluso los que ellos están recibiendo a través de los videos, de las tabletas. Uno tiene que estar muy, muy alerta en todo eso. Así que este fin de semana Lupita Venegas también estará con nosotros y estaremos recibiendo esa gracia, esa misericordia del Señor. Así que no te lo puedes perder. Y por supuesto el doctor Ricardo Castañón, que nos estará hablando acerca de Jesucristo vivo en la Eucaristía, Jesucristo que se hace partícipe y que está real en la Santa Eucaristía. Así que no perdamos esta gran oportunidad.
6: Que se comuniquen ya a nuestros estudios para que si requieren información de los embajadores, recuerde, en donde quiera que usted nos sintonice, hay un embajador con los boletos a su disposición. Área Norte de California, puede comunicarse con Margarita Virruete al 831-444-5458. La Bahía, San Francisco, San José, Oakland y sus alrededores, comuníquese con Hugo Olivera, que aún tiene lugares disponibles, al igual que Margarita, al 707-541-8243. Y si requiere información tanto de nuestros hermanos embajadores en San Diego, también puede comunicarse con nuestra hermana, ya sea Catarino Terrones, al 619-288-2807 con nuestra hermana Genoveva, o también pueden comunicarse aquí a nuestros estudios, porque lo importante, padres de familia, es que también llevemos a nuestros jóvenes a tener un encuentro personal con nuestro Señor Jesucristo. Muchas veces traemos tantas heridas desde el vientre de nuestra madre, como padres tal vez no se dieron cuenta de que su hijo fue herido, lastimado, porque estaba dentro de su vientre. Y entonces esos jóvenes van creciendo y a lo mejor usted no entiende por qué ese joven se aparta de todo mundo, es de cierta forma, pues necesita tener un encuentro personal con nuestro Señor Jesucristo, el médico divino que sana cualquier herida y que nos llena esos vacíos con su amor, con su misericordia. Y por eso es que el Congreso de Jóvenes ya está a la vuelta de la esquina. 10 y 11 de octubre, tu Creador te hizo único. Y será en español el 10, sábado 10, el 11 en inglés, en el Centro de Convenciones de Los Ángeles. Y tenemos el especial de boletos, Moy.
5: Así es, $20 por día, así que no desaproveche esta gran oportunidad. $20 por día para que su hijo pueda experimentar ese amor de Dios. Pero viendo la hora, que nos quedan aproximadamente como 10 minutos antes de concluir este programa, ¿qué les parece si regalamos un boleto para este Metanoia? Oye, que es el Día del Sembrador, vamos a regalar un boleto especialmente a alguien que nunca ha vivido un congreso. Porque queremos que alguien que tiene ese deseo y que tal vez no tiene los recursos económicos para vivir este evento, tenga la gran oportunidad de vivir y experimentar ese amor de Dios, especialmente tal vez si estás pasando un momento de angustia, estás pasando un momento de dolor, tal vez un ser querido ha fallecido, o estás pasando la problemática de tu hijo también o de tu hija, pues llámanos en este momento y te puedes ganar un boleto. Te vamos a hacer una sola pregunta, pero recuerda, especialmente a alguien, vamos a darle la oportunidad a alguien que nunca ha vivido un congreso. ¿Qué les parece?
2: Muy bien, vamos a una pausa. Mientras tanto, recuerden que se pueden comunicar al 773-777-7773.
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8: En la Sagrada Escritura dice: reciban gracias y paz de Dios nuestro Padre y de Cristo Jesús, el Señor. Doy gracias a mi Dios cada vez que me acuerdo de ustedes, en mis oraciones por todos ustedes a cada instante. Y lo hago con alegría, recordando la cooperación que me han prestado en el servicio del Evangelio, desde el primer día hasta ahora. Estas son palabras santas. Describen el sentimiento que tenemos por cada uno de los sembradores. Y en este día tan especial, solo nos resta decirles: gracias, muchas gracias, por su generosidad que nos ha permitido difundir el Evangelio a más hermanos.
9: Para mí es una inmensa alegría reconocer que no estoy solo. Que no importa el miedo o la preocupación que tenga, Dios siempre está conmigo. Que ante las pruebas y tentaciones, Él me guía con ternura e inmenso amor. Y que en el sufrimiento es mi consuelo y fortaleza. 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Y te invito a que tú también pongas tu confianza en el único que todo lo puede, nuestro Padre Celestial. 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
2: Muchísimas gracias por continuar en la fiel sintonía. Estamos en su programa Buenos Días en el Camino. Pues queremos compartirles el día de hoy, precisamente vamos a dar el boleto que Moisés ya había dicho que se va a regalar en esta hora, Normita, adelante.
3: No, pues ya lo tenemos de una vez. A ver, ¿con quién tenemos el gusto? Muy buenos días. Ay, perdón. No, pues sí, cómo va a escuchar, ¿verdad? Rosaura, adelante. Buenos días, Rosaura.
4: Buenos días. A todos.
5: Buenos días, ¿cómo está? ¿Cómo se encuentra?
4: Muy bien, bendecida. ¿Ustedes cómo están? Mucho gusto de saludarlos.
5: Un placer para nosotros. Cuéntanos por qué te gustaría asistir este fin de semana al Congreso.
4: Me gustaría porque nunca he asistido a alguno. Solo he ido a este de iniciación en la iglesia. Pero a ningún congreso he tenido la oportunidad de asistir.
5: ¿Y de dónde te comunicas?
4: De Moreno Valley.
5: Moreno Valley, okay, perfecto.
4: Bueno, de los 1670.
5: Eso. qué alegría para nosotros que nos llames y que quieras experimentar este fin de semana este gran congreso. ¿Estás lista para las 20 preguntas?
4: A ver si sí, va.
5: No, Normita te va a hacer una pregunta, pero muy fácil, dice Normita.
4: Okay, porque estoy temblando de la emoción.
5: No, al contrario.
4: No sé si la hago o no la hago.
5: No, claro que sí, vamos a confiar. ¿Qué te parece si nos mencionas entonces dos de las personas que van a estar en el congreso, de las que van a estar compartiendo?
4: Lupita Venegas y el señor Ricardo Castañeda.
3: ¡Eso! No cuelgues, ahorita te tomamos los datos, Rosaura, por favor.
5: ¡Felicidades!
3: ¿Sí, gané? Sí, sí, lo ganaste, claro. Sí. Sí.
5: ¡Felicidades!
3: Ahí pasas a la radio a decirnos, yo soy la que me gané el boleto, ¿eh?
4: Ok, no, sí, a usted ya la conozco.
3: Ay, gracias.
4: También a Anita. Pero ya estoy temblando.
5: Bueno. ¡Felicidades!
3: Nos vemos allá primero. Dios, no vayas a colgar, permítenos tantito.
2: Pues sí.
5: Eso.
2: Qué emoción, qué que ya se prepara para ir a este Metanoia. Y así mismo queremos que ustedes también, hermanos y hermanas, pues adquieran sus boletos. Recuerden, aún hay tiempo, marcando al 773-777-7773. Recuerde que estamos unidos en oración, pidiendo a nuestro Señor, por intercesión de nuestra Madre Santa María, por todas las familias que van a asistir. Oramos por todos y cada uno de ustedes que se están preparando para vivir esta experiencia maravillosa este próximo fin de semana. Y el día de hoy queremos acudir a nuestra intercesora, a nuestra Madre Santa María, ya que se celebra la fiesta de Nuestra Señora de las Nieves, que es una antigua advocación mariana del siglo IV que se destaca por el milagro de la nieve en Roma, la fundación de la Basílica de Santa María la Mayor y su gran expansión global. Ocurrió en el año 358 cuando el suelo del monte Esquilino apareció cubierto de nieve en pleno verano romano. La Virgen María se apareció simultáneamente al Papa Liberio y a un piadoso matrimonio para pedirles un templo en el lugar exacto de la señal. Esto dio origen a la construcción de Santa María la Mayor en Roma, una de las cuatro basílicas mayores del mundo. Y cada 5 de agosto la fiesta litúrgica conmemora el milagro haciendo llover pétalos blancos desde el techo de la basílica. Así que acudimos en este día a Nuestra Señora de las Nieves pidiendo que interceda, que ruegue por cada uno de los que van a estar dando cita este próximo fin de semana en el Congreso Metanoia de Los Ángeles. Y le consagramos también este congreso y todas las familias que van a estar viviendo a su Inmaculado Corazón, como también al Sagrado Corazón de Jesús.
3: Así es. Bueno, pues ya se nos terminó el tiempo. Muchísimas gracias. Nada más rápidamente quiero leer esta cita bíblica que precisamente dice de Proverbios capítulo 2, versículos del 1 al 5. Acoge mis palabras, hijo mío, guarda mi enseñanza, que tu oído se abra a la sabiduría, que tu corazón se doblegue a la verdad, apela a la...
6: 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Les invito a rezar la coronilla de...

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1: Agradecemos a todos ustedes su compañía y en este momento ya nos preparamos para recibir la Santa Misa. Oramos por las intenciones que hay en el corazón de quienes nos escuchan en este momento y también les pedimos que oremos por todos los que asistirán a este próximo Congreso de Metanoia que se llevará a cabo ya este fin de semana, por todas las personas que viajarán para que el Señor los acompañe en ese camino, por todas las personas que están indecisas de asistir, pidámosle al Señor también para que derrame esas bendiciones en cada uno de ellos y ese corazón indeciso, ¿verdad?, se convenza de que ese encuentro maravilloso con nuestro Padre Celestial, así como ha tocado muchas vidas, puede tocar las de ellos. Pedimos por todos nuestros embajadores, gracias, oramos por todos ellos, por esa labor que hacen, porque en estos últimos días todos andan entregando boletos, andan repartiendo todavía promoción y de verdad para que el Señor les dé esa fortaleza, los que están organizando también medios de transporte para que viajen y lleguen con bien, por cada uno de ellos oramos y pedimos al Señor. Y por supuesto, en este día nuevamente damos gracias por la vida de todos nuestros sembradores de Jesús con María y le pedimos a nuestro Padre Celestial para que los acompañe, los cuide en todo momento, les multiplique todo el bien que hacen, todo el bien que están realizando con esa semilla que nos permite seguir evangelizando. Unidos en oración por el Papa León XIV, por ese viaje que va a llevar a cabo, por todos nuestros sacerdotes, religiosas, consagrados, y oramos muy especialmente por todos los que partirán o partiremos en este día a la presencia del Señor. Disponemos nuestro corazón para escuchar la Santa Misa en este día, desde aquí, desde la capillita de San Juan Pablo II.
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0: En nombre del Padre, del Hijo, del Espíritu Santo.
1: Amén.
0: El Señor esté con ustedes.
1: Y con tu espíritu.
0: Bienvenidos a la Santa Misa. Hoy con alegría estamos aquí unidos como familia en la capilla de San Pablo II. Gracias por acompañarnos, los que están ahorita en sus casitas o en hospitales, donde estén. Vean la misa en vivo, no nomás aquí en Los Ángeles, pero en todo Centroamérica, en todo el mundo. Gracias por acompañarnos. Como dijo Alicia al principio, tenemos invitados muy especiales. También viene el Padre Dilsen. Padre Dilsen, que viene de El Salvador, pero ahorita está estudiando en Roma. So vino por unos días para estar aquí en San Tomás. Vino para acompañarnos por la metanoia, para confesar. También vino el Padre Renzo, que viene de Venezuela, es profesor en Venezuela, en un seminario, también aquí a acompañarnos y también va a estar en el metanoia este fin de semana. So que venís, un aplauso a los padres que vinieron. Gracias, padres. Cierren sus ojos con esa fe, esa paz. Vamos ahora a prepararnos para la Santa Misa, pidiéndole a Dios que nos perdone. Yo confieso ante Dios Todopoderoso y ante ustedes, hermanos, que he pecado mucho de pensamiento, palabra, obra y misión. Por mi culpa. Por eso ruego a Santa María, siempre Virgen, a los ángeles, a los santos, que ustedes, hermanos, que intercedan por mí ante Dios. Dios Todopoderoso, tenga misericordia de nosotros, perdone nuestros pecados y nos lleve a la vida eterna.
2: Amén.

0: Oremos. Perdona, Señor, los pecados de tus siervos y a quienes no logramos agradarte con nuestros actos. Sálvanos por la intercesión de la madre de tu Hijo, el que vive y reina contigo, la unidad del Espíritu Santo, es Dios por los siglos de los siglos.
1: Amén.

0: Lectura del libro del profeta Jeremías. En aquel tiempo, dice el Señor, yo seré el Dios de todas las tribus de Israel, y ellas serán mi pueblo. El pueblo de Israel, que se libró de la espada, halló misericordia en el desierto y camina hacia el descanso. El Señor se le apareció de lejos. Esto dice el Señor: yo te amo con amor eterno, por eso siempre me apiado de ti. Volveré pues a construirte y serás reconstruida, capital de Israel. Volverás a tocar tus panderos y saldrás a bailar entre músicos y coros. Volverás a plantar viñas en los montes de Samaria, y los que las plantan las disfrutarán. En la montaña de Efraín gritarán los centinelas: ya es de día, levántense y vayamos a Sion, hacia el Señor nuestro Dios. Esto dice el Señor: griten de alegría por Jacob, regocíjense por el mejor de los pueblos, proclamen, alaben y digan: el Señor ha salvado a su pueblo, al grupo de los sobrevivientes de Israel. Palabra de Dios.
1: Te alabamos,

0: El Señor esté con ustedes.
1: Y con tu espíritu.
0: Lectura del Santo Evangelio según San Mateo.
1: Gloria a ti, Señor.
0: En aquel tiempo Jesús se retiró a la comarca de Tiro y Sidón. Entonces una mujer cananea le salió al encuentro y se puso a gritar: Señor, Hijo de David, ten compasión de mí. Mi hija está terriblemente atormentada por un demonio. Jesús no le contestó una sola palabra, pero los discípulos se acercaron y le rogaban: Atiéndela, porque viene gritando detrás de nosotros. Él les contestó: Yo no he sido enviado sino a las ovejas descarriadas de la casa de Israel. Ella se acercó entonces a Jesús y postrada ante él le dijo: Señor, ayúdame. Él le respondió: No está bien quitarles el pan a los hijos para echárselo a los perritos. Pero ella replicó: Es cierto, Señor, pero también los perritos se comen las migajas que caen de la mesa de sus amos. Entonces Jesús le respondió: Mujer, qué grande es tu fe, que se cumpla lo que deseas. Y en aquel mismo instante quedó curada su hija. Palabra del Señor.
1: Gloria a ti, Señor Jesús.
2: Un saludo grande a todos, queridos hermanos que participan también en esta Eucaristía, tanto los que estamos acá como tantos que se unen también en la lejanía física, pero sobre todo también en la cercanía espiritual que nos da también la fe. Le agradecemos también al Padre Mario pues, por invitarnos, pues, a todo el Sembrador, a toda esta familia que nos recibe en esta casa y que nos hace parte también en estos días que nos preparamos para este gran evento, pero más que un evento, un encuentro, ¿no? Esta metanoia que seguramente el Señor ya estará obrando en los corazones de tantísimos, también en los nuestros, ¿no? Evidentemente, y que llevará a cabo también en su obra estos días que estaremos de encuentro este próximo sábado y este próximo domingo. Hoy estamos celebrando también esta conmemoración de la dedicación de la Basílica de Santa María la Mayor, de las cuatro grandes basílicas que hay en Roma: San Pedro, que todos lo conocemos, San Pablo de igual manera, San Juan de Letrán, que es la catedral del Papa, y Santa María la Mayor, que en los últimos años para nosotros ha tenido quizás un punto de relevancia distinto, porque es donde descansa también los restos de nuestro querido Papa Francisco, ¿no? Y donde él tanto le gustaba ir, donde también ahora nosotros peregrinamos para poder ver su tumba también y rezar un poco delante de aquel que nos ha guiado en la iglesia en este tiempo. Así que nos unimos a toda la iglesia y pedimos a nuestra madre que nos acompañe también en este camino de aprender a reconocer la obra de Dios en nuestra vida. Hermanos, hoy estamos celebrando esta 18ª semana del tiempo ordinario y hemos estado leyendo el libro del profeta Jeremías. Y creo yo que ahora la liturgia nos muestra, es una liturgia, unas lecturas que nos llenan de esperanza. El pueblo de Israel estaba en esclavitud en Babilonia. El pueblo de Israel había sido tomado del lugar que el Señor les había prometido a Abraham, a Isaac y a Jacob. Aquel pueblo que había sido reconquistado por los israelitas, ¿no? Recordemos a Josué, a los jueces que guiaron al pueblo, ¿no? A Saúl, a David, a Salomón, pero habían sido sacados de aquel pueblo, llevados a un pueblo extranjero. Muchos se habían quizás quedado allá. Recordamos nosotros siempre aquellas palabras de cómo cantar un cantar de Sion lejos de la tierra, ¿no? Dice, junto a los canales de Babilonia nos ponían nos ponían a llorarnos y decían, cántenos un cantar de Sión. Y los israelitas decían, ¿cómo cantar un cantar de Sión? Lejos de Israel, lejos de nuestra tierra. Pues ahora el Señor le dice, a pesar de su pecado, a pesar de todo lo que han pasado, a pesar de la debilidad y de la fragilidad humana, a pesar de que ustedes hayan fallado a la alianza que yo he hecho con ustedes, yo los restauraré. Por esto es la liturgia de este día es una liturgia de esperanza, porque la fidelidad del Señor, la obra de Dios, no se basa en nuestro amor o en nuestra fidelidad solamente. No, realmente la obra de Dios tiene su fuente ¿dónde? Única y exclusivamente en el amor de Dios. Por eso qué maravilla ahora cuando el profeta Isaías profetiza, ¿no? Justamente con, como el Señor lo dice, yo te amo con amor eterno. Por eso siempre me apiado de ti. Y creo que estas palabras es para todos. Yo te amo con amor eterno. La eternidad es esa, es ayer, hoy y siempre. Antes de la creación del mundo, antes de que todo existiera, antes de que el tiempo mismo existiera, de que el mundo existiera, Dios ya nos había amado primero. Y esto que quizás lo recordamos tantas veces y lo escuchamos tantas veces en nuestra vida, que Dios nos ama. Y quizás en algún momento hasta pudiera parecer para nosotros como algo tan rutinario decirnos, ah, Dios me ama, sí, ya lo sé. No, cada día es un momento para poder recordarnos también a nosotros mismos. Dios me ama con amor eterno. Por eso todo lo que sucede en nuestra vida, todas las bendiciones que hay de Él y las promesas que vienen de Él, no depende de mí. No depende de mi grandeza o de mi pequeñez o de lo que yo quiera hacer o no hacer o de mis grandes virtudes, no. Todo nace del amor de Dios. Porque Dios nos ha amado primero y porque Dios nos ha amado eternamente. ¿Por qué nos va a reconstruir? ¿Por qué nos va a prometer una tierra nueva? Qué bonito cuando el Señor mismo le dice, volveré a construirte. Será reconstruida, volverás a tocar panderos, saldrás a bailar entre músicos y coro, volverás a plantar viñas en la montaña de Efraín, volverán a gritar los centinelas, ya es de día, levántense y vayamos a Sión, hacia el Señor nuestro Dios. Esto es un grito de esperanza para nosotros, porque en este mundo tan difícil, y quizá cuando estamos en medio de la crisis más profunda de nuestra vida, quizá cuando nos han dado la noticia más dura de la vida, cuando nos han dado ese resultado de ese examen que tanto esperábamos y quizá salió mal, cuando esperábamos aquel proyecto con ansia, pero resulta que al final no terminó siendo exitoso, cuando nos dan esa mala noticia de cuando un familiar nuestro quizás ha faltado, no en este mundo. O quizás cuando esperábamos tanto de otra persona y nos falla. Cuando vivimos en los momentos más tristes y profundos y los momentos más oscuros de la vida, es cuando llega el Señor y nos dice, no importa que si tu vida está oscura, no importa si la vida se ha vuelto un poco tenebrosa o un poco baja, lo que importa es que yo te restauraré. Por eso es que confiamos en el Señor. Y qué bonito porque ahora también el Evangelio nos muestra una mujer que confiaba en el Señor. Una mujer que llegó a los pies de Jesús sabiendo que aquel que estaba ahí le podía hacer el milagro. Esta mujer cananea es para nosotros un signo, siempre se ha dicho, ¿no? Un signo de perseverancia. Pero yo creo que es el signo grande de cómo nosotros podemos llegar ante Jesús en nuestra oración. ¿Cómo llegamos delante de Jesús? ¿Vencidos? A veces tenemos la tentación de llegar delante de Jesús e ir a pedirle, Señor, te vengo a pedir este milagro, que me hagas esto que te estoy pidiendo, pero ya vengo vencido. Sé, Señor, que quizás no lo vas a poder hacer, pero bueno, de todas maneras vengo. Esta es una buena pregunta. Mi oración, mi petición, ¿es una petición confiada en el amor eterno de Dios? ¿O es una oración que se basa en mis fuerzas o en mi estado de ánimo? No, hoy me levanté mal, por eso hoy mi oración es flaca. Hoy mi oración es triste. Hoy mi oración es débil. No. Mi oración no depende de mi estado de ánimo. Somos hombres, somos mujeres, y nuestro estado de ánimo hoy es tan variante. Hoy puedo estar alegre y más tarde triste. Hoy puedo estar sonriente y más tarde llorando. Hoy puedo estar exultante y más tarde estar cabizbajo. Nuestra oración no depende de nuestro estado de ánimo. Nuestra oración depende de la fe que tengamos en el amor profundo de Dios. Aquella mujer llega con fuerza, le pide el milagro para su hijo, para su hija, pero sabe realmente lo que necesita y cómo lo necesita. A pesar de que en un primer momento el Señor se ponga contra ella. ¿Qué hubiera pasado con nosotros si el Señor nos hubiera respondido de esta manera, quizá un poco dura, ¿no? Yo en lo particular, cuando leo este evangelio digo, Señor, fuiste un poco duro con aquella mujer. Es que las palabras no son duras. No está bien quitarle el pan a los hijos para echárselo a los perritos. Creo que si yo hubiera estado ahí, lo primero que, bueno, está bien, ¿verdad? Bajo la cabeza y para el camino, ¿no? Bueno, ¿qué? Al menos lo intenté. No, porque eso refleja la persona que solo lo intenta una vez, es una persona que ya va derrotada. La persona que reza y que ora una sola vez por su milagro es una persona que quizás le faltaba un poquito más de fe, o al menos de haber entendido mejor el amor de Dios. Dios nos enseña, aquella mujer sigue, es insistente, aquella mujer sabe convencer, si podemos decir convencer, porque Jesús ya sabía que iba a hacer el milagro, evidentemente, pero sabe estar ahí de pie delante del Señor. Es cierto, pero también los perritos se comen las migajas que caen de la mesa de sus amos. Una oración que está presente. Una oración que se sabe también abajar, que se sabe hacer humilde, pero que se sabe confiar. Mujer, qué grande es tu fe. Por eso también hoy pidámosle al Señor mucha humildad en nuestra oración. Hoy es un buen día para hacer un buen examen y preguntarnos, ¿cómo está siendo mi oración? ¿Vaga? ¿Dudosa? ¿O realmente está siendo como el de esta mujer, insistente, sabiendo reconocerse también a sí misma en la posición delante de Dios? A Dios no se le exige. Esta mujer no le está exigiendo a Jesús. No le está diciendo, no, y me lo haces y punto. No, no está poniendo condiciones en su oración. Esta es otra gran tentación que tenemos. Señor, si me cumples esto, haré tal cosa. Y si me haces esto, te prometo que entregaré mi vida a ti por completo. Hombre, primero entrégala y luego te vendrá por añadiduras las bendiciones, ¿no? Mezclamos o confundimos el camino para conseguir las bendiciones de Dios. Primero es la entrega, luego vendrá lo que el Señor quiere. Primero es la fe, luego los milagros. No los milagros primero y después la fe, porque si no, sería como aquellos que le piden un signo a Dios, le dice, Señor, si tú eres el Mesías, haz un signo. Jesús le dice, ustedes son incrédulos. No se les dará más que el signo de Jonás en el vientre de la ballena, que así como aquel estuvo 3 días, el Hijo de Dios estará 3 días también en el seno de la tierra. Primero la fe, luego el milagro. Por eso le dice, mujer, qué grande es tu fe, que se cumpla lo que deseas. Pidámosle pues al Señor que hoy, delante de Él, en la Eucaristía, presentemos nuestras intenciones. Esos hermanos que están ahí padeciendo en sus casas. Usted, hermano y hermana, que quizá ahora está también ahí en una camilla en su casa acompañándonos en esta Eucaristía. O usted, querido hermano o hermana, que está acompañando a sus papás o a su familia, o a la persona que cuida y que está ahí junto al momento y al lecho del dolor. No tenga duda de levantar la cabeza, de saber que tiene un Dios que la ama y que los milagros que vienen, vienen por la fe. Pero la fe nace del encuentro con el amor, no un amor pasajero, sino, como vuelvo a repetir lo que dice el profeta Isaías, de un amor eterno, que nos ha amado, nos ama y nos amará para la eternidad. Pidámosle a nuestra Madre Santísima, pues, que ella nos guíe a los pies de Jesús. ¿Cuán segura estaría nuestra Madre también del amor de su Hijo Jesús? Pero ¿cuán segura estaba también el día de Caná de que aquel hijo suyo iba a hacer un milagro? Porque lo dice con una seguridad, ¿no? Hagan lo que le diga. Esa es signo de una seguridad, de saber, mi hijo va a hacer el milagro. Mi hijo va a solucionar este problema. Pues que ella nos dé esa confianza para acercarnos a Jesús, para que ahora tantos milagros se realicen en los corazones de tantos en el mundo entero. Y los milagros que realizará también estos días en el Metanoia, estos días de encuentro que nosotros tanto viviremos presencialmente, pero que tanto desde sus hogares también acompañarán desde el lecho de su dolor. Ofrezca ese dolor por estos días. Ofrezca ese sufrimiento, ese dolor, esa enfermedad que está pasando por la conversión de tantos que se encontrarán con Cristo durante estos días. Que así sea.

0: Hermanos y hermanas, con esa fe, confianza que Dios nos está escuchando, vamos ahora a presentarle nuestras necesidades.
1: Oremos por nuestro Santo Padre, el Papa León XIV, por nuestro arzobispo José Horacio Gómez, por todos los obispos, sacerdotes, diáconos y misioneros, para que sostenidos por la gracia de Dios, permanezcan fieles en su misión y entrega al servicio del pueblo de Dios. Roguemos al Señor.
2: Te lo pedimos, Señor.
1: Oremos por los sacerdotes Mario, Dilson y Renzo, quienes presiden esta Santa Eucaristía, para que el Espíritu Santo los fortalezca, renueve su entrega sacerdotal y los haga siempre fieles instrumentos del amor de Dios. Roguemos al Señor.
2: Te rogamos, Señor.
1: Oremos por todos los sembradores de Jesús con María, para que el Señor fortalezca su fe, bendiga su generosidad y los guíe siempre en su misión de amor y servicio a través de este apostolado. Roguemos al Señor.
2: Te rogamos, Señor.
1: Oremos por todos los fieles difuntos, para que Dios les conceda el descanso eterno y brille para ellos la luz perpetua. Roguemos al Señor.
2: Te rogamos, Señor.
1: Oremos por los participantes del Congreso de Metanoia Los Ángeles el 8 y el 9 de agosto, para que vivan un encuentro especial con Dios. Roguemos al Señor.
2: Roguemos,
0: Señor. Seguimos orando también por todos que han fallecido, por mi mamá y todos que han fallecido, que Dios tenga una gloria con Cristo en el cielo, que descansen en paz. Oremos al Señor.
1: Te rogamos, Señor.
0: Oramos también por los que están en oración hoy, los que están enfermos. Mi papá que está en la casa, por Sarita Celis que está en el hospital y por todos los enfermos que hoy están en sanación. También por Papus que está en su casa. Oremos al Señor.
1: Te rogamos, Señor.
0: Y por la más intención que tenemos en el silencio en nuestros corazones. Oremos al Señor.
1: Te rogamos, Señor.
0: Padre Celestial, escucha la petición que te hemos presentado. Te lo pedimos por Jesucristo, nuestro Señor.
1: Amén.

0: Oren, hermanos, para que este sacrificio mío ustedes se agrade a Dios Padre Todopoderoso. Recibe, Señor, las oraciones de tu pueblo, junto con las ofrendas de que te presentamos, para que por la intercesión de Santa María, Madre de tu Hijo, ningún buen propósito quede sin realizarse y ninguna de nuestras súplicas quede sin respuesta. Por Jesucristo nuestro Señor.
1: Amén.
0: El Señor esté con ustedes.
2: Y con tu espíritu.
0: Levantemos el corazón.
2: Lo tenemos levantado hacia el Señor.
0: Demos gracias al Señor nuestro Dios. En verdad es justo y necesario recibir salvación, proclamar que eres admirable en la perfección de todos tus santos y de un modo singular en la perfección de la Virgen María. Por eso, al celebrarla hoy, queremos exaltar tu benevolencia, inspirados en su propio cántico, pues en verdad has hecho maravillas por toda la tierra y prolongaste tu misericordia de generación en generación. Cuando, complacido en la humildad de tu sierva, nos dice por su medio al autor de la salvación, Jesucristo, Hijo tuyo y Señor nuestro. Por él, los ángeles y los arcángeles te adoran eternamente, gozosos en tu presencia. Permítenos unirnos a sus voces, cantando jubilosos tu alabanza.

Santo eres en verdad, Señor, fuente de toda santidad. Por eso te pedimos que santifiques estos dones con la fusión de tu Espíritu, de manera que se conviertan para nosotros en el cuerpo y la sangre de Jesucristo, nuestro Señor, el cual, cuando se entró a su pasión mutuamente aceptada, tomó pan, dándote gracias, lo partió, lo dio a su discípulo, diciendo: Tomen y coman todos de él, porque esto es mi cuerpo que será entregado por ustedes. Del mismo modo, acabada la cena, tomó el cáliz, dándote gracias, de nuevo lo pasó a su discípulo, diciendo: Tomen y beban todos de él. Porque este es el cáliz de mi sangre, sangre de vida eterna, que será derramada por ustedes y por muchos para el perdón de los pecados. Hagan esto en conmemoración mía. Este es el sacramento de nuestra fe.

0: Así pues, Padre, a celebrar ahora en memoria de la muerte y resurrección de tu Hijo, te ofrecemos el pan de vida y el cáliz de salvación. Y te damos gracias porque nos hace dignos de tu presencia. Te pedimos humildemente que el Espíritu Santo congregue en unidad cuantos participamos del cuerpo y sangre de Cristo.
1: Acuérdate, Señor, de tu iglesia extendida por toda la tierra, con el Papa León, con nuestro obispo José y todos los pastores que cuidan de tu pueblo, llévala a su perfección por la caridad.
2: Acuérdate también de nuestros hermanos que se durmieron en la esperanza de la resurrección y de todos los que han muerto en tu misericordia. Admítelos a contemplar la luz de tu rostro. Ten misericordia de todos nosotros y así con María, la Virgen, Madre de Dios, su esposo San José, los apóstoles y cuantos vivieron en tu amistad a través de los tiempos, merezcamos por tu Hijo Jesucristo compartir la vida eterna y cantar tus alabanzas.
0: Por Cristo, con él y en él, a ti Dios Padre omnipotente, en la unidad del Espíritu Santo, todo honor y toda gloria por los siglos de los siglos.

0: Y unidos como una familia, iglesia, vamos a rezar la oración que Jesús nos enseñó. Padre
1: Padre
0: nuestro
1: nuestro
0: que
1: que estás
0: estás
1: en
0: en el
1: el
0: cielo,
1: cielo,
0: santificado
1: santificado
0: sea
1: sea
0: tu
1: tu
0: nombre.
1: nombre.
0: Venga a
1: Venga a
0: nosotros
1: nosotros
0: tu
1: tu reino.
0: reino.
1: Hágase
0: Hágase
1: tu
0: tu
1: voluntad
0: voluntad
1: en
0: en
1: la
0: la tierra
1: tierra
0: como
1: como
0: en
1: en el
0: el
1: cielo.
0: cielo.
1: Danos
0: Danos
1: hoy
0: hoy
1: nuestro
0: nuestro
1: pan
0: pan
1: de
0: de
1: cada
0: cada
1: día.
0: día.
1: Perdona
0: Perdona
1: nuestras
0: nuestras
1: ofensas,
0: ofensas,
1: como
0: como
1: también
0: también
1: nosotros
0: nosotros
1: perdonamos
0: perdonamos
1: a
0: a
1: los
0: los
1: que
0: que
1: nos
0: nos
1: ofenden.
0: ofenden.
1: No
0: No
1: nos
0: nos
1: dejes
0: dejes
1: caer
0: caer
1: en
0: en
1: la
0: la
1: tentación
0: tentación
1: y
0: y
1: líbranos
0: líbranos
1: del
0: del
1: mal.
0: mal.
1: Líbranos
0: Líbranos
1: de
0: de
1: todos
0: todos
1: los
0: los
1: males,
0: males,
1: Señor,
0: Señor,
1: concedan
0: concedan
1: la
0: la
1: paz
0: paz
1: en
0: en
1: nuestros
0: nuestros
1: días,
0: días,
1: para
0: para
1: que,
0: que,
1: ayudados
0: ayudados
1: por
0: por
1: tu
0: tu
1: misericordia,
0: misericordia,
1: vivamos
0: vivamos
1: siempre
0: siempre
1: libres
0: libres
1: de
0: de
1: pecado,
0: pecado,
1: protegidos
0: protegidos
1: de
0: de
1: toda
0: toda
1: perturbación.
0: perturbación.
1: Esperamos
0: Esperamos
1: la
0: la
1: gloriosa
0: gloriosa
1: venida
0: venida
1: del
0: del
1: Salvador,
0: Salvador,
1: Jesucristo.
0: Jesucristo.
1: Tuyo
0: Tuyo
1: es
0: es
1: el
0: el
1: reino,
0: reino,
1: tuyo
0: tuyo
1: el
0: el
1: poder
0: poder
1: y
0: y
1: la
0: la
1: gloria
0: gloria
1: por
0: por
1: siempre,
0: siempre,
1: Señor.
0: Señor.
1: Señor
0: Señor
1: Jesucristo,
0: Jesucristo,
1: que
0: que
1: hice
0: hice
1: apóstol,
0: apóstol,
1: la
0: la
1: paz
0: paz
1: les
0: les
1: dejo,
0: dejo,
1: mi
0: mi
1: paz
0: paz
1: les
0: les
1: doy.
0: doy.
1: No
0: No
1: tengas
0: tengas
1: en
0: en
1: cuenta
0: cuenta
1: nuestros
0: nuestros
1: pecados
0: pecados
1: en
0: en
1: la
0: la
1: fe,
0: fe,
1: tu
0: tu
1: iglesia.
0: iglesia.
1: Conforme
0: Conforme
1: a
0: a
1: tu
0: tu
1: palabra,
0: palabra,
1: concede
0: concede
1: la
0: la
1: paz
0: paz
1: y
0: y
1: la
0: la
1: unidad,
0: unidad,
1: tú
0: tú
1: que
0: que
1: vives
0: vives
1: y
0: y
1: reinas por
0: reinas
1: los
0: por los
1: siglos
0: siglos
1: de
0: de
1: los
0: los
1: siglos.
0: siglos.
1: Amén.
0: Amén.
1: La
0: La
1: paz
0: paz
1: del
0: del
1: Señor
0: Señor
1: esté
0: esté
1: siempre
0: siempre
1: con
0: con
1: ustedes.
0: ustedes.
1: Y
0: Y
1: con
0: con
1: tu
0: tu
1: espíritu,
0: espíritu,
1: dense
0: dense
1: vatamente
0: vatamente
1: un
0: un
1: signo
0: signo
1: de
0: de
1: la
0: la
1: paz.
0: paz.

0: Este es el Cordero de Dios que quita el pecado del mundo. Dichosos los invitados a la cena del Señor.
1: Señor, no soy digno que entres en mi casa, pero una palabra tuya bastará para sanarme.
2: Comunión espiritual. Creo, Jesús mío, que estáis realmente presente en el Santísimo Sacramento del altar. Os amo sobre todas las cosas y deseo recibiros en mi alma. Pero como ahora no puedo recibiros sacramentado, venid a lo menos espiritualmente a mi corazón. Y como si ya os hubiese recibido, os abrazo y me uno del todo a ti. Señor, no permitas que jamás me aparte de ti. Amén.

0: Oremos. Al recibir el sacramento celestial en la conmemoración de la Santísima Virgen María, te pedimos, Padre misericordioso, que a imitación suya nos concedas ponernos dignamente al servicio del misterio de nuestra redención. Por Jesucristo nuestro Señor.
1: Amén.
0: Hacemos una manera a la Virgencita María. Dios te salve María,
1: llena eres de gracia, el Señor es contigo. Bendita tú eres entre todas las mujeres y bendito es el fruto de tu vientre, Jesús. Santa María, Madre de Dios, ruega por nosotros pecadores, ahora y en la hora de nuestra muerte.
0: Amén. En este día damos gracias a Dios por otra vez más, como dije al principio, estar aquí en esta capilla de San Pablo II, en la Santa Misa. Todos los días mucha gente está alimentando espiritualmente. Y la última vez que yo vine aquí era cuando mi mamá se me fue con Dios hace más de un mes. Y ha sido difícil, pero gracias por sus oraciones, por su apoyo. Me he agradecido por los padres que están ahorita conmigo, ahí ayudándome en la parroquia. Así puedo estar con mi papá, acompañándonos en oración y en este duelo que estamos viviendo. Yo, como escuchamos hoy el Evangelio, con la predicación del Padre Dilsen, hay esperanza con Cristo. Por eso es importante que nosotros tengamos un encuentro con Cristo. Por eso los invito a todos otra vez más a esta metanoia de este fin de semana. Traje el flyer, tenemos flyers el sábado y domingo. Vienen invitados muy especiales que nos van a ayudar a alimentarnos espiritualmente. Arzobispo Gómez va a estar con nosotros con la Santa Misa. El Padre Armando López viene de la diócesis de Oakland, California, que muchos lo conocemos. Él estuvo aquí en Los Ángeles también. Un padre muy santo que nos da buenos temas, también temas de sanación. El doctor Ricardo Castellón Gómez también está muy preparado. Licenciada Lupita Venegas, que es psicóloga, viene de Guadalajara, México. Entonces, gracias a Noel por el amor, el trabajo que hace por el sembrador, que lo hace con alegría, con fe, quiere tener esas metanoias para que la gente venga a tener un encuentro con Cristo, un Cristo que está vivo, un Cristo que nos ama, que quiere caminar con nosotros. También para mí, me ayuda mucho a mí también. Uno piensa que ya somos sacerdotes, ya estamos bien. Acuérdense, nadie es perfecto. Vamos a estar bien cuando lleguemos al cielo. Amén. Por eso necesitamos todos alimentarnos espiritualmente. Esa metanoia nos va a ayudar. Todos tenemos algo, como dijo el Padre también en homilía.

0: Pero ojalá que se confiesen en la casa, en sus parroquias primero, porque así pueden vivir los temas, escuchar los temas. Pero por una razón a la gente le gusta venir a confesarse en la metanoia. Pero está bien, pero ahí vamos a estar, vamos a estar ahí ese fin de semana confesando los 2 días. También empezamos algo ahí en la metanoia nuevos hace ya como saqué a 2 años, ¿verdad? Que voy a estar allí. Los servidores llegan a las 6 de la mañana. Las puertas abren, ¿saben que a las 7 o 7:30, ¿verdad? ¿7? Ok, las puertas abren a las 7. So, la línea ya va a estar afuera, la gente va a estar en línea. Yo voy a estar ahí un poquito antes de las 7, bendiciéndolos mientras que están entrando con agua bendita, ¿ok? Y también los primeros 20 que me busquen antes de las 7, si realmente necesitan, por ejemplo, también hay personas que realmente no tienen dinero. Pues si realmente necesitan, pero sean honestos, no digan mentiras, ¿verdad? Si realmente no pueden cobrar su boleto porque no tienen dinero y quieren asistir, me buscan allí y yo voy a tener 20 boletos, primero 20 personas, ¿ok? Antes de las 7, mientras que están en línea. Queremos que vengan, ¿ok? Porque es importante. ¿Y por qué se le cobra una donación? Noel le gustaría hacerlo todo gratis. La razón que no puede es porque el centro de convenciones en Los Ángeles cobran mucho dinero, cerca de 100 mil dólares el fin de semana, porque tienen que el paquete, tenemos que pagar seguridad de ellos, la policía, todos los que trabajan allí, es mucho. Pero Noel quiere ahí ese lugar porque está grande, tiene buen sonido, buen aire para la gente, que es algo bonito para todos. Por eso el dinero no es una ganancia para el sembrador. Al contrario, el sembrador, Noel, tenemos que va a pagar un poquito extra para cumplir. Por eso dependemos en ustedes, personas. Si hay personas que no van a poder asistir y tienen dinero, compren los boletos, llamen a la oficina y díganle, estos boletos los voy a comprar, dénselos al padre Mario, así me los dan a mí y yo los doy gratis ese sábado y domingo. ¿Ok? Porque yo sé que hay muchos ricos que están en sus casas escuchando. Dice, pues yo no puedo ir, está en otro estado y están escuchando, llamen, compren los boletos y así me los dan. Díganle que eso no es Padre Mario para que él se los dé gratis a personas, ¿ok? Y yo se los voy a dar gratis a personas que realmente necesitan y quieren asistir, ¿ok? ¿Está bien? ¿Buena idea? Ok, ¿quién se anime aquí? ¿Quién va a comprar uno ahorita? ¿Quién va a comprar uno de ustedes ahorita? ¿Aquí? ¿Uno de ustedes? Compren para que me lo den. Para que me lo den. ¿Okay? Para que me lo den para darlos gratis. ¿Okay? Eso otra vez más, gracias. Ahorita la mamá de Padre se nos está mirando, ¿verdad? Nos también le dijo que ya está en vivo. Sus saludos a la mamá, papá de familia de Padre dice que están en Salvador. Gracias por escuchar. Y su hijo ahorita está ahí con nosotros en Santo Tomás, el apóstol. Que está sirviendo para regresar a Roma. ¿Cuándo regresa a Roma?
1: A finales de
0: Algunas
1: septiembre.
0: palabras, algunas palabras. ¿De dónde viene?
1: Bueno, un gusto saludarles. Bueno, como decía el padre, soy Dilson, mi nombre es Dilson Salinas, soy de Santa Ana, El Salvador, y ahora pues estamos teniendo también esta experiencia en Roma de estudio, ¿no? Bueno, de estudio y de empaparnos también, ¿no? De esa experiencia romana, de estar cerca del Santo Padre y de ver también la Iglesia Universal, ¿no? Roma es como sintetiza toda la iglesia, ¿no? Allí llegan todos. Así que, pues ahora estamos también acá viviendo esta experiencia muy maravillosa. Le agradezco al padre Mario por recibirnos, ¿no? Segundo año ya. El año pasado también.
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1: Feliz el hombre que no sigue el consejo de los malvados, ni va por el camino de los pecadores, ni hace causa común con los que se burlan de Dios, sino que pone su amor en la ley del Señor, y en ella medita noche y día. Ese hombre es como un árbol plantado a la orilla de un río, que da su fruto a su tiempo, y jamás se marchitan sus hojas. Todo lo que hace le sale bien.

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1: De nuestro Señor Jesucristo. Amén.
2: Oración a San Miguel Arcángel. San Miguel Arcángel, defiéndenos en la batalla. Sé nuestro amparo contra la perversidad y las acechanzas del demonio. Reprímale, Dios, pedimos suplicantes, y tú, príncipe de la milicia celestial, arroja al infierno a Satanás y a los demás espíritus malignos que andan dispersos por el mundo para la perdición de las almas.

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de vida, todo tu cuerpo es un don de Dios para dar vida a otra nueva humanidad. Pero también el que tú estés aquí es un símbolo de fe. Tú estás aquí porque crees. Tú estás aquí porque esperas que el Señor te va a bendecir, que el Señor va a hacer algo dentro de ti. Y por eso, antes de comenzar, yo quisiera ayudarte a pensar un poco. ¿Has venido? ¿Por qué? ¿Quién te ha traído? ¿Tu comadre? ¿Tu mamá? ¿Una vecina? A lo mejor sí, pero quien te ha traído es Jesús. Él es el que te ha traído. Él es el que ha movido tu corazón para que estés aquí. Sí, Jesús mismo te ha traído. Estás ocupando un lugar aquí. No es coincidencia, no es casualidad. Es un llamado de Jesús. Y por eso tienes que sentir tu corazón feliz. No tengas miedo. Nada malo te va a pasar. Jesús no te llamó para hacerte sufrir. Jesús no te llamó para rechazarte o para condenarte. Te llamó para bendecirte. Te llamó para llenarte de vida, para llenar tu corazón de paz. Esa paz que quizás no tienes en este momento, pero Él, te lo aseguro, Él te la va a dar. Dentro de muy poco vas a sentir dentro de tu corazón algo diferente, algo especial. Es la presencia del Espíritu de Jesús. Algunas ya lo están sintiendo, algunas lo han sentido ya por el camino. Ese caminar, esa peregrinación hasta aquí. Otras a lo mejor todavía se sienten indiferentes, todavía no saben qué va a suceder. Antes preguntaba el hermano Noel, ¿cuántas son nuevas? Y muchísimas, gloria al Señor, levantaron su mano. Y a lo mejor tú te preguntas, ¿qué irá a pasar aquí? ¿Estará loca esta gente que canta, que aplaude? ¿Qué irá a pasar aquí? No te lo preguntes, tú lo vas a ver. Tú lo vas a sentir, tú lo vas a percibir. ¿Qué va a pasar aquí? Que Jesús vas a sentir con mucha más fuerza, con mucho más poder, su presencia. Veo aquí entre nosotros muchas mujeres que están impedidas, que están en sillas de ruedas, otras que quizás están aquí, que tienen enfermedades, que tienen cáncer, que tienen tantas cosas. ¿Qué irá a pasar aquí? Yo no lo sé, mi hermana, no lo sé, pero sé una cosa, que Jesús está contigo. Jesús también está en esa silla de ruedas. No tengas miedo, ten fe, ten esperanza. Si Él te sana, da gloria al Señor, y si no, ofrece tu sufrimiento, tu silla, para la conversión de tantas mujeres, para que sean madres de verdad. Pero cualquier cosa que suceda, que sea en el nombre de Jesús. ¿Qué esperas tú? Mira, no esperes nada. Deja que sea el Señor el que te vaya introduciendo en este mar. Todo este salón, este estadio, es como el mar de Galilea. Y por aquí va a caminar Jesús. Por aquí ya está caminando. Y por aquí va a hacer, como lo hiciera ayer, muchas maravillas. Por aquí, a tu lado, está alguien que no ves. Es Jesús, tu Señor, tu Salvador. ¿Qué va a pasar, Señor? Que pase lo que tú quieras.
En ti confío, me dejo en tus manos, me dejo en tus brazos. Vamos a ponernos unos momentos de pie y vamos a hacer un minuto de oración al Señor. Pon tu mano en tu corazón si lo deseas y di conmigo: Jesús, he venido porque tú me has llamado. No sé qué quieres de mí, pero sea lo que sea, aquí estoy, Señor, aquí me tienes, Señor. Quiero, deseo que me bendigas, quiero, deseo hacer en todo tu voluntad. Amén. Gloria al Señor. Vamos a sentarnos. Bien, mis hermanas, aquí va a pasar muchas cosas en este escenario. Va a haber predicadores, va a haber cantantes, va a haber muchas cosas. Pero lo importante no va a suceder aquí arriba. Lo importante va a suceder ahí abajo. Y eso que va a suceder tiene que ser un encuentro muy especial en este fin de semana con Jesús. Si tú has venido a ver, has venido a escuchar y no tienes esa experiencia de encuentro con Jesús, has perdido un poco tu tiempo. Hemos venido para encontrarnos con Jesús. Estamos aquí, tú estás aquí porque eres mujer de fe. Pero nuestra fe, la de todos nosotros, es pequeñita. Ese encuentro con Jesús tiene que ir agrandando más y más y más nuestra fe. ¿Verdad que sí? ¿Verdad que lo creemos? ¿Verdad que se lo pedimos al Señor? Pues eso va a suceder. Tú vas a ver, vas a sentir, vas a vivir la gloria de Dios dentro de tu corazón. Gloria al Señor. Mucho ánimo, mujer, que no estás sola en la vida. Jesús te acompaña. Jesús está contigo. Jesús es tu Señor, tu Salvador. Yo quisiera ahora ampliar un poco algo de lo que hemos visto en el video tan bello. Encuentros de mujeres del Evangelio con Jesús. Ese encuentro que aumentó su fe, que aumentó su esperanza y que les dio vida. Y quizás con alguna de estas mujeres tú te vas a identificar. No va a ser la adúltera, no va a ser la samaritana, no va a ser Magdalena, vas a ser tú. Porque la palabra de Dios se repite, se vive cada día en nosotros. Recordemos un encuentro de Jesús con una mujer. Nos lo cuenta el Evangelio de San Juan en el capítulo 8. Jesús estaba a las puertas del templo predicando y le llevan a una mujer que había sido sorprendida en adulterio. Una mujer, ¿cómo sería su historia? ¿Cómo sería su corazón? Una mujer infiel, una mujer que intentó buscar el placer en algo que estaba prohibido. A lo mejor esa mujer eras tú. A lo mejor aquí también hay personas, hay mujeres que un día fueron infieles, que un día también intentaron buscar vida, placer en el pecado. A lo mejor esa plaza en la que trajeron esa mujer es este recinto, el Espor Arena, y aquí estás tú. Si tu mujer has cometido adulterio, si tú has sido infiel, si tú has buscado el placer en el pecado, en lo prohibido, siéntete representada en esta mujer, pero no tengas miedo. Quizás la gente que se enteró te acusó, quizás la gente que se enteró te despreció,
Quizás la gente que se enteró te señaló con el dedo. Quizás como fruto de ese pecado, de esa debilidad, tú hoy eres madre soltera. Y quizás incluso tu propia familia te dejó de lado. Estás aquí delante de Jesús como esa otra mujer del capítulo 8 de San Juan. No tengas miedo, porque Él, hayas hecho lo que hayas hecho, a ti no te va a condenar. Va a aumentar tu fe, va a aumentar tu esperanza. No importa que la gente te haya marcado, no importa que la gente te haya abandonado, no importa que la gente piense que eres una mala mujer. Jesús no piensa así de ti. Jesús te ama, Jesús te quiere, Jesús te va a defender, Jesús te va a acompañar. No tengas miedo. Quizás aquí entre nosotros hay mujeres que han vendido su cuerpo, que se han entregado a la prostitución, que han hecho cosas horribles. No tengas miedo. Jesús te va a defender. Jesús te va a sanar. Jesús te va a perdonar. Y Jesús te va a decir: no me importa tu pasado. No te tiro piedras, ni te quiero matar, ni te quiero castigar. Te quiero dar una oportunidad para que sientas paz en tu corazón. No importa tu historia, mujer. No importa tus infidelidades. No importa siquiera días o noches de prostitución. Lo que importa es que estás aquí, en esta plaza parecida a la del capítulo 8 de San Juan. Y estás aquí delante de Jesús, que te defiende, que te comprende y que quiere llenar ese corazón tuyo de su paz. No tengas miedo, no estés triste por tu pasado. Vive la alegría de estar aquí. El Señor te llamó. Quizás aún en este momento estás en pecado. Quizás vienes de muy lejos, como el hijo pródigo, pero estás aquí. Qué grande es el Señor que te llamó. Cuánto te ama Jesús, que te ha traído para sanarte, para perdonarte, para defenderte. Esta mujer adúltera estaba llena de miedo por dos razones: por su pecado. El pecado siempre nos deja tristeza y remordimiento, sea el pecado que fuere. Cuando camino por otro camino que no son los caminos del Señor, siempre siento tristeza, remordimiento. Esto es lo que sentía esta mujer. Pero además sentía miedo. La habían sorprendido en adulterio y su destino era morir, morir apedreada, porque además de esto estaba en una sociedad machista, una sociedad injusta. Yo siempre que leo este pasaje y veo que los fariseos traen a esta mujer y le dicen a Jesús: hemos sorprendido a esta mujer en adulterio, yo me pregunto: ¿y dónde está el hombre? Porque para cometer adulterio se necesitan dos, un hombre y una mujer. Pero a la mujer la condenan, a la mujer la pisan, a la mujer quieren apedrearla, y al hombre no, porque es una sociedad machista la de ayer. Y tú quizás, mujer que me escuchas, también estás viviendo víctima de esta sociedad machista que te condena, que te explota y que deja al hombre libre. Pero no es así. Si trajeron a esta mujer, tendrían que haber traído también al hombre que cometió adulterio con ella. ¿Por qué? Porque solo hay una Biblia.
Solo hay una Biblia, solo hay unos mandamientos y solo hay un Dios que va a juzgar exactamente igual al hombre y a la mujer. Y si tú, si alguien roba, no importa que sea hombre o mujer. Si alguien mata, no importa que sea hombre o mujer, ha cometido un crimen. Si alguien levanta un falso, no importa que sea hombre o mujer. Si alguien cometa adulterio, no importa que sea hombre o mujer. Se ha rebajado, ha sido infiel y ha hecho un pecado exactamente igual, el hombre y la mujer. Pero esta sociedad machista de ayer y esta sociedad machista de hoy condena a la mujer y no se pregunta por el hombre. Por eso Jesús no le respondió a ellos. Por eso Jesús prefirió mirar a la tierra, escribir, sabe Dios quién, la tierra, y no mirar a esos rostros hipócritas de fariseos que están condenando a la mujer y no han condenado al hombre, que quieren despellejar a pedradas, matar a la mujer y dejan al hombre que siga haciendo adulterios con otras mujeres. Jesús no quiere la injusticia, no quiere el adulterio, claro que no, ni el del hombre ni el de la mujer, pero tampoco quiere la injusticia que están haciendo contra esa mujer que cometió adulterio. Y por eso no le responde. Ellos le dicen: maestro, la ley de Moisés dice que mujeres como estas tienen que morir apedreadas. ¿Tú qué dices? Y él no dice nada. Escribe en el suelo. No mira esos rostros hipócritas, injustos, que condenan a la mujer y no condenan al hombre. Y ellos insisten. Y entonces Jesús sí le responde: el que de ustedes esté sin pecado, que tire la primera piedra. Es posible, mujer, que me escuchas, que a ti te han tirado muchas piedras. A lo mejor tú que eres madre soltera, te han juzgado mal, incluso tus propias amigas. A lo mejor tus propios padres. Yo tengo una comadre dominicana que fue madre soltera a los 16 años y la conocí porque sus papás la pusieron fuera de casa. El hombre siguió, la había engañado, era un hombre casado, se aprovechó de que era joven, a ella la condenaron, él siguió engañando a otras. Jesús no quiere eso. Si te han tirado piedras, si te han condenado, han cometido contigo una tremenda injusticia. Pero Jesús no estuvo detrás de esos que cometieron injusticia. Piensa en tu pasado, piensa en tu vida. Si te han juzgado mal, si te han condenado, no desees el mal para esas personas. Pide por ellos. Diles como Jesús, perdónales que no saben lo que hacen. Pero Jesús no te ha condenado. Jesús te defendió como defendió ayer a esta mujer adúltera. El que de ustedes esté sin pecado, que tire la primera piedra. Y estos machos tienen que marcharse porque tienen pecado. Y ahí queda esta mujer. Quizás no tiene fe ninguna en Jesús. Quizás ni siquiera oyó hablar de él. Ahí está, delante de Jesús. Jesús ahora sí se levanta, la mira a ella, te mira a ti. Y le habla con mucho respeto, con mucha dignidad. Mujer,
Nadie te ha condenado. Si ustedes recuerdan la palabra mujer en el Evangelio de San Juan, Jesús la utiliza para la Santísima Virgen, para su mamá. ¿Recuerdan en las bodas de Caná? Mujer, no ha llegado mi hora. ¿Recuerdan en el Calvario? Mujer, ella tu hijo. Es una palabra llena de dignidad. Señora, si tú un día estuviste en la prostitución, si tú un día cometiste adulterio, si tú un día jugaste con tu cuerpo, si tú un día hiciste eso que te remuerde, Jesús esta mañana te dice: señora, Jesús te respeta, Jesús no te desprecia, nadie te ha condenado. Se han marchado ya. Estás aquí porque no te tiraron piedras. Yo a ti tampoco te condeno. No peques más. Condeno tu pecado. Eso es un error. Te metes en problemas. Buscabas felicidad y tienes remordimiento. No vuelvas a ser infiel. No vuelvas a cometer ese pecado. Pero yo no condeno tu pasado. Señora, escúchame que te lo dice Jesús. Yo no te condeno. Vete adelante. Aumenta tu alegría, tu paz. Qué momento. Qué mañana, porque era un día por la mañana como hoy. Qué mañana de bendiciones para esta mujer. Esperaba, temía pedradas y recibió bendiciones, recibió fe. Yo estoy seguro que a partir de este momento esta mujer ya no fue una mujer de placer, una mujer de vicio, una mujer de pecado. Fue una mujer de fe, una mujer que fue buscando los caminos que le mostraba aquel hombre que escribió en la tierra, los caminos que le mostraba el hombre que le perdonó y le devolvió algo precioso, íntimo, que había perdido. Le devolvió la paz. Yo te pido por un instante, si tú has estado por caminos también lejos del Señor, si tú has pecado con tu cuerpo, si tú has hecho lo que hayas hecho, escucha, Jesús te dice: señora, mujer, yo no te condeno. Yo te he llamado a este encuentro para decirte que la paz no se consigue en el placer. La paz la tienes en tu corazón. La paz te la doy yo. Gloria al Señor. Vamos a darle un aplauso a Jesucristo por este corazón comprensivo. Este Jesucristo que no es machista. Este Jesucristo que comprende, que ama, que perdona, que da, que te da a ti una nueva oportunidad. Gracias, Señor. Gracias, Jesús, por tantas oportunidades que nos das en la vida. Y ahora a todos nosotros nos estás dando otra oportunidad. Qué bonito es creer en Jesús, mis hermanas. Qué bonito es acercarse a este hombre que comprende, este hombre que no castiga, este hombre que no es revanchista, este hombre que sabe que esa mujer cometió ese pecado no por mala, por débil. Ese hombre que sabe que tú, aquel día, en aquella temporada de tu vida, has cometido esos pecados, pero no eres mala, eras débil, y Él te da otra oportunidad. Gracias, Señor. Gracias, Jesús. Gloria a Dios. Gloria a ti, Jesús. Mujer que estás aquí, que aunque hayas sido adúltera o prostituta, grande es tu fe. Por eso estás aquí y por eso vas a vivir ese encuentro, esa paz que da el Señor.
Otro encuentro con Jesús, otra historia de otra mujer, que a lo mejor también es la historia de algunas mujeres que están aquí. Es una mujer inquieta, es una mujer que siente vacíos en su corazón y busca llenarlos en el hombre. Es una mujer que tiene sed de ser feliz. Es una mujer, la samaritana. Yo pienso que todos nosotros tenemos mucho de parecido con la samaritana, porque todos tenemos sed. ¿Cuántas veces a lo mejor llegas a tu casa y hay algo que te falta, no sabes qué? A lo mejor tu mujer ya has comprado tu casa, tu carro, tu esposo tiene un buen trabajo, pero te falta algo. Tienes sed. Tu joven, que estás a lo mejor estudiando, que tienes un trabajo, que pero te falta algo. Tienes sed. A lo mejor tu mujer, que desde muy jovencita empezaste y encontraste un hombre y te entregaste, tenía sed, no eras mala. Él te abandonó, te dejó, te sentiste vacía, volviste a buscar a otro hombre. A lo mejor tienes hijos de distintos hombres, fruto de la sed. La samaritana es el símbolo de la mujer con sed. No es el símbolo de la mujer libertina, no es el símbolo de la mujer pecadora. Es una mujer inquieta, es una mujer que tiene sed, es una mujer que tiene un vacío en su corazón y lo intentó llenarlo con un hombre y otro y otro y otro, y sigue teniendo sed, porque nadie ni nada va a saciar la sed más profunda del corazón humano. Dentro de tu corazón, mujer, hay un lugar que no lo van a llenar tus hijos, ni tu esposo, ni las cosas, ni lo que tienes, ni lo que esperas. O lo llena Jesús, o siempre lo tendrás vacío. Es el lugar sagrado que hay en la intimidad de tu corazón. Y esta mujer desesperada buscaba agua, buscaba llenar esa sed que tenía dentro de ella, pero no la encontraba, la buscó con uno y con otro y con otro. Quizás en el pueblo dirían, sabe Dios cómo le llamarían a la samaritana. Un día Jesús tuvo un encuentro con ella. Y fíjense ustedes qué cosa tan maravillosa. Esta mujer que vivía en el desierto, símbolo de sed, de sequedad, de monotonía, iba cantidades de veces en su vida a buscar agua a aquel pozo. Un día, cuando no lo esperaba, en ese pozo se encontró con Jesús. A lo mejor, tu mujer que me escuchas, has buscado en muchos sitios saciar esa sed que tienes. A lo mejor este día que has venido a ver qué pasa, por curiosidad, es el día de tu encuentro con Jesús. Es el día en que esa sed, esa sequedad, se va siendo regada con ese manantial de agua viva, que es la presencia, la palabra de Jesús en tu corazón. Yo sé que algunas de ustedes ya están sintiendo eso. Otras lo irán sintiendo en otros momentos, porque el Señor nos sorprende y el Señor no se repite a unos en un momento, a otros en otro. Pero la cuestión está que esta mujer samaritana no esperaba nada ese día que fue a buscar agua. Solo esperaba agua para saciar la sed de fuera, pero no esperaba encontrar nada que saciara la sed de dentro. Te preguntábamos esta mañana, al principio, ¿qué esperas tú de este retiro? ¿Qué esperas tú de este encuentro, de este congreso de mujeres? Ojalá que esperes tener ese encuentro con Jesús, que sacie esa sed.
esa sequedad, esa ansiedad que tienes en tu corazón. Y eso no hay pastillas que te lo sacien, no hay placeres que te lo sacien. Eso no lo vas a saciar yendo a comprar a un mall, no lo vas a saciar en las diversiones, en las parrandas. Solo Jesús te puede dar de beber, porque solo Él tiene esa agua viva, que el que la prueba no vuelve a tener sed. Quizás, aleluya, claro que sí, un aplauso a esta fuente de agua viva, Jesucristo. Gloria al Señor. Qué maravilloso es no solo creer en Jesús, vivir su presencia aquí, saber que Él está tocando tu corazón y poquito a poco está llegando a ese lugar sagrado de tu intimidad, dentro de ti, de tu corazón, ese lugar que solo Él puede llegar y que solo Él te puede saciar. Pero aquí entre nosotros hay muchas mujeres que ya han experimentado eso, ¿verdad que sí? Aquel día, recuerda aquel primer encuentro que tuviste con el Señor. Quizás pasaste años siendo una dominguera. Voy al domingo a la misa, otro domingo no voy, me confieso después, padre, falté 3 domingos a misa, y voy otro domingo y ahí voy y me abanico con el boletín de la que dan en la parroquia y estoy esperando a ver que termine el padre, y antes de que termine ya me marcho. Todavía no escuché la misa, terminado, ya estoy terminada yo, así. Pero un día, junto a un pozo, como la samaritana, te encontraste con Jesús. Y Jesús te marcó. Dale gracias al Señor por ese día de tu encuentro con Jesús. Recuérdalo, ese día en que Jesús fue contigo al pozo y te ofreció de beber. Recuérdalo, mujer. Dale gracias, dale gracias. Estás aquí porque has encontrado a Jesús junto a un pozo. Fue un retiro, fue un congreso. Tú sabes lo que fue, pero fue Jesús el que te llenó, fue Jesús el que te hizo experimentar esa presencia de Él. ¡Qué alegría que vuelvas a venir! Y es Jesús quien te va a seguir dando de beber. Es Jesús el que va a seguir saciándote poco a poco esa sequedad, ese vacío de tu corazón. Quizás, mujer que me escuchas, hace años asististe a un congreso, a un retiro, y probaste de esa agua viva, pero después a lo mejor salimos afuera, la vida siguió, y a lo mejor después trataste de saciar tu sed con otras aguas, con aguas sucias. Quizás empezaste a dejar olvidado aquel momento de tu encuentro con Jesús junto a aquel pozo, y quizás hoy has venido pero ya un tanto tibia, un tanto pasiva. Sí, has seguido en tu grupo de oración, pero a lo mejor has buscado un puesto, has buscado destacar, has buscado mandar, has buscado que la gente te alabe, has buscado que la gente te tenga por una mujer que tiene el don de no sé qué, el don de no sé cuántos, el don de esto, y has olvidado ese don, el don de la presencia de Jesús, el don del agua viva. Yo estoy seguro que aquí entre ustedes hay mujeres que un día se encontraron con Jesús, probaron de esa agua y poco a poco se fueron contaminando con otras aguas.
mujer, abandona esas faltas, abandona esa ambición en tu grupo de oración, abandona esas peleas, abandona esas enemistades, abandona esas venganzas y vuelve de nuevo a beber del agua viva de Jesús. Vuelve de nuevo a decir: Señor, todo mi corazón es tuyo. No quiero destacar, no quiero que me alaben, no quiero que digan que soy importante, no quiero pensar que soy imprescindible para este grupo. Quiero, Señor, llenarme del agua viva. Quiero llenarme de tu agua. Que este fin de semana caiga de nuevo un manantial de renovación, de compromiso, de alegría, de conversión. No quiero destacar, no quiero ser nadie, no quiero que digan que tengo dones. Quiero nada más, Señor, que todo mi corazón sea tuyo, que mi corazón sea un pozo de agua viva, porque está cayendo constantemente el agua de tu amor. Quiero volver al primer amor. Quiero volver al primer encuentro. Hermana, es una oportunidad. El enemigo trabaja. El enemigo trata de que busquemos saciar nuestra sed con aguas sucias. Deja eso. Vuelve otra vez. Vuelve a decirle a Jesús: Jesús, quiero volver al primer encuentro, al primer amor. Quiero que sacies tú, que seas tú, que no sea mi fama, que no sean mis cualidades, que no sean dones que invento, que seas tú el que sacie la sed que hay dentro de mí. Aleluya, gloria al Señor. Esta mujer samaritana no esperaba nada. Y miren ustedes lo que encontró. Yo estoy seguro que aquí hay muchas mujeres samaritanas. Yo estoy seguro que a lo mejor tú has venido, qué sé yo, porque vengo, la comadre esta me lavó el coco y venga y vente y vente y vente y me trajo por las orejas. ¡Benditas orejas y bendita comadre! ¡Gloria al Señor! ¡Así trabaja el Espíritu Santo! ¡Sí! ¡Te han traído por las orejas! ¿Y cómo está tu corazón, comadre? ¿A que tú no esperabas lo que estás sintiendo y lo que vas a vivir todavía? Tú te llamas samaritana. No esperabas saciar la sed, pero tu encuentro con Jesús te va a saciar esa sed que llevas por dentro. Tú, muchacha joven, ¿cuántas promesas recibes en la vida de saciar tu sed? ¿Cuántas? ¿A droga vas a saciar tu sed? Entrégate a un hombre, no seas tonta, vive tu vida, dale placer a tu cuerpo. ¿Vas a saciar tu sed? Si lo has hecho, si ya lo has hecho, ¿se apagó tu sed? No. Vete a comprar, mira, trabajaste, tienes dinero, pues sale. Tu mamá dijo, esto para sus vicios, claro, para sus vicios, qué bien dicho. Y ahora a molear por ahí, a comprar a los moles. Y venga, y esto me queda bonito, y esto tal. Y ya te vienes con un montón de paquetes para la casa, de bolsas. Joven, algún vestido, alguna blusa, algunos zapatos, ¿han saciado tu sed? No. Solo hay uno que tiene agua viva. ¿Y cómo se llama? ¿Cómo se llama? ¿Cómo se llama? A él.
Él tienes que ir, joven. No busques en el placer, no busques en los vicios, no busques en las modas, no busques en las compras. Busca en Jesús y encontrarás, y tu corazón se llenará de vida, y tu corazón se irá saciando con esa agua, que el que la toma, sí, tiene más sed de qué, de tomar más agua de Jesús. Tiene más sed de qué, de seguir encontrándose con Jesús. Tiene más sed de qué, de vivir la presencia, el abrazo con Jesús. Gloria a Jesús, gloria al Señor. Qué mañana tan bonita para esta mujer samaritana. Quizás se levantó y dijo: ¡ay, qué lata! No hay agua. Con el calor que hace, a buscar agua. Y fue de mala gana, porque había que buscar agua. A lo mejor tú has venido también de mala gana. ¡Qué lata! Mi comadre insistió y venga, que el sembrador, que les pone arena. ¡Ay, Señor, madrugar! ¿Madrugar para qué? Para llenarte de agua viva, para encontrarte con Jesús. ¡Qué bonito! Mis hermanas, ustedes se fijan, qué bonito es el modo de trabajar de Jesús. La pobrecita, con desgana, lo que pesa este cántaro de agua, ahora llevarlo para la casa. Y este hombre que tengo, que nada más hace que tomar y lavarse las manos y gastarme el agua. Y allá va y empieza a sacar agua. Y un hombre se le acerca: mujer, dame de beber. Jesús pide a las mujeres, pide tu colaboración. No solamente te ha traído para darte, Él quiere que tú también seas una fuente de agua viva que dé de beber a otras mujeres, a otros hombres, a tus hijos. Mujer, dame de beber. ¿Cómo te atreves tú a pedirme? Hombre y judío, a mí que soy mujer y samaritana, si conocieras el don de Dios, si conociéramos todos los que estamos aquí, el don de Dios de estar aquí, yo creo que todos nos desmayaríamos. Porque esto no es sin más un evento, le llamamos retiro, le llamamos congreso, le llamamos, es, solo tiene un nombre, es un don de Dios. A esto estamos aquí. Si conocieras el don de Dios, si tu mujer todavía estás escéptica, si tú todavía te encuentras mal y esta gente que loca aplaudiendo, no aplaudas. Pero yo te digo, si conocieras el don de Dios, y te digo más, lo vas a conocer, porque el Señor va a aumentar tu fe y vas a ser como la samaritana. Jesús le habla de su historia, de su pasado, no la condena tampoco. Y esta mujer, tan fascinada con ese encuentro que tuvo con Jesús, va al pueblo a anunciar a Jesús. Yo creo que el próximo lunes va a ser un lunes de gloria al Señor, porque todas ustedes, mujeres, vas a ir a tu pueblo, a tu casa, a tu barrio, a donde sea, a hablar de las maravillas de Jesús, a hablar del poder de Jesús, a hablar de la bondad de Jesús, a hablar del agua viva que da Jesús. Sí, algunas de ustedes las van a rechazar. Ya esta misma noche, cuando llegues a tu casa, algunas de ustedes, tu viejo te va a decir: ¡ah, fanática, loca! Deja de ir a la iglesia, deja de tonterías, lava los trastes y hazme tortillas y todo lo que quieras. Todo
todos estamos locos, pero yo siempre digo una cosa, mis hermanos, nuestro manicomio está con Jesús, allí derechitas todos. ¡Vivan los locos! ¡Vivan las locas que buscan a Jesús! ¡Gloria al Señor! ¡Ahí quiero estar yo! Loco sin sed, loca sin sed, porque tenemos dentro ese manantial de agua viva que nos da el Señor Jesús. Seguimos al loco, sí, somos locas, sí, pero sabemos a dónde vamos, a la vida, a la resurrección, a la paz, a la felicidad, a la casa de Dios. Si eso es un manicomio, ¿qué le vamos a hacer? Pero ahí está nuestro hogar, ahí está nuestro destino. Amén. Gloria al Señor. Vamos a ponernos de pie, mis hermanas. Hemos hablado de un encuentro con Jesús que aumentó la fe de aquella mujer adúltera. Ahora podemos decirle: grande es tu fe, mujer. Tu pecado fue grande, pero tu fe en ese encuentro con Jesús es mucho mayor. Si esa mujer eres tú, yo te digo, grande es tu fe, mujer. Tu pecado fue grande, pero tu fe en Jesús, este Jesús que has sentido su presencia desde que has entrado aquí, grande es tu fe. Si tú te has identificado con la samaritana, o porque has buscado en un hombre y en otro saciar tu vacío, o porque has ido a buscar agua donde no estaba Jesús, estás aquí. Y yo te digo en nombre del Señor, mujer, grande es tu fe. Hablamos del encuentro de la samaritana con Jesús, del encuentro con la mujer adúltera con Jesús. Nos falta un tercer encuentro, el encuentro tuyo con Jesús. Te decía al principio que este es por arena, es un símbolo de vida, porque tu cuerpo, a través de tu cuerpo, Dios está dando vida a la nueva humanidad. Yo te pido, si quieres, si te da devoción, que pongas tu mano sobre tu vientre, ese vientre que Dios utilizó para dar vida.

0: ese vientre salió Jesús. Yo te digo también a ti esta mañana, mujer, bendito tu vientre, porque en ese vientre Dios ha estado o va a hacer vida. Bendito el fruto de tus entrañas, que nazca de un vientre, de un cuerpo que vive, que ama, que alaba al Señor, que está llena hasta los de pies a cabeza, llena del Señor. Bendito tu vientre. Si eres madre, si has dado a luz hijos, no sé dónde están, no sé cómo viven, pero yo sé que un día esos hijos han estado 9 meses en tu vientre y siguen siendo tus hijos. Pídele al Señor que bendiga tu vientre y que bendiga el fruto de tu vientre. Donde estén tus hijos, quizás unos están en el camino del bien, quizás unos están en el camino del Señor, quizás otros están aquí, otros están lejos, quizás otros están en otros caminos, quizás andan en el camino de la droga, en el camino de las pandillas, en el quizás algunos están en la cárcel. Que bendiga el Señor el fruto de tu vientre. Padre Santo, yo te pido por estas mujeres, yo te pido por sus hijos, yo te pido por el fruto de tu vientre. Señor, tú les has dado el don de poder producir la vida. Tú les has dado un cuerpo, unas entrañas que han acogido a sus hijos durante 9 meses. Ahora, Señor, muchas de ellas sufren por los hijos que tienen lejos. Muchas de ellas sufren por ese fruto de su vientre que tú les has dado. Señor, bendice el vientre de estas madres y bendice los frutos de ese vientre. Para ti todo es posible. Tú sabes de esa mujer, Señor, que incluso algún día se arrepintió de tener hijos, porque fue demasiado el sufrimiento. Tú sabes de esa mujer que tiene hijos en la cárcel y hoy esta mañana ha venido con una pena y con un deseo de que oren por sus hijos. Tú sabes de esa mujer que tiene hijos, hijas en el mal camino, que son frutos que tú les has dado a través de su vientre. Señor, Padre Santo, yo te imploro, yo te pido, derrama sobre estas mujeres, derrama sobre sus hijos esa agua viva de Jesús, que lave nuestros pecados, que limpie nuestras heridas, esa agua que sana, esa agua que da vida, esa agua que da paz. Sí, Señor, tuviste una madre con un vientre inmaculado. Y tú, Jesús, fuiste el fruto de ese vientre. Aquí hay muchas mujeres que ya son madres, otras que quizás un día lo van a ser. Yo te pido por ellas, Señor.
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1: Oh Jesús, que has instituido el sacerdocio para continuar en la tierra la obra divina de salvar a las almas, protege a tus sacerdotes en el refugio de tu sagrado corazón. 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Haz que se preserven puros sus corazones, marcados con el sello sublime del sacerdocio, y no permitas que el espíritu del mundo los contamine. Aumenta el número de tus apóstoles, y que tu santo amor los proteja de todo peligro. Bendice sus trabajos y fatigas, y que como fruto de su apostolado obtengan la salvación de muchas almas, que sean su consuelo aquí en la tierra y su corona eterna en el cielo. Amén.
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0: del Señor anunció a María, y concibió por obra del Espíritu Santo. Dios te salve, María, llena eres de gracia, el Señor es contigo. Bendita eres entre todas las mujeres, y bendito es el fruto de tu vientre, Jesús.
1: Santa María, Madre de Dios, ruega por nosotros pecadores, ahora y en la hora de nuestra muerte. Amén.
0: Aquí está la esclava del Señor.
1: Hágase en mí según tu palabra.
0: Dios te salve, María. Llena eres de gracia. El Señor es contigo. Bendita eres entre todas las mujeres, y bendito es el fruto de tu vientre, Jesús.
1: Santa María, Madre de Dios, ruega por nosotros pecadores, ahora y en la hora de nuestra muerte. Amén.
0: Y el Hijo de Dios se hizo hombre
1: y habitó entre nosotros para la redención del mundo.
0: Dios te salve, María, llena eres de gracia, el Señor es contigo. Bendita eres entre todas las mujeres, y bendito es el fruto de tu vientre, Jesús.
1: Santa María, Madre de Dios, ruega por nosotros pecadores, ahora y en la hora de nuestra muerte. Amén.
0: Ruega por nosotros, Santa Madre de Dios,
1: para que seamos dignos de las promesas de Cristo.
0: Derrama, Señor, tu gracia sobre nosotros, que por el anuncio del ángel hemos conocido la encarnación de tu Hijo, para que lleguemos por su pasión y su cruz, y con la intercesión de la Virgen María, a la gloria de la resurrección. Por Jesucristo nuestro Señor. Amén.

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1: Muy buen día tengan cada uno de ustedes, familia querida. Qué alegría poderles acompañar nuevamente en este su programa Valiosa Tú con nuestra querida Mariangeli González, a quien le agradecemos su tiempo, su talento y su tesoro. ¿Cómo estás, querida Mariangeli? Dios te bendiga.
2: Muy bien. ¿Cómo andas, sierva de Dios?
1: Pues aquí andamos muy felices, mira, que estamos acompañándote nuevamente en el programa Valiosa Tú, y quiero invitar desde ahorita, desde este momento, a nuestra querida audiencia para que se comuniquen en punto de las 12:30 del día. Pues estarás también recibiendo sus comentarios, estarás también atendiendo pues a las llamadas que nos puedan entrar aquí en cabina al 773-777-7773. También invitándoles para que nos envíen sus mensajes, aquellos que tal vez no puedan comunicarse, puedan enviarlos a la cuenta de WhatsApp aquí en cabina en vivo al 818-912-3108. Pues estamos muy felices, Mariangeli. ¿Cómo estás tú? ¿Cómo está la familia?
2: Gracias a Dios, muy bien. Aquí llegando de Colorado Springs, tuvimos un retiro maravilloso, un encuentro con nuestra familia de ESNE en Denver, así que la pasamos súper bien.
1: Qué alegría escuchar, y sobre todo nos da mucha alegría el poder también recibir estas hermosas enseñanzas que nos compartes a través del programa de Valiosa Tú. Así que vamos a dejarte para que nos compartas. Ya aquellos que nos sintonizan, tomen sus notas. Yo voy a estar aquí tomando también mis notas. Y recuerden, en punto de las 12:30 de la mañana pueden ya comunicarse para que puedan dialogar con nuestra querida Mariangeli González. Adelante, Mariangeli.
2: Muy bien, así es, Anita, muchas gracias y bienvenidos a este espacio de Valiosa Tú, donde vamos a estarle dando continuidad al tema que empezamos la semana pasada de la serie Mujer Sabia, pero con este subtema de cuida tu mente. Amigas, definitivamente hay que cuidar la mente, hay que cuidar la línea de pensamientos que pasan diariamente por nuestra mente. Vamos a dar un poco de repaso para seguir el tema en esta tarde. Decidamos pensar mejor, esa es la idea, que cada día la mujer de Dios, ¿verdad?, la mujer que quiere vivir una vida plena, comience a pensar mejor. Y por eso estamos hablando de cuidar nuestra mente, cuidar nuestra línea de pensamientos. Y es un proceso diario, o sea, el cuidar la mente y también cuidar la línea de pensamientos es un proceso diario, pero no es una cadena perpetua. A veces por nuestra mente vagan pensamientos lindos de victoria, pero a veces vagan pensamientos que vienen a desanimar, vienen a traer recuerdos dolorosos, vienen a recordarnos cosas que nos hicieron mucho daño, vienen también a que perdamos la esperanza. Y hay que cuidar, ¿verdad?, nuestra mente para que esos pensamientos que nutren nuestra vida, que nutren nuestra existencia, nutren nuestras relaciones, puedan tener prioridad en nuestro diario vivir. Es un proceso diario, no es una cadena perpetua. Cuando, ¿verdad?, pensamos negativamente, cuando pensamos en derrota o cuando pensamos que ya no hay esperanza, no es una cadena perpetua. Simplemente hay que prestarle atención diariamente, no de una forma obsesiva, pero diariamente prestar atención qué está pensando mi mente, hacia dónde se está dirigiendo, y hacer algo al respecto. La mujer sabia, hablábamos la semana pasada, que tiene que ser selectiva, porque las experiencias de la vida, buenas o malas, nos dejan marcas en la mente, en nuestra forma de pensar, en nuestra memoria, en nuestros recuerdos dolorosos o alegres. Estigmatizamos también, ¿verdad?, cuando hay problemas de salud mental, cuando la mente tiene pensamientos obsesivos, que yo los tuve, un pensamiento obsesivo que casi me llevó a quitarme la vida. Por eso para mí es importante estas temáticas de cuidar nuestra mente, nuestra línea de pensamientos, porque como paciente que fui para ser tratada, ¿verdad?, por pensamientos obsesivos, cuando un pensamiento tú le dejaste pasar y lo comenzaste, negativo obviamente, y lo comenzaste a nutrir, lo comenzaste a alimentar, toma control de tu vida, toma control de tus emociones y de tus sentimientos, al punto que te llevan a la desesperanza y muchas veces a quererte quitar la vida, como pasó conmigo. Y la importancia y la relevancia que tiene tiene la palabra de Dios, la oración de sanación interior y también profesionales de la salud mental. Pasé por todo ese proceso y por eso es importante para mí que la mujer de hoy día, que es tan bombardeada con diferentes estímulos externos, ¿verdad?, que provocan que pensemos de una manera, o también recuerdos que vienen desde traumas no tratados, no sanados, todo eso afecta de la manera que nosotras vivimos nuestro diario vivir cuando nuestra mente está, como hablábamos, que la llamaba Santa Teresa de Ávila, relacionándolo con la oración, pero también con el pensamiento disparado, que la llamaba la loca de la casa. Entonces es importante cuidar la mente para vivir mejor, porque descuidar la mente, decíamos la semana pasada, el descuidar nuestra mente, el dejar que los pensamientos negativos y sin esperanza tome control y nosotros alimentarlos, nos va a llevar a vivir una vida de ansiedad, de depresión, que va a afectar no solamente nuestra vida personal, sino también nuestras relaciones interpersonales. Muchas veces, muchos desacuerdos, muchas cosas que no podemos superar es por la manera que procesamos las cosas en la mente. Y esto no permite que avancemos en nuestra vida ni con Cristo ni en nuestras relaciones. Entonces, por eso es importante, Pablo nos decía que nosotros en Romanos 12:2 tenemos que pasar por una transformación de la mente, esa forma de pensar a la que estamos acostumbradas, que muchas veces nos desaniman o nos enferman, es una mente que hay que transformar, hay que llevarla a alinearse con los pensamientos de Cristo Jesús, y para eso tenemos la poderosa también palabra de Dios. Entonces, ser selectivas no es malo, ser selectiva es la manera que en tu proceso también de sanación interior tienes que hacerlo, o sea, tienes que elegir. Ser selectivo implica la capacidad que Dios te dio de elegir. No es un estigma, o la hermana Marangeli es muy selectiva. No, yo tengo derecho a elegir, yo tengo derecho a escoger. Dios me dio esa oportunidad que en mi diario vivir yo pueda elegir entre el bien y el mal. También el ser selectivo, que implica elegir, ¿verdad?, la capacidad que yo tengo de elegir, te ayuda también a discernir, ¿verdad?, lo que viene de Dios y lo que no viene de Dios. Entonces, es hacer una selección con cuidado, con preferencia en cuanto a la gente. Una persona selectiva, hablábamos la semana pasada, escoge con cuidado a sus amigos, sus compañeros, porque sabemos que hay gente que puede influir para bien o para mal en nuestra vida. Entonces hay que escoger a las personas con cuidado. También la persona que está a punto de que está en noviazgo o que está buscando pareja, es escoger con cuidado. También es escoger con cuidado en que yo pongo mi energía, mi amor. Hay actividades, ¿verdad?, cotidianas que merecen que yo sea selectiva, y actividades que me van a drenar para mal la energía, ¿verdad?, del cuerpo, del alma, del espíritu, pero hay otras actividades cotidianas que voy a escoger que van a sumar vida, energía, fuerza a mi diario vivir. También es escoger pensamientos que sumen vida a todas las áreas de nuestra vida. Una persona selectiva es una persona cuidadosa. No es que es negativa, no es que rechaza, no es que se aparta, ¿no? Una persona selectiva es cuidadosa en cómo invierte su tiempo y sus talentos y su tesoro. Entonces, cuando la persona es bombardeada por tantos estímulos, hay que saber escoger bien. Entonces, no evitamos las cosas, sino somos personas cuidadosas, especialmente cuando estamos en un camino de superarnos por algún problema de salud mental o por algún problema espiritual. Y ahí Santa Teresa de Ávila nos dio el término de la loca de la casa. Esto se encuentra en el libro que ella escribió, que se llama En el libro de la vida. Es un libro que quiero seguir estudiando. En el libro de la vida, Santa Teresa habla que el llamar la loca de la casa es la imaginación y el fluir incontrolado de los pensamientos. O sea, Santa Teresa de Ávila se dio de cuenta en su oración que cuando ella iba a orar, así como tú y como yo, cuando vamos a orar, a estar en las cosas de Dios, vienen los pensamientos incontrolados, la imaginación se dispara y se va para todos lados, menos en el momento que estamos viviendo, sea con el Señor o sea con las personas que tenemos de frente. Entonces ella explicaba que la mente es ruidosa e indomable. Escríbalo por ahí. Nuestra mente, dice Santa Teresa de Ávila, es ruidosa. ¿Cuántas veces usted está queriéndose concentrar y su mente con ruido, o sea, piensa y piensa y piensa? Entonces, y indomable, decía ella, e indomable, pero que no debemos angustiarnos ni creer que nosotras somos esos pensamientos dispersos, sino aprender a dejar que estos pensamientos disparados, que estos pensamientos a veces incontrolados, que esta imaginación que va para aquí y para allá, no nos roben, número uno, ni la paz, ni nos definan como hijas de Dios. La loca de la casa es el término de la imaginación libre. Ella lo llamaba así. Entonces, ella se refiere al torrente de ideas, recuerdos y preocupaciones que saltan sin parar de un lado a otro. Entonces, es importante que la mujer cristiana que quiere pensar bien, que quiere pensar mejor, no sea su propio verdugo cuando estamos en oración o cuando estamos hablando, estamos haciendo cosas, ¿verdad? Va a venir un torrente muchas veces de ideas que no tienen que ser necesariamente malas, de recuerdos que no tienen que ser necesariamente malos, pero sí también viene una torrente, o sea, sin parar, muchas cosas a la vez que saltan sin parar de un lado para otro. También ella habla que la loca de la casa se refiere al término que no define el alma. Santa Teresa separaba el ruido mental del centro profundo de la persona. La mente divaga, va de un lado para otro. No sé si a ti te ha pasado que a veces estás teniendo una conversación, pero no estás en esa conversación, o estás orando, pero no estás. Tú como que sientes que no estás ahí, porque en los tiempos de quietud, en los momentos también de oración, de discernir también, la mente divaga. O sea, se va para un lado y se va para otro. Pero el alma, recuerda, el alma, querida amiga, puede permanecer unida a Dios. Y ahí es cuando empezamos nosotras a saber escoger, a ser selectivas, ¿verdad? Porque ella también decía, no es culpa nuestra, decía que el pensamiento se dispara. Hay veces que tú estás orando o estás haciendo algo y de repente el pensamiento se dispara solo, y que a veces ni con la mejor voluntad, a mí me ha pasado, querida amiga, a veces que ni con la mejor voluntad podemos frenar el pensamiento que va a venir por completo. Entonces, unos consejitos previos para seguir adentrando en el tema que daba Santa Teresa de Ávila, reformadora de lo que es el Carmelo, decía ella, consejos para calmar el pensamiento. Número uno, decía, ten paciencia y compasión, alineado con lo que decía San Francisco de Sales. San Francisco de Sales decía, ten paciencia con todos, especialmente contigo misma o contigo mismo, porque muchas veces no tenemos paciencia con nosotros mismos. Con todo el mundo queremos ser pacientes, amables, muy querendones, pero mi amor, hay que comenzar. Una mujer cristiana, una mujer católica cristiana, una mujer que quiere superar, ¿verdad?, lo que está pasando en su interior, también tiene que tener paciencia y compasión consigo misma. Pedía no atormentarse ni abandonar la oración o la calma solo por tener la cabeza llena de distracciones. Santa Teresa decía que esto de poder calmar el pensamiento requiere, número uno, lo voy a volver a repetir, paciencia y compasión. ¿Qué quería decir ella? No atormentarte ni abandonar la oración o la calma, esos momentos de quietud, solo porque tu cabeza está llena de distracciones. No abandonar la oración o la calma solo por tener la cabeza llena de distracciones. Número dos, no luchar con violencia. No se trata de pelear contra cada pensamiento fijo o cada idea fija, sino dejarla pasar con suavidad sin alimentarla. Cuando tú has sufrido un desorden de pensamiento obsesivo como yo lo sufrí. Yo sufrí un desorden en la mente por un pensamiento que me entró y lo traté de pelear con violencia de que me iba a morir. Era cuando tenía depresión y ahí se instaló ese pensamiento y yo creía todos los días que me iba a morir. Entonces comencé a alimentar el pensamiento con ansiedad, con depresión, con quererme quitar la vida. Entonces, en vez de practicar esto, de no luchar con violencia contra esos pensamientos que vienen de repente, que a veces tú ni los esperas, o a veces simplemente están ahí yendo y viniendo como las olas del mar, es dejarlos pasar con suavidad sin alimentarlos. Esa es la diferencia que me enseñó Santa Teresa de Ávila y lo quiero seguir aplicando por el resto de mi vida, porque la mente está activa 24 horas, 7, o sea, 24/7. 24/7, muchas veces personas no pueden dormir por la superactividad de la mente, pero estos consejos es para ayudarnos para que la mente tú la sepas ir calmando, tratando con suavidad y no con violencia. Entonces, el tercer consejo que da Santa Teresa de Ávila es volver al centro. ¿Qué quiere decir eso? No es un término de yoga, no es un término de nueva era. Nuestros santos tenían todo esto razonado y pensado antes que todas estas cosas, pero decía Santa Teresa que es encontrar un espacio de silencio interior donde la voluntad y el afecto descansen por encima del alboroto mental. Donde la voluntad y el afecto, o sea, el querer, ese querer de querer estar en tranquilidad mentalmente, emocionalmente, espiritualmente, dice Santa Teresa, vuelve a buscar, ¿verdad? Después que has tenido paciencia y compasión, después que no has luchado con violencia, que no estás alimentando los pensamientos que van y vienen, dice Santa Teresa, busca en medio de todo eso un espacio de silencio interior, donde la voluntad y el afecto descansen por encima del alboroto mental, porque el alma, ¿verdad? El alma no está definida por lo que está pasando por nuestra mente, nuestra alma, ¿verdad? La puso Dios ahí. El alma vive en este cuerpo que tiene mente, pero no define el alma. Entonces, ¿qué le diría Santa Teresa a tu mente inquieta todo esto que te acabo de decir? Santa Teresa decía que tu mente no es el problema, sino más bien el punto de partida, ¿verdad? Parafraseando lo que ella decía, porque muchas veces queremos vaciar la mente, pero Santa Teresa no empezaba por ahí. Ella era profundamente realista. Si hay algo que definía a Santa Teresa de Ávila, igual que a muchas de nosotras, era que ella era realista. O sea, ella llamaba las cosas tal cual. Por eso las profundizaba, ¿verdad? Que ella tenía con ella misma y para sus hermanas del Carmelo. Entonces, ella sabía que la persona humana piensa, imagina, recuerda y se distrae. Y ella no ve nada de esto como un obstáculo en lo absoluto. Ella no ve nada de que te distraes, que si lo recuerdo, que si la imaginación, no lo ve como un obstáculo, sino como una oportunidad. Ahora vamos a ver cómo lo pone San Pablo. En 2 de Corintios 10, versículo 3 al 4, un poquito del 5, lo pone San Pablo de esta manera, ¿verdad? Dice San Pablo, humana es mi condición. Y ahí lo comparamos con lo que dice Santa Teresa. Santa Teresa, ¿verdad?, no se sorprende de lo que pasa en la mente del ser humano y de la vida del ser humano, porque ella sabía muy bien cómo piensa el ser humano, cómo imagina, cómo recuerda y cómo se distrae. Y San Pablo dice, humana es mi condición. Nosotras como seres humanos tenemos muchos tipos de condición y de situaciones. Unas personas tenemos condiciones de enfermedad, condiciones de salud mental, condiciones, una situación espiritual, o sea, una condición emocional. Tenemos diferentes tipos de situaciones en la casa, en la familia, en los ministerios. Pero Pablo dice, mi condición es humana, o sea, como ser humano pasan cosas. Pero Pablo dice, que el combate de él no es humano. Hay una batalla también que no es humana y es espiritual. Y hay veces la mente no solamente es bombardeada por pensamientos que vienen por X o tal situación que hemos pasado, vivido, o por recuerdos dolorosos, sino también que es por batalla espiritual, donde Pablo en Efesios capítulo 6 llama esto dardos encendidos, donde vienen también pensamientos que el enemigo tira para distraerte, para desanimarte. Pero la mente hay que cuidarla, no solamente de los pensamientos que vienen por la vida, hacer la vida, por la imaginación, por recuerdos, porque pensamos, sino también porque el enemigo también tira pensamientos, ¿verdad? Como tira hacia la mente, tira dardos incendiarios de un pasado dolido, de heridas sin que no hemos superado, de situaciones que han pasado. Pero Santa Teresa no se dejaba sorprender ni llevar de eso. Pablo tampoco. Pablo decía, pero no lo es mi combate. Nuestras armas no son las humanas, sino que tienen la fuerza de Dios para destruir fortalezas, todos esos argumentos y esa soberbia que se opone al conocimiento de Dios. Haremos todo pensamiento cautivo para someterlo a Cristo. Palabra de Dios. Eso está en 2 de Corintios 10, 3 al 5. Pablo ve el problema de la mente del ser humano, de la gente al que él estaba ministrando y hablando. También a los romanos le habla de la mente, porque nosotros somos seres humanos que tenemos, según Santa Teresa, número uno, pensamos, obvio. Número dos, tenemos una imaginación. Número tres, somos personas que recordamos cosas. Y número cuatro, que nos distraemos. Pero eso no tiene que ser un obstáculo para nada, para tu ser una hija de Dios, para tu ser esa hija de Dios que quiere orar, que quiere cambiar, que quiere ser sana, que quiere ser libre, o quiere simplemente como mujer o como varón, que a veces escuchan, acercarse a Dios. En el libro de la vida ella reconoce con una honestidad impresionante sus distracciones. Si estuviéramos en vivo, le preguntamos cuántas de ustedes se distraen cuando están orando o cuando están haciendo una cosa que requiere el concentrarse. Nos distraemos hasta con la mosca que acaba de pasar por la ventana. Entonces, no idealizamos la oración o nuestra relación con Dios como un encuentro, ¿verdad?, que no va a haber distracciones. Lo va a haber. Lo importante es el encuentro. El encuentro supera la distracción, con todo y distracción, con toda imaginación alocada, con toda la loca de la casa. Santa Teresa nos invita a cuidar nuestra mente, a cuidar nuestros pensamientos, pero que nada de eso te define, sino que hay que trabajarlo, porque lo más importante es el encuentro con Dios. Al encontrarnos con Dios, al nosotras acercarnos a Dios diariamente, vamos trabajando todas estas cosas para ser sanas y para ser libres en el nombre de Jesús. Es un camino donde la mente, ¿verdad?, la oración, el caminar con Dios, a veces la mente ayuda, pero a veces se dispersa. Y vamos a tener que trabajar en esto, cuidar la mente, cuidar los pensamientos para vivir mejor y para encontrarnos con Dios diariamente, independientemente todas estas cosas. Entonces, no es dejar de pensar. Escucha bien este consejo de Santa Teresa que a mí me encantó y estoy deseosa de ya desde hoy en adelante aprenderlo contigo. Lo aprendemos juntas, pero también lo vamos a trabajar juntas a través de Valiosa Tú. Fíjate, no es dejar de pensar, querida amiga. Es imposible. Eso me dio una paz. Es imposible dejar de pensar. Dice Santa Teresa de Ávila, no es dejar de pensar, sino aprender a orientar lo que pensamos. Fíjate qué cosa. Cuando tú orientas tu pensamiento hacia Dios, en vez de alimentar el pensamiento que viene negativo, pero ese pensamiento negativo, como dice Pablo, con las armas de Dios, se comienza a desplomar, comienza a perder fuerza. Pero ¿qué dice ella? No, aprende a orientar tu pensamiento. No es luchar contra la mente, sino integrarla con todo lo que esté pasando en ella a tu encuentro con Dios. Muchas personas cuando no pueden controlar su mente, porque yo lo viví, yo lo pasé, yo sé que es real, no solamente a nivel de enfermedad, pero en el diario vivir, luchaba tanto contra eso que me desgastaba físicamente, me ponía de mal humor. Entonces he aprendido que esto es real. No es dejar de pensar, sino aprender a orientar mi pensamiento hacia Dios. Por eso Pablo lo pone de una manera más fuerte. Pablo dice que es traer esos pensamientos cautivos, presos, y traerlos a Cristo, someterlos al que puede sanar la mente, transformar nuestra manera de pensar para que se transforme nuestra manera de vivir. Pero esto Dios no lo puede hacer como acto de magia. Necesita de ti, necesita que tú te esfuerces en cuidar tu mente y cuidar tus pensamientos. Y Santa Teresa también decía, no te preocupes, aunque no terminemos hoy, esto es toda una serie que la vamos a seguir la próxima semana, porque esto de la mente es necesario. Lo he visto en muchas mujeres, he visto la lucha con la manera de pensar en tantas personas, que por eso nos estamos dedicando también a esto y apuntar a las personas hacia dirección espiritual, hacia la confesión y hacia ayuda profesional. No, según la conclusión, ¿verdad? Y el resumen con Santa Teresa de Ávila, ella decía que no es pensar mucho, sino amar mucho. Es una de las frases más conocidas de ella. No es pensar mucho, sino en amar mucho. Y hay una liberación enorme en ese pensamiento, porque muchos hemos convertido nuestra relación con Dios, que se va desarrollando y la alimentamos con la oración, los sacramentos, la palabra y todo esto. La hemos convertido en un ejercicio exigente, deprimente, obligado. ¿Por qué? Porque empezamos a pensar, estoy concentrada, estoy entendiendo, lo estoy haciendo bien. Entonces Santa Teresa rompe con todo ese esquema, ¿verdad? Y dice que la oración o tu relación con Dios no es un examen de concentración, es un encuentro. Por eso es importante que la mujer cristiana, la mujer sabia, la mujer cristiana católica le preste atención a lo que atención se merece. En este caso, nuestra mente a veces se vuelve nuestra enemiga porque complica las cosas. O sea, algo sencillo como encontrarme con Dios, lo volvemos todo un caos, un desánimo, una obligación, donde si no oro me muero, me voy al infierno. No, es cuestión de encuentro. Entonces, ese punto de Santa Teresa, para terminar hoy con este punto, lo apoyaba también el teólogo romano Guardini, que decía que la oración o el dialogar con Dios, porque esto es hablando de nuestra vida espiritual, decía él que ante todo es una relación viva, no una técnica perfecta. Por eso incluso con pensamientos, con distracciones, con ruido, puede estar orando si hay amor. Te lo voy a dejar de nuevo porque le pido a Dios que esto se cumpla en ti. Todo lo que hemos hablado, que se cumpla en ti, se cumpla en mí. La oración, la relación con Dios es ante todo una relación viva, no una técnica perfecta. Por eso incluso con pensamientos, con distracciones y con ruido, puedes estar dialogando con Dios, puedes estar orando, puedes estar viviendo, sí. El fundamento es el amor. Así que le pido a Dios que esta continuación de esta temática de cuidar tu mente, tus pensamientos, dé fruto abundante en ti y en mí para la gloria de Dios. Y espero tu llamada porque queremos hablar de este asunto.

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5: 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En este décimo día, pedimos que cada asistente tenga un encuentro con María, madre que lleva a Jesús. 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Señor, tú conoces el propósito que has preparado para cada uno de tus hijos. Hoy te pedimos que durante Metanoia, cada participante pueda descubrir o reafirmar el llamado que has puesto en su vida. Muéstrales el camino que deseas para ellos y dales un corazón generoso para responder con amor y fidelidad. Que encuentren alegría al servirte y comprendan que su vida tiene un valor inmenso en tu plan de salvación. Amén.

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2: Así es, queridísima familia, ya estamos aquí esperando tu llamada al 773-777-7773. Recuerda que puedes comunicarte ya en este momento para que también puedas dialogar con Marangeli. Algo importante, Marangeli, el día de hoy celebramos a los Sembradores de Jesús con María como cada primer miércoles del mes, y gracias a ellos pues tenemos esta programación que nos ayuda a conocer más el valor de cada uno de nosotros. Muchas gracias por la enseñanza, Marangeli. Dios te bendiga.
3: Ay, gracias a ti, Anita. Mira qué maravilloso. Cada sembrador que me encuentro en cada lugar, es un placer siempre saludarlos. Y es lindo, te digo, estuvimos en un encuentro donde estaban dando la promoción para el Metanoia de Denver y ahí estaba, ¿verdad? Los embajadores, y qué maravilla, la pasamos súper rico. Así que exhorto a cada sembrador que siga sembrando, la palabra está corriendo y está haciendo lo que sabe hacer bien.
2: Amén, así es, Marangeli, es que es una alegría poder cada uno de nosotros reconocer, ¿verdad?, por sus frutos a cada uno de nuestros queridos sembradores y sembradoras de Jesús con María, embajadores que también con su tiempo, su talento y su tesoro, pues lo ponen al servicio de la obra de Dios que se hace a través de la evangelización de este apostolado, ¿verdad? Y es importantísimo, pues como tú lo bien has dicho, que sigamos apoyando, que sigamos poniendo nuestro granito de arena. Pues en la actualidad estamos viendo situaciones muy dolorosas, jóvenes que atentan contra sus vidas, personas que quieren atentar contra las vidas de otras personas inocentes, y nos queda a veces en el corazón ese dolor de ver que varios de estos jóvenes, pues sí, así como lo dice la palabra, son jóvenes, ¿verdad? Valga la redundancia, y que están iniciando su vida, que son personas muy jóvenes, y que pues es de verdad dolorosísimo y también muy triste ver que esos jóvenes pudieron recibir alguna atención, alguna ayuda, poder recibir enseñanzas, conocer a Dios, poder acercarse a Él, tener un encuentro personal con Él. Y tristemente, pues están llenos de odio, de rencor, y es por eso que quieren pues sacar ese odio, ese rencor, haciendo el mal a los demás. Y que, como bien tú lo decías, tenemos que controlar esos pensamientos que nos llegan a la mente, cuidar nuestra mente, cuidar con quién nos relacionamos, porque muchas veces influyen también en las acciones que realizamos, las decisiones que tomamos en nuestra vida. Escoger con mucho cuidado de las personas, sobre todo de quienes se rodean nuestros hijos o los que tienen ese regalo maravilloso, ese don de ser padres, de ver con quién se están relacionando sus hijos, ya que las influencias de las amistades o depende de la educación que les hayan dado, va a influir también en la vida de los hijos, de los nietos, sobrinos, de las personas con las cuales se rodean. Y muy importante todos los consejos que nos compartes acerca de Santa Teresa de Ávila, tener control de la mente, porque si la dejamos ir, no, es terrible cómo podemos tal vez nosotros mismos pensar negativamente en vez de seguir creyendo en nuestro Señor, seguir creciendo en la confianza en Él, en la fe, y sobre todo prestar atención a todo lo que pues estamos recibiendo a través en estos tiempos tan actuales de las redes y plataformas sociales, de qué estamos llenando nuestra mente, ¿no? Cuando abrimos el celular y vemos el Facebook, el YouTube, el Instagram, todas las redes y plataformas sociales, y también de qué se están alimentando nuestros niños, los jóvenes, porque si están viendo violencia, ellos están recibiendo también esos mensajes que muchas veces son subliminales, llegan a la mente del inconsciente, del ser, y que no los estamos percibiendo nosotros, pero que sí están llegando y están haciendo daño profundo a los que están recibiendo ese tipo de mensajes o contenido.
3: Sí, es bien importante para mí, especialmente este año. Me ha tocado, Anita, escuchar tantas cosas, o sea, desde buenas hasta trágicas, o sea, y todo porque, y entiendo porque yo he pasado por enfermedades psicosomáticas, así como la ansiedad, la depresión, pensamientos obsesivos, que es un desorden, ¿verdad? De tu línea de pensamiento, cuando un pensamiento pasa y tú lo alimentas y ahí se queda y se queda y se queda y comienza a controlar tu manera de vivir, comienza la mayoría de veces para mal, interrumpe tus relaciones, te puede llevar al suicidio. Yo me acuerdo cuando tenía ese desorden mental. Muchas de las veces que llegué hasta esa línea de querer quitarme la vida era por la desesperación de ese pensamiento. Entonces, por eso es importante para mí, aunque no soy, ¿verdad?, psicóloga por profesión o consejera por profesión, pero como predicadora que llevo el Evangelio, ver cómo nuestros santos, nuestra iglesia y la palabra están en coinonía, en unidad. Para darnos bases fuertes como madres, como padres, como hijas de Dios, para nutrirnos, ¿verdad? Y cuidar nuestra mente y pensamientos para también ayudar a otros.
2: Muy cierto, Marangeli, y que nuestra base, como bien lo has dicho, como evangelizadores siempre va a ser la palabra de Dios. Qué maravilloso es pues contar con estas enseñanzas. Invitamos nuevamente, aún hay tiempo para que se comuniquen, familia querida, al 773-777-7773 y puedan compartir también con Marangeli lo que les ha parecido el mensaje del día de hoy. Así que pueden marcar ya en este momento, las líneas están a su disposición. Pueden hacerlo marcando al 773-777-7773. Y pues sí, es muy importante, Marangeli, y sobre todo lo mencionábamos en la mañana porque nos llegaron unos mensajes de parte de unos embajadores del área norte de California, de dos jóvenes que tristemente uno de ellos lo encontraron sus hermanos más pequeños, se quitó la vida, parece ser que pues se colgó, se desvivió. Entonces, tristemente los jóvenes lo encontraron, a este joven encontraron sus hermanos más pequeños, que pues es muy doloroso, ¿verdad?, para la familia lo que esta situación están viviendo. Y mencionábamos que los padres pueden encontrar en sus hijos o tal vez alguno de nosotros, ¿verdad?, podemos estar pues aislándonos, encerrándonos en nuestra propia burbuja, en nuestro propio mundo, y no reconocer que necesitamos ayuda, que tenemos un problema. Y yo lo mencionaba claramente que los padres deben de tener ese diálogo con sus hijos, que tienen que ver si hay algún trauma, alguna herida, alguna situación que los está aislando, que los está alejando, que no quieren tener esa comunicación, ese diálogo, porque son señales, Marangeli, que nos están mostrando que hay una necesidad en el joven, en la familia, en el matrimonio, pues en cualquiera de nosotros, ¿verdad? Puede pasar por alguna depresión, alguna situación difícil y que no nos estamos abriendo a compartirla con la familia. Y pues como bien lo has dicho tú, eso los puede llevar al suicidio, a atentar contra sus vidas. Y pues lo que se quiere evitar es que las familias sufran. Y es importante la ayuda.
3: Sí, es importantísimo. Apenas en este evento que estaba, era muchas de las cosas que dialogaba. Tristemente, Anita, están pasando tantas cosas y es importante seguir alimentando, ¿verdad?, los medios, el sembrador, para que la palabra siga corriendo. O sea, es importantísimo. Hay veces que vemos cuando se pide, ¿verdad?, en la jornada o sembradores, a veces creemos que por puro o desgaste o por puro. No, es que hay tanta necesidad que hay que alimentar los medios. ¿Por qué? Porque la palabra de Dios, que es viva, que es eficaz, cuando llega a una vida, salva, libera, restaura, direcciona, guía, ¿verdad?, las personas hacia dónde tienen que ir. Y muchas veces hay personas que necesitan ayuda extra, como lo es la psicología, la consejería, dirección espiritual. Y Anita, lamentablemente hemos estigmatizado el diálogo en la familia, porque la cultura, mi mamá no me hablaba, o mi papá no me explicaba, y eso es lo que vamos pasando también a nuestros hijos. no nos podemos comunicar en las cosas que son importantes, solamente las que van a ser por ser familia. Entonces es importante abrirnos a estos diálogos en la casa y buscar técnicas, si no sabemos, para aprenderlo a hacer.
2: Es cierto, Marangeli, necesitamos buscar pues las ayudas que bien nos explicabas tú acerca de Santa Teresa, que nos muestra todas estas enseñanzas para poder cada uno de nosotros tener ese momento también de silencio interior, pues entrar en ese diálogo con nuestro Creador y poder también pedirle en oración, pues sobre todo por las situaciones que se están viviendo en la actualidad, las situaciones que están viviendo los jóvenes, las familias, ¿verdad? Yo creo que cada familia pasamos por diferentes circunstancias, diferentes situaciones dolorosas, difíciles, pero que sabemos que tenemos al Todopoderoso, a nuestra Madre Santísima, que sigue intercediendo y es el auxilio de cada uno de nosotros, de nuestras familias. Y es importante, bien lo decías tú, poder cada uno de nosotros cuidar de nuestra mente, cuidar de nuestros pensamientos, cuidar de nuestra familia también para pues ayudarles en esas situaciones difíciles que pueden estar pasando los jóvenes en la escuela, como el bullying o las
3: Oh,
2: situaciones
3: sí.
2: tan difíciles, ¿no?
3: Sí, y especialmente eso, el bullying estaba en un evento y era el caso que me traían. O sea, es que, mira, cuando cuidamos nuestra mente y nuestros pensamientos en nuestro interior, estamos brindando también desde esa perspectiva una ayuda a los nuestros. ¿Por qué? Porque van a haber vías abiertas en nuestro discernimiento, en nuestra percepción, en la manera de ver las cosas, el tener un oído más sensible a la necesidad del otro. Entonces, por eso para mí es importantísimo también como mamá el yo cuidar mi mente y mis pensamientos, porque aunque mis hijos son adultos, pero cuando te piden un consejo o cuando tú como mamá o puedes percibir que hay una tristeza porque has estado orando, has estado dialogando a Dios por ellos y puedes tener una sensibilidad interior de discernimiento y aportar ayuda a tiempo en algún momento y no tener miedo a hablar con nuestros hijos de las cosas que el mundo le va a hablar como quiera. Y peor.
2: Así es, Marangeli. Pues te quiero informar que está Mari desde San Diego en la
3: Ay.
2: línea telefónica. Vamos a continuación con ella. Adelante, Mari. Marangeli te escucha.
4: Hola,
2: Bendecido
4: buenas
2: día.
4: tardes. Muy
2: Buenas tardes.
4: bendecido día y muchas gracias por tomar mi llamada. En primera, estoy bien agradecida por escucharla, por estar en ese momento, en esto que estamos escuchando, porque pues yo soy igual que todo lo que se está hablando de la ansiedad, los ataques de pánico, todo eso me ha llevado a mí en mi vida a muchas cosas. Yo traté de quitarme la vida, abrir el carro cuando mi esposo iba manejando y quererme aventar del carro. Y lo más triste que recuerdo esa situación fue de ver a mis hijos, el rostro de mis hijos chiquitos llorando y jalándome. Fue algo muy, muy difícil en mi vida, pero gracias a Dios, hace un año tuve mi encuentro con el Señor. Y gracias a él, ahorita no he tomado ya ningún medicamento para depresión, ni ataques de ansiedad, ni nada de eso. Estoy enferma en este momento y mi mente, así como dice la loca, la casa está todo el tiempo. Y si me pasa algo, ¿qué va a ser de mis hijos? Y si me pasa esto. Pero yo, como ella está diciendo, no es vida y es bien importante el tema que están tocando, que me pegó mucho en este momento que no había hablado con nadie de esto. Y muchas gracias, gracias por estar aquí, por esta bendita estación que nos ayuda tanto.
3: Ay, gracias María, te agradezco tu llamada, el compartir tu testimonio, sierva, le pido a Dios para ti, mujer de Dios, mujer valiente, mujer guerrera, se nota que cada día, ¿verdad? Sigue esos consejitos de Santa Teresa de Ávila, paciencia y compasión contigo, ámate, valórate, respétate, perdónate, ¿verdad? También, y no abandones el camino que Dios te ha que te está trazando de calma, de paz, por lo que esté pasando por tu mente. Sigue luchando, es un proceso diario. No luches con violencia contra ti misma, contra los pensamientos. Simplemente trata de no alimentarlos, ¿verdad? De dejarlos tomar posesión y control de tu mente totalmente. Y vuelve, ¿verdad?, al centro, a buscar esos momentos de tranquilidad y de compasión contigo misma. Así que, mujer de Dios, unidas en oración una por la otra, la lucha sigue, pero tú tienes las armas ahorita que Dios te ha regalado. Así que Dios te bendiga.
4: Amén. Muchísimas gracias.
3: Gracias, mujer.
2: Agradecemos a Mari y vamos a continuación a la línea telefónica. Se ha comunicado Chico Morales desde el área de Sielmar también. Marangeli, le damos la cordial bienvenida. ¿Qué tal? ¿Cómo estás? Buenas tardes, Chico.
5: Hola, buenas tardes.
3: Hola, buenas tardes, Chico. ¿Cómo estás?
5: Bendecido, gracias al Señor. Y bueno, pues solamente quería felicitarlos de verdad de corazón. Les digo que pues Dios siga bendiciendo su camino, porque a través del programa y más el de hoy que he estado escuchando, y me impactó mucho saber y escuchar lo que le pasó al joven donde lo hallaron sus hermanitos. Y decirle pues a todas las personas que de verdad cuando sientan algún tipo de ansiedad, alguna cosa que no esté bien en su cabeza, pues tratar de buscar ayuda. Y uno como padre ver las señales en sus hijos, porque es una enfermedad. Yo lo digo que es enfermedad silenciosa, porque no sabes a qué hora te va a pasar una ansiedad, te va a pasar algún mal pensamiento. Entonces hay que tratar de ver uno como padre las señales en sus hijos para evitar tantas cosas. Y como usted dice, pues siempre agarrarnos del Señor, porque siempre el Señor por delante y lo demás como venga, ¿verdad?
3: Así es, querido amigo, gracias. Porque y me encanta escuchar también de los siervos de Dios. Gracias, Chico. Te pido que sigas orando también por la juventud, por nosotros, por ESNE, para que sigamos teniendo la fuerza y la valentía de seguir llevando esta palabra de Dios que sana, libera y restaura. Y le pido a Dios que te bendiga grandemente.

0: California, que también se ha comunicado. Adelante, anónimo. Marangeli te escucha en este momento. Vamos en este momento con el anónimo. Adelante. Bueno, al parecer creo que se ha cortado la llamada, pero invitamos al anónimo. Anónimo, ¿estás allí? No, no está allí. Bueno, ya parece como el lobo, ¿estás ahí? No, el anónimo se nos ha cortado la llamada, pero le invitamos a que se comunique nuevamente, anónimo, desde Rialto. Lo puedes hacer. Recuerden que su programa es todos los días miércoles, Valiosa Tú con Marangeli González. Adelante, Marangeli.
1: ¿Hello?
0: Sí.
1: Aquí estamos. Así es, Anita. Yo pienso, ¿verdad? Creo que hemos llegado al final, ¿o está la llamada?
0: Al parecer se nos cortó la llamada, tristemente, pero le invitamos al anónimo de Rialto que se comunique el próximo miércoles en punto de las 12:30 de la mañana, y a quien guste comunicarse para que podamos dialogar y crecer juntos más y poder compartir, ¿verdad?, qué es lo más importante, cómo poder cuidar más nuestra mente con esta serie que nos estás compartiendo, Marangeli.
1: Claro que sí, gracias Anita por todo. Y terminamos con una pequeña y concreta oración. Padre, en el nombre de Jesús, yo te pido por esa familia que acaba de perder su hijo. Padre, yo te pido consuelo en el nombre de Jesús para ellos y con la intercesión de María. Y te pido por todo hombre, por toda mujer de cualquier edad, Señor amado, que esté pasando por alguna situación de salud mental o bombardeos, estímulos desordenados que le quitan la paz, que tú pongas la paz en esa mente y en esos corazones. Y que el Espíritu Santo dé consuelo y fuerza para quien está sufriendo por alguno de estos males, por Jesucristo nuestro Señor. Amén.
0: Amén. Muchísimas gracias, Marangeli. Nos conectamos el próximo miércoles, si Dios lo permite. Que Dios te recompense y te bendiga por todo.
1: Igualmente, bye bye.
0: Hasta luego. Muchas gracias, sembradores, por hacer posible esta programación. Sobre todo, gracias al apoyo de cada uno de ustedes. Podemos seguir juntos creciendo en la fe y seguir conociendo que valemos mucho, valemos la sangre de Cristo, y que debemos también, así como Dios nos ama, amarnos unos a otros, sobre todo cuidarnos, porque necesitamos, como esa gran familia, unidos en oración, pedir por las necesidades que estamos viviendo, porque lo que le afecta a uno nos afecta a todos. Así que, familia querida, gracias por ser sembradores de Jesús con María, seguir colaborando, seguir compartiendo. Invitamos a los que se quedaron en la línea en espera, aquellos que les gustaría dialogar con Marangeli González, se conecten el próximo miércoles en su programa Valiosa Tú. Recuerden, en punto de las 12 del mediodía, para seguir cada uno de nosotros creciendo en la fe. Agradecemos al anónimo de Rialto, a Chico Morales, y también a cada uno de ustedes quienes, a través de su colaboración y su participación, están haciendo posible la nueva evangelización para que ningún alma se pierda y todas se salven. Gracias y muchas felicidades.
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3: Bienvenidas y bienvenidos, queridos hermanos. Hoy, para esta audiencia, nos encontramos dentro de la Basílica de San Pedro en Roma. El Papa está subiendo después de haber saludado a los peregrinos que están ubicados dentro de la Basílica. Yo calculo que el calor en este mes de agosto es tan extremo que no quisieron hacerlo afuera por esa razón. El Papa sube a la parte alta de la altar construido sobre la tumba de Pedro, va hasta el extremo completamente opuesto y se detiene para saludar a las personas que están ubicadas allí, para luego regresar hacia el centro donde está su sede y dar inicio así a la audiencia. El Santo Padre da ahora inicio a la audiencia general, introduciéndola con el signo de la cruz y el saludo litúrgico. Dispongámonos a recibir su palabra y a recibir su bendición.
4: En el nombre del Padre, del Hijo y del Espíritu
3: Santo. Se signa con la señal de la cruz.
4: La paz sea con voi.
3: La paz esté con ustedes. Vamos ahora a escuchar la palabra de Dios.
5: Lectura de la carta del apóstol San Pablo a los Efesios. Hermanos, siempre en oración y súplica, oren en toda ocasión en el Espíritu, velando juntos con constancia y suplicando por todos los santos. Pidan también por mí, para que cuando abra mi boca se me conceda el don de la palabra y anuncie con valentía el misterio del Evangelio. Palabra de Dios.
3: Gloria a ti, Señor. El Papa nos dirige la palabra. Queridos hermanos y hermanas, buenos días y bienvenidos. En esta catequesis retomamos la reflexión sobre la constitución conciliar, sobre la liturgia, Sacrosanctum Concilium. Hoy nos detenemos sobre la dimensión eclesial de la oración litúrgica. Como sugiere el apóstol Pablo, es el Espíritu Santo el que nos enseña a rezar. Desde el día de Pentecostés, el Espíritu habita en la Iglesia, inspirando cada una de sus actividades y en particular la oración. La vida de la primera comunidad nacida en Jerusalén después de la Pascua de Jesús es una vida en el Espíritu entregado por el Señor resucitado. Desde entonces, dice el Concilio, la Iglesia nunca ha dejado de reunirse para celebrar el misterio pascual.
4: leyendo en todas las escrituras,
3: leyendo en toda la escritura, eso que se refiere a él,
4: celebrando
3: la Eucaristía, en la cual se hacen de nuevo presentes la victoria y el triunfo de su muerte, y dando gracias al mismo tiempo a Dios por el don inefable. En Cristo Jesús, para alabar su gloria, por la fuerza del Espíritu Santo. En nuestro tiempo, en los contextos dominados por una mentalidad centrada en la eficiencia y en el consumismo, la oración puede parecer algo inútil e irrisorio. En un mundo donde la ciencia y la técnica pretenden dar todas las respuestas, rezar podría parecer una forma de evasión. Además, incluso en muchas familias cristianas ya no se transmite la oración, mientras que numerosas personas corren el riesgo de confundirla con una técnica más de naturaleza psicológica o orientada al bienestar personal. La oración, en cambio, en cuanto a dimensión fundamental de nuestra humanidad, merece volver a ser descubierta en su verdad. La Constitución Sacrosanctum Concilium tomó en serio esta exigencia, y esto alegraba profundamente al Papa San Pablo VI,
4: el
3: cual, promulgando este primer documento aprobado por el Concilio Vaticano II, afirmó: Dios en el primer puesto, la oración nuestra primera obligación, la liturgia la primera fuente de la vida divina que se nos comunica, la primera escuela de nuestra vida espiritual. En la Constitución, de hecho, el término la oración designa a toda la liturgia. Esta perspectiva es decisiva porque orientó la reforma litúrgica, dándole como eje importante la participación activa de los fieles. La liturgia se presenta ante todo como el lugar del encuentro, de la iniciativa de Dios que se hace cercano a la humanidad de su Hijo. El Verbo hecho carne, ungido por el Espíritu Santo, al cual podemos responder por Cristo, con Cristo y en Cristo, en la unidad del Espíritu Santo. Vale decir gracias a la oración de Cristo, unido a su cuerpo, se eleva al Padre. Por eso San Pablo VI deseaba ardientemente que la liturgia de las horas, eso es, la oración pública cotidiana de la Iglesia, inseparable de la Eucaristía, impregnara profundamente, reavivara, guiara y expresara toda la oración cristiana y alimentara eficazmente la vida espiritual del pueblo de Dios. Para que tal deseo se haga realidad, la liturgia de las horas debe acogerse y vivirse cada vez más en la vida ordinaria de los bautizados y de las comunidades. A tantas personas que quieren aprender a rezar, en particular a los catecúmenos, les puede ofrecer el camino y la escuela de la oración cristiana. Cada semana y cada día, la Eucaristía y la liturgia de las horas son el aliento de la vida de la Iglesia que hace circular al Espíritu Santo a través de su cuerpo. En esta oración, Cristo une a sí toda la humanidad y la asocia al canto de este divino himno de alabanza. Así, de día en día, estamos asociados cada vez más al misterio pascual y conformados a él. San Agustín afirma:
4: Cuando
3: hablamos a Dios en la oración, no debemos separar de Él al Hijo, Y cuando reza el cuerpo del Hijo, que no separe de sí mismo su cabeza, que sea por lo tanto el mismo único Salvador de su cuerpo, que el Señor nuestro Jesús resucitado, Hijo de Dios, es el que reza por nosotros, que reza en nosotros y que es rezado por nosotros. Reza por nosotros como sacerdote nuestro. Reza en nosotros como cabeza nuestra. Le rezamos nosotros como nuestro Dios. Reconozcamos entonces en Él nuestra voz y su voz en nosotros. Vinculada a la Eucaristía, cuya luz prolonga, la liturgia de las horas santifica el tiempo de nuestra vida cotidiana. Por la mañana empezamos el día con alegría y gratitud. A mediodía pedimos la fuerza de la fidelidad en medio de la fatiga. Por la tarde, una vez terminado el trabajo, las vísperas acompañan el momento del atardecer. Por la noche nos dormimos encomendándonos a la paz de Dios. Cada hora es un acto de esperanza. Durante nuestra peregrinación terrenal, velamos con toda la Iglesia esperando el regreso glorioso del Señor. Vamos ahora al resumen de la audiencia en lengua española.
5: Santo Padre, los visitantes y peregrinos de lengua española que participan en esta audiencia desean manifestarle filialmente sus sentimientos de filial afecto que acompañan con fervientes oraciones por sus intenciones de pastor de toda la Iglesia.

0: Al final de este encuentro se cantará el Padre Nuestro en latín. Después, su santidad impartirá a todos los presentes la bendición apostólica que extiende complacido a sus familiares, especialmente a los niños y a los ancianos, a los enfermos y a cuantos sufren. Bendice también los rosarios y objetos de devoción que los peregrinos llevan consigo.
1: Queridos hermanos y hermanas, retomamos hoy las catequesis sobre la Constitución Sacrosanctum Concilium, centrándonos en la dimensión eclesial de la oración litúrgica. La oración, como dimensión fundamental de nuestra humanidad, necesita ser redescubierta desde la verdad. En este sentido, el Papa San Pablo VI afirmó: Dios en el primer puesto, la oración nuestra primera obligación, la liturgia la primera fuente de la vida divina que se nos comunica, la primera escuela de nuestra vida espiritual. El pontífice de feliz memoria deseaba que la liturgia de las horas, que es inseparable de la Eucaristía, penetrara y orientara profundamente toda la oración cristiana, alimentando así la vida espiritual de todo el pueblo de Dios. A este respecto, podemos afirmar que la Eucaristía y la liturgia de las horas son el aliento de la vida de la Iglesia, que hace circular al Espíritu Santo por todo su cuerpo. Saludo cordialmente a los peregrinos de lengua española. Los invito a valorar la Eucaristía y la liturgia de las horas como grandes tesoros milenarios de la Iglesia, y que a través de nuestro amor a ellas podamos día a día ir santificando nuestras vidas. Que Dios los bendiga. Muchas gracias.
2: Santo Padre, i fedeli di lingua italiana,
3: Santo Padre, los fieles de lengua italiana desean expresarle su filial afecto y sincera fidelidad y oran por todas las intenciones de su universal ministerio apostólico.
2: A conclusión de esta audiencia, cantaremos la oración del Padre Nuestro en latín, terminada la cual el Santo Padre impartirá la bendición apostólica que extiende de modo especial a los niños, a los ancianos y a los que sufren. Bendecirá también los rosarios y objetos de devoción que cada uno porta consigo.
1: Rivolgo il mio cordiale benvenuto.
3: Dirijo mi cordial bienvenida a los peregrinos de lengua italiana.
1: Incoraggio ciascuno a cada uno a perseverare nella fedeltà e la fidelidad, confidando sempre nell'aiuto del Signore.
3: Sempre en la ayuda del Señor.
1: Il mio pensiero va,
3: ai giovani, a los jóvenes,
1: ai malati,
3: a los enfermos,
1: y a los sposi novelli,
3: y a los recién casados. Mira a la izquierda donde están las por lo menos 60 parejas.
1: Saldi nella speranza,
3: que el Señor se mantenga en la esperanza, Gesù, abandonando nunca la mano de Jesús, que con su sacrificio de amor irrevocable nos ha salvado.
1: A, tutti
3: a
1: la
3: todos
1: mia
3: mi bendición. De forma especial, hoy nos unimos todos al Padre Nuestro y lo decimos en nuestra lengua materna.

0: El Señor esté con vosotros. Sea bendito el nombre del Señor, ahora y por siempre. Nuestro auxilio está en el nombre del Señor, que hizo el cielo y la tierra. La bendición de Dios Todopoderoso,
1: Pater et Filius et Spiritus Sanctus,
0: Padre, Hijo y Espíritu Santo. Sígnese con la señal de la cruz. El Papa le está bendiciendo desde Roma a través de esta transmisión y le estamos invitando a usted a que no olvide que el Papa le está invitando a cada uno y a cada una a perseverar en la fidelidad a los propios deberes, confiando siempre en la ayuda del Señor. El Papa nos invita a mantenernos en la esperanza y a no retirarnos nunca de la mano de Jesús, que con su sacrificio de amor irrevocable nos ha salvado. Hasta aquí la audiencia desde la Basílica de San Pedro. Les decimos Laudetur Jesus Christus, sed per semper laudetur. Alabado sea Jesucristo, sea para siempre bendito y alabado. Estamos en rumbo a Metanoia y pues ya estamos ahí a la vista de este fin de semana de sanación y de liberación. Fin de la transmisión, vamos a regresar a nuestra programación habitual, recordándoles sin faltar que si todas sus cosas están bien con Dios, todo va a estar bien.
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1: La Renovación Carismática Católica de Estados Unidos y Canadá invitan al segundo Encuentro Nacional Juvenil del 7 al 9 de agosto en el Midwest Conference Center, 401 Westlake Street en Northlake, Illinois. Para más información, el 612-513-8308. 612-513-8308. La edad entre 18 y 35 años, el costo $60. Usted puede ahora disfrutar de la adoración perpetua a las 24 horas, 7 días a la semana en el 330 East Fullerton Avenue en Addison, Illinois. El Santísimo presente en San José de Addison las 24 horas. El grupo de Emaús está invitando a la noche de adoración y alabanza el sábado 8 de agosto en Placita de San José, 4821 South Hermitage Avenue en Chicago, Illinois. Más información, hablar al 773-254-2366. 773-254-2366. Empiezan a las 6 de la tarde. La parroquia de San Pete and Paul invita a un kermés el domingo 30 de agosto de 9 de la mañana a 5 de la tarde en el 410 North First Street en Cary, Illinois, 60013. Informes en el 847-516-2636. La parroquia de San Juan Bautista está invitando al retiro para hombres el 14 al 16 de agosto en las montañas de Los Ángeles Oaks, California, en San Bernardino. Donación $150 en el 3883 Baldwin Park Boulevard, California. Informes en el 626-483-3920. La parroquia Iglesia de los Santos Apóstoles invita al Summer Fiesta el domingo 9 de agosto de 9 de la mañana a 5 de la tarde en 5211 Bull Valley Road, McHenry, Illinois. San Gal Catholic Church invita al Summer Fest el 8 y 9 de agosto en el 5511 South Sawyer Avenue en Chicago, Illinois. Informes 773-737-3113. El Ministerio de Mujeres con Propósito de la Parroquia de San Juan Eudes invita este domingo 9 de agosto al desayuno para mujeres con Silvia Herrera de Aspeitia en 9901 Mason Avenue, Chadwell, California. Informes en el 818-912-4247. Nuestra Señora de los Ángeles en San Diego, el grupo Getsemaní, invitan a la Noche de Transformación el viernes 28 de agosto a partir de las 7 de la noche en el 656 24 Street en San Diego. Informes 619-552-5374. Yo Soy el 73 invita a la Noche de Encuentro en Chicago el 7 de agosto, empezando con la misa a las 7 de la noche en la parroquia de San José, 330 East Fullerton Avenue. 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Si a usted le gustaría que se anuncie su evento en esta sección, por favor le invitamos a enviar la carta de aprobación de su párroco al correo electrónico programacion@elsembrador.org. Esto ha sido todo por hoy en el calendario de la comunidad de esta semana. Mi nombre es Gonzalo Penagos Duarte. Recuerden que Dios les ama y nosotros también les amamos abundantísimamente.

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1: El arzobispo de Panamá, Monseñor José Domingo Ulloa, envía un mensaje a los párrocos de su arquidiócesis. Los obispos de México aseguran que el centenario de la cristiandad o guerra cristera dio a la iglesia numerosos mártires. Un grupo de peregrinos de la diócesis de Nuevo Laredo fue víctima de un asalto mientras se dirigían a la Basílica de Santa María de Guadalupe en la Ciudad de México. Su Santidad el Papa León XIV viajará a Latinoamérica y estará en Perú, en Argentina y en Uruguay. Querida familia, en otras informaciones, vámonos hasta Panamá, donde Monseñor José Domingo Ulloa, arzobispo de ese país, en un mensaje dirigido a los párrocos de su arquidiócesis, les dijo: un párroco no se mide por el tamaño de su parroquia, ni por el número de sus obras, sino por la grandeza de su corazón, configurado con el de Cristo, el buen pastor. Además, reflexionó sobre la misión del sacerdote, caracterizada por el servicio silencioso, el cansancio y la esperanza. Gracias por la vida que entregan cada día. Gracias por la fidelidad con la que muchas veces en silencio y lejos de los reconocimientos hacen presente a Cristo, buen pastor, en medio de nuestro pueblo. Así lo dijo en su mensaje. Monseñor Ulloa enlistó muchas de las tareas que suelen pasar desapercibidas, como por ejemplo celebrar la misa, escuchar confesiones, preparar homilías, visitar enfermos, acompañar a quienes sufren y estar disponibles a cualquier hora cuando alguien necesita un sacerdote. Sé de las preocupaciones pastorales, de las limitaciones, del cansancio físico, de las incomprensiones y de esa soledad que en algunos momentos puede hacerse sentir. Recuerden que tienen un pueblo que los ama, una iglesia que los necesita y un obispo que los aprecia profundamente, los acompaña con sincero afecto y reza por cada uno de ustedes. Familia, los obispos de México aseguraron que el centenario de la cristiada o guerra cristera, levantamiento en defensa de la libertad religiosa que dio a la iglesia numerosos mártires, no es solamente un aniversario, es un tiempo de gracia. Así lo expresaron en un video mensaje publicado, presentado por el presidente de la Conferencia del Episcopado Mexicano, Monseñor Ramón Castro Castro, y el secretario general de la Conferencia Episcopal Mexicana, Monseñor Héctor Mario Pérez Villarreal. Hace 100 años en México callaron las campanas de los templos, recordaron los prelados señalando que entonces habló su sangre. Por 2 años se cerraron los templos y el conflicto religioso enfrentó a los mexicanos, indicaron. Los obispos lamentaron que lo que ocurrió en el país hace un siglo tiene ese rostro trágico. No fue una nación invadida por extraños, sino un pueblo que se dividió contra sí mismo. Del lado de las trincheras y del lado de los batallones, había hijos de la misma tierra, bautizados en las mismas parroquias, herederos de la misma cultura, con la misma madre en el pecho, la Virgen de Guadalupe. Hoy, 100 años después, los obispos de México quieren dirigir a todos los creyentes, no para reabrir heridas, sino para curarlas. Hoy defendemos la libertad religiosa como un derecho de todos, de creyentes y no creyentes, porque ninguna conciencia debe ser obligada, manipulada o silenciada, remarcada. De peregrinos de la diócesis de Nuevo Laredo fue víctima de un asalto mientras se transportaban en autobús por una autopista de México luego de regresar de su peregrinación anual a la Basílica de Santa María de Guadalupe en la capital mexicana. A través de un comunicado, Monseñor Luis Carlos Lerma Martínez, obispo de Nuevo Laredo, informó que los peregrinos se dirigían a vacacionar en el estado de Jalisco cuando el autobús en el que viajaban fue interceptado durante la madrugada del sábado 1 de agosto. Si bien es cierto que gracias a Dios no hubo heridos de gravedad, ni mucho menos pérdidas humanas, es muy preocupante la inseguridad en las carreteras de nuestro país, lamentó el prelado. Pidió encarecidamente a las autoridades correspondientes que se redoblen esfuerzos por fortalecer la seguridad en nuestras carreteras y así evitar este tipo de incidentes que tanto dañan a la sociedad. Es el reporte que les tengo. Soy su hermana en Cristo, Socorro Cruz. Dios les bendiga.

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4: Ven, Espíritu Divino, manda tu luz desde el cielo. Padre amoroso del pobre, don, en tus dones espléndido. Luz que penetra las almas, fuente del mayor consuelo. Ven, dulce huésped del alma, descanso de nuestro esfuerzo. Tregua en el duro trabajo, brisa en las horas de fuego. Gozo que enjuga las lágrimas y reconforta en los duelos. Entra hasta el fondo del alma, divina luz, y enriquécenos. Mira el vacío del hombre, si tú le faltas por dentro. Mira el poder del pecado, si no envías tu aliento. Riega la tierra en sequía, sana el corazón enfermo. Lava las manchas, infunde calor de vida en el hielo. Doma el espíritu indómito, guía al que tuerce el sendero. Reparte tus 7 dones, según la fe de tus siervos. Por tu bondad y tu gracia, dale al esfuerzo su mérito. Salva al que busca salvarse, y danos tu gozo eterno. Amén.
5: ¿Qué tal? ¿Qué tal? Bendiciones, estimados hermanos y hermanas en Cristo. Mi nombre es Aido González Huerta, sacerdote de la diócesis de Tehuacán en el estado de Puebla. Es una gran bendición poder

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Que Dios nuestro Señor bendiga abundantemente sus vidas. En el nombre del Padre, del Hijo y del Espíritu Santo. Amén. Bendiciones.

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0: dulce madre, madre de la iglesia, madre del Salvador, siempre atenta a nuestras súplicas, refugio de los pecadores y consuelo de los afligidos, dijo:
1: mi Hijo me ha concedido que todo aquel que se encomiende a mí, al rezar el rosario, tendrá como intercesores a toda la corte celestial, en vida y a la hora de la muerte. No estoy aquí yo, que soy tu madre,

0: Muy buenas tardes, queridísima familia. Qué alegría saludarles y sobre todo darles la cordial bienvenida en este momento a la hora del rezo del Santo Rosario. Queremos agradecer, como siempre, y felicitar a todos los sembradores de Jesús con María, Francis, que hacen posible que podamos unirnos en este momento especial para coronar a la Reina de los Cielos y la Tierra. ¿Cómo está, Francis? Buenas tardes.
1: Muy contenta, Anita, muy bendecida. Gracias a Dios nuestro Señor, viendo cómo el milagro de Nuestra Señora de los Nieves ocurrió en Roma, Italia, en el año 352. Y bueno, cómo hubo esa señal milagrosa, precisamente el 5 de agosto la Virgen María se les apareció en sueño a los esposos y también al Papa Liberio. Les dijo que quería le construyeran un templo en el lugar allí donde amanecería nevado. Y les dio una señal. Al día siguiente, en pleno calor de verano en Roma, ocurrió lo imposible. Una parte del monte Esquilino amaneció completamente cubierta de nieve blanca. El Papa y los esposos corrieron al lugar. El Papa trazó el plano de la iglesia sobre la nieve antes de que se derritiera. Y hoy en día, en este sitio, se levanta la Basílica de Santa María la Mayor, el templo mariano más antiguo e importante de todo el mundo católico. Es la iglesia que el Papa Francisco siempre visitaba antes de cada viaje. Así que pedimos a Nuestra Señora de las Nieves que ruega por nosotros y por el Metanoia y por todos los radioescuchas, Anita.
0: Amén. Así es, Francis, que interceda por todos los que se van a estar dando cita este fin de semana, tanto por los conferencistas como servidores, voluntarios, embajadores, bueno, por todo el pueblo de Dios. Amén. Que nos vamos a congregar para tener un encuentro personal con nuestro Señor, que es el buen pastor, y que cuando lo tenemos a Él en nuestra vida, nada nos hace falta. Vamos a unirnos en oración en el rezo del Santo Rosario por todos los que vendrán de distancias lejanas. El día de ayer compartíamos en el programa de Rumbo a Metanoia a Los Ángeles, vendrán desde Colombia. Alicia y Mary van a estar visitándonos desde Colombia y tuve la dicha de poder compartir con ellas y preguntarles cómo se sentían. Se sienten muy felices de poder vivir esta experiencia y de verdad, pues nosotros muy agradecidos con Dios por los sembradores y sembradoras de Jesús con María, que a través de su apoyo pues están haciendo posible que muchas almas tengan un encuentro maravilloso con nuestro Señor Jesucristo.
1: Amén. Y bueno, bendito sea Dios por este Metanoia ya de este fin de semana y por eso elevamos oración.
2: Nos unimos como centinelas por el Metanoia, Los Ángeles 2026. En este décimo día, pedimos que cada asistente tenga un encuentro con María, Madre que lleva a Jesús. Pedimos la intercesión de María Santísima por todos los participantes. Oremos. Señor, tú conoces el propósito que has preparado para cada uno de tus hijos. Hoy te pedimos que durante Metanoia, cada participante pueda descubrir o reafirmar el llamado que has puesto en su vida. Muéstrales el camino que deseas para ellos y dales un corazón generoso para responder con amor y fidelidad. Que encuentren alegría al servirte y comprendan que su vida tiene un valor inmenso en tu plan de salvación. Amén.

0: Bendito sea Dios por esta oración en la cual encomendamos juntos con Anita, que ya nos hacía oración también precisamente para el metanoia, y con esta oración y con el Santo Rosario, pues que llegue la bendición de Dios a todos los corazones que estaremos ahí presentes, la fuerza del Espíritu Santo derramando bendición, sanación y liberación. Y bueno, estamos de fiesta, Anita. Estamos celebrando a los sembradores de Jesús con María.
1: Así es. Gracias a todos los sembradores y también gracias a sus familias. Oramos por ustedes, oramos por sus necesidades familiares y pedimos a la Divina Providencia, Francis, que a través de la intercesión poderosa de nuestra Madre Santa María, el Señor les provea todo lo que necesitan, todo lo necesario, tanto para su santificación como también para su alimento espiritual, como para su alimentación física, porque necesitamos cuidar todo lo que es nuestro ser, que somos templo mismo del Espíritu Santo.
0: Amén, claro que sí. Así que familia ESNE, hoy nuestra programación nos lleva a un viaje hermoso de fe en este primer miércoles del mes, que es la celebración del Día de los Sembradores de Jesús con María. Y la geografía del amor de nuestra madre no tiene fronteras. Mientras en Roma celebramos la dedicación de la Basílica de Santa María la Mayor, cruzamos el océano hasta Sudamérica para postrarnos a los pies de Nuestra Señora de Copacabana, la hermosa patrona de Bolivia. Fíjense qué belleza, hermanos y hermanas. Su imagen fue tallada por el indígena Francisco Tito Yupanqui, quien con humildad y fe sembró su talento para regalarle al mundo esa advocación. Hoy esa siembra sigue dando frutos. Pedimos a Dios nuestro Señor por todo el pueblo boliviano, por los migrantes y de manera especial por cada uno de nuestros sembradores de Jesús con María. Ya Anita se refería a ellos en esa oración, que la Virgen de Copacabana multiplique su generosidad. Así que pues ya esperando sus intenciones, sus peticiones, sus necesidades al 773-777-7773.
1: Amén. Así es, Francis. Pues vamos a presentarle cada una de estas intenciones que nos escriban tanto en el www.elsembrador.org, la página oficial del Sembrador, como las que envíen a través de la cuenta de WhatsApp en cabina en vivo, asimismo a través de las que nos comparten a través de la vía telefónica. Oramos también por ustedes que nos sintonizan en este momento en su aplicación, en su teléfono inteligente. Recuerden, también pueden ir al símbolo de peticiones, ahí le hacen un clic y con ese clic se pueden conectar con nosotros para poder unirnos en oración por esas necesidades, esas intenciones que cada uno tiene, recordando pues que nuestra Madre Santísima, nuestra intercesora como madre que es, así como salió presurosamente al auxilio de su prima Santa Isabel, y así como cuando vio la necesidad en las bodas de Caná, así mismo intercede ante nuestro amado Señor para que acontezcan los milagros en nuestra vida, como que el que aconteció en las bodas de Caná. Vamos a, con esa misma confianza y con esa misma esperanza en nuestro Señor, a presentarle cada una de esas intenciones. Oramos por los que están enfermos en este momento, en sus hogares, en los hospitales, aquellos que han sido intervenidos quirúrgicamente, que se están recuperando de alguna cirugía reciente. Oramos por ustedes. Pedimos también por los que están en estado de coma, por el joven Ángel Gabriel, que también ha salido del estado de coma, pero está también pues en cuidados intensivos. Pedimos por los jóvenes que están pasando por depresión, aquellos que están perdiendo la esperanza, aquellos que tienen pensamientos suicidas o de atentar contra sus vidas, para que en el nombre de Jesucristo nuestro Señor, por intercesión de nuestra Madre Santa María, sean liberados de esos pensamientos, que el Señor llene esos vacíos que hay en su interior, en su ser, con su amor, con su misericordia, con su gracia. Pedimos para que aquellas familias que están pasando por alguna situación muy difícil, el Señor, a través de nuestra Madre Santa María, les llene su corazón de esperanza y sobre todo incremente su fe. Su fe esté cimentada en Jesucristo nuestro Señor, el Todopoderoso. Así que vamos a seguir presentando cada una de esas intenciones. Oramos por los que han sido diagnosticados con alguna enfermedad terminal, por las familias de aquellos que han partido a la casa del Padre para que sean fortalecidas, especialmente en estos momentos de duelo, de dolor, por las familias de aquellos jóvenes que nos han comentado que atentaron contra sus vidas. Que el Señor les dé mucha fortaleza y mucha paz, mucha resignación y sobre todo les fortalezca a través de la intercesión poderosa de nuestra Madre Santa María y les consuele.
0: Amén, amén y amén. Y unidos en oración con quien se comunica a través del WhatsApp, dice: buenas tardes, hermanitas, me uno al Santo Rosario para seguir pidiendo por la salud, dice, de mi mamá Isabel González, por el alma de Inocente Velázquez Diego, que partió a la casa del Señor, por sus, dice, por sus hijos, por Amelia y sus hijos, sus nueras, esposo y míos, para que Dios actúe de acuerdo a su voluntad. Pero dice también por su esposa de Inocente Mari Osorio e hijos, para que Dios les dé fuerza que necesitan en este dolor de pérdida. También nos unimos en oración con Nidia Ortega desde España, que se comunica y dice: buenas tardes, hermanas y toda la familia de ESNE. Me uno al Santo Rosario pidiendo por todas las personas que vienen al Metanoia. El Señor es mi pastor, nada me falta, para que sean cubiertos por el Señor y cuídale, Señor, en su viaje. Amén y amén. Y bueno, familia ESNE, escuchen qué belleza de palabra nos regala hoy el profeta Isaías en 55:10. Dice así: ¿cómo bajan la lluvia y la nieve desde el cielo? Para que dé semilla al sembrador. Impresionante, hermanos. Hoy celebramos a Nuestra Señora de las Nieves en la Basílica de Santa María la Mayor. La misma Escritura nos habla de la nieve que baja del cielo para fecundar la tierra. Y en este día de los sembradores de Jesús con María, les damos gracias a Dios porque esa nieve y esa lluvia divina son la gracia de Nuestra Madre, que prepara el corazón de cada uno de ustedes, que donan y que siembran con amor en esta gracia de fe. Que la hermosa Virgen de Copacabana bendiga sus manos generosas para que esa semilla que hoy siembran en ESNE Radio se convierta en el pan de la palabra, para que miles de almas continuemos unidos en el Santo Rosario. Amén. Por la señal de la Santa Cruz de nuestros enemigos, líbranos, Señor Dios nuestro, en el nombre del Padre, del Hijo y del Espíritu Santo.
1: Amén. Vamos a pedirle perdón a Dios por nuestras faltas y pecados, sobre todo las gracias necesarias para nunca más ofenderle, reconociendo que lo hemos ofendido. Hagamos el acto de contrición. Señor mío Jesucristo, Dios y hombre verdadero, Padre, Creador y Redentor mío, por ser tú quien eres, bondad infinita, y porque te amo sobre todas las cosas, me pesa de todo corazón de haberte ofendido. Propongo enmendarme y confesarme a su tiempo. Ofrezco cuanto hiciere en satisfacción de mis pecados y confío en tu bondad y misericordia infinita que me perdonarás por tu preciosísima sangre y me dará las gracias necesarias para nunca más pecar.
0: Amén. Hacemos también nuestra profesión de fe. Creo en Dios Padre Todopoderoso, Creador del cielo y de la tierra. Creo en Jesucristo, su único Hijo, nuestro Señor, que fue concebido por obra y gracia del Espíritu Santo. Nació de Santa María Virgen, padeció bajo el poder de Poncio Pilato, fue crucificado, muerto y sepultado. Descendió a los infiernos, al tercer día resucitó de entre los muertos, subió a los cielos y está sentado a la derecha de Dios Padre Todopoderoso. Desde allí ha de venir a juzgar a vivos y muertos. Creo en el Espíritu Santo, la Santa Iglesia Católica, la comunión de los santos, el perdón de los pecados, la resurrección de la carne y la vida eterna. Amén.
1: Padre nuestro, que estás en el cielo, santificado sea tu nombre. Venga a nosotros tu reino. Hágase tu voluntad en la tierra como en el cielo.
0: Danos hoy nuestro pan de cada día. perdona nuestras ofensas, como también nosotros perdonamos a los que nos ofenden. No nos dejes caer en tentación y líbranos del mal. Amén.
1: Dios te salve María, llena eres de gracia, el Señor es contigo. Bendita eres entre todas las mujeres, y bendito es el fruto de tu vientre, Jesús.
0: Santa María, Madre de Dios, ruega por nosotros pecadores, ahora y en la hora de nuestra muerte. Amén.
1: Dios te salve María, llena eres de gracia, el Señor es contigo. Bendita eres entre todas las mujeres, y bendito es el fruto de tu vientre, Jesús.
0: Santa María, Madre de Dios, ruega por nosotros pecadores, ahora y en la hora de nuestra muerte. Amén.
1: Dios te salve María, llena eres de gracia, el Señor es contigo. Bendita eres entre todas las mujeres, y bendito es el fruto de tu vientre, Jesús.
0: Santa María, Madre de Dios, ruega por nosotros pecadores, ahora y en la hora de nuestra muerte. Amén.
1: Gloria al Padre, al Hijo y al Espíritu Santo.
0: Como era en el principio, ahora y siempre, por los siglos de los siglos. Amén. Unidos en este momento del Santo Rosario, queremos levantar una intención muy especial. Queremos presentar al

0: Trono de la Gracia, la salud de la Señora María de la Paz, Madre de nuestro hermano Marcel Gómez. Te pedimos, Señor, por intercesión de Nuestra Señora de las Nieves, que envíes tu gracia sanadora sobre ella, así como aquella nieve milagrosa trajo frescura y pureza a Roma. Te rogamos que refresques el cuerpo de María de la Paz, extinguiendo toda enfermedad, dolencia o debilidad. Madre Santa, tú que bajo el título de Nuestra Señora de Copacabana eres refugio de los que sufren, extiende tu manto y protégela. Dale fortaleza a ella y a su hijo Marcel. Concede a su hogar esa paz profunda que lleva su nombre. Jesús, médico de cuerpos y almas, en ti confiamos. Pasa tu mano sanadora sobre la mamá de Marcel Gómez. Amén.
1: Y sobre todos los enfermos, todos los que están enfermos. Vamos a meditar el primer misterio en el cual contemplamos la resurrección del Señor, de la Santo Evangelio según San Lucas, en el capítulo 24, versículos del 5 al 6. ¿Por qué buscáis entre los muertos al que está vivo? No está aquí, ha resucitado. Palabra del Señor.
0: Gloria a ti, Señor Jesús.
1: Padre nuestro que estás en el cielo, santificado sea tu nombre. Venga a nosotros tu reino. Hágase tu voluntad en la tierra como en el cielo.
0: Danos hoy nuestro pan de cada día. Perdona nuestras ofensas, como también nosotros perdonamos a los que nos ofenden. No nos dejes caer en tentación y líbranos del mal. Amén.
1: Dios te salve María, llena eres de gracia, el Señor es contigo. Bendita eres entre todas las mujeres, y bendito es el fruto de tu vientre, Jesús.
0: Santa María, Madre de Dios, ruega, Señora, por nosotros pecadores, ahora y en la hora de nuestra muerte. Amén.
1: Dios te salve María, llena eres de gracia, el Señor es contigo. Bendita eres entre todas las mujeres, y bendito es el fruto de tu vientre, Jesús.
0: Santa María, Madre de Dios, ruega por nosotros pecadores, ahora y en la hora de nuestra muerte. Amén.
1: Dios te salve María, llena eres de gracia, el Señor es contigo. Bendita eres entre todas las mujeres, y bendito es el fruto de tu vientre, Jesús.
0: Santa María, Madre de Dios, ruega por nosotros pecadores, ahora y en la hora de nuestra muerte. Amén.
1: Dios te salve María, llena eres de gracia, el Señor es contigo. Bendita eres entre todas las mujeres, y bendito es el fruto de tu vientre, Jesús.
0: Santa María, Madre de Dios, ruega por nosotros pecadores, ahora y en la hora de nuestra muerte. Amén.
1: Dios te salve María, llena eres de gracia, el Señor es contigo. Bendita eres entre todas las mujeres, y bendito es el fruto de tu vientre, Jesús.
0: Santa María, Madre de Dios, ruega por nosotros pecadores, ahora y en la hora de nuestra muerte. Amén.
1: Dios te salve María, llena eres de gracia, el Señor es contigo. Bendita eres entre todas las mujeres, y bendito es el fruto de tu vientre, Jesús.
0: Santa María, Madre de Dios, ruega por nosotros pecadores, ahora y en la hora de nuestra muerte. Amén.
1: Dios te salve María, llena eres de gracia, el Señor es contigo. Bendita eres entre todas las mujeres, y bendito es el fruto de tu vientre, Jesús.
0: Santa María, Madre de Dios, ruega por nosotros pecadores, ahora y en la hora de nuestra muerte. Amén.
1: Dios te salve María, llena eres de gracia, el Señor es contigo. Bendita eres entre todas las mujeres, y bendito es el fruto de tu vientre, Jesús.
0: Santa María, Madre de Dios, ruega, Señora, por nosotros pecadores, ahora y en la hora de nuestra muerte. Amén.
1: Dios te salve María, llena eres de gracia, el Señor es contigo. Bendita eres entre todas las mujeres, y bendito es el fruto de tu vientre, Jesús.
0: Santa María, Madre de Dios, ruega por nosotros pecadores, ahora y en la hora de nuestra muerte. Amén.
1: Dios te salve María, llena eres de gracia, el Señor es contigo. Bendita eres entre todas las mujeres, y bendito es el fruto de tu vientre, Jesús.
0: Santa María, Madre de Dios, ruega por nosotros pecadores,

0: ahora y en la hora de nuestra muerte. Amén.
1: Gloria al Padre, al Hijo y al Espíritu Santo.
0: Como era en el principio, ahora y siempre, por los siglos de los siglos. Amén.
1: María, Madre de Gracia, Madre de Misericordia.
0: En la vida y en la muerte, ampáranos, Gran Señora.
1: Oh Jesús mío, perdona nuestros pecados, líbranos del fuego del infierno, lleva al cielo a todas las almas, socorre especialmente a las más necesitadas de tu infinita misericordia.
0: Amén. Unidos en oración, oramos por las víctimas de los recientes bombardeos en Ucrania. Señor Jesús, te pedimos en este misterio por las almas de las víctimas del reciente bombardeo en el área metropolitana de Kiev. Y por todas las familias que sufren el dolor de la pérdida y la violencia de la guerra. Por intercesión de Nuestra Señora de las Nieves, te rogamos que detengas los proyectos de la muerte, sanes los corazones heridos y traigas la tan anhelada paz a Ucrania y al mundo entero. Amén. Vamos ahora al segundo misterio, la ascensión del Señor. El Señor Jesús, después de hablarles, ascendió al cielo y se sentó a la derecha de Dios. Lectura del Santo Evangelio según San Marcos, capítulo 16, versículo 19. Palabra del Señor.
1: Gloria a ti, Señor Jesús.
0: Padre nuestro que estás en el cielo, santificado sea tu nombre. Venga a nosotros tu reino, hágase tu voluntad en la tierra como en el cielo.
1: Danos hoy nuestro pan de cada día. Perdona nuestras ofensas, como también nosotros perdonamos a los que nos ofenden. No nos dejes caer en tentación y líbranos del mal. Amén.
0: Dios te salve María, llena eres de gracia. El Señor es contigo. Bendita eres entre todas las mujeres y bendito es el fruto de tu vientre, Jesús.
1: Santa María, Madre de Dios, ruega por nosotros pecadores, ahora y en la hora de nuestra muerte. Amén.
0: Dios te salve María, llena eres de gracia, el Señor es contigo. Bendita eres entre todas las mujeres y bendito es el fruto de tu vientre, Jesús.
1: Santa María, Madre de Dios, ruega por nosotros pecadores, ahora y en la hora de nuestra muerte. Amén.
0: Dios te salve María, llena eres de gracia, el Señor es contigo. Bendita eres entre todas las mujeres y bendito es el fruto de tu vientre, Jesús.
1: Santa María, Madre de Dios, ruega por nosotros pecadores, ahora y en la hora de nuestra muerte. Amén.
0: Dios te salve María, llena eres de gracia, el Señor es contigo. Bendita eres entre todas las mujeres y bendito es el fruto de tu vientre, Jesús.
1: Santa María, Madre de Dios, ruega por nosotros pecadores, ahora y en la hora de nuestra muerte. Amén.
0: Dios te salve María, llena eres de gracia, el Señor es contigo. Bendita eres entre todas las mujeres y bendito es el fruto de tu vientre, Jesús.
1: Santa María, Madre de Dios, ruega por nosotros pecadores, ahora y en la hora de nuestra muerte. Amén.
0: Dios te salve María, llena eres de gracia, el Señor es contigo. Bendita eres entre todas las mujeres y bendito es el fruto de tu vientre, Jesús.
1: Santa María, Madre de Dios, ruega por nosotros pecadores, ahora y en la hora de nuestra muerte. Amén.
0: Dios te salve María, llena eres de gracia, el Señor es contigo. Bendita eres entre todas las mujeres y bendito es el fruto de tu vientre, Jesús.
1: Santa María, Madre de Dios, ruega por nosotros pecadores, ahora y en la hora de nuestra muerte. Amén.
0: Dios te salve María, llena eres de gracia, el Señor es contigo. Bendita eres entre todas las mujeres y bendito es el fruto de tu vientre, Jesús.
1: Santa María, Madre de Dios, ruega por nosotros pecadores, ahora y en la hora de nuestra muerte. Amén.
0: Dios te salve María, llena eres de gracia, el Señor es contigo. Bendita eres entre todas las mujeres y bendito es el fruto de tu vientre, Jesús.
1: Santa María, Madre de Dios, ruega por nosotros pecadores, ahora y en la hora de nuestra muerte. Amén.
0: Dios te salve María, llena eres de gracia, el Señor es contigo. Bendita eres entre todas las mujeres y bendito es el fruto de tu vientre, Jesús.
1: Santa María, Madre de Dios, ruega por nosotros pecadores, ahora y en la hora de nuestra muerte. Amén.
0: Gloria al Padre, al Hijo y al Espíritu Santo.
1: Como era en el principio, ahora y siempre, por los siglos de los siglos. Amén.
0: María, Madre de Gracia, Madre de Misericordia.
1: En la vida y en la muerte, ampáranos, oh Gran Señora.
0: Oh Jesús mío, perdona nuestros pecados. Líbranos del fuego del infierno. Lleva al cielo a todas las almas, especialmente a las más necesitadas de tu misericordia.
1: Amén.
0: Oramos por los desastres naturales en Guatemala. Padre Celestial, elevamos nuestra oración por nuestros hermanos de Guatemala afectados por la reciente erupción del volcán de fuego que ha obligado a la evacuación de más de 1,700 personas de sus hogares. Te pedimos que los protejas en los albergues, que les proveas lo necesario y que bendigas los esfuerzos de los equipos de rescate, que la Virgen de Copacabana los cubra con su manto milagroso. Unidos en oración, también oramos con Verónica, que se ha comunicado a través del radio chat. Dice, buenas tardes, me uno en este Santo Rosario pidiendo a nuestra Madre del Cielo que interceda por todos los enfermos del mundo entero, por Ofelia Navarro, por liberación, dice, de sus hijos, para que sean cubiertos con su manto y los proteja del mal, por un nuevo hogar y una mejor economía en nuestra familia, dice. Amén. Oramos también, Anita, por los jovencitos de Salinas, ¿verdad?, que mencionas que se quitaron la vida.
1: Oramos especialmente por el eterno descanso de sus almas, que luzca para ellos y todas las almas de nuestros fieles difuntos la luz perpetua, que descansen en paz por la misericordia de Dios.
0: Amén.
1: Que así sea. Y oramos por sus familias para que en estos momentos tan difíciles, nuestra Madre Santísima, consuelo de los afligidos, les consuele y que el Señor les fortalezca, sobre todo en estos tiempos de tanta necesidad. Y presentamos nuestras oraciones por todos los que están pasando por algún duelo, alguna situación muy difícil en sus vidas, para que nuestra Madre Santísima les abrace fuertemente con su manto maternal. Y seguimos pues unidos por orando por nuestros hermanos en Venezuela, aquellos que por los recientes fuertes lluvias, inundaciones, deslaves, también lo han perdido todo en Texas, nuestros hermanos que por los incendios en España y en Idaho y ciertos lugares donde ha habido recientes incendios, pues también han resultado afectados. La fauna y todo el ecosistema que se afecta por estos incendios. Oramos por nuestro planeta para que cada uno de nosotros lo cuidemos, porque es la creación de Dios para cada uno de nosotros, sus hijos.
0: Amén.
1: Meditamos en este tercer misterio, en el cual contemplamos el libro de Hechos de los Apóstoles, en el capítulo 2, versículos del 3 al 4, la venida del Espíritu Santo el día de Pentecostés. Se les aparecieron unas lenguas como de fuego, que se repartieron y se posaron sobre cada uno de ellos. Quedaron todos llenos del Espíritu Santo. Palabra de Dios.
0: Te alabamos, Señor.
1: Padre nuestro que estás en el cielo, santificado sea tu nombre. Venga a nosotros tu reino. Hágase tu voluntad en la tierra como en el cielo.
0: Danos hoy nuestro pan de cada día. Perdona nuestras ofensas como también nosotros perdonamos a los que nos ofenden. No nos dejes caer en tentación y líbranos del mal. Amén.
1: Dios te salve María, llena eres de gracia, el Señor es contigo. Bendita eres entre todas las mujeres. Y bendito es el fruto de tu vientre, Jesús.
0: Santa María, Madre de Dios, ruega por nosotros pecadores, ahora y en la hora de nuestra muerte. Amén.
1: Dios te salve, María, llena eres de gracia, el Señor es contigo. Bendita eres entre todas las mujeres, y bendito es el fruto de tu vientre, Jesús.
0: Santa María, Madre de Dios, ruega por nosotros pecadores, ahora y en la hora de nuestra muerte. Amén.
1: Dios te salve María, llena eres de gracia, el Señor es contigo. Bendita eres entre todas las mujeres, y bendito es el fruto de tu vientre, Jesús.
0: Santa María, Madre de Dios, ruega por nosotros pecadores, ahora y en la hora de nuestra muerte. Amén.
1: Dios te salve María, llena eres de gracia, el Señor es contigo. Bendita eres entre todas las mujeres, y bendito es el fruto de tu vientre, Jesús.
0: Santa María, Madre de Dios, ruega

0: por la intercesión de Nuestra Señora de las Nieves y la Virgen de Copacabana. Amén.
1: Vamos a contemplar este quinto misterio, en el cual, meditando el libro de la Revelación, Apocalipsis, vamos a meditar en la coronación de la Santísima Virgen María, Apocalipsis 12:1. Una gran señal apareció en el cielo, una mujer vestida del sol, con la luna bajo sus pies y una corona de 12 estrellas sobre su cabeza. Palabra de Dios.
0: Te alabamos, Señor.
1: Padre nuestro que estás en el cielo, santificado sea tu nombre. Venga a nosotros tu reino. Hágase tu voluntad en la tierra como en el cielo.
0: Danos hoy nuestro pan de cada día. Perdona nuestras ofensas, como también nosotros perdonamos a los que nos ofenden. No nos dejes caer en tentación y líbranos del mal. Amén.
1: Dios te salve, María. Llena eres de gracia. El Señor es contigo. Bendita eres entre todas las mujeres, y bendito es el fruto de tu vientre, Jesús.
0: Santa María, Madre de Dios, ruega por nosotros pecadores, ahora y en la hora de nuestra muerte. Amén.
1: Dios te salve, María, llena eres de gracia, el Señor es contigo. Bendita eres entre todas las mujeres, y bendito es el fruto de tu vientre, Jesús.
0: Santa María, Madre de Dios, ruega por nosotros pecadores, ahora y en la hora de nuestra muerte. Amén.
1: Dios te salve, María, llena eres de gracia, el Señor es contigo. Bendita eres entre todas las mujeres, y bendito es el fruto de tu vientre, Jesús.
0: Santa María, Madre de Dios, ruega por nosotros pecadores, ahora y en la hora de nuestra muerte. Amén.
1: Dios te salve, María, llena eres de gracia, el Señor es contigo. Bendita eres entre todas las mujeres, y bendito es el fruto de tu vientre, Jesús.
0: Santa María, Madre de Dios, ruega por nosotros pecadores, ahora y en la hora de nuestra muerte. Amén.
1: Dios te salve, María, llena eres de gracia, el Señor es contigo. Bendita eres entre todas las mujeres, y bendito es el fruto de tu vientre, Jesús.
0: Santa María, Madre de Dios, ruega por nosotros pecadores, ahora y en la hora de nuestra muerte. Amén.
1: Dios te salve, María, llena eres de gracia, el Señor es contigo. Bendita eres entre todas las mujeres, y bendito es el fruto de tu vientre, Jesús.
0: Santa María, Madre de Dios, ruega por nosotros pecadores, ahora y en la hora de nuestra muerte. Amén.
1: Dios te salve, María, llena eres de gracia, el Señor es contigo. Bendita eres entre todas las mujeres, y bendito es el fruto de tu vientre, Jesús.
0: Santa María, Madre de Dios, ruega por nosotros pecadores, ahora y en la hora de nuestra muerte. Amén.
1: Dios te salve, María, llena eres de gracia, el Señor es contigo. Bendita eres entre todas las mujeres, y bendito es el fruto de tu vientre, Jesús.
0: Santa María, Madre de Dios, ruega por nosotros pecadores, ahora y en la hora de nuestra muerte. Amén.
1: Dios te salve, María, llena eres de gracia, el Señor es contigo. Bendita eres entre todas las mujeres, y bendito es el fruto de tu vientre, Jesús.
0: Santa María, Madre de Dios, ruega por nosotros pecadores, ahora y en la hora de nuestra muerte. Amén.
1: Dios te salve, María, llena eres de gracia, el Señor es contigo. Bendita eres entre todas las mujeres, y bendito es el fruto de tu vientre, Jesús.
0: Santa María, Madre de Dios, ruega por nosotros pecadores, ahora y en la hora de nuestra muerte. Amén.
1: Gloria al Padre, al Hijo y al Espíritu Santo.
0: Como era en el principio, ahora y siempre, por los siglos de los siglos. Amén.
1: María, Madre de Gracia, Madre de Misericordia.
0: En la vida y en la muerte, ampáranos, Gran Señora.
1: Oh Jesús mío, perdona nuestros pecados, líbranos del fuego del infierno, lleva al cielo a todas las almas. Socorre especialmente a las más necesitadas de tu infinita misericordia.
0: Amén. Unidos en oración, oramos por las intenciones del Santo Padre, Papa León XIV, y por la Santa Iglesia, unidos a las intenciones de toda la Iglesia Universal. En este mes de agosto, pedimos por la intención del Papa, por la evangelización en las grandes ciudades, para que en medio del bullicio, las prisas y la soledad urbana, sepamos encontrar caminos creativos para anunciar el Evangelio y construir comunidades donde nadie se sienta

0: invisible. Padre nuestro, que estás en el cielo, santificado sea tu nombre. Venga a nosotros tu reino. Hágase tu voluntad en la tierra como en el cielo.
1: Danos hoy nuestro pan de cada día. Perdona nuestras ofensas como también nosotros perdonamos a los que nos ofenden. No nos dejes caer en tentación y líbranos del mal. Amén.
0: Dios te salve María, llena eres de gracia, el Señor es contigo. Bendita eres entre todas las mujeres y bendito es el fruto de tu vientre, Jesús.
1: Santa María, Madre de Dios, ruega por nosotros pecadores, ahora y en la hora de nuestra muerte. Amén.
0: Gloria al Padre, al Hijo y al Espíritu Santo.
1: Como era en el principio, ahora y siempre, por los siglos de los siglos. Amén. Oramos, oh soberano santuario sagrario del Verbo Eterno.
0: Libra, Virgen del infierno, a los que rezan tu rosario.
1: Emperatriz poderosa de los mortales, consuelo.
0: Ábrenos, Señor, el cielo con una muerte dichosa y danos pureza de alma, tú que eres tan poderosa.
1: Dios te salve, María Santísima, hija de Dios Padre, Virgen purísima y castísima. Antes del parto, en tus manos encomendamos nuestra fe para que la ilumine. Llena eres de gracia. El Señor es contigo. Bendita eres entre todas las mujeres y bendito es el fruto de tu vientre, Jesús.
0: Santa María, Madre de Dios, ruega por nosotros pecadores, ahora y en la hora de nuestra muerte. Amén.
1: Dios te salve, María Santísima, Madre de Dios, Hijo, Virgen purísima y castísima, en el parto. En tus manos encomendamos nuestra esperanza para que la alientes. Llena eres de gracia, el Señor es contigo. Bendita eres entre todas las mujeres y bendito es el fruto de tu vientre, Jesús.
0: Santa María, Madre de Dios, ruega por nosotros pecadores, ahora y en la hora de nuestra muerte. Amén.
1: Dios te salve, María Santísima, Esposa de Dios, Espíritu Santo, Virgen purísima y castísima, después del parto. En tus manos encomendamos nuestra caridad para que la inflames. Llena eres de gracia, el Señor es contigo. Bendita eres entre todas las mujeres y bendito es el fruto de tu vientre, Jesús.
0: Santa María, Madre de Dios, ruega por nosotros pecadores, ahora y en la hora de nuestra muerte. Amén.
1: Dios te salve, María Santísima, trono y sagrario de la Santísima Trinidad, Virgen concebida sin la culpa original.
0: Dios te salve, Reina, Madre de misericordia, vida, dulzura y esperanza nuestra. Dios te salve, a ti llamamos los desterrados, hijos de Eva. A ti suspiramos, gimiendo y llorando en este valle de lágrimas. Ea pues, Señora, abogada nuestra, vuelve a nosotros esos tus ojos misericordiosos. Y después de este destierro, muéstranos a Jesús, fruto bendito de tu vientre. Oh clemente, oh piadosa, oh dulce Virgen María, ruega por nosotros, Santa Madre de Dios.
1: Para que seamos dignos de alcanzar las promesas y gracias de nuestro Señor Jesucristo. Amén.
0: Amén.
1: Señor, ten piedad de nosotros.
0: Señor, ten piedad de nosotros.
1: Cristo, ten piedad de nosotros.
0: Cristo, ten piedad de nosotros.
1: Señor, ten piedad de nosotros.
0: Señor, ten piedad de nosotros.
1: Cristo, óyenos.
0: Cristo, óyenos.
1: Cristo, escúchanos.
0: Cristo, escúchanos.
1: Dios Padre Celestial,
0: ten piedad de nosotros.
1: Dios Hijo Redentor del mundo,
0: ten piedad de nosotros.
1: Dios Espíritu Santo,
0: ten piedad de nosotros.
1: Santísima Trinidad, un solo Dios,
0: ten piedad de nosotros.
1: Santa María,
0: ruega por nosotros.
1: Santa Madre de Dios,
0: ruega por nosotros.
1: Santa Virgen de las Vírgenes,
0: ruega por nosotros.
1: Madre de Jesucristo,
0: ruega por nosotros.
1: Madre de la Iglesia,
0: ruega por nosotros.
1: Madre de la Misericordia,
0: ruega por nosotros.
1: Madre de la Divina Gracia,
0: ruega por nosotros.
1: Madre de la Esperanza,
0: ruega por nosotros.
1: Madre Purísima,
0: ruega por nosotros.
1: Madre Castísima,
0: ruega por nosotros.
1: Madre Siempre Virgen,
0: ruega por nosotros.
1: Madre Inmaculada,
0: ruega por nosotros.
1: Madre Amable,
0: ruega por nosotros.
1: Madre Admirable,
0: ruega por nosotros.
1: Madre del Buen Consejo,
0: ruega por nosotros.
1: Madre del Creador,
0: ruega por nosotros.
1: Madre del Salvador,
0: ruega por nosotros.
1: Virgen Prudentísima,
0: ruega por nosotros.
1: Virgen digna de veneración,
0: ruega por nosotros.
1: Virgen digna de alabanza,
0: ruega por nosotros.
1: Virgen poderosa,
0: ruega por nosotros.
1: Virgen clemente,
0: ruega por nosotros.
1: Virgen fiel,
0: ruega por nosotros.
1: Espejo de justicia,
0: ruega por nosotros.
1: Trono de la eterna sabiduría,
0: ruega por nosotros.
1: Caos causa de nuestra alegría.
0: Ruega por nosotros.
1: Vaso espiritual.
0: Ruega por nosotros.
1: Vaso digno de honor.
0: Ruega por nosotros.
1: Vaso insigne de devoción.
0: Ruega por nosotros.
1: Rosa mística.
0: Ruega por nosotros.
1: Torre de David.
0: Ruega por nosotros.
1: Torre de marfil.
0: Ruega por nosotros.
1: Casa de oro.
0: Ruega por nosotros.
1: Arca de la Alianza.
0: Ruega por nosotros.
1: Puerta del Cielo.
0: Ruega por nosotros.
1: Estrella de la Mañana.
0: Ruega por nosotros.
1: Salud de los enfermos.
0: Ruega por nosotros.
1: Refugio de los pecadores.
0: Ruega por nosotros.
1: Consuelo de los migrantes.
0: Ruega por nosotros.
1: Consoladora de los afligidos.
0: Ruega por nosotros.
1: Auxilio de los cristianos.
0: Ruega por nosotros.
1: Reina de los ángeles.
0: Ruega por nosotros.
1: Reina de los patriarcas.
0: Ruega por nosotros.
1: Reina de los profetas.
0: Ruega por nosotros.
1: Reina de los apóstoles.
0: Ruega por nosotros.
1: Reina de los mártires.
0: Ruega por nosotros.
1: Reina de los confesores.
0: Ruega por nosotros.
1: Reina de las vírgenes.
0: Ruega por nosotros.
1: Reina de todos los santos.
0: Ruega por nosotros.
1: Reina concebida sin pecado original.
0: Ruega por nosotros.
1: Reina asunta a los cielos.
0: Ruega por nosotros.
1: Reina del Santísimo Rosario.
0: Ruega por nosotros.
1: Reina de la familia.
0: Ruega por nosotros.
1: Reina de la paz.
0: Ruega por nosotros.
1: Cordero de Dios, que quitas el pecado del mundo.
0: Perdónanos, Señor.
1: Cordero de Dios, que quitas el pecado del mundo.
0: Escúchanos, Señor.
1: Cordero de Dios, que quitas el pecado del mundo.
0: Ten misericordia de nosotros.
1: Bajo tu amparo nos acogemos, Santa Madre de Dios. No desprecie las súplicas que te dirigimos en nuestras necesidades. Antes bien, líbranos de todos los peligros. Oh Virgen gloriosa y bendita, ruega por nosotros, Santa Madre de Dios.
0: Para que seamos dignos de las promesas de nuestro Señor Jesucristo.
1: Amén.
0: Unidos en oración con Edgar Raúl, que pide por Mayra Rodríguez y familia, por José Miguel Navarro y familia, Emma Navarro y familia, Socorro Esmed, familia. También pide por la devoción al Santo Rosario y a la misa todos los días. Y también le recordamos que necesitamos una persona para rezar la coronilla de la misericordia a las 3 de la tarde en punto. Una persona, comuníquese al 773-777-7773 para rezar la coronilla de la misericordia puntualmente. Una vez más, llame 773-777-7773. Ave María Purísima,
1: sin pecado concebida.
0: En el nombre del Padre, del Hijo y del Espíritu Santo.
1: Amén.
2: Te agradecemos que te hayas unido al rezo del Santo Rosario. Seguiremos en oración por tus peticiones a María, nuestra dulce Madre.

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3: Bendíceme, Madre, y ruega por mí sin cesar. Aleja de mí, hoy y siempre, el pecado. Si tropiezo, tiende tu mano hacia mí. Si 100 veces caigo, 100 veces levántame. Si yo te olvido, tú no te olvides de mí. Si me dejas, Madre, ¿qué será de mí? En los peligros del mundo asísteme. Quiero vivir y morir bajo tu manto. Quiero que mi vida te haga sonreír. Mírame con compasión, no me dejes, Madre mía. Y al final de mi vida, sal a recibirme y llévame junto a ti. Que tu bendición me acompañe hoy y siempre.

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2: Expiraste, Jesús, pero la fuente de vida brotó para las almas. Y se abrió para el mundo entero el mar de la misericordia. Oh fuente de vida, insondable misericordia divina. Abarca el mundo entero y derrámate sobre nosotros. Jesús, en ti confío.

0: Muy buenas tardes, querida familia. Gracias por continuar con nosotros en esta programación que nos lleva a un encuentro con Dios. Mi nombre es Alicia Zay. Estoy muy feliz y contenta de poder estar en la sintonía con cada uno de ustedes a través de nuestras diferentes frecuencias radiales de El Sembrador. Bienvenidos a los que están a través de la 1040, la 880 y, bueno, ¿por qué no decirlo? La 620 allá en la Ciudad de México. Muchas gracias por ser parte de esta hora de la misericordia, sabiendo que la misericordia del Señor es infinita y que se derrama en todos los corazones que confían, creen y esperan en Él. Hoy queremos también darle a conocer que estamos en vivo y que usted puede también escribir sus peticiones para esta coronilla, la Divina Misericordia, en nuestro WhatsApp en cabina en vivo. Lo puede hacer al 818 al 912-08-3108. Una vez más, área 818-912-3108. Número para que usted pueda escribir esas peticiones que puedan salir de su corazón, sabiendo de que todos juntos vamos a unirnos en este momento. Como también se unió Anita González y Francis en la hora del Santo Rosario. Todas esas peticiones que ustedes también externaron en el Santo Rosario, con mucho gusto también las ofrecemos en esta hermosa coronilla, la Divina Misericordia. Y recuerda, estamos en la espera de una llamadita al 773-777-7773 para que se una en esta hora de la misericordia rezando juntos, porque recuerde, familia, que reza unida permanece unida. Así es que una vez más gracias le damos a Irene Figueroa, que ya se hace presente con su petición de oración, que en este día también la ofrecemos en esta coronilla. Nos dice, pido por mi amiga María, que sigue muy malita de cáncer. Ya está en lo último por esa enfermedad. Con mucho gusto, Irene, nos unimos también a esa petición, sabiendo que sí abarca el dolor en nuestro corazón para cuando vemos a nuestras amistades en este estado de salud, pero también le confiamos a su amiguita María, a nuestro Señor, que es el médico de médicos, el que está con ella, el que la acompaña y le fortalece. Una vez más, gracias y continuamos en oración. Y bueno, pues hoy también estoy muy contenta porque aquí en cabina también se hace presente Francis, que se estará uniendo también con nosotros en esta coronilla. Francis, buenas tardes. ¿Cómo se encuentra?
1: Muy buenas tardes. Bien, gracias a Dios y a todos los sembradores que hacen posible que tengamos el rezo de la coronilla. Oramos en este momento por sus necesidades, sus súplicas, sus intenciones. Amado Creador y guía espiritual, te damos gracias por el don de este nuevo día, por la bendición de la vida, por la bendición de cada sembrador de Jesús con María, por el Metanoia de los Ángeles, 8 y 9 de agosto, y oramos por los frutos espirituales. Oramos por aquellas personas que vamos a morir el día de hoy también, aclamando la misericordia de Dios nuestro Señor. Amén.
0: Amén. Muchísimas gracias, Francis. Tenemos una buena noticia. Tenemos ya a José Quesada desde Long Beach, California, que se une también con nosotros a este rezo de la coronilla, a la Divina Misericordia. Con esas peticiones que también ha añadido Francis, nos unimos también a todas y cada uno de ustedes, como también ya nos ha escrito en este momento nuestra participante también, Fernanda, que nos pide también y que dice, ofrezco esta coronilla por todos los enfermos de cáncer, por las ánimas del purgatorio, por los agonizantes de este día, por los encarcelados y por mi conversión y la de mis hijos. Bendiciones. Muchísimas gracias, Fernanda. Unidos en este momento por esas peticiones que han salido de su corazón, le damos gracias al Señor y le pedimos que también acuda a cada una de esas intenciones. Como también pedimos al Señor de la Misericordia por las intenciones de Valeria Alarcón, que también se hace presente y que dice, buenas tardes, hoy ofrezco esta coronilla por mi mamá Mayra, que cumple años, para que Dios le permita cumplir muchos años de vida. Enhorabuena, felicidades a tu mamita Mayra. Que Dios la bendiga con mucha salud, con muchos años más, para que pueda compartir contigo, Valeria, y que celebremos juntos pues el don de la vida. Muchas gracias, nos unimos a esta petición también. Y bueno, pues sin esperar más, le damos la cordial bienvenida a José Quesada. Muy buenas tardes, José, ¿cómo te encuentras? Hola, hola, José, buenas tardes.
2: Buenas tardes.
0: ¿Cómo te encuentras? Gracias por estar con nosotros en esta hora de la Divina Misericordia.
2: No, gracias a ustedes por la oportunidad, gracias por todos los sembradores que hacen posible que nosotros podamos escuchar todas estas peticiones de la gente, las necesidades, y poder estar en el Santo Rosario al Señor de la Misericordia y todo lo que ofrece la radio, el sembrador y televisión.
0: Amén, amén. Damos gracias también por su vida, José. ¿Y alguna petición en específico que quiera ofrecer en esta coronía? Adelante, por favor.
2: Pues por todo el Ministerio del Sembrador, por el Congreso que está en puerta, que viene, por todos los que van a participar, por toda la gente que está teniendo consideraciones para llegar a eso, y todos los que van a llegar, por todos los expositores. Y pues tengo una hermana con cáncer, mi madre enferma, tengo un amigo que ahorita está en el hospital después de sobrevivencia de cáncer, ahorita las secuelas lo tienen muy enfermito, estuvo ser internado ayer, y pues realmente por todas las personas que no nomás tenemos enfermedades físicas, sino también mentales y espirituales, y las necesidades de pues del mundo entero, por la paz y por la iglesia y el Papa.
0: Amén, amén y amén. A José nos unimos a esas peticiones que han salido de su corazón, las ponemos en el corazón de nuestro Señor Jesucristo, misericordioso y bondadoso, para que Él haga su voluntad en cada una de ellas, como también ponemos a todas las personas que también en cualquier lugar que se encuentren en este instante, también se unen a esta coronilla y que tienen esas necesidades de lo profundo de su corazón, por las que han quedado en el silencio de los corazones, nos unimos en esta hermosa devoción a la Divina Misericordia. Iniciamos nuestra coronilla en el nombre del Padre, del Hijo y del Espíritu Santo.
2: Amén.
0: Expiraste, Jesús, pero la fuente de vida brotó para las almas y el mar de misericordia se abrió para el mundo entero. Oh fuente de vida, insondable misericordia divina, abarca el mundo entero y derrámate sobre nosotros. Oh sangre y agua, que brotaste del corazón de Jesús como una fuente de misericordia para nosotros, en ti confío. Oh sangre y agua, que brotaste del corazón de Jesús como una fuente de misericordia para nosotros, en ti confío. Oh sangre y agua, que brotaste del corazón de Jesús como una fuente de misericordia para nosotros, en ti confío. Padre nuestro que estás en el cielo, santificado sea tu nombre. Venga a nosotros tu reino. Hágase tu voluntad en la tierra como en el cielo.
2: Danos hoy nuestro pan de cada día y perdona nuestras ofensas, como también nosotros perdonamos a los que nos ofenden. No nos dejes caer en la tentación, mas líbranos y guárdanos de todo mal y peligro. Amén.
0: Dios te salve, María. Llena eres de gracia, el Señor está contigo. Bendita tú eres entre todas las mujeres, y bendito es el fruto de tu vientre, Jesús.
2: Santa María, Madre de Dios y Madre nuestra, ruega por nosotros los pecadores, ahora y en la hora de nuestra muerte. Amén.
0: Creo en Dios Padre Todopoderoso, Creador del cielo y de la tierra. Creo en Jesucristo, su único Hijo, nuestro Señor, que fue concebido por obra y gracia del Espíritu Santo, nació de Santa María Virgen, padeció bajo el poder de Poncio Pilato, fue crucificado, muerto y sepultado, descendió a los infiernos, al tercer día resucitó de entre los muertos, subió a los cielos y está sentado a la derecha de Dios Padre Todopoderoso. Desde ahí ha de venir a juzgar a vivos y muertos. Creo en el Espíritu Santo, la Santa Iglesia Católica, la comunión de los santos, el perdón de los pecados, la resurrección de la carne y la vida eterna. Amén.
2: Amén.
0: Padre eterno, te ofrezco el cuerpo y la sangre, el alma y la divinidad de tu amadísimo Hijo, nuestro Señor Jesucristo.
2: Como propiciación de mis pecados y los pecados del mundo entero.
0: Por su dolorosa pasión.
2: Ten misericordia de nosotros y del mundo entero.
0: Por su dolorosa pasión.
2: Ten misericordia de nosotros y del mundo entero.
0: Por su dolorosa pasión.
2: Ten misericordia de nosotros y del mundo entero.
0: Por su dolorosa pasión.
2: Ten misericordia de nosotros y del mundo entero.
0: Por su dolorosa pasión.
2: Ten misericordia de nosotros y del mundo entero.
0: Por su dolorosa pasión.
2: Ten misericordia de nosotros y del mundo entero.
0: Por su dolorosa pasión.
2: Ten misericordia de nosotros y del mundo entero.
0: Por su dolorosa pasión.
2: Ten misericordia de nosotros y del mundo entero.
0: Por su dolorosa pasión.
2: Ten misericordia de nosotros y del mundo entero.
0: Por su dolorosa pasión.
2: Ten misericordia de nosotros y del mundo entero.
0: Padre eterno, te ofrezco el cuerpo y la sangre, el alma y la divinidad de tu amadísimo Hijo, nuestro Señor Jesucristo.
2: Como propiciación de mis pecados y los pecados del mundo entero.
0: Por su dolorosa pasión.
2: Ten misericordia de nosotros y del mundo entero.
0: Por su dolorosa pasión.
2: Ten misericordia de nosotros y del mundo entero.
0: Por su dolorosa pasión.
2: Ten misericordia de nosotros y del mundo entero.
0: Por su dolorosa pasión.
2: Ten misericordia de nosotros y del mundo entero.
0: Por su dolorosa pasión.
2: Ten misericordia de nosotros y del mundo entero.
0: Por su dolorosa pasión.
2: Ten misericordia de nosotros y del mundo entero.
0: Por su dolorosa pasión.
2: Ten misericordia de nosotros y del mundo entero.
0: Por su dolorosa pasión.
2: Ten misericordia de nosotros y del mundo entero.
0: Por su dolorosa pasión.
2: Ten misericordia de nosotros y del mundo entero.
0: Por su dolorosa pasión.
2: Ten misericordia de nosotros y del mundo entero.
0: Nos unimos también con Brenda, que en este instante también ha puesto su petición a través de nuestro WhatsApp en cabina en vivo. Pide por su suegra que encuentre un hogar. Pide a nuestra Madre María Santísima de Guadalupe que interceda por esta necesidad. Con mucho gusto, Brenda, nos unimos también pidiendo la intercesión de nuestra Madre que pueda acudir a esta petición para que se la lleve a su Hijo amado Jesús y que pueda tener una oportunidad de un lugar donde pueda habitar. Te lo rogamos, Señor. También nos unimos a quien en este instante nos escribe Viga, que nos pide también en este día, dice: buenas tardes, les pido oración por la familia Vidal Cárdenas, por sanación de corazón, mente y alma. Feliz día del sembrador, y ella es también una sembradora, felizmente. Muchas gracias, Viga, por esa petición, y gracias por ser parte también de esta misión con tu donación. Padre eterno, te ofrezco el cuerpo y la sangre, el alma y la divinidad de tu amadísimo Hijo, nuestro Señor Jesucristo.
2: Como propiciación de mis pecados y los pecados del mundo entero.
0: Por su dolorosa pasión.
2: Ten misericordia de nosotros y del mundo entero.
0: Por su dolorosa pasión.
2: Ten misericordia de nosotros y del mundo entero.
0: Por su dolorosa pasión.
2: Ten misericordia de nosotros y del mundo entero.
0: Por su dolorosa pasión.
2: Ten misericordia de nosotros y del mundo entero.
0: Por su dolorosa pasión.
2: Ten misericordia de nosotros y del mundo entero.
0: Por su dolorosa pasión.
2: Ten misericordia de nosotros y del mundo entero.
0: Por su dolorosa pasión.
2: ten misericordia de nosotros y del mundo entero.
0: Por su dolorosa pasión.
2: Ten misericordia de nosotros y del mundo entero.
0: Por su dolorosa pasión.
2: Ten misericordia de nosotros y del mundo entero.
0: Por su dolorosa pasión.
2: Ten misericordia de nosotros y del mundo entero.
0: Padre eterno, te ofrezco el cuerpo y la sangre, el alma y la divinidad de tu amadísimo Hijo, nuestro Señor Jesucristo.
2: Como propiciación de mis pecados y los pecados del mundo entero.
0: Por su dolorosa pasión.
2: Ten misericordia de nosotros y del mundo entero.
0: Por su dolorosa pasión.
2: Ten misericordia de nosotros y del mundo entero.
0: Por su dolorosa pasión.
2: Ten misericordia de nosotros y del mundo entero.
0: Por su dolorosa pasión.
2: Ten misericordia de nosotros y del mundo entero.
0: Por su dolorosa pasión.
2: Ten misericordia de nosotros y del mundo entero.
0: Por su dolorosa pasión.
2: Ten misericordia de nosotros y del mundo entero.
0: Por su dolorosa pasión.
2: Ten misericordia de nosotros y del mundo entero.
0: Por su dolorosa pasión.
2: Ten misericordia de nosotros y del mundo entero.
0: Por su dolorosa pasión.
2: Ten misericordia de nosotros y del mundo entero.
0: Por su dolorosa pasión.
2: Ten misericordia de nosotros y del mundo entero.
0: Padre eterno, te ofrezco el cuerpo y la sangre, el alma y la divinidad de tu amadísimo Hijo, nuestro Señor Jesucristo.
2: Como propiciación de mis pecados y los pecados del mundo entero.
0: Por su dolorosa pasión.
2: Ten misericordia de nosotros y del mundo entero.
0: Por su dolorosa pasión.
2: Ten misericordia de nosotros y del mundo entero.
0: Por su dolorosa pasión.
2: Ten misericordia de nosotros y del mundo entero.
0: Por su dolorosa pasión.
2: Ten misericordia de nosotros y del mundo entero.
0: Por su dolorosa pasión.
2: Ten misericordia de nosotros y del mundo entero.
0: Por su dolorosa pasión.
2: Ten misericordia de nosotros y del mundo entero.
0: Por su dolorosa pasión.
2: Ten misericordia de nosotros y del mundo entero.
0: Por su dolorosa pasión.
2: Ten misericordia de nosotros y del mundo entero.
0: Por su dolorosa pasión.
2: Ten misericordia de nosotros y del mundo entero.
0: Por su dolorosa pasión.
2: Ten misericordia de nosotros y del mundo entero.
0: Santo Dios, Santo Fuerte, Santo Inmortal.
2: Ten piedad de nosotros y del mundo entero.
0: Santo Dios, Santo Fuerte, Santo Inmortal.
2: Ten piedad de nosotros y del mundo entero.
0: Santo Dios, Santo Fuerte, Santo Inmortal.
2: Ten piedad de nosotros y del mundo entero.
0: Oh Dios eterno, en quien la misericordia es infinita y el tesoro de compasión inagotable, vuelve a nosotros tu mirada bondadosa y aumenta tu misericordia en nosotros, para que en momentos difíciles no nos desesperemos ni nos desalentemos, sino que, con gran confianza, nos sometamos a tu santa voluntad, que es el amor y la misericordia mismos. Amén. Santa Sor Faustina, ruega por nosotros. Muchísimas gracias por estar con nosotros en esta sintonía. Que Dios me lo siga bendiciendo y la Virgen María me lo siga protegiendo. Gracias.
2: Igualmente para todos.
0: Gracias, hasta luego. Bueno, hemos concluido el rezo de la coronilla. Vamos ahora a escuchar las promesas a la Divina Misericordia y perlas de misericordia. Quédese con nosotros en la sintonía de sus estaciones de ESNE, El Sembrador, Nueva Evangelización, a la cual también agradecemos una vez más a José Quesada desde Long Beach, California, que se unió con nosotros en este rezo de la Coronilla La Vida Misericordia. Usted también que está en casita, que está viajando en su automóvil, usted que en este momento está a través de la aplicación en su teléfono inteligente. Gracias, gracias por unirse con nosotros a esta devoción de la Coronilla.
3: Me queman las llamas de la misericordia. Deseo derramarla sobre las almas, y las almas no quieren creer en mi bondad. Oh, qué dolor me da cuando no quieren aceptarlas. Dile a la humanidad doliente que se abrace a mi corazón misericordioso y yo la llenaré de paz. La humanidad no encontrará la paz hasta que no se dirija con confianza a mi misericordia. Perlas de Misericordia con el Padre Cirilo Bailón, doctor en psicoterapia.
4: Pasar por todas las cosas, inclusive aquellas que nos han herido o con las que hemos herido los cuerpos de los hermanos nuestros, pero pasarlo. Que no quedemos anclados al rencor, ni al odio, ni al desamor. Que podamos liberar las amarras de todo deseo de venganza para con misericordia sanar nuestra piel y la piel del alma nuestra que anhela y sueña alcanzar el brazo amoroso de Dios. Padre Cirilo Bailón, y que la misericordia brille en tu rostro. Hasta el próximo segmento.

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0: Pues sí, bien, querida familia, gracias por continuar con nosotros en esta programación de Radio Católica El Sembrador, la voz de la nueva evangelización. Nuevamente les saluda Alicia Sáez en vivo y en directo, llegando a usted gracias a todos nuestros sembradores y sembradoras de Jesús con María, que hoy les estamos celebrando porque hoy es primer miércoles de mes y cada primer miércoles de mes celebramos a toda la generosidad que usted también se manifiesta en sus envíos mensuales, esa donación, esa semillita que nos ayuda a tener programación 24/7 a través de radio, televisión, redes digitales, todas las plataformas digitales que el Señor nos permite tener a través de esta gran familia, El Sembrador. Se están realizando estas grandes bendiciones de llevar la alegría de Jesús, de evangelizar a los corazones, especialmente aquellos que se sienten tristes, solos, aquellos hermanos de la tercera edad, aquellos que también por una u otra situación están privados de la libertad. Mire que una estación de radio llega hasta ellos gracias a esa semillita que tú estás aportando. Así es que una vez más, que Dios te siga bendiciendo. Mire, acabo de recibir una gran alegría de saber también que en los hospitales se puede encontrar también el sembrador. Lamentablemente una de mis hermanas tuvo una caída y pues está hospitalizada. Le pido también sus oraciones para que el Señor pues la ayude a esa recuperación. Y bueno, pues también con la alegría de que ella buscando en el televisor, ahí en el hospital, en su donde está su cuarto de hospital, encuentra el sembrador. Así es que mi hermanita no está sola, le envío un saludito también y que nuestro Señor pues le siga fortaleciendo en estos momentos de necesidad. Así es que usted también que tiene algún ser querido hospitalizado, pues vaya y dele la gran noticia, ayúdele a buscar el canal del sembrador, porque sabemos que a través de nuestra programación los enfermitos son fortalecidos, a través de todo lo que se está realizando y a través de tu donación, mi querido sembrador. Muchísimas gracias. Que Dios en su inmenso amor y en su divina providencia te otorgue todo lo necesario, hablando materialmente, claro que sí, y espiritualmente, que es lo más urgente y necesario para nosotros, sabiendo de que el Señor siempre tiene propósitos en nuestra vida. Así es que con ese propósito en nuestras vidas, ¿qué les parece también en este día? Escuchamos lo que está pasando en el Vaticano y vamos a las noticias. Y esto también es gracias a ti, mi sembrador, sembradora de Jesús con María. A usted que en este momento está en la sintonía y que quizás por primera vez está sintonizando, pues oiga, no se asuste, somos un canal, una programación de radio y televisión católicos que estamos llevando la alegría de Jesús, la esperanza en Cristo Jesús a través de la intercesión de nuestra Madre, la siempre Virgen María. Estamos en Tardes de Fe, hemos rezado la coronilla a la Divina Misericordia, poniendo las intenciones y necesidades que hay en cada uno de ustedes, aquellos que quizás queriendo aportar esas peticiones no lo han podido hacer, pero que en el silencio de su corazón también estamos orando para que el Señor tome en cuenta esa necesidad que usted tiene. Así que con esta alegría vamos entonces a escuchar lo que está pasando en el Vaticano. Gracias una vez más y quédese con nosotros, no le mueva.
1: En la audiencia general de hoy, el Papa León XIV retomó sus reflexiones sobre la Constitución Sacrosanctum Concilium, centrando su mensaje en la dimensión eclesial de la oración litúrgica. Su catequesis ha sido una llamada a recuperar la fuerza de la oración litúrgica como camino de encuentro con Dios y fuente de renovación espiritual para toda la Iglesia. El Santo Padre destacó que la oración es una dimensión esencial de la vida humana y que necesita ser redescubierta desde la verdad de Dios. Recordó las palabras del Papa San Pablo VI, quien afirmó que Dios debe ocupar el primer lugar, que la oración es nuestra primera obligación y que la liturgia es la primera fuente de la vida divina que recibimos. León XIV, hablando de su predecesor, subrayó la importancia de la liturgia de las horas.
2: El pontífice de feliz memoria deseaba que la liturgia de las horas, que es inseparable de la Eucaristía, penetrara y orientara profundamente toda la oración cristiana, alimentando así la vida espiritual de todo el pueblo de Dios. A este respecto, podemos afirmar que la Eucaristía y la liturgia de las horas son el aliento de la vida de la Iglesia, que hace circular al Espíritu Santo por todo su cuerpo.
1: Y en su saludo a los peregrinos de lengua española, el Papa invitó a redescubrir estos grandes tesoros de la tradición cristiana y a vivirlos con amor, para que cada día ayuden a santificar nuestras vidas.

0: hermosas palabras de su santidad el Papa León XIV. Oiga, es que es la realidad. Bien decía también Papa Francisco que la oración es el oxígeno de nuestros pulmones. O sea que si en la oración no podemos seguir adelante. Así es que hoy su santidad el Papa vuelve a retomar lo importante que es siempre estar en oración. ¿Por qué? Porque es el diálogo con Dios. El Señor nos habla, el Señor no es ni mudo ni sordo. Él siempre está escuchándonos, pero también nos responde. ¿Y cómo lo va a responder? Pues a través de la palabra de Dios, que es la fuente, es la unión con ese Padre amoroso que siempre quiere lo mejor para nosotros. Así es que pues hay que seguir esos buenos consejos que nos ha dado el día de hoy su santidad el Papa León XIV. Damos gracias porque ya ha retornado al Vaticano con las actividades y pues el día de hoy tuvimos la gran bendición y dicha de escuchar horas anteriores pues ese mensaje en la audiencia general. Y que a través de esos mensajes seguimos nosotros siendo instruidos para poder seguir adelante llevando en el corazón ese deseo de buscar la presencia del Señor y buscarlo en la oración que es extremadamente necesaria. Así que seguimos orando por ustedes y ustedes por favor oren por nosotros. Bueno, en este día también vamos a meditar lo que la palabra del Señor nos regala en este día miércoles de la semana 18 del tiempo ordinario y hoy a través del Evangelio de San Mateo 15, 21 al 28 vamos a irnos a este mensaje de la palabra del Señor. Así que quédese con nosotros, está usted en la sintonía de Radio Católica El Sembrador, la voz de la nueva evangelización.
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0: Así es, querida familia, vamos entonces a meditar en el Evangelio del día de hoy y pongamos atención porque recuerden que la palabra es viva y eficaz. Es como espada de doble filo que inyecta lo profundo de nuestro corazón. Y ahí en el corazón es donde habita todas buenas obras. Porque a través de esas obras vamos a transformar este mundo tan necesitado del amor de Dios. Meditemos entonces juntos el pasaje del Santo Evangelio que corresponde a la liturgia del día de hoy. Mateo 15, 21 al 28. Por la señal de la Santa Cruz de nuestros enemigos, líbranos, Señor Dios nuestro, en el nombre del Padre, del Hijo y del Espíritu Santo. Amén. En aquel tiempo, Jesús se retiró a la comarca de Tiro y Sidón. Entonces una mujer cananea le salió al encuentro y se puso a gritar, «Señor, Hijo de David, ten compasión de mí. Mi hija está terriblemente atormentada por un demonio». Jesús no le contestó una sola palabra. Pero los discípulos se acercaron y le rogaban, «Atiéndela, porque viene gritando detrás de nosotros». Él

Entonces Jesús le respondió: Mujer, qué grande es tu fe, que se cumpla lo que deseas. Y en aquel mismo instante quedó curada su hija. Palabra del Señor. Gloria a ti, Señor Jesús. Es impresionante cómo a través de la Sagrada Escritura podemos encontrarnos con pasajes tan llenos de esa presencia de Dios que nos llenan el corazón de la esperanza, ¿no? Imagínese en este pasaje, con ese encuentro de esta mujer cananea, o sea que no era judía, y que los cananeos no podían tener ninguna relación con los judíos. ¿Por qué? Porque según la tradición judaica, pues estos cananeos eran personas que no estaban llenos de la gracia de Dios. O sea, eran personas que estaban idolatrando a otros dioses. Pero qué hermoso es cuando Jesús se hace presente en la vida de una persona, cuando Jesús acude a la necesidad que grita desde lo profundo del corazón, Él no se puede quedar quieto. Él tiene la disponibilidad, primeramente, de escuchar lo que está sucediendo, pero también de reconocer la falta que está cometiendo esa persona. Eso es lo que va a ocurrir también en nuestro metanoia, queridos hermanos y hermanas. Por eso nosotros, como miembro del apostolado del Sembrador, como familia del Sembrador, estamos siempre urgiendo que los corazones tengan esa disponibilidad, no importa las faltas que hayan cometido, no importa lo que esté viviendo su vida, no importa los pecados en realidad que estamos viviendo. Lo que importa aquí es saber de que Jesús está pasando. Esta cananea no le importó. Ella sabía que ahí iba pasando aquel enviado de Dios. O sea que esta mujer ya estaba reconociendo que Jesús tenía el poder de Dios para poder sanar a su hija, para poder liberar a su hija que estaba sufriendo terribles atormentos del demonio. Y ella, con un grito desde lo profundo del corazón, decía: Señor, Hijo de David. O sea que en el momento que esta mujer le dice Señor, Hijo de David, es porque reconoce quién es Jesús. Reconoce que viene de esa dinastía de los escogidos por Dios. David, el rey David, que el Señor lo muestra en su palabra que era un hombre de acuerdo al corazón de Dios. Esta mujer reconoce que Jesús viene, está vinculado de esa gracia a través de su generación, a través de su árbol genealógico. Ella le dice: ten compasión de mí. O sea, ella pide, clama misericordia para ella. ¿Por qué? Porque una madre siempre sufre lo que sus hijos están pasando. ¿No le ha tocado a usted que en un momento quizás de su vida, si usted es madre de familia y que mira a su hijo que está sumergido en el alcoholismo, en la drogadicción, que se ha apartado del camino del Señor y que hay demonios que están atacando su mente, que hay demonios que están perjudicando su vida y que usted también sufre el ver el sufrimiento de su hijo que está siendo esclavizado por esos demonios? Jesús, en este instante, en ese diálogo que empieza a descifrarse a través de ese encuentro, Jesús no le contestó una sola palabra, dice. O sea que quizás en un momento pensamos, pues Jesús la está ignorando, Jesús no le está poniendo atención. ¿Por qué? Si es un Dios misericordioso. Quizás así nos hemos preguntado muchas veces nosotros: Jesús, yo te pido y tú no me escuchas, te aclamo y no respondes a la petición que te estoy haciendo. Pero cuando Jesús no contesta en el momento que usted quiere, y quizás muchas veces exigimos que nos conteste, es porque
Él está meditando, está viendo la situación.

Jesús no le contesta una sola palabra. Pero aquí va otra parte muy importante. Dice que los discípulos se acercaron y le rogaban. O sea que aquí está la intercesión, hermanos. Y eso es lo que estamos haciendo nosotros también, aquí a través del apostolado del sembrador. Intercedemos por todas las necesidades de todos nuestros hermanos, hermanas, familias, hombres, mujeres, adultos, ancianos, niños que estarán participando en este próximo Metanoia 8 y 9 de agosto en el Centro de Convenciones de Los Ángeles. Estamos rogando desde ya para que el Señor atienda a esas necesidades, como los apóstoles también acudieron y siendo hombres de intercesión pedían a Jesús. Le decían, óyela, te está gritando. Óyela, Jesús, por favor, acude a esa necesidad, acude a esa petición. Esos discípulos que se acercaron y le rogaban, y diciéndole, atiéndela porque viene gritando detrás de nosotros. ¿Cuántos de nosotros también intercedemos por tantos gritos del alma de personas que están siendo sumergidas en la depresión, en la falta de fe, en la falta de confianza? Han perdido el camino, han perdido la luz de Cristo. Y Jesús en esta ocasión les contesta, yo no he sido enviado sino a las ovejas descarriadas de la casa de Israel. Aquí está la respuesta. Jesús sabía de que su misión era ir a conquistar, reconquistar los corazones de sus hermanos israelitas, sus hermanos judíos, que ellos, él había sido enviado para ellos. Pero en ese momento, cuando esta mujer escucha esas palabras de nuestro Señor, también ella dice y responde. ¿Por qué? Porque ella sabe la necesidad que hay en su corazón y sabe que la respuesta la va a encontrar en Jesús. Ella se acerca entonces a Jesús y postrada ante él le dijo, Señor, ayúdame. Hoy tú quizás también estás en esa necesidad. Quizás tú en tu oración estás postrada ante el Señor y estás pidiendo que te ayude. Quizás con tu matrimonio, contigo misma, porque piensas que no lo vas a lograr, que no vas a poder seguir adelante, que no vas a encontrar la respuesta que tanto estás anhelando. ¿Y qué es lo que le responde el Señor? No está bien quitarle el pan a los hijos para echárselo a los perritos. Oiga, una gran ofensa, ¿no? Esta mujer, digo que quizás como mujeres en esos tiempos dirían, pues bueno, ni modo, ya, yo no voy a aguantar. No voy a soportar esas palabras, es una ofensa muy grande. Me ha tratado quizás como ese animalito, como ese perrito. Y esta mujer no se queda con esos pensamientos negativos. Hoy esperamos que también tú, hermano, no te quedes con los pensamientos negativos pensando que el Señor no te está respondiendo. Él responde, Él está allí porque Él está viendo cuán grande es tu fe, cuán grande es tu perseverancia. Y esta mujer le replica con estas palabras, es cierto, Señor, pero también los perritos se comen las migajas que caen de la mesa de sus amos. Oiga, esta respuesta no se la esperaba quizás Jesús, pero que esa respuesta hizo que Jesús fuera conquistado por esa gran fe de esta mujer, que se atrevió a decirle, mujer, qué grande es tu fe, que se cumpla lo que deseas. Y en aquel mismo instante quedó curada su hija. Palabra del Señor. Gloria a ti, Señor Jesús. Hoy tú quieres encontrar respuesta en esa tribulación que estás viviendo con tu familia, con tus hijos, con tu esposo, esposa, con tus seres queridos, con familiares cercanos, lejanos. Están pasando quizás alguna tribulación, enfermedades terminales y crees que no vas a soportar lo que estás viviendo. Pues hoy déjame decirte que la respuesta es Jesús. Y la respuesta que Jesús tiene para ti es la misma respuesta que le tiene a esta mujer en este hermoso evangelio. Que se cumpla lo que deseas. Y en aquel mismo instante quedó curada su hija. Así es Jesús. Así trabaja Él.
Él no mira distinciones, Él no mira si eres judío o no judío, Él no mira si eres hombre o mujer, Él no mira las apariencias, Él lo que mira tu corazón. Y cuando tu corazón se dispone, oiga, ahí verás la gloria del Señor. Nos paramos en este instante, le pedimos al Señor que nos ayude. Padre bueno del cielo, hoy te damos las gracias, te alabamos, te bendecimos y glorificamos tu santo nombre. Que en este hermoso evangelio que hemos meditado en este instante de San Mateo, capítulo 15, versículo 21 al 28, sea también para nosotros ese anhelo de buscar tu presencia, de no darnos por vencido, de no tirar la toalla. Hay que seguir adelante, mis queridos hermanos, porque el Señor es bueno, es lento a la cólera, Él es compasivo. Él inclina su oído a nosotros para escuchar nuestro clamor. Que hoy sea una oportunidad para que tú se la des al Señor, porque el Señor ya te la está dando. Y que si tú estás en este momento en la duda de venir al Congreso, de venir al Metanoia, mira que nosotros no queremos solamente que la multitud venga por venir a ver lo que está pasando. No, lo que queremos es que tu corazón pueda también estar en la disponibilidad de poder obtener ese milagro que Dios tiene para ti. Porque para Dios no hay nada imposible. Para Él todo es posible. Déjate por el Señor y tú verás su gloria. En el nombre del Padre, del Hijo y del Espíritu Santo. Amén. Madre María Santísima, pedimos tu intercesión también por todas las necesidades de nuestros hermanos y hermanas que están en la sintonía y por todos aquellos también que estarán participando en nuestro próximo Metanoia 2026. El Señor es mi pastor, nada me falta. Gracias, mamita, por tu bendición y por tu intercesión. Alabado sea nuestro Señor Jesucristo, por siempre sea bendito y alabado. Amén.

0: Bueno, seguimos y continuamos aquí, hermanos y hermanas, en esta sintonía de nuestras estaciones de ESNE Radio, y que preparemos el corazón porque la siguiente hora también va a ser una hora de bendición. Recordándote que ya los boletos están disponibles para que tú te vengas y aún no tienes tu boleto para nuestro Metanoia 2026. El Señor es mi pastor, nada me falta. Los boletos están disponibles. Si tú quieres saber una localidad donde está cercana a tu casa, pues hazlo, llama en este instante, 773-777-7773. Tenemos también autobuses que vienen de diferentes ciudades para poder vivir este Metanoia. Así es que en este instante te voy a dejar con estos anuncios importantes y también invitándote que te quedes en la sintonía, porque a continuación tendremos Actualidad y Fe con Josué Chicol y invitados muy especiales. Así que muchas gracias una vez más. Soy Elisa Salles y que el Señor nos siga bendiciendo.
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4: Amado Jesús, llegamos hoy a ti para orar por los jóvenes de nuestra sociedad. Señor, permíteles desarrollar una fe inquebrantable y esperanza para salir adelante. Que seas tú abriendo las puertas para que sus jóvenes sueños se hagan realidad. Llénalos de tu sabiduría para llevar su fe a la acción y ayudar a los que más lo necesitan. Que ellos no se aparten de tus caminos para que permanezcan cerca de sus familias y construyan sus comunidades. A nosotros, sus padres, esfuérzanos para ser buenos referentes en su vida. Nuestras sociedades necesitan niños obedientes y sanos para ser los hombres y mujeres del mañana como personas de bien. Te ruego que cada uno de nuestros jóvenes, desde el lugar donde se encuentren, siempre aparten un momento para glorificarte y alabarte. Que a pesar de todos los ruidos que existen en el mundo de hoy, sepan distinguir lo bueno de lo malo. En el nombre de Jesús. Amén.
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2: Querida familia, un gusto poderles saludar. Bienvenidos y bienvenidas a su programa Actualidad y Fe. Este programa que nos informa, nos forma y nos transforma el corazón conforme al corazón de Jesús. Gracias a usted, querido fiel televidente, radioescucha. Los saludamos con todo nuestro cariño a las 20 estaciones de radio. Y usted que nos ve a través de la aplicación de ESNE, nuestro canal de YouTube, nuestra página también en Roku, todos los que nos ven de manera digital, de todo corazón, muchas gracias. Y a todas las compañías de cable que llevan esta bendita señal a todo Latinoamérica. Gracias por estar con nosotros. Mi nombre es Josué Chicol y vamos a compartir hoy algo que nos va a llevar al desierto. ¿Por qué al desierto? Si usted se recuerda, en el libro del Éxodo, en el Antiguo Testamento, el Señor lleva a su pueblo al desierto con un objetivo. ¿Alguna vez usted se ha preguntado cuál es el sentido de su vida, de lo que está haciendo? En un mundo que parece ser que cada día va más rápido porque cada día tenemos más ocupaciones, hoy sabremos el propósito de nuestra vida y cuáles son las crisis existenciales que podemos llegar a tener. Y sí, todos pasamos por diferentes crisis, por diferentes desiertos, si lo hablamos de manera espiritual. Pues en este programa vamos a poder comprender que todos tenemos un propósito en esta vida, como se lo dijo el Señor a Jeremías, pero que también tenemos nuestras crisis existenciales. Para ello, le damos la bienvenida a este programa al Padre Heber Yesid Ramírez Cuscue de la diócesis del Líbano Honda, en Colombia. Él se conecta con nosotros para que juntos comprendamos el papel de la fe en este desierto, en este caminar que tenemos como el pueblo de Israel. Mi querido padre, un gusto poder saludarle nuevamente y gracias por acompañarnos.
3: Buenas tardes para todos. Es bueno ver cómo el Señor sigue actuando en cada uno de nosotros y nos sigue dando la oportunidad de encontrarnos en estos momentos, de dejar que la obra del amor de Dios vaya transformando nuestra vida. Y el tema, a ver, que es demasiada importancia porque vemos que nuestra sociedad se encuentra en estos momentos, digamos, en una ausencia de esa presencia de Dios y hace que hayan estas crisis existenciales que van haciendo que nuestra vida se vaya tornando sin sentido. Por eso es ver cómo el Señor también nos pone en el camino para que seamos esos orientadores y que podamos también escuchar, también dejar ese mensaje que vaya fortaleciendo la fe de cada uno de ustedes. Por eso es una alegría volver a estar con cada uno de ustedes, los televidentes, quienes están ahí en las redes sociales, que el Señor vaya diciéndolos cada momento de sus vidas.
2: Pues padre, nuevamente gracias por el tiempo que nos da y me gustaría que empezáramos hablando un poco acerca de la crisis existencial. ¿A qué se refiere este término? Y si todos pasamos por ella o está nada más excluida para un grupo de personas, desde la visión humana y espiritual, ¿a qué se refiere una crisis existencial?
3: Mira que siempre parte del mismo hecho de la manera en que cada uno de nosotros, como seres humanos, estamos asumiendo nuestra realidad temporal, ¿no? A veces el mismo hecho de las realidades o situaciones que podemos vivir en el día a día hace que vayamos cayendo en estas crisis existenciales y podemos ver que podemos iniciar por un conflicto interno, por el preguntarnos acerca de la misma vida, acerca del sentido de la existencia, acerca de la misma fe, acerca del por qué me pasan estas cosas a mí y por qué el otro vive bien. Entonces, todas esas situaciones hace que siempre haya un interrogante y ese interrogante siempre está en cómo, en que está alejado de esa realidad en la cual debemos estar en esa a continua relación con Dios. Porque preguntarnos por el sentido de la vida cuando perdemos realmente, bueno, ¿yo por qué estoy aquí? Cuando todos los días de nuestra vida nos damos cuenta que el Señor nos está bendiciendo y nos está dando, es una oportunidad para que podamos buscar esa felicidad y también podamos encontrar nuestra propia identidad. Una identidad que debe ir transformando nuestra vida en la medida que también nos identificamos en primer lugar como hijos de Dios. Por eso en el libro del Génesis es claro, Dios crea al hombre a su imagen y semejanza, y cómo cada uno de nosotros lo estamos viviendo desde esa relación con Dios para poder hacer que nuestra vida tenga un cambio y que ese cambio vaya transformando también toda nuestra existencia, porque a veces nos abandonamos y yo pienso que la crisis nos lleva a eso, a un abandono de la persona, a un abandono de las situaciones, pero también un abandono lejos de la presencia de Dios. Y si nosotros estamos lejos de la presencia de Dios, pues nuestra vida pierde total sentido y empezamos a ese cuestionamiento y podemos decir que llegamos a perder el sentido de la misma vida, el sentido de la fe y la misma credibilidad, tanto en uno mismo, en las capacidades, como también en las personas que están a nuestro lado y también en no creer en Dios. Por tanto, es importante que nosotros vayamos asumiendo realmente esa necesidad de estar en ese equilibrio emocional. Y el equilibrio emocional con seguridad lo da la presencia de Dios en nuestra vida. Por eso es necesario que cada uno de nosotros pues vamos a esa fuente que es Dios, donde podamos encontrarle sentido a la vida, podamos ponernos propósitos, podamos ponernos metas, podamos recuperar nuestra identidad y volver a llenarnos de la presencia de Dios, que va transformando toda nuestra vida en la medida que cada uno de nosotros nos damos una oportunidad de seguirle, caminar y seguir su huella.
2: Realmente el ser humano que busca el éxito siempre está buscando, ¿no?, el ser reconocido por sus obras, por su trabajo. Es algo muy natural del ser humano trascender. La persona quiere trascender en cualquier ámbito de la vida, públicamente, internamente, pero todos quieren trascender. Ahora, hay una crisis en esa búsqueda, en ese propósito del hombre. Vemos personas que ya pasaron la etapa de su juventud y todavía no tienen claro el si casarse, el llamado de su vida, porque están sufriendo un vacío, una falta de sentido, y aún no tienen claro hacia dónde van. Desde su experiencia pastoral, padre, ¿por qué sucede esto? ¿Por qué cree que nos cuesta tanto encontrarle esa respuesta del rumbo en la toma de decisiones? Parece que al joven cada día se le hace más difícil tomar decisiones importantes en su vida.
3: Yo pienso que muchas veces nos encontramos a nivel pastoral es en la parte, en primer lugar, el alejamiento de Dios, ¿ya? Segundo punto, yo creo que el mismo hecho del ambiente en el que se vive influye mucho en cada una de las personas, y esto hace que no haya unos criterios propios, que siempre se dependa de lo que diga el otro, y empezamos a seguir modelos de otros y nunca aterrizamos al modelo que realmente queremos ser. Y por eso es importante que nosotros también tengamos presente, desde la misma palabra de Dios, de la misma experiencia de fe, vayamos reorientando a cada una de las personas que se encuentran en estas situaciones. Las personas buscan mucho el diálogo con el sacerdote, buscan mucho la dirección espiritual, porque a veces se sienten desorientados por la misma situación que podemos estar viviendo nuestra sociedad, por el mismo hecho de que a veces se sienten personas que no tienen como ese sentido de la vida, y a veces hacen las cosas y no alcanzan a decir, bueno, esto es lo que realmente me llena. Entonces, el mismo hecho de querer hacer un acompañamiento, pues debe partir desde el aceptar de la persona que realmente está en una crisis, y cómo poder ayudarlo desde la misma pastoral de escucha y de orientación. Por eso la dirección espiritual se convierte en una base importante que va a ir acompañando y orientando a cada uno de esos fieles. Pero infortunadamente a veces los fieles como que le tienen una especie de miedo a la dirección espiritual, pero es ver cómo muchos sí la buscan. Y es satisfactorio para nosotros como sacerdote, nos dice, padre, mire, ahora me siento tranquilo, me siento feliz, me sirvió su conversación, mi relación con pareja, mi relación con mi familia, todo mejoró. Entonces, esto hace que nos sentamos realmente estamos haciendo la obra, que uno quisiese que fuese muchas personas que reconocieran: estoy en una crisis emocional, estoy en una crisis espiritual, estoy en una crisis con mi familia, una crisis con mi pareja, una crisis con mis amigos, con mi vecino, pero que haya ese reconocer que realmente hay una crisis, y desde ese reconocimiento poder ayudarle y poder estar ahí. Y nos encontramos con muchos factores. Hoy día la modernidad nos da muchos factores. Podemos estar encerrados en nosotros mismos, y eso lo podemos ver desde la misma juventud que hoy nos acompaña. Podemos ver a las mismas personas. Nosotros como adultos caemos y nos olvidamos realmente del sentido de la vida cuando enfocamos nuestro ser y nuestro sentir a lo que tiene que ver a la tecnología. Hoy dependemos más del celular que de nuestra propia familia, y esa es una crisis que cada día va creciendo. Y nosotros, ¿cómo vamos a mejorar? ¿Cómo queremos realmente que esto cambie? ¿Cómo deseamos también que sea el deseo de encontrarnos con Dios y que hagamos un par y digamos: yo quiero cambiar, yo quiero ser diferente, yo quiero mejorar mi relación conmigo mismo y por ende con los demás? Por tanto, es ahí donde cada uno de nosotros estamos llamados a que reconozcamos si hay una crisis. Una crisis que me haga perder el sentido de la vida. Una crisis que realmente yo diga: ojo, tengo que hacer un alto y tengo que buscar ayuda. Porque el temor más grande creo que es el pedir ayuda. Entonces ahí uno dice: bueno, ¿qué pasa? Pues es falta de confianza, quizás el ser juzgados. Eso afecta mucho. Pero lo que sí puedo decir que pastoralmente vemos es el alejamiento de Dios. Y el alejamiento de Dios, de una u otra manera, pues va a crear una crisis. La ausencia de Dios es la ausencia del sentido de la vida. La ausencia de Dios es perder el horizonte. La ausencia de Dios es sentirme que muchas veces no valgo. Y entonces el sentido de la vida, el sentido del amor, se va desvaneciendo y va haciendo que perdamos esa concepción del amor de Dios, que Dios me ama y que yo tengo un propósito en este mundo, que es acercarme a Dios para ser feliz.
2: Correcto, y creo que el hecho de reconocernos nosotros necesitados, que no tenemos la respuesta de todo, es el primer paso a darnos cuenta que Dios también nos llama a vivir en comunidad, que el hombre no fue hecho para estar solo. Y en el sentido de el crecimiento espiritual y el crecimiento humano. Más adelante vamos a reflexionar un poco. El profeta Ezequiel, en el capítulo 20, versículo 10, le dice al pueblo: te saqué de Egipto, te llevé al desierto, y aún así te enseñé mis preceptos, te di mis mandamientos y te haces otros dioses. ¿Habrá alguna persona que haya tenido un encuentro con Dios, que tenga fe y que esté pasando por una crisis existencial? Bueno, esto nos lo comparte más adelante el Padre con nosotros. No le cambie, sigue en sintonía de Actualidad y Fe. Ya regresamos.
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2: Gracias por continuar con nosotros en este programa de Actualidad y Fe, el propósito de nuestra vida y las crisis existenciales con el padre Heber Yesid desde Colombia, de la diócesis de Líbano, Honda. El profeta Ezequiel en el capítulo 20, del versículo 10 en adelante, dice esto: "Lo saqué de Egipto y los llevé al desierto y les di mis preceptos y les enseñé mis mandamientos, que dan la vida al que los cumple." Padre Heber, Dios le recuerda al pueblo: eras esclavo, te di la libertad y te llevé al desierto para que tengas un encuentro conmigo. Pero aún así, se hicieron un becerro de oro porque se desesperaron. Tuvieron una crisis al ver que Dios no actuaba conforme lo que ellos querían. ¿Es normal que una persona creyente que ha visto la manifestación de Dios en su vida, que tiene fe, que pueda experimentar una crisis existencial tan profunda, incluso a dudar del poder de Dios en su vida?
3: Claro, es que muchas veces nos enfocamos más en la voluntad humana. Y cuando ponemos por encima la voluntad humana de la voluntad de Dios, es donde nosotros queremos que las cosas se hagan ya. Y como las cosas no se hacen ya, entonces hay un desespero. Y es ahí donde parte que no hay una confianza en Dios, no hay un aceptar la voluntad y no hay realmente un decir, bueno, el tiempo es de Dios. El tiempo es de Dios y Él actúa en su tiempo. Por eso vemos cómo el pueblo de Israel en el paso por el desierto, cuando no estaban a la cabeza de aquel que Dios escoge desde esa iniciativa del amor para guiar a su pueblo. Se iba a orar, ¿y qué pasaba con el pueblo? Afloraban lo que las creencias que ellos tuvieron allá bajo el yugo del faraón y empezaban entonces a adorar a otros dioses. Cuando ya le entregan los mandamientos Dios a Moisés, ¿qué sucede? Ya empiezan a reorientar su vida y de una u otra manera vemos que siempre vamos a estar en ese aquí y allá, en ese volver y no volver. Y lo que nos sucede hoy, nos pasa algo bueno, felices, Dios nos concede la gracia que tanto anhela de su corazón y hágale felices, pero vemos que pasa otra situación difícil, otra vez volvemos a Dios y pasa esa situación y volvemos a sentir las bendiciones de Dios y nuestra vida vuelve a ser feliz, nos alejamos de Dios. Entonces nosotros, ¿qué podemos decir? Que estamos inconformes, que pensamos que Dios es alguien que actúa como un mago, que nos concede lo que necesitamos, pero es que Dios nos pide que necesitemos tener fe. Y el Señor nos da unos mandatos, nos da unos mandamientos para que nosotros lo asumamos. Por eso la ley sagrada no debe estar escrita tanto fiarnos de que está en la Sagrada Escritura y en un papel, sino que está inscrita en el corazón. Y que desde el corazón nosotros tengamos esa plena disponibilidad de cumplirla para agradarle a Dios, para ser felices. Nos alejamos de Dios es cuando no estamos cumpliendo la ley sagrada. Nos alejamos de Dios cuando lo ponemos por debajo de nuestra voluntad, por debajo de nuestros deseos, y le damos más prevalencia a lo que nuestras fuerzas humanas quieren y no a lo que Dios quiere. Y es ahí donde nosotros debemos también interpelarnos muchísimo y poder decir, bueno, queremos dejar que la presencia de Dios realmente llegue a nuestra vida, transforme nuestra existencia y nos haga caminar en ese sentido de agradarle a Dios, en una conversión auténtica. Y si no hay esa conversión auténtica, siempre vamos a tener los bajones porque nos falta fe, porque nos falta confianza en Dios, porque no le creemos a Dios. Y si nosotros empezamos a dudar de la presencia de Dios, pues todo empieza a caer. ¿Y quiénes vamos a ser los afectados? Nosotros emocional y espiritualmente. Por eso el Señor nos da unos mandatos, ¿para qué? Para que los asumamos, para que los vivamos, y al vivirlos, ello no nos permita dudar, sino siempre creer en ese Dios que nos ama inmensamente y que está con nosotros cada momento de nuestra vida.
2: En la tradición cristiana, bueno, a lo largo de la riqueza que tiene la iglesia, desde la palabra de Dios, como también los doctores de la iglesia, Santa Teresa de Ávila, San Juan de la Cruz, San Justino, muchos de ellos hablan de la noche oscura del alma, ese momento crucial, ¿no? San Pablo ya decía, hago el mal que no quiero y el bien que quiero no lo hago. Habla de una lucha. ¿Cómo entender la diferencia, padre, de lo que es una depresión, tristeza, una crisis existencial o un desierto? Porque hay que recordar, el mismo Cristo, nuestro maestro, San Mateo 4, dice, del 1 en adelante, entonces Jesús, movido por el Espíritu, se retiró al desierto para ser tentado por el diablo. O sea, ni Jesús se libró de esto, de este proceso. ¿Cómo hacer esa diferencia, padre?
3: Mira que todo parte del mismo hecho de la experiencia que podamos tener cada uno de nosotros del amor de Dios. Si hablamos de una crisis que provoca en cada uno de nosotros, un cuestionamiento. Y siempre el cuestionamiento va desde el sentido de la vida y desde la presencia de Dios. Eso hace parte. ¿Qué hace todo eso? Pues hace que nosotros perdamos esa emoción cotidiana de ser felices y empezamos a alejarnos de Dios y empezamos también a alejarnos de las otras personas y vamos perdiendo ese sentido de estar en una continua relación con otro. Entonces la crisis hace que en pocas palabras nos volvamos individualistas porque pensamos que todos los demás están en contra de nuestros proyectos. Cuando hablamos de una crisis espiritual, me lleva a cuestionar la voluntad de Dios, me lleva a cuestionar la presencia de Dios, me empieza también a llevarme a cuestionarme cómo estoy yo como hijo de Dios y cómo poder encontrar, usted mismo lo decía, Jesús, 40 días en el desierto, oración y ayuno, y allí encontró Jesús la fortaleza para encontrarse en el camino al Calvario, entregar su vida en la cruz hasta el final por nuestra salvación. Por tanto, el desierto nos ayuda ¿qué? A redescubrir nuestra misma vida, a descubrir qué debo cambiar, a descubrir qué debo mejorar, a descubrir cómo realmente está mi relación conmigo mismo, con Dios y con los demás. Y que todo se convierta en ese deseo de ser uno, para que esta unidad me lleve a mí como hijo de Dios a también sentirme identificado, que hay falencias, que también hay pecado, que también hay tristeza, pero desde esa tristeza, ese pecado, reconocer que necesitamos la necesidad de Dios. San Pablo lo dice claro, hago lo que realmente no quiero hacer. Y a nosotros es, muchas veces queremos acercarnos a Dios, pero llega la tentación de un programa, de una invitación, y esto hace que haga lo que en realidad me está alejando de Dios y no hago realmente ese deseo de querer encontrarme con Dios. Quiero acercarme a Dios, pero no lo hago. Yo le digo a mis fieles en la Eucaristía, las homilías casi todos los domingos, si nosotros tuviésemos el sentido de amar a Dios, dejaríamos todo en casa y vendríamos, sacaríamos ese tiempo especial para Dios y volveríamos. Y eso es lo que nosotros debemos redescubrir, un sentido de nuestra vida desde esa experiencia, desde poder vencer una crisis que el mundo quiere llevarnos cada día más hacia allá, de una crisis espiritual que también el mundo me quiere alejar cada día de la presencia de Dios, y de esa oscuridad que se convierte prácticamente en la barrera que no me deja encontrar, que no me deja salir de esa tiniebla para llegar a esa luz maravillosa que es Cristo y poder decir, yo soy un hijo de Dios y estoy convencido de ser un hijo de Dios y quiero caminar como hijo de Dios. La tentación, el pecado van a ser siempre la oscuridad que atenúa nuestro deseo de querernos encontrar con Dios cada momento de nuestra vida.
2: En el libro del Éxodo, padre, cuando Moisés, Dios lo llama ahí, el monte Horeb, que es un símbolo para la humanidad y todavía para el mundo judío y para nosotros los cristianos también, es un sinónimo de que está aquí el desierto, pero que hay un monte donde Moisés sube y dialoga con Dios. ¿Qué pasa cuando la persona no encuentra ese monte? Cuando no escucha a Dios, cuando dices, bueno, ya estoy orando, estoy ayunando, pero parece ser que Dios no me responde, no me habla. Un Dios que guarda silencio y como que mi fe no funciona y te cuestiona si lo que estás haciendo está correcto, si tienes que intensificar tu oración. ¿Qué le diría usted a esa persona que está pasando por ese momento?
3: La actitud de cada uno de nosotros debe ser una despreocupación radical frente a lo que me está ofreciendo el mundo para poderme encontrar con Dios. Por eso ese silencio y ese desierto parte desde esa iniciativa de un orar con la palabra, de un encontrarme con la palabra y de un decirle al Señor, háblame directamente al corazón, y no caer en el desespero, porque muchas veces es solamente eso. Algunos escuchamos, voy a hacer ayuno. Pero el ayuno es como por hacerlo, a todo el mundo lo pregona. Y la palabra de Dios es claro, cuando ayunes, toma la actitud más normal del mundo y sigue tu camino, y no que se den cuenta los otros que tú estás ayunando. Y por eso la recompensa viene ¿de dónde? De parte de Dios. Pero es poder equilibrar cuál es mi necesidad espiritual. Primero debe haber un reconocimiento que quiero encontrarme con Dios. Segundo lugar, debe haber un deseo de hacer una promesa a Dios para cumplirla. Debe haber un esfuerzo cotidiano. Debe haber un esforzarse en la oración, en la confesión, en la relación conmigo mismo, en la relación con el otro, porque no es solamente pensando en mí, sino pensando también en el que está a mi lado, pensando en las personas que realmente necesitan. Y todo esto me debe llevar a identificarme en ese deseo de un encuentro con Dios. Que obviamente, lo que decíamos anteriormente, a veces queremos que las cosas se den ya. Dios no actúa de esa manera. Dios actúa en su tiempo. Y es lo que nosotros debemos llenarnos de mucha paciencia. Y el orar, el llegar a Dios es decirle al Señor, aquí estoy, sin ningún afán. Solamente quiero que tú me instruyas internamente. Solo quiero encontrarme contigo. Solo quiero abandonarme en tu presencia. Y esa es la oración que va a llevarnos a cada uno de nosotros a descubrir desde el silencio, desde nuestro desierto, un encuentro real con Dios que me diga, yo quiero cambiar. Y esto es la realidad que el Señor quiere que yo haga todos los días de mi vida, permaneciendo siempre fiel y coherente en el cumplimiento de las leyes, normas que el mismo Señor me pide como mandatos.
2: Amén, realmente sí. Ah, qué hermoso es escuchar a un sacerdote que desde su perspectiva espiritual nos ayuda a comprender la palabra de Dios y cómo abandonarnos ante la presencia de Dios. Siempre es el hombre buscando a Dios, pero también hay momentos en que el hombre tiene que dejarse encontrar por Dios. Vamos a unos mensajes, ya regresamos aquí en Actualidad y Fe.
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2: Gracias, familia, por acompañarnos en este programa especial de Actualidad y Fe. Nuestras crisis existenciales y el propósito de nuestra vida desde la perspectiva de un sacerdote, el padre Hebert, que nos acompaña desde la diócesis de Líbano, Honda, en Colombia. Ha habido personajes, padre, en las Sagradas Escrituras que han tenido crisis, creo que todos, ¿no? Pero por nombrar algunos, Elías, el profeta Elías, David, con un arrepentimiento enorme por los grandes pecados que había cometido, no solo de adulterio, sino también de asesinato. Vemos a un Pedro que pasa una crisis porque el mismo Jesús le anuncia que lo va a negar y sucede de tal manera. Vemos a estos personajes que tuvieron una crisis. Ahora, Dios le entrega a Moisés los 10 mandamientos en el monte porque quiere que su pueblo comprenda un estilo de vida, una manera de vivir. Ahora, en la historia hemos visto que cumplir las cosas a rajatabla y literalmente pueden confundir al ser humano y nos tomamos a veces las cosas demasiado literales. Pero la iglesia en su sabiduría, en su doctrina, nos ha dado el catecismo, nos ha dado los mandamientos. ¿Cómo tener ese balance de actuar con una fe legítima y no nada más estar siguiendo un manual para no equivocarnos y de esa manera encontrar el propósito de nuestra vida?
3: Vemos cómo el deseo debe ser siempre querer encontrarse. Es poder identificar qué es lo que nosotros queremos en realidad. Cómo cada uno de nosotros abordamos nuestra vida en ese sentido de hacer que podamos tener un equilibrio que va haciendo que nuestra vida realmente tenga un propósito. Un propósito que nos lleve a decir, bueno, yo estoy aquí para. ¿Qué estoy haciendo hoy, por ejemplo? Si hacemos un alto en este momento, creemos que hemos cumplido con el propósito que hemos puesto en nuestra vida. ¿Cuál es nuestra respuesta? Y desde esa respuesta, poder decir, bueno, lo hemos cumplido a cabalidad, porque todo debe ser una línea continua, que a veces, por una u otra manera, se rompe, o digamos se avería, pero vuelve otra vez a ese continuo. Y es ahí donde muchas veces nos alejamos de un Dios que nos ama, de un Dios que acompaña toda nuestra vida. Y creo que la invitación de cada uno de nosotros es a poder asumir realmente ese deseo de encontrarnos con Él. Las mismas experiencias que han tenido los personajes bíblicos son experiencias con Dios, pero también esas experiencias les han llevado a que se sientan cuestionados y producir quizás crisis. Nosotros, cuando el Señor pone en cada uno un propósito, sea en el trabajo, sea en la familia, sea en una amistad, sea en una comunidad, a veces nos cuestionamos y quizás la pregunta es, ¿y por qué a mí? Y entonces, cuando se designa una tarea que quizás nosotros no la esperábamos, el Señor mismo nos da la herramienta Y a veces nosotros nos desesperamos buscando la respuesta, cuando el mismo Señor cada día nos da la respuesta para poder decir, bueno, aquí estoy. Y por ejemplo, yo aprendí en el camino que todo debe ser a un ritmo. ¿A un ritmo de qué? Que vaya dejando una huella. Porque a veces por las preocupaciones y caemos en esas crisis, queremos hacer muchas cosas para llenar, para cumplir. Pero la crisis es la que me debe llevar también a mí a hacer un alto y decir, hoy quiero que las cosas sean de esta manera. Hoy quiero que mi vida sea de esta manera. Hoy quiero que mi sentir me lleve a redescubrir la presencia de Dios en mi vida. Y cuando encuentro una vez más la presencia de Dios en mi vida, entonces es cuando la calma, la paciencia, la tranquilidad y la paz que se siente en el corazón va a hacer que me sienta lleno, que me sienta con ese deseo de hacer siempre las cosas que Dios quiere, pero con esa misma intensidad de reflejar el amor de Dios. El alto que debemos hacer cada uno de nosotros sobre esas tantas crisis que hemos tenido, porque pienso que hemos tenido muchas crisis, nosotros en la formación, una crisis que crea incertidumbre, una crisis que produce preocupación, y ahora ¿por qué a mí? ¿Por qué una cosa, la otra? Pero mira que estas crisis, desde la misma iniciativa de Dios, podemos ver que también nos ayudan a crecer, nos ayudan a ser fuertes.
2: Vemos a un Moisés, padre, por ejemplo, en Éxodo, ahí en el capítulo 3, del 11 al 12, él pone en duda el liderazgo que Dios le está otorgando y literalmente le dice Moisés, le responde a Dios y le dice, ¿quién soy yo para acudir al faraón o para sacar a los israelitas de Egipto? ¿Cuántas veces uno no le responde así a Dios? ¿Quién soy yo? ¿Por qué yo? ¿Qué viste en mí? Si es Dios quien me ha hecho a su imagen y semejanza, él considera que tengo la capacidad o él puede poner en mí los dones y talentos para realizarlo. Pero todos pasamos por este momento. ¿Se acuerda usted del profeta Elías, por ejemplo, en el libro de los Reyes, capítulo 19, primera de Reyes? Después de haberse burlado de los profetas de Baal y él haber logrado pedirle a Dios que hiciera prender en fuego la leña que estaba mojada, después sufre un delirio de persecución porque lo querían matar y él mismo desea su propia muerte. O sea, vemos cómo las mismas personas, profetas de Dios, pasan por estas crisis. Ahora, hoy en día, padre, hay una presión de la sociedad en que tú tienes que ser alguien en esta vida, tienes que lograr ese objetivo, tienes que tener una casa, tienes que tener un buen carro, tienes que tener dinero en el banco, tienes que verte bien. Hay mucha presión y el propósito de la vida se reduce a lo material y estamos olvidando el propósito espiritual, la trascendencia espiritual que el ser humano necesita, debe, que está llamado. ¿Cómo recobrar el camino? ¿Cuál sería el primer paso, padre, para decir, oye, mis propósitos terrenales me estaban desviando de mi verdadero propósito? ¿Qué es lo primero que tiene que hacer el cristiano para empezar otra vez su camino correcto?
3: Pues que pero eso vemos cómo los personajes bíblicos nos van llevando también a cada uno de nosotros a mirar qué es lo que Dios quiere. Dios habló de manera directa. Uh-huh. Y a pesar de con miedo, pues cumplieron. Y siempre va a ser la pregunta, ¿el por qué a mí? Y lo sucede a diario. ¿Por qué a mí esto? ¿Por qué a mí lo otro? Pero vemos que el Señor lo hace de una manera clara. Y si el Señor nos escogió algo, es por algo. O sea, yo les comparto a nivel personal. Y muchas veces yo me cuestiono, ¿y por qué el Señor me escogió a mí? Pero yo mismo doy la respuesta. ¿Por qué? Porque lo voy viviendo, porque lo voy experimentando y eso es lo que me hace feliz. ¿Pero qué nos encontramos hoy día? Que de una u otra manera la sociedad busca que nosotros busquemos, perdón la redundancia, agradarle a la sociedad. La sociedad nos quiere meter una idea. La sociedad nos quiere exigir. Pero entonces la pregunta, estoy actuando con libertad. Más que la necesidad de la sociedad, hoy estoy siendo feliz. Con lo que estoy haciendo, estoy feliz. Porque todo ello me debe llevar a mí a ser feliz. Porque si yo escojo una carrera que no me gustó y a mitad de carrera de estudios digo, no, esto no es lo mío, pues hago otra cosa, porque realmente no lleno mi expectativa. Pero realmente, ¿a quién le estoy agradando? ¿A quién busco agradarle? Siempre digo, nosotros estamos en este mundo para agradarle a Dios, para seguir a Dios. Él nos da la oportunidad de estar aquí, nos da la oportunidad de ser felices. Y ese ser felices debe estar siempre orientado a un encuentro con Dios, que es poder decir, hoy este aprendizaje, esta experiencia me lleva a fortalecerme en el deseo de confiar más en Dios. Y pienso que eso es lo importante, confiar en Dios y aceptar su voluntad. Si nosotros confiamos en Dios, si aceptamos su voluntad, nuestra vida es totalmente diferente, porque sabemos que Dios está con nosotros y que nosotros vamos con Dios. Cada proyecto de nuestra vida debe ser así, porque es una oportunidad. ¿Y la oportunidad es para qué? Para aprender desde la iniciativa de Dios y poder darla a conocer con nuestros hermanos en el medio que nos encontremos.

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2: Gracias, querida familia. Les invitamos a que comparta este programa en las redes sociales. Lo puede encontrar en nuestro canal de YouTube. Nuestro canal se llama El Sembrador Nueva Evangelización ESNE. Comparta, y no solamente este programa de Actualidad y Fe, muchos otros, incluyendo la misa diaria, que la publicamos gracias a nuestros sembradores. Para ir concluyendo este maravilloso tema y necesario de nuestras crisis y del propósito de nuestra vida, vamos a pedirle al Padre Hebert que nos diga en un mensaje concreto. Padre, la cámara es toda suya para que nos hable a todos, poderle ver a los ojos, y un consagrado como usted, que ha renunciado a un propósito personal, ¿verdad? A metas propias, porque todo mundo nace con papá y mamá diciéndole que seas abogado, que seas ingeniero, que seas muchas cosas. Muy pocos le decimos a los hijos que seas sacerdote. No existe todavía esa cultura en nuestras, de muchas familias, de ver el sacerdocio también como un propósito de vida. Pero usted que lo logró, usted que fue llamado por el Señor, ¿qué le diría a esas personas que hoy están tambaleando, que dudan y que creen que Dios ya se olvidó de ellos, Dios no les hizo caso, o simple y sencillamente no se sienten dignos de hablar con Dios porque hace mucho tiempo que dejaron de orar, que dejaron de ir a misa, que dejaron de tener ese diálogo con el Señor?
3: Cada uno de nosotros tenemos un propósito en nuestra vida. Y ese propósito nos lo pone realmente Dios. A cada uno nos llama a algo especial. Llámese a ser padre de familia, llámese a ser consagrado, a ser sacerdote, a ser misionero, a una profesión X, pero ¿cómo desde ahí vamos a darle esa respuesta? Y la respuesta es buscar siempre la felicidad, buscar siempre esa paz interior que nos la da solamente Dios. Esa paz interior que debe llevarnos a cada uno de nosotros a sentir que lo que estamos haciendo realmente nos hace felices. Y esa felicidad nos la da Dios. El Señor nos llama. Nosotros le respondemos. Recordemos siempre la acción del Espíritu Santo con el don de la sabiduría. Y que en ese discernimiento que nos regala, poder hacer esa elección real para agradar a Dios. Nosotros sentimos ese llamado cada día. Cada despertar es una oportunidad. Cada despertar es ese deseo de hacer la voluntad de Dios. Pero siempre estar en esa disponibilidad de escucha para llevar eso al corazón y hacerlo vida. Por eso la invitación es a estar atentos, a dejar que la palabra de Dios cale lo más profundo de nuestro ser. Estar siempre dispuestos a escuchar la voz de Dios que nos habla de unas realidades. Y esa realidad somos cada uno de nosotros. Una experiencia vocacional, un llamado. Y aquí estamos. Por eso decimos que el Señor escribe en renglones torcidos. Pero aquí estamos con la voluntad de Dios para agradarle. Y esa es nuestra vida. Estar siempre atentos a dejar que Dios hable. Y lo hable de manera directa aquí al corazón.
2: Pues Padre, le queremos agradecer por este tiempo que nos ha dado a todos nosotros y a toda nuestra teleaudiencia, a nuestros radioescuchas. Gracias de todo corazón. No nos despedimos, será hasta una próxima ocasión, pero por este programa nos gustaría que, pues, su bendición pudiera llegar especialmente a cuántos

0: sembradores, tenemos enfermos postrados en su cama, alguien que ha perdido un ser querido. Su compañía es este canal y qué hermoso es tener sacerdotes como usted que les puede enviar su bendición. Obviamente para todos nosotros, pero siempre pensando en quien más lo necesita en este momento.
1: Muy agradecido a cada uno de ustedes por esa invitación y un saludo especial a cada uno de los radioescuchas, de los televidentes, que el Señor siga dándoles esa gracia de poder salir de esas crisis que podamos tener en nuestra vida. Que esas crisis aprendamos algo positivo. El Señor tiene un propósito para nuestra vida y mirémoslo desde esa perspectiva de la fe y del amor a Dios y podamos seguir avanzando en esa búsqueda de que el Señor siga reorientando nuestra existencia a poder mantenernos firmes en la fe, que todo este vivir cotidiano sea una oportunidad para ser felices. El Señor hace de nuestra vida una bendición. Nosotros debemos hacer de nuestra vida una ofrenda agradable a Dios, que nos ama inmensamente, camina con nosotros, y es ahí donde podemos descubrir su presencia que va transformando toda nuestra vida. Agradecer a cada uno de ustedes, al canal, que el Señor bendiga a Josué, que el Señor le dé la gracia de seguir avanzando en este deseo de evangelizar junto con su equipo. Dios Padre de amor y de misericordia, te pedimos que infunda la gracia de tu Espíritu Santo sobre estos hijos tuyos que hoy tenemos aquí presentes, que nos escuchan, que nos ven, para que sea el mismo Señor el que siga hablando a través de su palabra y siga transformando sus vidas. Te pedimos, Señor, que los bendigas en el nombre del Padre y del Hijo y del Espíritu Santo.
0: Amén. Muchísimas gracias, el padre Heber Yesid, desde la diócesis de Líbano, Honda, en Colombia. Padre, un abrazo y hasta una próxima ocasión.
1: Igualmente, Dios le bendiga.
0: Gracias, querida familia. Gracias a usted, querido sembrador, que hace posible que tengamos estos programas. Le recuerdo, sin usted, esta familia está incompleta. La semilla mensual, la aportación económica que todos damos mes tras mes, permite el sostenimiento de este canal. Lo ha hecho ya. A lo largo de estos 24 años se necesita mucho, pero confiamos en el Señor de que siempre Él provee y sabe cómo provee por medio de la generosidad de ustedes. Cuando uno tiene un encuentro con Dios, lo primero que uno piensa es cómo puedo retribuirle a Dios lo que Él me ha dado. Una parte es el poder colaborar y el poder ser un sembrador, una sembradora de Jesús con María. Este canal no hubiera llegado a Latinoamérica ni a ninguna compañía de cable si no haya sido por aquellos que han sembrado desde el día 1. 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Muchísimas gracias a todos ustedes. Quédese en sintonía de su estación preferida, de su canal de televisión. Gracias a la producción, a Lady, a Isela, a Ricardo, a todos los ingenieros, camarógrafos que hacen posible este programa y la programación aquí en ESNE. 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Bendiciones.
2: Oración a la Santísima Trinidad por los sembradores. Padre, Hijo y Espíritu Santo, fuente de todo amor y toda vida, te alabamos y te damos gracias por cada sembrador que colabora en tu obra. Multiplica en ellos la fe, la esperanza y la caridad. Que su siembra sea bendecida aquí en la tierra y recompensada en el cielo. Amén.
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